0: quien no está, tiene un mecanismo, una estructura para darte soluciones.
1: Y después te digo una cosa, la ley recoge, la ley, el horario que tiene que cumplir el personal que está.
0: Claro.
1: Y a esta gente le dan igual. ¿Cómo que te dan igual? ¿Esto cómo es? Juan José, no hemos visto
0: algo
1: trabajar...
0: algo falla ahí.
1: No hemos visto a cargos públicos trabajar sin reloj.
0: Claro, como debe ser.
1: Como debe ser, que por eso te hemos puesto ahí, ¿eh? Que ahí no te hemos puesto para que tú te vayas de fiesta y muchas copas, ¿eh? Que no. Que no, a ver cómo se enteran.
0: Es que la exposición pública le gustan a muchos, pero sin solucionar el tema. Es que la exposición pública hay que ir a un acto, a otro, pero eso pone prioritario. Pone en prioritario la foto antes de la gestión de solucionar
1: pero
0: el
1: mira,
0: tema.
1: Mira, Juan José, yo leía, escuchaba una vez...
0: ¿Pero por qué es tan importante la foto si tú no solucionas los problemas de la gente?
1: Porque todavía no se ha enterado que el paraíso de los ricos está basado en el infierno de los pobres. Que haya personas viviendo en la calle, ¿qué pasa? ¿Que no se entera? Que haya personas que han desahuciado en Sanlúcar, que hay un hombre con dos hijos menores que han desahuciado de su casa. ¿Y ahora dónde va, Juan José? ¿A dónde va? Que la han desahuciado. Que hay personas que vivían de alquiler y ya no puede hacer frente a un alquiler de 900 o 1.200 euros. ¿Que no se entera? ¿No se ha enterado que la vivienda es un derecho fundamental? ¿Que no es un negocio? ¿Que se está haciendo muchas viviendas? ¿Pero para quién? ¿Por qué? ¿A ti quién te ha dicho que tú tienes que permitir ese nivel que está destruyendo hasta el patrimonio de Sanlúcar, las casas de cargadores de India? ¡Hasta pero ese nivel!
0: Vamos a ver, si no hay inspección urbanística, ¿qué van a controlar a Sanlúcar? Si no hay inspección urbanística, que es lo fundamental, que antes ponía tú un ladrillo, te lo juro, ponía un ladrillo y ya tenía dos inspectores y dos policías al lado. Como debe ser, como debe ser.
1: Pero, Juan,
0: oiga, vengo, usted tiene licencia, toma usted su licencia, me voy tranquilo, ya está. Juan, ahora, aquí hace todo el mundo lo que quiera.
1: Lo que le da la gana.
0: ¿Por qué? Pero porque además, no hay control, no hay Juan, nada.
1: Pero mira, esto ya lo comenté yo aquí una vez, en la calle Rubiño, un día pasando un matrimonio de visitante, y dice, aquí en San Lucas es el único sitio donde la gente hace lo que le da la gana.
0: Claro.
1: Por una razón, no podía pasar por la acera, los coches ocupaban toda la acera y el matrimonio esto no podía pasar. Pero es que además tú ahí vas a lugares donde ya los coches aparcan en los pasos de peatones.
0: Y otra cosa que quiero manifestar públicamente y a ti es que el otro día escuché el secretario de organización del Partido Socialista a nivel provincial.
1: Ajá.
0: Y confirmó lo que yo siempre he planteado. Lo que pasa es que él llamaba un pacto, ¿cómo diría? Agradable. En Sanlúcar se hizo un pacto agradable. Un pacto agradable, ¿eh? Tanto PSOE como Izquierda Unida, en ese pacto, a sabiendas que iba a funcionar mal, condenaron a Sanlúcar de Barrameda. Y pagamos las consecuencias de eso. Pero lo confesó, lo dijo.
1: Sí.
0: ¿Por
1: sí.
0: qué? Porque, por lo que decía, que la señora alcaldesa se dedicaba a llamar a los dirigentes del PSOE para que quite el candidato, y el problema no era el PSOE, el problema era el Víctor Mora. Usted, si usted sabía que Víctor Mora, que lo ha dicho en Radio Esquina, que no iba a pactar nunca con él, ¿para qué pacta usted? A sabiendo que iba a fallar más.
1: José,
0: y ahora pagamos las consecuencias de todo eso.
1: Juan José, porque todo es mentira.
0: Pues entonces, pero a mí me da igual que sea mentira, ¿verdad? El problema es que estamos pagando los ciudadanos.
1: Sí, claro, pero mira, hombre, también lo he comentado aquí en más de una ocasión. Caballero Bonal, me llegó a mí a decir un día, María Ángeles, estamos en la era de la mentira. ¿Por qué digo esto? Los dirigentes provinciales y andaluces...
0: Que no tenemos vergüenza, hombre. Esa es la palabra.
1: Los dirigentes, los responsables...
0: Porque todo está en la dinámica. Porque los partidos no son partidos ya.
1: ¿En base a qué habéis pactado? ¿En base a qué?
0: En nada. En el reparto que yo me reparto Sanlúcar y me da a cambio Medina. O me da lo que quiera, ¿me entiendes o no? Eso es cruel.
1: ¿Estamos?
0: Yo tengo que analizar ciudad por ciudad... Si realmente ese pacto es bueno para la ciudad, ¿no?
1: Y luego, si se ha pactado, ¿por qué no hacéis un seguimiento de si se está cumpliendo, si no se está cumpliendo? Tú lo que no debes es pactar y ahora no te dejo hablar, expulso al grupo. Oye, ¿esto qué es lo que es? ¿Y aquí nadie interviene? ¿Esto cómo es, Juan C? ¿Hay acuerdos políticos? ¿Se están llegando a consenso? No, ¿Hay un consenso? ¿Había consenso? No. Entonces, ¿qué pasa? ¿Que tú lo haces todo porque a ti te da la gana? No.
0: Tú sabes lo que pasa también.
1: Siéntate con las organizaciones.
0: Y también se van a enfadar conmigo, pero lo digo. Desde el punto de vista técnico y regulación de los que tienen que poner orden ajustado a ley, son los técnicos del ayuntamiento y están mirando para otra parte. Hay técnicos que tienen más responsabilidades que otras y esos son los que tienen que vigilar si se hacen las cosas ajustándose a la normativa. No que cada uno haga lo que quiera.
1: ¿No es raro?
0: No, es raro.
1: ¿Estas cosas ocurran aquí?
0: Es lastimoso, es penoso, porque una administración tiene que regularse bajo las normas. Y hay gente que, aunque el político quiera hacer una cosa, hay que decirle,
1: no,
0: oiga, lo que está haciendo usted lo puede hacer de otra manera, pero ajustándose a normas. Y no vale delegar en responsabilidades a otro, bueno, es que lo hace, yo no puedo estar en todo. No.
1: Tú tienes que estar
0: en todo. Hay gente que está en los ayuntamientos técnicamente que tiene que estar supervisando todo lo que ocurre desde el punto de vista de la ley en el propio ayuntamiento. No vale decir que aquella delegación la lleva... No. Tú estás por encima, que para eso te ha puesto otras instituciones y para eso cobra, para eso. Pero nominando. Entonces, el ayuntamiento, la casa del ayuntamiento, me da la sensación que ha llegado que todo el mundo hace lo que quiere, es decir, y todo lo plantea.
1: ¿Pero por qué?
0: Es que se ha llegado a la destrucción propiamente de la administración.
1: ¿Porque no tiene ni idea? ¿Porque no sabe?
0: Claro.
1: ¿Porque no tiene preparación ninguna? Que no la tiene, no la puede tener. ¿Han dado cursos de formación política antes de llegar a ocupar un cargo público? No, ninguno.
0: ¿Un ayuntamiento puede estar 3 años sin presupuesto?
1: No.
0: ¿Se ha sacado presupuesto en minoría? ¿Se ha sacado? Por lo menos nosotros estaba, el Izquierda Unida nos daba apoyo cuando planteaba sus cosas y en el presupuesto planteaba sus pretensiones. ¿Se ha sacado? Pero hay que sentarse a hablar con... Porque tú estás en minoría, ¿no?
1: Pero José, si estás en minoría, que lo único que tienes son 7.
0: Pues sí.
1: ¿Qué te tiene que sentar con los demás?
0: Claro.
1: Que sí, ¿por qué? Porque lo importante no eres tú.
0: Claro.
1: Ni que te ponga un traje todos los días, no. Lo importante es que las Sanlúcar de Barrameda tiene que funcionar, que hay que hablar de vivienda y tienes que sentarte con la Junta de Andalucía y poner a disposición de la Junta suelo público. Mira, Jerez...
0: Sí.
1: Ya está funcionando con el tema del registro de solares.
0: Claro, ya, pero si es fácil eso.
1: Mira, no.
0: Si es que tiene la ley a tu favor.
1: Ya.
0: Además, incluso yo estoy, que ya he hablado con varios propietarios, está deseando una propuesta del ayuntamiento. Porque no puede mantener el edificio y está diciendo, vamos a ver que venga. Y bueno, por lo menos, tú sabes,
1: no puedo mantener esto.
0: Vamos, yo un acuerdo y me desprendo, se lo doy al ayuntamiento, me da una compensación adecuada. No me hace falta ni que me lo expropie.
1: No hace falta.
0: Porque yo no, en la vida ya estoy mayor y no puedo mantener el edificio, pero quiero una compensación
1: hombre,
0: como
1: Juan,
0: tal, ¿no?
1: Yo te puedo hablar de una vivienda ahora mismo de cerca de 300 metros cuadrados.
0: Pero hay que empezar, ¿no?
1: Pero es que ni se entera.
0: ¿Pero cómo va a empezar? Si 4 horas a la semana, ¿cómo va a empezar?
1: Pero, Juan José, tú no te puedes imaginar de
0: pero
1: la
0: si
1: casa que
0: cerrada,
1: te hablo, ¿eh?
0: Si la gerencia está cerrada, prácticamente. María, yo te he dicho un montón de veces, es que no los podemos plantear, iluso de mí, que me planteo proyectos. ¿Una residencia de mayores? Tú eres tonto, Juan José. Tú eres mamá hostia, ¿para qué planteas eso? Si eso hace inviable en esta ciudad.
1: Pero, Juan José, tú te imaginas. Bueno, ¿y por qué no? La pregunta que yo me hago es, teniendo la residencia de la calle Puerto, que tú has estado hablando
0: claro,
1: de ella.
0: No, pero
1: ¿vale?
0: si tengo el
1: teniéndola
0: terreno.
1: Ahí. Tienes el terreno.
0: María Ángeles.
1: Rehabilitar,
0: María Ángeles.
1: Arreglar.
0: Y tú sabes que cuando yo digo la cosa la digo con
1: no?
0: argumentación.
1: Si me además llevado, traía documentación,
0: me he llevado
1: 15 datos.
0: Días preguntando a todos los estamentos, a todos los ayuntamientos, a la Junta, a eso. Y te puedo asegurar que con dificultades hay recursos. Porque todos me decían, mira, resulta que lo principal es que en la localidad tenga el suelo. Digo, tenemos el suelo. Pero es que hay que echar dinero en urbanización. Digo, no, está urbanizado. Pero es que la instalación eléctrica... No, es
1: ¿está?
0: Fácil. Dice, joder, pues entonces lo tenéis todo. Tenéis la mayor.
1: ¿Por qué no?
0: Pero tenéis la fundación. Tenéis el 75% del proyecto.
1: José, ¿por qué no? Pasa como a otro tema que tú planteas...
0: Sí,
1: con frecuencia. El tema de los sectores primarios.
0: Por ejemplo.
1: La agricultura. La pesca se ha acabado.
0: No, pero la pesca ayer... Vamos a ver. Ayer había algo que... No, es que no leí la noticia. Que venía la Junta de Andalucía para hacer algo necesario en el puerto.
1: Sí, muy bien. Que lo haga.
0: ¿Qué, pero se vende otra vez sin entrar a profundidad el problema que tiene la pesca, ¿me entiendes o no?
1: Sí.
0: Se vende que algo es un loro, que me parece bien, pero no entramos en los problemas reales de la pesca.
1: Pero tú sabes que el último informe de los científicos hablan del índice de cáncer, hablan del problema grave y el peligro de los metales que vertirán al río. Y aquí se sigue hablando de turismo, turismo, turismo, y todo enfocado al turismo, turismo, turismo. Para, que aquí no estamos hablando de no al turismo.
0: Pero la alcaldesa nos decía que esto era el comedor de la provincia.
1: ¿Me entiendes? Este es el comedor. ¿Del comedor de dónde? ¿De qué? ¿De qué? ¿De dónde? Porque vamos a imaginarnos, Juan José, que dicen la gente, bueno, el índice de cáncer es muy elevado, ya no vamos más. Puede ocurrir, ¿eh? Puede ocurrir, y si no, escuchemos lo que ha pasado en países sudamericanos, donde las grandes empresas mineras han contaminado y la gente se han tenido que ir. ¿Tú la escuchas hablar? ¿Tú escuchas decir algo? ¿Tú escuchas a la delegada de Medio Ambiente o a la alcaldesa hablar y decir, vamos a hacer algo, vamos a reunirnos con la Junta de Andalucía, con el alcalde de Aznalcóllar, que es de Izquierda Unida, y vamos a hacer un frente común y vamos a decir, esto hay que resolverlo? Vamos a reunirnos otra vez con los científicos y decir, ¿cuál es la solución? Yo no te estoy diciendo ni que sí ni que no, sino ¿cuál es la solución? ¿Tú lo escuchas? Porque yo no lo oigo. Entonces, ¿de qué van? ¿De qué van? ¿De qué?
0: ¿Y qué hacemos?
1: Mira, tú sabes lo que yo creo, Juan José. Sinceramente.
0: Alguno dirá, estos dos va a salvar el mundo. Pues,
1: no, pues tú sabes lo único que yo creo.
0: Se puede intentar, se puede intentar.
1: ¿Cómo que se puede intentar? Movilizar a la gente y poner San Lucas boca abajo como siempre ha estado.
0: San Lucas está en coma inducido, María Ángeles.
1: ¿Tú te imaginas?
0: María Ángeles, aquí.
1: Yo sería feliz.
0: María Ángeles, de una manera u otra, y por favor, comprado no significa con dinero, ¿eh?
1: Sí, sí, sí, sí.
0: Mi lema ahí no es mío. Que el 95% de la sociedad está comprada y no con dinero, y en 5% que queda estamos esperando una oferta. Esa es la realidad. Y con eso, y para colmo, nos toca administradores que lo que quieren es estar y no se preocupa para solucionar los problemas de la ciudad en otros temas. Ya digo que interpone la foto antes de arreglar el problema. La foto es prioritaria. Cuando no sabe, ilusos, que tú arreglas un problema, arreglas el problema y te haces la foto.
1: Pero sí, que yo qué problema,
0: ¿no?
1: ¿Has arreglado en
0: Zaragoza? No, me refiero que esa es la manera de
1: claro,
0: pensar.
1: Claro, la fórmula es, tú arreglas el problema.
0: Y no espere que la sociedad se levante. Si está pasando en San Lucas cosas gravísimas y no se levanta.
1: Grave, gravísima. Pero mira, antes Esperanza nombró el mirador del quinto centenario.
0: Por ejemplo.
1: Por ejemplo. Y si no, escoge vídeo de las legislaturas anteriores y escucha.
0: Vale. Resulta que le echa la culpa al equipo vino anterior. Vale, que ha dejado,
1: pero ya no está, ¿no?
0: Ha dejado eso empantanado.
1: Vale, pero ya no
0: usted
1: está.
0: En tres años tendrá la posibilidad de proyectar y buscar los recursos para eso, ¿no? ¿Vale o no? Es una deuda importante que te ha dejado, pero también los gobiernos, tú sabes que deja cosas, problemas, pero también beneficios de te ha dejado una economía. Gracias a los saluqueños, al sacrificio, sin deuda, ¿cierto o no? Por lo menos según los datos que nos dan, ¿no? Si te ha dado eso, ya parte tú, que no tiene deuda, empieza, por lo menos deuda contable, empieza a levantar. Lo otro, del quinto centenario, de hecho no se ha dicho absolutamente nada, no ha habido iniciativa. La única excusa que utilizan es que no tengo presupuesto. Pero oiga, si no tiene presupuesto, su obligación es aprobarlo.
1: Trabájalo.
0: No le echen la culpa a los demás, ¿no?
1: No le echen la culpa. Trabájalo, reúnete con los restos. ¿Dónde está el problema? Que no.
0: Es que si tú gobiernas, asume todo. Y no le echen la culpa a los demás. Tu responsabilidad es gobernar y hacer bien. La culpa
1: ¿por
0: de
1: qué
0: que
1: no lo hacen?
0: La culpa de que haya 4 horas en la gerencia la tiene también la oposición.
1: Pero, ¿qué es lo que...?
0: Que no haya policía también la culpa...
1: Juan
0: C, que
1: en
0: gran
1: el fondo,
0: parte.
1: En el fondo, yo a veces hay días que me digo, en el fondo las cosas no pueden ser por casualidad. Esta dejadez no puede ser por casualidad.
0: ¿Entonces?
1: Digo yo. Porque si sales de lo que es el casco urbano por poner otro ejemplo, ¿eh? Y te vas al Pago Navacillo. Y la zona rural está de basura. Las cunetas. ¿Esto cómo es? ¿Cómo alguien tira una colilla? ¿Hasta dónde va?
0: Dice la Esperanza que viaja mucho por esa zona y por los sitios.
1: ¿Y tú lo ves? Claro, ya está.
0: Lo que pasa es que no puede hablar, tiene la voz cogida.
1: Pero tengo razón. No, pero Esperanza, es que yo voy más de una vez porque voy al campo, ¿no?
0: Claro.
1: Y cuando veo... Y las casas... Ah, y otro tema. ¿Tú sabes qué me dijeron hace 2 o 3 días?
0: ¿Qué te dije?
1: En la calle Barrameda, un señor que además no era de aquí. Dice, en Sanlúcar, la mitad de Sanlúcar no paga IBI. Digo, ¿y eso? Le pregunté yo, ¿no? Digo, ¿cómo dice usted eso? Porque aquí la mitad... Dice, ¿tú te has dado cuenta la cantidad de casas ilegales? Y ni siquiera se preocupan de averiguar, de registrarlas para que paguen sus impuestos y su IBI.
0: Porque no habrá inspección de urbanística ni nada, ¿no? No hay inspección urbanística. Entonces no puede dar de alta para que la inspección, digo yo, de renta o la inspección de mutación
1: le dé eso. Paga su IBI, paga su todo. Nada. ¿Tú eso cómo te lo comes? Y lo estás diciendo gente que no son de aquí, ¿eh? Y tú dices, ¿a ese nivel ha llegado San Lucas?
0: Es que tampoco sabemos los datos. Porque antiguamente dice, tanto tiempo de recaudación, tanto aflorado tantas viviendas, ¿te acuerdas o no?
1: Sí, ahora
0: es que no hay información ninguna.
1: ¿No hay inspectores de renta?
0: Yo creo que no. Amén de equivocarme, que me corrijan, yo creo que no. Y inspectores urbanísticos tampoco.
1: Les pedí.
0: Y luego, pero ya no es que haya inspectores, sino que habrá una orientación de inspección, ¿no? Habrá una dirección política que diga, mire usted, tenemos que especificar esto, lo otro, vamos por aquí, vamos a recaudar, vamos a buscar esto, las correspondientes, etcétera, etcétera. Pero es que si no tenemos los instrumentos para hacer una sociedad mejor, que es el ayuntamiento, si no tenemos, si todo el ayuntamiento está desfragmentado y no sirve para nada porque no tenemos orden, no tenemos gente que lo ejecuta. Respuesta. Un ciudadano llama al ayuntamiento y dice que en la Cuesta Belén hay un bache de 200.000 años. Pregunta, respuesta política. No, mire usted, es que no tengo albañiles. Pero oiga, entonces usted, ¿qué hace ahí?
1: Pues, ¿sí?
0: Y usted no tiene un albañil para coger un bache en la plaza, en la Cuesta Belén. Pero es que esto, y se queda tan tranquilo.
1: ¿Y la reja de la escalerilla donde
0: bueno,
1: está?
0: Eso ya no se pone. Yo he ganado ya tres apuestas.
1: ¿Ah, sí?
0: Sí.
1: Es que ahora bajando, para venir viniendo para acá de camino, digo, oye, todavía no han puesto la reja.
0: Sí, no, ni... ¿Qué te dije yo?
1: A no ser que esté en alguna casa particular.
0: No, la reja no la ponen ya, porque ha hecho un marbolillo allí grande de eso. Para que nadie...
1: ¿Pero qué han hecho con la reja?
0: No,
1: ¿se la lleva alguien a su casa?
0: No lo sé.
1: Mira, Juan José, tú comentabas antes de la falta de transparencia, que no tenemos información, ¿verdad? ¿Tú sabes qué dice el Código Ético de Izquierda Unida? Promoveremos la participación ciudadana en la elaboración y ejecución de las políticas. Rendiremos cuenta al menos una vez al semestre. Nuestra seña de identidad será la defensa de la honestidad y la transparencia. Renunciaremos a cualquier privilegio, tanto económico como material. Digo que eso viene recogido en el Código Ético. No estoy diciendo... Es decir, que estoy de acuerdo con el programa. No realizaremos gastos superfluos de los fondos públicos. Y ese coche de 47.000 euros casi...
0: Catering.
1: Y los catering... Que te ves la foto, sí, pero de la furgoneta, ¿no? Del catering. Y yo digo, ¿cómo? Y ya, renunciaremos a la asignación de un vehículo oficial con carácter permanente.
0: Ahora.
1: Totalmente contrario.
0: Mira, yo sé que en agosto, gracias a los colaboradores, porque lo están siguiendo mucha gente, y yo recibo 200.000 fotos los fines de semana y ahora, yo sé que en agosto, obviamente, la gente tiene que tener sus vacaciones y las dependencias tienen un poquito
1: de déficit.
0: Pero eso no quiere decir que no se atienda al ciudadano. Erezán, empresa municipal. Cartel en la puerta, cerrado. Solo se atenderá con cita previa. Cita previa a los números de teléfono. Eso es, cita previa. Es decir, esto es una administración de 70.000 habitantes. Agosto, que sea agosto, sea julio, es que la gente tiene que pagar.

0: lo lleva a Diputación y tiene bajo su brazo una empresa municipal que siempre ha funcionado muy bien. Diputación llega a un convenio con el ayuntamiento, claro. Que yo quisiera saber qué beneficio
1: tiene el ayuntamiento con eso.
0: ¿Tú sabes cuál es el beneficio?
1: No.
0: Que todos los meses te dan un dinero adelantado a la recaudación de impuestos para pagar nómina. Tiene una empresa bajo, tiene las instalaciones. Diputación tiene las instalaciones. Un edificio característico que costó mucho restaurarlo y adecuarlo. Y muchas negociaciones con el gobierno, porque eso era la Comandancia Marina, ¿te acuerdas?
1: Claro.
0: ¿No? Se hizo una empresa modelo, con mucha gestión, con capacidad catastral, con capacidad de impuestos.
1: Que funcionaba muy
0: que
1: bien.
0: Funcionaba. Y ahora se le da a Diputación un convenio, Diputación se le da el personal que está allí, se le da la infraestructura, y resulta que el servicio que recibimos es que en agosto, digan lo que diga, solo se atenderá por cita previa. Pero mire usted, pero por favor, para mayor comodidad cita previa, lo entiendo, pero oiga, en agosto tendrá que poner a alguien allí usted que atienda personalmente también a la gente. Cita previa, tú lo pides hoy y tú sabes para cuándo te lo dan, para el 18 o 19.
1: Esto no puede, esto no es de recibo.
0: Por eso te digo que el primero que entre dentro de que yo no tengo, veo que va a solucionar, porque yo veo las caras y las actitudes, no, lo siento, se cabrearán también, pero yo no creo ya ni en las piedras. El primero que entre tiene que arreglar el ayuntamiento. Poner la estructura básica para que esto funcione adecuadamente. Si no, vamos.
1: Juan José, ¿y tú de verdad crees que es casualidad que se haya dejado desmoronar un ayuntamiento, sí, un ente público que está para tratar los problemas de la ciudadanía? Eso es casualidad.
0: ¿Quiere que te asombre otra cosa?
1: Venga.
0: Bueno, sabéis que alrededor del eclipse que va a haber muy pronto, hay un negocio, un eclipse de qué es, de, no sé, de solar. Que hay un negocio en Galicia sobre todo y en Valencia porque los alquileres, porque la gente quiere verlo. Y en Sanlúcar, que yo sepa, si se ve, no lo sé, se ve. Bueno, pues habrá. Pues resulta que el ayuntamiento va a regalar gafas. ¿Te das cuenta?
1: ¿Y gafas para qué?
0: Para, hombre, para que no le afecte el eclipse solar que va a mirar a la gente.
1: Pero de verdad me están tomando por mongola.
0: Pero, pues, vamos, que tú no tienes un coeficiente igual que yo.
1: Me están tomando por mongola, ¿eh?
0: Sí, tenemos tantos problemas, que resulta que eso que es esencial, que todo el mundo se busca una gafa, que el mundo sabe, el ayuntamiento tiene que estar en esas vanidades. Es que usted no quiere nada, no, yo lo que quiero es que se resuelva los problemas de la gente. Y regándole gafas no arregla los problemas. Que algunos mirarán imprudentemente, pero es su responsabilidad, no del ayuntamiento.
1: Pero de verdad, eso, unas gafas
0: que sí.
1: Para un eclipse se resuelve el problema de vivienda.
0: Y cuidadito los mensajes, cuidadito, no mire usted que le pueda afectar la vista. Pero usted cree que está hablando con la gente.
1: Con tonto y tonta. Juan José, ¿y eso resuelve el problema de vivienda que hay en Sanlúcar?
0: Y los problemas puntuales.
1: Que hay cerca, que además claro. hay que decirlo para que la ciudadanía lo sepa, que tiene que estar ya el censo por cerca de 5.000 personas,
0: que no se hace
1: familias,
0: la vivienda, María.
1: Que las personas mayores...
0: Que te lo he dicho un montón de veces.
1: Están atentando contra la dignidad de las personas.
0: Te lo he dicho hace 3 años, te lo dije.
1: ¿Sí?
0: ¿Qué te dije?
1: Que no va a haber ni una.
0: ¿Y va a haber una?
1: Creo que no. Yo la invitaría a que viniera a mi barrio, al barrio marinero de toda la vida, y cogiera registro de solares, y pusiera esas viviendas que están en ruina a disposición de la Junta de Andalucía, que han sido casas de vecinos de toda la vida, tú lo sabes,
0: claro.
1: ¿No, Juan José? ¿Tú no sabes que han sido casas de vecinos? Muchas casas en el barrio. El problema de la agricultura, ¿de verdad que no es capaz de enterarse de que hay problemas graves tanto en los trabajadores agrícolas? ¿Por qué no se da una vuelta y le pregunta a los trabajadores, ¿estáis bien? ¿Estáis bien?
0: Bueno,
1: ¿Estáis aguantando bien el temporal?
0: Que dice tú, mongola, no con sentido peyorativo, sino que nos trata como que tuviese un coeficiente por debajo
1: no,
0: de lo normal.
1: ¿No, como tonta?
0: Vale.
1: Tonta me refiero que no, sí, que una no tiene idea de...

0: Claro, de sí, de...
1: ¿Eso resuelve el problema de vertidos altamente tóxicos y peligrosos? No. ¿Y el nivel cultural y el futuro de los jóvenes? ¿Que se van a tener que ir todo de aquí? ¿Y el futuro de los jóvenes? ¿Se está pensando en qué va a ocurrir con las siguientes generaciones? ¿Juanse? Que están creciendo. ¿Se han enterado que están creciendo?
0: Lo que te decía yo de la residencia. El tema no es construir, sino no construirla. Es decir, quiero decir, no pensar que hay que construirla. Así
1: ¿Está
0: me
1: hecha?
0: Sí, pero quiero decir, no pensar que no tenemos que plantearnos una residencia de mayores nueva, con los datos que di, es mirar a otra parte.
1: ¿Sí?
0: Pensar que los jóvenes van a tener oportunidades sin dar ocasión. María Ángeles, yo digo que el ayuntamiento no va a solucionar a todo, pero es el motor necesario para que podamos vivir bien. El desarrollo de los suelos industriales no depende de nadie más que el ayuntamiento, ¿cierto o no? La construcción de vivienda depende de los instrumentos del ayuntamiento. Que los servicios que nos da por pagar nuestros impuestos depende del ayuntamiento, ¿no? Digo yo, ¿no? De que las empresas inviertan y tengan seguridad jurídica garantizando el tema, o es del ayuntamiento, abrir otros caminos que no sea el turismo, es del ayuntamiento,
1: pero,
0: ¿no?
1: Pero, Juanse, ¿tú no crees que es de sentido común lo que decías tú el viernes anterior?
0: Sí.
1: Que no estamos diciendo que no venga turista, que no, hombre, estamos hablando de
0: menos
1: eso.
0: Más.
1: Pero, sí. Dedicar una ciudad de 70.000 habitantes solo y exclusivamente al turismo
0: es un peligro.
1: Claro. Y destinar todos los espacios públicos, privatizar todos los espacios públicos.
0: Y sobre todo un turismo estacional. Que si fuese un turismo permanente, sí. Podría, oye.
1: Tú sabes que ayer me mandaron un vídeo. Tú sabes que Venecia tuvo que decir no a ese turismo masivo,
0: claro.
1: Porque acababa con el patrimonio, con el bienestar de la ciudadanía, porque no tiene espacio.
0: Ya. Alguna gente pensará, de verdad, que esto no es cuestión personal, de verdad. Yo, por favor, que no es cuestión de personal. Es cuestión de que yo diría lo mismo si estuviese otra persona u otra persona, pero es la realidad. Negar la realidad es engañarnos nosotros mismos, de verdad.
1: Pero mira, Juan, yo estoy de acuerdo contigo totalmente. Y conmigo se cabrean de una manera terrible. Incluso se permiten el lujo de decir
0: ofenderte.
1: Lo que no debe y de ofender. Sí. Vale. Pero se da la circunstancia de que si ahora mismo me dijeran los trabajadores de tal lugar, vamos a reivindicar nuestros derechos. Ahí estoy en la primera. Si tuviese la posibilidad ahora mismo de mover a las familias y a las personas que están viviendo en la calle, incluso en El Pino hay un muchacho ahora mismo viviendo al final de la calle Barrameda, vamos, entre cartones. ¿Cómo? Que hay que movilizarse, ahí estoy. Aquí, ¿qué pasa? Que se olvida que ya no existe el problema de clase. Sí existe, porque mira cómo han desahuciado, han levantado y han echado a las personas que estaban durmiendo en los bancos de la estación de autobuses. Que no es un problema de clase, sí.
0: ¿Y dónde la han puesto a esta gente?
1: A saber, o le han dicho coge y lárgate. Eso es un problema de clase, porque, querido... con todo mi cariño, lo digo con cariño, que no lo digo, pero a que nadie dice nada de las carreras de caballo. Acá ha sido el grupo que los hizo quien ha pedido por favor que haga cumplir las normas. Aquí no pasa nada.
0: Han emitido un escrito al ayuntamiento, ¿lo ha contestado?
1: Sí,
0: yo el escrito lo conozco. Digo que si ha remitido el ayuntamiento, ¿ha dicho algo?
1: De momento hasta
0: eso es otra cosa. Una administración medio regular, si tú emite un escrito bajo reclamando algo, protestando con algo, lo mínimo es que te conteste, ¿verdad?
1: Claro.
0: Lo mínimo, ¿verdad?
1: Lo mínimo.
0: Lo mínimo, ¿no?
1: Lo mínimo.
0: Pues aquí
1: ni eso.
0: Ni contesta. O sea, una administración local que tú le presentas un papel, una reclamación o algo, ni te contesta, es que no funciona la estructura para nada, exactamente. Perdóname que tengo ya a Antonio Vascoñana al teléfono. Antonio. Buenos días.
2: ¿Qué tal? ¿Cómo estamos?
0: Bien. Hoy estamos en minoría, pero aquí dando caña.
2: Bueno, estupendo.
0: Cuéntame, ¿qué ha estado
2: bueno,
0: hoy la cosa?
2: Varias cosas. Desde el punto de vista del hospital, como ya te digo, preparando el dispositivo para el tema de carrera de caballo.
0: Sí.
2: Me preguntaste el otro día, el día de donación de sangre, es el martes 25, por la tarde.
0: Bien,
2: decía. De esta manera lo recordaré algún día
0: sin
2: más.
0: Problema,
2: martes
0: no,
2: 25, es también. A final de mes.
0: Vale.
2: Y el hospital, pues, no te comento, tú ya te imaginas cómo está. Estamos ayer. Y desde el punto de vista sanitario general, pues que ha habido una alerta por virus del Nilo en Sevilla, que a nosotros no nos ha llegado. Vamos, no, en esta zona, yo creo que estamos en una zona privilegiada por muchas cosas, también
0: estamos,
2: por esto.
0: Estamos protegidos.
2: En fin, toquemos más de él, porque no es muy lejos. El tema es más arriba del Guadalquivir, es cuando donde están los mosquitos, sobre todo.
0: Oye, Antonio, te escucho muy bien. Te escucho que parece que está en Radio Esquina, aquí dentro. ¿Será que...?
2: y luego también una, lo digo para, también para tranquilizar a la gente, una alerta también ha habido en, creo que por el norte de España, por sí. Antivirus, una familia que se ha contagiado. Este es un virus muy poco contagioso y bueno, en principio no, es el mismo virus del barco de hace unos cuantos meses.
0: Ya.
2: Y en principio no hay que darle más trascendencia.
0: Pues nada.
2: Y nada. Preparado y
0: a ver cómo el lunes hablamos y a ver qué transcurre todo con normalidad, ¿verdad?
2: Esperemos, eso esperemos.
0: Venga, muchas gracias, Antonio. Venga.
2: Un saludo.
0: Adiós, claro, un abrazo.
2: Un abrazo.
0: Bueno, las novedades del hospital, que insisto que te informe un día sí, otro no, el director de un hospital, que es el que tenemos, pues además con buena labor. Y si mucha gente, yo sé que él critica mucho algunos temas, pero bueno, ya que lo tenemos, pues tenemos que apoyarlo y que exigirle que la sanidad dentro de sus competencias sea lo mejor posible. Y tener un director que un día sí, otro no, hable en Radio Esquina, pues eso, eso es, poca gente lo hace, a corazón abierto, amigo. ¿Eh?
1: Sí.
0: Pero bueno, en fin, que no, que yo no tengo acción en el hospital, ¿eh? No vaya alguno... Venga.
1: Juanfe, el Banco de España...
0: ¿Qué ha pasado?
1: Concluía que los hogares, que en España los hogares pobres son cada vez más pobres.
0: Evidente.
1: Y decía.
0: Pero que pobre en todos los sentidos, ¿eh?
1: En todos los sentidos.
0: Económico, cultural, de integración, de posibilidades. Que siempre miramos lo económico, pero hay otros aspectos que te hacen más, que te empobrece más, ¿eh?
1: Tú sabes que en los precios de alquiler desorbitados.
0: ¿Tú sabes, a cuánto estaba la cedida de Sanlúcar ayer?
1: ¿A cuánto?
0: A 32 euros.
1: ¿Y una familia normal con una pensión de 600 euros puede comprar?
0: A cedida de Marruecos, que de origen le costará muy poquito, a 18 euros.
1: Y aquí no pasa nada porque estoy de copas.
0: Tú dirás.
1: ¿Y de copas?
0: Tú dirás quién compra, quién come a cedida hoy día.
1: Pero, Juanse, ¿podemos hablar de más artículos?
0: Claro, te digo yo. Yo
1: no, te he entendido.
0: Yo, apoyando tu planteamiento.
1: Sí. Incluso productos básicos. Productos básicos. Tú dices, ¿cómo? Productos básicos. Y aquí no pasa nada porque tienes un coche oficial de 40,000 euros y porque estás de copa todos los días.
0: ¿Tú desde cuándo no has hablado con la alcaldesa?
1: Yo nunca he hablado con ella.
0: ¿Nunca he hablado con ella?
1: No. ¿Nunca?
0: Cuando tú estabas en la organización, había diferencias.
1: Mira, Juan José, es curioso porque a la organización llega una vez ciertas personas, Fernando Cabral, Manolo Caro, y se nota que estorbábamos, que algunas personas estorbábamos, porque yo comprendo y lo asumo. Si yo soy comunista, lo soy con todas las consecuencias. No tengo el carnet del PC ahora mismo, pero sigo leyendo a Lenin, sigo leyéndome los escritos de José Martí.
0: Pero yo quiero entender que aunque tú tengas tu idea muy muy no fortalecida, no eres una persona tampoco de imposición de ideas.
1: ¿Quién? Yo, para nada.
0: Y si hay que doblegarse un poquito para el bien de los demás...
1: No, pero lo que sí es verdad, ¿no?, es que yo conozco a esta mujer...
0: Que es tu línea, claro.
1: Yo conozco a esta mujer, pero esa señora jamás en la vida ni me saludó, jamás, ni hola. Con lo cual, yo doy un paso atrás y digo, oye, ¿esto qué es, no? Porque, por ejemplo, que te digo, yo con los demás que llegaron luego, ¿eh? Hablo de los que vinieron luego. como Lama y esta gente, tenemos una relación bien, ¿no? No quiere decir que nos veamos y nos vayamos a tomar copas, no, no, no, sino una relación bien y normal. Con Carmen Álvarez nunca. Yo no sé lo que es decirme hola María Ángeles, no, jamás.
0: Incluso TV2, cuando tú que perteneces a la plataforma de Sanlúcar, TV2 en la reunión.
1: Incluso dijo que recibía a miembros de la plataforma.
0: Si no iba tú.
1: Si no iba yo. Y yo digo, bueno, ¿y por qué yo te he hecho algo? Ni yo te conozco ni nada de nada. ¿Tú quién eres? Que es verdad que yo digo que no entiendo tú cómo has venido a esta organización si tú nunca te has movido en ella. Y no solamente no te has movido, sino que nunca te he visto apoyando a los trabajadores, apoyando a las personas que no tienen vivienda. Nunca te he visto apoyando cuando cortamos el río, por ponerte un ejemplo, Juan José, que veníamos desde Sevilla, Felipe Arcara y yo, Y ahí estaba Antonio Escalera también, con todos los demás marineros que tú conoces mejor que yo, Yo nunca te vi. Y entonces pues me quedo en blanco, no puedo hablar. ¿Qué hablo si no te conozco? No te conozco. Yo conozco a Manolo Oliva, al hijo de Manolo Oliva, José Manuel Oliva. Y José Manuel Oliva, un niño preocupado por la situación que está ocurriendo. Pero yo a ti. Y además a mí no me quiere ver en pintura.
0: Esto que tú planteas no es cuestión personal, ¿no?
1: No, pero si no lo conozco, yo no puedo plantear desde el punto de vista personal.
0: Sería muy corto tus planteamientos si fuese a nivel personal, que esto es más bien pero de si global es que no, y de lo que tú siempre has
1: representado. Si es que no la conozco, lo único que hablo es desde el punto de vista de cargo público.
0: Eso está claro.
1: De cargo público que está representando que a una organización.
0: Y que incide en nosotros.
1: ¿Cómo? Que además representa una organización como coordinadora, pero además en una ciudad donde yo conozco a mucha gente y hay personas que vienen a buscarme, a contarme sus problemas.
0: Y aunque tú no estés en la organización, ¿qué futuro hay en Sanlúcar de la organización, por hablar de algo?
1: Pues mira...
0: ¿En la misma candidata?
1: Para
0: y
1: mí
0: luego,
1: es
0: luego,
1: una hay... angustia. Lo siento decir que para mí... Pensar en el futuro de Izquierda Unida es una angustia, porque no es que esté o no esté. Si estás defendiendo qué línea política, si estás defendiendo qué línea ideológica, porque el PP o Vox, ellos defienden su línea política y su línea ideológica, y esta, ¿qué línea política e ideológica defiende?
0: María, dentro de 4 años, si no sale otro partido por ahí, todo es predecible que sea Partido Popular, Socialista, Izquierda Unida, Podemos, Vox y 100% Sanlúcar o Sanlúcar 100%. Imagínate lo que...
1: Lo que va a hacer esto, ¿no?
0: Me río por no llorar.
1: No, pero de verdad. Y sobre todo, Juan José...
0: Sobre todo nosotros, porque la gente...
1: Nosotros.
0: Sí.
1: Nosotros, yo lo digo abiertamente, Antonio Avilés me vino a buscar en el año 79. ¿Para qué? Creía que yo reunía las características para ser en ese momento la secretaria de José Luis Medina. Yo lo vi trabajar, Juan José. Lo vi trabajar. Era un ayuntamiento de puertas abiertas. Y recuerdo cuando le dijo en una oficina, no quiero oír a nadie decir a la ciudadanía vuelve usted mañana. A mí, tú eres la primera que llegue y la última que te va. Y es verdad, Juan José. Y era verdad. Y a Garañina, ¿tú te acuerdas de Garañina?
0: Sí, hombre.
1: Antonio Garañina. Antonio, esta puerta no la quiero ver jamás cerrada. La de la secretaría particular. ¿Así? Y ahora, el cartel que tú acabas de enseñar. Lunes y miércoles, de 10 a 12. ¿Cómo? ¿Qué? Entonces, habiendo
0: aquí,
1: visto una,
0: mira, aquí,
1: una trayectoria...
0: Mira, de si, una aquí, si aquí, para hablar con un delegado que nunca habla, tiene que hacer a través de correo electrónico o por los métodos tradicionales del ayuntamiento.
1: ¿Pero qué es? Te cuento una anécdota, Juan.
0: Venga, para ir terminando.
1: Te cuento una anécdota para ir terminando. Llega una señora, ¿vale? Vestía de negro, mayor.
0: ¿En qué época?
1: Pues sería en los años 80.
0: Venga.
1: ¿Vale? Y llega una señora envuelta en un paño negro, ¿vale? Y dice, y digo una, y además de verdad que fue una anécdota, como estaban acostumbrados, habla con los delegados como si normal, de forma normal, como pasa, por ejemplo, Puerto Real, que yo voy a buscar a los concejales y a las concejales y no... Y, bueno, dice, ¿está el Verdón? Y le digo yo, ¿cómo dice usted?
0: El Verdón.
1: Que si está
0: el Verdón.
1: Que si está el Verdón. Y le digo, no, no está. Pues mira, cuando llegue, dile que estoy harta. Hasta el jopo de esperar al Verdón, al Canario y al
0: Jirguero. Y se refería a Fernando Verdón, ¿no? Perdón. Bueno, pues María G., no estaba mal. ¿Qué crees tú? ¿Lo dirás que nosotros estamos arcaicos ya y viejos cuando
1: que
0: hablan
1: de lo que quiera? Mira, ¿sabes qué me dijeron a mí una vez en Cuba? Que la mayor de las brujerías es un día tras de otro. Y lo único que tenemos que hacer es esperar. También me lo decía Isidro. Isidro, el panadero, me decía, Mariquilla, no te sofoques, siéntate en la casa puerta y espera. Porque todo verás pasar cosas en las que tenías razón y en las que no.
0: Claro, pero si el día a día lo dejamos pasar sin hacer nada, al final dejamos muchos muertos en el camino.
1: Yo te veo.
0: Muerto en el sentido.
1: Sí, te he entendido perfectamente, Juan José.
0: Al final yo dejamos creo, muchos muertos en el camino.
1: Estoy convencida, Juan José, por día, cuando veo a vecinos y a vecinas mías, cuando voy por la calle y veo como el otro, como hace unos días el chaval este durmiendo entre. Cuando me entero lo que han hecho con los que duermen en la calle, digo, hostia, aquí vamos a tener que empezar a movilizar. A movilizar, ¿no? Como hemos hecho toda la vida, ¿no?
0: Claro, pero.
1: ¿Por qué no? La privatización del espacio público que está hablando. Mañana estamos todo el mundo en la Plaza Cabildo con carteles y pancartas.
0: Mariale, aparte de que la gente está en sus problemas, antes pues, había referente de movilización y sobre todo había medio que movía esa movilización, que incitaba a la participación. Tú dirás que es otro problema que tenemos en San Lucas, es decir, medios que traslade a la opinión pública la preocupación y lo que está ocurriendo en esta ciudad. Prácticamente, si la gente mira para otra parte y no te llega y no te analiza correspondiente, ni crea la necesidad de pensar, pues dormimos todo en coma inducido, lo que yo digo, ¿no? ¿Qué medio de comunicación existe en Sanlúcar que nos levante un poco la conciencia?
1: No, ninguno. Que yo sepa, Radio Esquina, donde únicamente tenemos la posibilidad.
0: Y en Radio Esquina estamos entre pinzas, ¿entiendes o no? Ahí estamos.
1: Pero bueno.
0: Que se refría un ordenador.
1: ¿Por qué? ¿Nos pondremos en la puerta a manifestarnos?
0: Yo no sé lo que yo pensar. La verdad es que
1: no sé
0: yo...
1: No conozco a alguien que sepa manejar...
0: Yo no está ya resuelto. Que digo por decir, pero que yo no veo que esto tiene solución. De verdad, sinceramente, yo la única solución que veo es que haya caras, gente valiente que se deje muchas horas de trabajo por el bien de los demás y que sepa valorar y acomete una estructura profunda del propio ayuntamiento. Hasta que eso no se haga, es que cada vez vamos decayendo permanentemente. Si ya te digo que si el ayuntamiento está cerrado, si está cerrado, no se echa de menos. Si cuando hay 4 o 5 días que cierran por cuestiones laborales o cuestiones de fiesta, no se nota. Si es que no te dan capacidad de resolución.
1: Juan José,
0: y la respuesta es decir, no tengo albañil, no puedo acudir, no tengo presupuesto, no puedo hacer esto. Esto es lo que hay, que la culpa la tuvo Víctor Mora y el PP hace 20 años.
1: Bien, ¿no?
0: Eso no vale ya, eso no
1: bien,
0: vale.
1: ¿No?
0: Oiga, y un delegado, asunto de estos señores, si estamos viendo que allí están viviendo permanentemente... Pues llama a otras administraciones que le den recursos, ¿verdad? A lo mejor hay otras administraciones que te hacen caso, ¿no?
1: Señores,
0: que tienen departamentos.
1: Empieza a visitar ese edificio de la calle Puerto y recoge a la gente que vive en la calle.
0: Pero esto es lo que hay. En fin. María Ale, es un placer, ¿vale? Es mucho bien mantener la tertulia. ¿Eh? Algunos los pondrán al parís, tú lo sabes,
1: sí.
0: ¿No?
1: Sí.
0: Sí, ¿no?
1: Sí.
0: Llamada,
1: pero bueno,
0: nos desea una maldición de esa de ojo, bueno, pero más que no se cumple,
1: pues
0: ¿no?
1: Entonces voy a echar yo una.
0: Ay, ¿sí?
1: La mayor de las brujerías.
0: A mí me da miedo.
1: Un día tras de otro.
0: A mí me da miedo que tú mires con esos ojos, sinceramente. Hasta la próxima, Mariale.
1: Hasta
0: adiós.
1: La próxima.
0: Adiós.

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Gadillo no quiere más salir. Hay que echar a pasar al profe Miguel, que hace mucho tiempo que no sale. ¿Qué le estará pasando al profe Miguel? Que hace mucho tiempo.

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Ya estamos por puro milagro. Buenos días. La mañana de Radio Esquina. La verdad que tengo que transmitirle a los que nos escuchan, que por cierto se escucha muy bien, está saliendo. Vamos a ver el ruido a cabo de la mañana. Que tengo que transmitir que, de verdad, yo no sé, no me explico muchas veces cómo es posible que hacemos radio con todos los inconvenientes que tenemos y todos los inconvenientes que nos ponen y con qué poco soporte técnico que tenemos también salimos a las ondas. El día de miércoles tuvimos una avería considerable por cuestiones de ordenadores, etcétera, etcétera, y en un día récord pues ha arreglado todo. Y yo quiero darle las gracias especialmente a Esperanza por su trabajo y su encomienda y su vigilancia respecto a la radio y todos los encargos que hacer, y también a una persona que altruistamente, pues en principio sin pedir absolutamente nada, que es Moy Cantero, pues ha facilitado de que hoy salgamos a la luz, nunca mejor dicho. Todavía tenemos problemas, que hay aplicaciones que por cuestión de ajuste con internet no se puede escuchar, pero estamos emitiendo concretamente a través de la onda y a través de por internet, pero con la frecuencia 97.6. Digo que muchas gracias a todos, muchas gracias por la colaboración de estas dos personas, que en un día y medio ha sido capaz de que no se interrumpa las mañanas de Radio Esquina. Y a vosotros, que ayer me llamaran diciendo que la emisora no funcionaba, pues era el motivo principalmente. Muy pocos recursos, realmente es así, y no me quejo, sino que tengo que transmitir a ustedes que sepan que cuando se hace problema en Radio Esquina, lo que hay la voluntad humana principalmente, y nada climatística ni nada de interés, la capacidad humana y el interés humano de que una radio con mucha deficiencia pues hagan programa para que vosotros estéis informados. Esperemos que con el sacrificio de todos, principalmente personal, pues esto vaya mucho mejor y en estos días pues normalicemos la cuestión de manera técnica. Esto quizás no puede afectar desde el punto de vista personal, pues puede ser muchas veces, pero bueno, también tiene que darnos más fuerza para superar muchos obstáculos, porque hay cosas que uno no puede superar por la ignorancia o porque no sabe hacerlo y tiene que acudir a un tercero, etcétera, etcétera, pero la realidad es la que es. Por lo tanto, muchas gracias a Esperanza Franco Mipió y Moy Cantero, porque gracias a vuestro esfuerzo, pues hoy podemos emitir las mañanas de Radio Esquina, que empezamos inmediatamente. Venga.

Bueno, pues algunos comentarán que eso no es procedente que lo diga, pero bueno, yo lo digo porque aquí es radio totalmente natural. Miren, todos los miércoles se ha organizado, todos los miércoles de julio y agosto, una visita teatralizada al Castillo de Santiago. Un grupo de actores, bajo la dirección de Chatona Contreras, pues le enseña a usted el Castillo de Santiago y al mismo tiempo representa la parte o escena de la Dama Boba. Como digo, es todos los miércoles en agosto, todavía tiene usted tiempo de ir a ver esta visita, que dura aproximadamente una hora, casi dos horas, y que obviamente tiene un precio, 17 euros para los adultos, 15 para los sanluqueños, niños de 4 a 13 y jubilados, 14 euros. Pueden adquirir la entrada en el propio Castillo de Santiago o bien en www.castillosantiagodesantiagotodojunto.com. La Juventud Sanluqueña ha empezado la campaña de captación de socio. Primera Andaluza de Cádiz. Este modesto club le pide vuestra colaboración adquiriendo el carné, que cuesta 15 euros. Si quiere usted proteger mejor al club y porque le tiene cariño, pues hay un carné protector de 50 euros. Por lo tanto, campaña. ¿Dónde se puede adquirir? Pues en el Picacho, en la oficina lo tienen abierto, allí es donde tiene su despacho, puede adquirir o bien a través de los links de los distintos comunicaciones que tiene la Juventud Sanluqueña. Y ahora hago un llamamiento público. Normalmente nosotros no emitimos estas notas, pero teniendo en cuenta que lo que ha pasado para él es muy fundamental, porque es el instrumento para poder ir a trabajar, que es su coche. Entonces, a una persona le han robado el coche. Y desde aquí, por favor, si me está escuchando o alguien bien ve esta matrícula, que se ponga en contacto con el número de teléfono 622-616-434. Peugeot 208 blanco 0995 JVH. Lo han robado y por lo tanto pedimos la colaboración, que si ve esta matrícula de un Peugeot 208 blanco 0995 JVH, que acuda a la policía o llame al número de teléfono 622-616-434. Principalmente, usted dirá, esto se produce mucho en Sanlúcar o en algún sitio, pero resulta que este vehículo es lo que esta persona tiene como instrumento de desplazarse a su trabajo. Y por lo tanto, si eliminamos ese instrumento porque alguien se lo ha robado, pues realmente este hombre no puede buscarse la vida y ganar dinero trabajando honradamente para que viva en condiciones normales. Un llamamiento, y si usted ve esa matrícula o algo, pues llame a la policía o llame al número que le he dado. Venga, continuamos.

Las mañanas de Radio Esquina, a pesar de todo. ¡Qué valientes somos! ¡Qué valientes! Y me vaya a permitir decirlo. Pues sí, somos valientes. Y tenemos mucha constancia y pundonor y dignidad. Y preocupación. Bueno, pues llega la hora de Músicos del Recuerdo, de Álex Rodríguez. Músico de recuerdo de Álex Rodríguez. Hoy nos trae María Dolores Hostí con S. Espila. María Hostí. Curiosamente, esta cantante empezó a grabar disco bajo el nombre artístico de Lorella en 1965. Ale lo va a explicar perfectamente los detalles, pero nosotros queremos darle un complemento, si es posible. Al año siguiente empezó su carrera como María Hostí y alcanzó gran popularidad con sus canciones como No sabe cómo sufrir, Un pueblo es. ¿Se acordáis ustedes de aquella canción, Un pueblo es? Canta cigarra, Las alegrías se van, Naibereña domar y Miña rianseira. El gran éxito internacional de esta persona fue en 1976, cuando ganó el Festival de la OTI por primera vez con Canta Cigarra, la primera victoria de España. Curiosidades de esta persona, pues su canción Un pueblo es se convirtió en un himno sobre solidaridad, el esfuerzo colectivo y la convivencia, siendo una de las composiciones más recordadas de la transición española. Compuso el Aleluya del silencio. ¿Se acordáis usted que le cantaba canción, esta canción Rafael? Con gran éxito. Pues esa fue la, ella la compuso. Recibió entre otros los premios Premio Onda, el Premio Nacional de Música Española y la distinción de Lazo de Dama de la Orden de Isabel la Católica. Característica de María Hostí: una voz cálida y muy personal, letras de contenido humano y social, influencia del folclore español y de la canción de autor. En definitiva, María Hostí, bajo nuestro criterio, ocupa un lugar destacado en la historia de la canción española.

vestía de grandes ni de oro ni de cristal. Se adornaba con la sencillez que sólo sabe regalar. María llevaba en los labios la dulzura de un cantar y en los ojos la ternura de quien sabe acompañar. Cantó al trigo y a los pueblos, al jornal y al corazón, y a la mano que trabaja sin pedir nunca un galardón. ¡Ay, María de las coplas, de la palabra sencilla! Cada verso que nacía era una blanca semilla. Cuando la cigarra quiso despertar al mes de abril, tu voz cruzó los océanos como un perfume de jazmín. México abrió tus balcones, la OTI te vio triunfar y España entera sintió que volviera a florecer el cantar. No era solo un cantante, era un río de emoción, una mujer que sembraba esperanza en cada canción. Un pueblo es, y ya bastaba para comprender la verdad, que nadie levante un sueño si le falta humanidad. Las plazas guardan tu eco, los caminos tu compás, y aún hay guitarras que buscan la luz que dejaste detrás. Nunca envejecen las voces que aprendieron a correr, porque el tiempo solo arruga la piel, jamás el ser. Hoy, cuando la tarde cae sobre los campos en flor, parece que el viento pronuncia tu nombre con emoción. Y mientras exista un niño que aprenda a cantar en paz, mientras haya un pueblo unido que no renuncie a soñar, volvería a sonar tu música, volverá tu claridad, porque las voces sinceras, como la de María Hostil, jamás conocen final. María Hostil, compañera de la esperanza y la verdad, su canción sigue encendida como un faro junto al mar. Que Dios conserve tu canto, tu noble sensibilidad, porque quien canta al ser humano, canta también a la eternidad. Y ahora viene la segunda parte, pues por cuestiones técnicas no podemos emitir el programa de Alex. Curioso. Bueno, pues lo posponemos, cuando tengamos el audio, pues nos comprometemos y pedimos disculpas, le pedimos disculpas a Alex y a vosotros, que esta emisión será muy, muy, muy recientemente, cuento que arreglemos un poquito la cuestión técnica. Venga, hasta ahora.

tiempos como los actuales, en los que la reivindicación feminista quiere cotas de máxima preponderancia, cabría recordar cómo la generación pionera del pop español en los años 60 del siglo XX ya dio muestra de la valía de unas cuantas mujeres que jugaron un papel primordial tanto a nivel de interpretación como de composición. Fueron las primeras grandes cantautoras españolas, precursoras, sin duda, de otras que han ido surgiendo hasta nuestros días. El triunvirato de la memoria colectiva junto a Maritrini y Cecilia, tal vez la primera, en orden cronológico y repercusión, sea nuestra protagonista de hoy, María Ostiz.

la que muchos llegaron a llamar la Joan Baez española, por el timbre, su voz y su aire melodioso, se llama en realidad María Dolores Ortiz Espila. Vino al mundo el 8 de junio de 1944 en Avilés, allí en Asturias. Pero sus padres, de origen navarro, pronto se mudaron con ella a Pamplona. Tenía solo 4 años. De modo que ella siempre se ha sentido navarrica. Y en su adolescencia compone sus primeras canciones, tomando incluso lecciones de canto allí en Pamplona. Y a los 13 años ganó un concurso de canto en una emisora local de esa ciudad. Un año más tarde, a los 14, empieza a tocar la guitarra y aprendió de manera autodidacta. Cursa estudios universitarios, licenciándose en Filosofía y Letras por la Universidad de Navarra. Su mayor logro musical por aquel entonces consiste en enrolarse como cantante en orquestas de bailes en locales, ¿no?, como el Hotel Tres Reyes o el Club de Tamí. Su otra gran vocación, la interpretación escénica, le ofrece una alternativa, de modo que en 1964 se traslada a Madrid para estudiar arte.

Así que en 1966 consigue su puesta de largo sobre las tablas, encarnando el papel de Santa Felicia en la obra El misterio de San Guillén y Santa Felicia. Antes, no tanto, la música sigue llamándola con fuerza. Así que frecuenta los ambientes estudiantiles donde contacta con grupos pioneros del pop madrileño. Uno de ellos eran los Shakers, que llega a ser cantante solista con ellos durante un tiempo. La experiencia le resulta positiva, por lo que tanto, sin dejar el teatro, decide lanzarse como intérprete en solitario. Firma un contrato con la RCA y con el exótico sobrenombre de Lorela, graba por primera vez un par de pegs. Hoy son piezas de coleccionista, sin embargo, tuvieron escasa repercusión. En 1967, y dentro del ámbito universitario, es invitada a una fiesta de paso del Ecuador junto a Maciel. Solo lleva tres canciones, pero el éxito es tal que aun con su sola voz y guitarra, el público volcado le hace repetir varias veces sus temas. Su fina voz, su dulce imagen, sus melodías, sus letras poéticas y su manejo con la guitarra la enmarcan de lleno dentro del floreciente folk hispano. Y sin embargo, no, en las chicas Yeye, que estaban en paralelo auge. Acaba de firmar un contrato con Hispavox. Definitivamente dejará el teatro.

finales de 1967 y dentro del sello Infobox, y ya con el nombre artístico de Mary Austin, lanza su primer LP del mismo título. El álbum contiene su primer gran éxito, No sabes cómo sufrir, tema que un año después versionará Miguel.

En 1968 llega a su segundo álbum, cuyo éxito quedará avalado por excelentes canciones como Aleluya del Silencio, que por cierto sus canciones fueron muy versionadas. De hecho, esta misma fue versionada por Rafael 2 años después, también mi amiga Catalina. Todo el álbum sirve además para muestra de los espléndidos arreglos de Waldo de los Ríos. Ya en 1969, María Ortiz es acaso la cantautora más consagrada y reconocida de España. Será en junio de ese año cuando esta mujer de aire tímido, por vez primera, cubra portada de la prensa rosa nacional al contraer matrimonio con el futbolista del Real Madrid, Ignacio Zoco.

En 1970, su popularidad sigue en auge y lanza su tercer álbum, Canta, Canta. Con este disco llega su mayor éxito, y curiosamente no es un tema suyo, sino que es una tonada folclórica galaica. Sin su nombre, Na Veiña do Mar. El tema encabeza el álbum y alcanza el número absoluto de lista en la lista de venta y popularidad en septiembre de ese año. Por esa época se ha puesto de moda en el pop español y con gran aceptación cantar en otras lenguas patrias, principalmente en gallego. De modo que, persistiendo en esa línea, el año siguiente lanzó un single con una versión popular de Viña Raichera, aunque con mucha menos repercusión.

0: En el sencillo la lanzó un nuevo disco, en el sencillo le lanza un recopilatorio, quizás, creo yo, demasiado precipitado. Y ya en el 75 lanza el que para muchos es su mejor LP, Vincelda. Los grandes artistas merecen otra oportunidad. Y en 1976 resulta elegida como representante de España en el Festival de la OTI. Compone por la ocasión el tema Canta Cigala. Y ya en los primeros arreglos se palpan aires criollos y amerindios. Y consigue ganar dicho festival en Acapulco. De nuevo la fama de María Ortiz está en lo más alto. Y ahora también en Latinoamérica. Al rebufo de ese éxito, publica un álbum homónimo, otro gran disco, donde se alterna el ritmo latino de milonga o habanera con la vuelta al polo de sus inicios.
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0: En 1967, en la línea de los nuevos aires sociopolíticos, publica el sencillo Un pueblo es, que lo hemos escuchado, como adelanto de un álbum con el mismo título. Además, el álbum incluye el tema Ti Cecilia, que era un tierno homenaje a la célebre cantautora madrileña fallecida en accidente de coche el año anterior. Hace un paréntesis, de 1978, tal vez para muchos, por su escaso compromiso para pertenecer al movimiento de la canción de autor, siempre rehusó hacer canción protesta, o perdiendo quizás el declive del mismo en los albores de los 80, decide hacer ese paréntesis que hemos comentado. Solo en 1980 sacó un álbum que se abre con un tema de José Luis Perales, Sueño de un hombre cansado. Sorprende también su visión política en España, donde veladamente apela a la pertenencia y a la diversidad territorial. Este será su último disco con Hispavox. El alejamiento de María Ortiz de la música se acentuó cada vez más en beneficio fundamentalmente de su vida familiar. Vuelve en 1987 con el álbum Mujer. Ni la voz ni la calidad de sus textos han decaído, pero los arreglos distan mucho del antiguo sonido. Aún así es un disco muy estimable, donde sobresalen canciones como Ole María o la canción Así se escribe, una historia de un hombre y una mujer. Tras este disco, abandona definitivamente

Más de 30 años han pasado desde entonces. Solo en esporádicas ocasiones se ha visto a María Ortiz en público. Pero cuando de agarrar la guitarra se trataba, nunca, nunca le tembló el pulso. Ni el humor cuando apareció vestida de monja al inicio de un recital en el Teatro de Salamanca en Madrid en 1981, como su sarcástica respuesta a ciertas críticas a su estilo y a su persona. Se le achacaba su escasa implicación social durante la transición y sus desinhibidas convicciones católicas, por la que ha sido atacada por muchos sectores progresistas. Contra estas declaraciones convendría destacar su aplomo para cantar en gallego y esta euskera, en tiempos en los que estaba muy mal visto desde el poder imperante. Pero esta adusta y valiente mujer siempre fue fiel a su estilo y sobre todo a sí misma y a sus valores. No tuvo reparo en más de una ocasión, en fechas navideñas y sin cacarearlo en los medios de comunicación, acercarse a algún hospital o residencia con su guitarra al hombro y llevar a su famoso repertorio a enfermos y discapacitados. Más que dinero, ella quería una sonrisa y conseguir la alegría de estas personas. Pocas mujeres en nuestro país como María Ortiz han descrito mejor paisajes y personas populares a través de sus canciones, que estaban llenas de inspiración y emotividad. Su trayectoria artística ha sido reconocida con el lazo de dama de Isabel la Católica en 1975 y junto a su esposo con el premio Francisco de Javier, allí en Navarra, en 2011. No está mal, ¿eh? Sobre todo en este país, que es muy rácano para honrar a nuestras figuras más meritorias en vida y solamente nos acordamos de ellas cuando han fallecido. Todo en estos últimos años pues ha elegido refugiarse en su intimidad, lo que no impide que la rescatemos aquí en Músico del Recuerdo por su crucial contribución a la música española de autor, que fue pionera en los años

Pues nuestra protagonista de hoy, la gran, la única, María Hostil. Con 81 años, ¿se volverá a subir alguna vez al escenario? Bueno, tenemos su disco y su inmensa discografía para acordarnos de ella y valorar el inmenso talento que posee esta mujer. Soy Ale Rodríguez y hasta el próximo programa. Come on.

0: Las mañanas de Radio Esquina en este 7 de agosto de 2026. Estamos emitiendo por onda y por onda a través de los móviles que puede usted conectar por esta manera. Internet todavía los tenemos ahí un poco en proceso de prueba después de la pequeña o la gran avería que tuvimos el mismo miércoles. Como digo, hay inconveniente para todo. Pero bueno, como estamos acostumbrados de nadar en contra de corriente, y para eso uno nació en bajo de guía, pues continuamos nuestra labor. Y emitimos hoy, a pesar de todo, este 7 de agosto de 2026. Continuamos nuestra programación establecida en nuestra escaleta, y yo quiero invitar a toda la gente que nos escuche y que nos ve a una conversación con un joven que representa el talento, la sensibilidad y el compromiso de una generación que no se conforma con mirar al futuro desde la distancia, sino que quiere construirlo también. Nuestro invitado ha encontrado en el teatro una forma de expresar emociones, contar historia y dar voz a quienes muchas veces no la tienen. Sobre el escenario interpreta personajes, pero fuera de él defiende su autenticidad, sus propias ideas y convicciones. Además, es poeta y le gusta la poesía. Y en sus versos, sin conocerlo, estoy seguro que transforma las inquietudes, las ilusiones y las experiencias de la vida cotidiana en palabras que invitan a reflexionar. Para él, la poesía, creo, no solo es belleza, sino también una forma de compromiso con la realidad. Como muchos jóvenes viven con preocupación de una de las cuestiones que más condiciona el presente y el futuro de su generación, el acceso a una vivienda digna. Hablaremos con él sobre las dificultades para emanciparse, los retos sociales a los que se enfrentan los jóvenes y las posibles soluciones para que construir un proyecto de vida deje de ser una carrera de obstáculo. También conoceremos cómo vive y siente sus raíces como miembro del pueblo gitano. Una cultura rica en historia, valores tradicionales y una extraordinaria aportación al patrimonio artístico y cultural de nuestro país. Conversaremos sobre su identidad, integración, convivencia, la importancia de superar perjuicios a través del conocimiento, el respeto y el diálogo. Teatro, poesía, juventud, cultura, vivienda, identidad y esperanza serán algunos de los temas que recorrerá esta entrevista, en la que descubriremos no solo al artista, sino también a la persona que hay detrás de cada verso y de cada interpretación. Por eso invitamos a todos los radioyentes y a los que están viendo a través del Facebook que se quede con nosotros para que escuche esta conversación sincera, cercana y creo que enriquecedora, como hablar con un joven, que de una manera u otra es hablar con el presente. Ellos son, si le damos los instrumentos necesarios, los que van a construir el futuro. Estoy hablando de Fernando López y Herrera. Bienvenido, amigo.
1: Muchas gracias por esta presentación.
0: Fernando, te conocí en otro día como faceta de actor. Uh-huh. Pero tú quieres empezar con un poema, ¿no, amigo?
1: Sí, efectivamente.
0: Pues tuyos son los micrófonos. Venga.
1: Antes de empezar a recitar, me gustaría decir...
0: Venga.
1: ...que en este poema yo he cargado gran parte de lo que he sufrido y de lo que seguiré sufriendo si las cosas siguen así.
0: Tus sentimientos.
1: Efectivamente.
0: Pa'lante y al lío, amigo. Ánimo. Venga.
1: Señoras y señores, no vengo a contarles un cuento o una historia ficticia, si así lo desean llamar. Vengo a contarles una historia, una de estas absurdas realidad. He estado tan acostumbrado a romper barreras que ya lo veo como algo natural. Como gitano que soy, la lucha constante por vivir mi vida la veo normal. Aunque algo les he de contar, risas no faltaron, puesto que incluso de niño él aún podía soñar, pero ya de grande se le dificultaba esa normalidad. Pero a veces vuelve el niño pequeño para el control tomar. aunque pequeño, solo fue en edad. Ya de muy niño nada se le podía ocultar. La vivienda, el tema que les voy a contar. 18 años, sus padres llevan buscando un hogar. Para ellos, su hija y el pequeño que no podía faltar. Adivinen algo, una minucia en realidad. De los 18 años de búsqueda, ¿cuáles son aquellos años que creen ustedes en lo que esta familia triunfará? ¿Nadie? ¿Ni una respuesta? No me sorprende si digo la verdad. Se los contaré, aunque no les importe nada de esto. Ninguno. Ninguno de aquellos 18 años la familia logró triunfar. Sé de sobremanera que ninguno se preguntará ¿cuál fue el motivo por el que no pudieron triunfar? Se los concedo, fue por su etnia original. Son gitanos, sí señores, y no me podrán negar que el racismo sigue vigente, pues en mis propias carnes lo he sentido golpear. Los bancos que no dan préstamos a familias gitanas por el hecho de serlo y tener esa autoridad. Los ocupas que muchos dicen sucios, pero la mayoría son familias que no pueden hallar un hogar. Policías armados hasta los dientes para unas pocas familias con niños pequeños de esas viviendas sacar. Y refugiados entre escombros también se podrán encontrar. O muchos en una misma casa que no se puede llamar, vivir la vida como algo normal. Por favor, dejemos de normalizar, llamar sucio a uno y limpio al otro por el hecho de ser de otra etnia, a la que han malogrado tanto que muchos se creen las mentiras del antaño y se comportan como tal. Esto, señoras y señores, es una historia completamente real. Es la historia de mi niñez, por si acaso no lo han querido notar. Y hoy estoy aquí para contárselo a ustedes, romper la barrera de la clase social, del racismo, y que los niños sean niños sin importar la precariedad. No me importa si después de escucharme ríen, lloran, aplauden o se van, puesto que soy libre de hacer lo que hago, porque para mí mismo soy la libertad. Y en la misma historia que os denuncia mi canto, solo soy un pájaro cantor que no sabe cantar.
0: Muy bien, hijo. Muy bien, Fernando. Muy bien, sí, señor. Bueno, vamos a tomar las distintas facetas de tu vida, ¿te parece? Bueno.
1: Vale.
0: ¿Quién? ¿Cómo? ¿Cómo vino a ti el teatro?
1: Pues el teatro en realidad lo llevo haciendo desde pequeño, en el colegio y el instituto.
0: Porque Fernando, ¿quién es? Explícanos un poco Fernando, ¿dónde estudia, dónde nace, dónde vive? Un poquito. Te veo emocionado. Pues tú expresas tu sentimiento, amigo. Esto es Radio Natural. Mira, a mí me se cae ya la lágrima. Cuando empiece a llorar aquí los dos, amigo. Venga, vamos al lío. ¿Quién es Fernando? ¿Dónde vive? ¿Dónde nació? ¿Y actualmente qué hace?
1: Pues Fernando nace un 14 de diciembre a las 7 de la mañana.
0: Bien, bien, buena hora,
1: en
0: ¿no?
1: En el hospital de Jerez.
0: Anda, vale. ¿Dónde vive?
1: Vive en Sanlúcar de Barrameda, con su familia, casi completa.
0: Perfecto. ¿Dónde estudiaste? ¿O dónde fuiste a primaria?
1: Primero estuve en el Albaicín, en el colegio del Albaicín.
0: Bien.
1: Después del Albaicín pasé a Picasso.
0: Bien. ¿Y allí hiciste?
1: Allí hice la ESO.
0: La ESO.
1: Y de la ESO pasé a una FP de jardinería aquí en el Colón.
0: Ah, bien. ¿Y qué titulación tienes después de pasar de la jardinería?
1: Pues tendría la ESO y la titulación de jardinero.
0: O sea, que eres jardinero... diplomadamente sí. Certificado.
1: Cuando termine, sí.
0: Ah, que está estudiando todavía.
1: Claro.
0: Bien, bien, vale. El teatro, tú siempre lo has llevado, dices. ¿Por qué? ¿Por qué notas tú que siempre has llevado el teatro interiormente?
1: Porque soy muy cabrón y me gusta hacer
0: todo. Sí, bien, bien, bien.
1: Es así.
0: ¿Eres polifacético?
1: Sí, soy muy polifacético.
0: ¿Le mete a mano a todo?
1: A ¿no? todo lo que se me ponga por delante.
0: Bien, bien, bien, bien. Oye, usted, déjate la emoción para otros días, que es la primera vez que... Madre mía, el otro día estaba más tranquilo que hoy. ¿Sigue siendo el teatro para ti una herramienta que puede cambiar la sociedad?
1: No.
0: No.
1: Sinceramente no.
0: No.
1: Ni el teatro, ni la poesía, que tanto
0: nada.
1: Me gusta.
0: Sí. ¿Por qué? ¿Por qué no piensas tú que el teatro puede cambiar la sociedad o la poesía?
1: Porque la mente de las personas está omnibulada.
0: A consecuencia del móvil.
1: Por esta mierda. Yo tengo 17 años, pero a mí nunca me darás con esto en la mano.
0: Bien, bien.
1: Y ni el teatro ni la poesía pueden cambiar nada Porque la gente sigue utilizando esto para meterse mierda en la cabeza.
0: Vaya, por Dios. Vaya. Cuando interpreta, ¿qué mensaje intenta tú transmitir cuando interpreta a los distintos actores que hace?
1: Pues básicamente lo que hago yo es ser yo mismo, pero el personaje. Transformo un personaje en parte de mi identidad y hago que mi verdadera identidad sea el personaje.
0: Muy bien. Oye, ¿cómo te va la visita teatralizada en el castillo? ¿Va bien? ¿Va bien?
1: Sí,
0: ¿está acudiendo gente?
1: Bien.
0: ¿Está acudiendo gente este año? ¿Está ahí subiendo de asistencia o no?
1: Va siempre lo mismo. Siempre. Son tantos, pero nunca poco.
0: Ah, bien, bien, bien dicho, sí, señor. El teatro en los jóvenes, ¿cómo lo ves?
1: Pues la verdad que el teatro en los jóvenes yo lo veo bastante bien. Porque muchos jóvenes de mi edad, o más jóvenes o incluso más grandes, no saben cómo expresarse. Y necesitan, aunque sea una pequeña salida, para poder escapar un poco.
0: ¿Aporta mucha cultura en general el teatro?
1: Sí.
0: Entonces, si aporta tanta cultura en general, porque tiene tantas variantes, uno aprende expresión, claro, historia, lenguaje, pronunciación. ¿Por qué se ayuda tan poco?
1: Porque no les interesa. Es así, no interesa ayudar a algo que ayude a crecer las mentes de las personas. Estar que así.
0: Vale, vale. Pues entonces, si apoyamos al teatro, podría transformar las mentes de las personas, ¿no? Y la sociedad, ¿no?
1: Claro. Pero habría que luchar contra algo más grande que no se puede controlar.
0: Madre. Bueno, ha manifestado tu preocupación por el acceso a la vivienda. ¿Por qué considera que es uno de los grandes problemas de tu generación?
1: Porque está fatal. A día de hoy es más fácil una hipoteca que un alquiler. No hay alquileres. No hay. Como bien he dicho en el poema, llevo 18 años buscando. Llevamos 18 años buscando una casa. Y sin embargo no hay viviendas, no hay casas.
0: ¿Qué inconveniente has tenido? Cuando tú has ido, ¿qué es inconveniente? No quiero entender que haya habido inconveniente de tipo racista, ¿no?
1: A veces sí. Claro que sí. Hay muchas personas que dicen, no, a este no. ¿Por qué? Porque es gitano. ¿Qué se supone que va a hacer gitano con la casa? ¿Qué es lo que va a hacer? Que esa casa, aunque yo se la alquile, es mía. A ver cómo me deja la casa. A ver qué le pasa a la casa. Y sin embargo no piensan que...
0: ¿Todavía hay perjuicio en ese tema?
1: Claro, y siempre habrá. En todos los temas.
0: Ha ido a buscar vivienda. Tú quieres una vivienda para independizarte, ¿no? Para macir parte. Tú eres soltero.
1: Claro.
0: Y quieres irte y alquilar, ¿no?
1: Hombre, yo preferiría primero sacar a mi familia de donde estamos.
0: ¿Por
1: y
0: qué?
1: Ya luego emanciparme.
0: ¿Por qué la familia? ¿Qué problema tiene? Pues sois mucho para...
1: Somos cuatro.
0: Cuatro. ¿Y qué problema tenéis en la vivienda?
1: Que no hay. No
0: que
1: existe.
0: No
1: es que no existe. Tú te puedes llevar buscando 2, 3, 4, 5 horas.
0: Sí.
1: Y todo lo que te sale son alquileres temporales.
0: Ya.
1: Alquileres temporales por...
0: ¿Por qué no 400, se hace,
1: 300 euros.
0: ¿Por qué no se hace vivienda en Saloca?
1: ¿Por qué no se hace? Porque no les interesa tampoco. Al que viene de fuera se lo dan todo. Alquileres por 300 euros.
0: Sí.
1: Temporales, escolares. Pero al que es de aquí de Saloca, que le interesa una casa para poder vivir con su familia o él solo, no hay. Los alquileres están por las nubes, 800, 900 euros.
0: ¿Qué soluciones le tendríamos que decir a las administraciones para que haya vivienda para los jóvenes?
1: Pues básicamente no ayudas, ayudas no queremos. Lo que queremos es un mínimo salario digno y que los precios no estén tan desorbitados.
0: Fernando está estudiando, hace teatro, todo lo que viene por el camino lo coge, ¿no? ¿Y tu objetivo, cuando termine, ahí te queda, puedes ascender más? Porque el tema de la jardinería, ¿no te sale trabajo en ese aspecto?
1: Sí, de jardinero siempre hay trabajo,
0: sí, sí hay
1: sobre
0: trabajo,
1: todo
0: ¿no?
1: En la época de verano como estamos ahora.
0: Sí, ¿no? ¿La gente cuida sus jardines?
1: No. Hay gente que sí, hay otras que no, pero en general no lo cuidan lo suficiente.
0: Vale. Al final, cuando te pregunte tus cuatro aspectos, yo tengo una prueba contigo que tiene que ser espabilado, ¿eh? Porque son muchas preguntas, muchas preguntas. completándola con una palabra, ¿eh? Te voy, vale, a poner, voy a poner tu...
1: Pero que la mayoría no son de teatro.
0: No, no, no, no, no, son de tus cuatro aspectos de la entrevista que hemos establecido. El teatro lo dejamos ahora. Vale. Hemos a la vivienda y ahora vamos a la poesía. ¿Te parece o no?
1: Claro.
0: Vamos a ver. Escribe poemas. ¿Cómo empezó eso?
1: Pues nació como una forma de escapar de mi propia mente. Porque yo soy una persona que tiene muchas cosas en la cabeza.
0: Ajá.
1: Es que estaba todo escrito y lo he dicho. Nunca he sido pequeño de mente, siempre he sido un viejo. Entonces siempre lo he carreado todo, siempre lo he llevado todo.
0: ¿Qué tema aparece en tus poemas frecuentemente?
1: Frecuentemente la libertad. Porque en un mundo en el que se dice ser libre, ninguno lo somos.
0: ¿Y por qué crees tú que no somos libres?
1: Aquí hay una cosa muy bonita que me gusta mucho y siempre la suelo pensar. El tema del libre albedrío. Tenemos libre albedrío para hacer lo que queramos, para hacer lo que sea. Y sin embargo no lo hacemos. ¿Por qué?
0: Porque no lo deja.
1: O no quieres hacerlo.
0: Ah, bien, también. También, también.
1: No solo eso, no es porque solo no nos dejan, sino porque no queremos hacerlo.
0: ¿Y por qué no queremos hacerlo?
1: Porque nos da miedo la consecuencia.
0: ¿Ah, sí?
1: Pero depende de lo que tú quieras hacer.
0: Pero si la consecuencia está bien,
1: ¿no?
0: Si la consecuencia está bien argumentada, con justificación y con argumento, no hay que temerle,
1: claro,
0: a nada.
1: Claro, pero
0: ¿no?
1: Yo no te estoy hablando de asesinato,
0: no,
1: o
0: no, no, no, no, no,
1: o cosas así,
0: no, eso no, eso no,
1: libre albedrío,
0: no,
1: de...
0: me refiero que unas consecuencias de actos que no interfiere y tú puedes hacer, claro, y nadie te lo puede impedir, ¿no?
1: Sí, pero siguen temiendo a la sociedad, a la suciedad, como lo digo yo.
0: La poesía, tu poesía nace de las emociones, de las experiencias o de la necesidad de demostrar situaciones.
1: Nace desde mi propia necesidad de... Perdón. Nace de la propia necesidad de tener una voz. Que la gente pueda escuchar y sentirse identificada para que no se quede callado. Que mi poesía no es solo mía. Mi poesía es para quien la quiera escuchar y quien tenga los cojones suficientes de decir, esto me gusta, quiero eso.
0: ¿Lees? ¿Lees mucho poeta o...?
1: No, no leo poesía. A ver, ahora mismo me estoy leyendo La Odisea, pero...
0: ¿La Odisea?
1: ¿Mm?
0: El otro día vi yo la película que últimamente se está proyectando.
1: Malísima.
0: Sí, ¿no?
1: En mi opinión.
0: ¿No, no te gusta?
1: No se acoge apenas a nada.
0: A los libros, ¿verdad? Claro. Eso suele pasar en el cine, ¿no? ¿Sí? ¿La has visto la película también?
1: Sí.
0: Bueno, tu identidad gitana, ¿qué significa para ti pertenecer al pueblo gitano? Sin despreciar a otras etnias, es decir, o sea, no es sentirme, ¿cómo te sientes tú ser gitano?
1: Yo me siento muy orgulloso.
0: Bien.
1: Porque no todo el mundo, aunque yo no tengo las oportunidades que tiene todo el mundo.
0: ¿Pero por qué no? Tú has venido dos veces a la radio, aquí se te ha preguntado tu origen.
1: No, no, yo no me refiero a estas oportunidades.
0: Ah, bien, bien.
1: Porque conozco mucha gente y esto me podía llegar tarde o temprano.
0: Ya.
1: Me refiero a oportunidades como escolares. Yo me he encontrado con profesores muy racistas.
0: Sí, ¿no? ¿De qué época estabas hablando de eso?
1: Pues tendría yo unos 8 años.
0: ¿Y qué edad tiene ahora?
1: 17.
0: Bueno, pues entonces es muy reciente, ¿no?
1: Sí, fue en el colegio. También en el instituto, profesor bastante racista, que no me podía ver porque además yo soy un sinvergüenza, además, yo me considero a mí mismo un pirata.
0: ¿En qué sentido?
1: El vocabulario y que me da igual todo.
0: Sinvergüenza significa no tener vergüenza.
1: Claro.
0: ¿Tú no tienes vergüenza?
1: Para nada.
0: Pues está hablando conmigo correctamente, ¿no?
1: Claro, pero una cosa es no tener vergüenza y otra es ser un desgarbado.
0: Ah, bien. Ya
1: no
0: tenemos,
1: es lo mismo.
0: Ya tenemos la palabra nueva, desgarbado, ¿no? ¿Qué significa?
1: Que no tiene garbo.
0: Que no tiene garbo.
1: Garbo, garbo.
0: Garbo.
1: Garbo, gallardo, esto.
0: Sí, sí, sí. A mí. ¿Y ha tenido problemas tú en tu vida por pertenecer a la etnia gitana, me dices?
1: Sí, siempre estamos... se han metido conmigo.
0: Vaya, pues ya. ¿En basado en qué?
1: Basado en que antes pesaba cerca de los 100 kilos.
0: Sí.
1: Y que era gitano y gordo.
0: Vaya, pues ya. Piensa que todavía, claro, existe perjuicio, según tú, ¿no?
1: Sí.
0: ¿Qué papel desempeña la educación y la cultura para romper estos estereotipos?
1: Ninguno. Les queda muy grande.
0: Qué negro me lo pone, ¿no?
1: Es así. Porque es así, les queda muy grande. Porque la educación, la verdadera educación, no se imparte en un colegio o un instituto. Se imparte en la propia casa.
0: Bien, eso es verdad.
1: Y si tú enseñas algo, eso se queda.
0: ¿Qué asignatura te gustaba a ti más?
1: A mí, la biología. La biología y valores por temas políticos y demás, eso es otra tontería.
0: Sí. ¿Te gusta a ti la política?
1: Sí.
0: ¿Eres activista en la política?
1: Yo diría que soy un perro rojo comunista.
0: Vaya.
1: Todo el mundo que me conoce lo sabe, yo lo digo con orgullo. Yo soy un perro rojo comunista, como dicen aquellos.
0: Vaya, vaya, por la playa. Bueno. La juventud y el futuro, Fernando. ¿Cómo ve el futuro para el joven en esta ciudad?
1: Muy complicado. Porque las ayudas, supuestas ayudas que dan, no son las que deben de dar. Los trabajos tampoco... Hay trabajos, pero tampoco hay trabajo. Porque las condiciones que piden en muchos trabajos son casi imposibles.
0: Vale. ¿Tienes sueños para el futuro?
1: Claro.
0: ¿Cuáles?
1: Irme.
0: ¿Irme dónde?
1: A donde sea. Yo cojo camino, carretera y manta.
0: ¿Y no te vas? ¿Por qué? ¿Porque eres menor de edad todavía?
1: Claro. Bueno. Como decía un tal García, sin caminante no hay camino y se hace camino al andar.
0: Sí, señor. ¿Dónde se imagina, tú te imaginas dentro de 10 años?
1: No lo sé. Puede que esté bien muerto tirado en una cuneta o esté de por Europa o por cualquier sitio.
0: Hoy me está superando, porque yo no creo ni en las piedras, imagínate tú, ¿no? Me está superando. pero siempre hay un mensaje de esperanza, ¿no,
1: Fernando?
0: Claro. ¿Cuál sería tu mensaje de esperanza?
1: Mi mensaje de esperanza es... La esperanza es lo último que se pierde.
0: Pues, claro.
1: Pero cuando la has perdido...
0: Madre.
1: Que yo la perdí... No puedes tocar más fondo. Incluso la pala desaparece.
0: Si pudiera escribir un poema que resumiera la realidad de los jóvenes de hoy, sus ilusiones, sus dificultades y sus esperanzas, ¿cuál sería el primer verso?
1: ¿Cuánto más hemos de sufrir por aquello que es nuestra necesidad, cuando ni siquiera eso nos quieren dar?
0: Perfecto, muy bien. Ahora viene la prueba de fuego, ¿eh? Rápido, ¿eh? Porque son, mira... Mira, mira, la cantidad de preguntas y quiero hacértela toda porque es un experimento que voy a hacer contigo en la radio, ¿eh?
1: Vale.
0: A ver si lo aguanta, ¿vale? Vamos a demostrar tu valía que la
1: tiene.
0: A ver
1: si lo aguanta Tommy.
0: Bueno, venga, cuando tú quieras. Bueno, eso es como, en fin, cuando alguno, en mi tiempo, cuando era tiempo, nos sentábamos en una mesa alrededor de un vino a ver qué aguantaba más, ¿no? Lo que pasa es que alguno no nos nota cómo estamos. Venga, rápido. Apartado sobre el teatro, rápido, ¿eh? El teatro cambió mi vida porque...
1: Porque fue algo para poder expresarme.
0: ¿La primera vez que subí a un escenario?
1: No tuve miedo.
0: ¿Cada persona que interpretó me enseña? ¿Cada persona que interpreto me enseña?
1: Nada.
0: ¿Lo más difícil de hacer teatro es?
1: La gente.
0: ¿Lo más emocionante de recibir un aplauso es?
1: La ovación.
0: Si pudiera presentar cualquier obra, sería...
1: La Dama Buba.
0: El teatro debería estar presente en los colegios porque...
1: Es algo fundamental para la educación.
0: Vale, vamos a la vivienda. Cuando pienso en la vivienda para los jóvenes...
1: Es imposible.
0: Lo más injusto de la situación actual es...
1: Que no se da lo que se tiene que dar.
0: Independizarse hoy significa...
1: Ponerte una soga al cuello.
0: Si pudiera dirigirme al gobierno, le diría...
1: Uy, va a soltar una burrada.
0: 3 puntos suspensivos. El mayor obstáculo para mi generación es...
1: Que no hay trabajo tampoco.
0: Una ciudad con futuro necesita
1: jóvenes que les den trabajo.
0: El derecho a una vivienda digna debería
1: ser algo más constitucional de lo que es.
0: Vamos a la poesía, ¿vale? Escribo poemas porque
1: me ayudan.
0: La poesía nace cuando
1: uno está desesperado.
0: El poema que más me representa habla de
1: la libertad.
0: Cuando escribo intento
1: ser yo.
0: Un verso puede cambiar
1: la historia.
0: Si tuviera que resumir mi vida en un poema, ¿cuál sería?
1: Pues ese último que he leído aquí.
0: La inspiración aparece cuando
1: cuando estoy de noche. No es de noche, mejor dicho.
0: Ser gitano para mí significa
1: la vida.
0: La mayor valor que he heredado de mi familia es
1: Que he heredado mucho y muy importante.
0: Bueno, pues lo que tú quieras. O tres o cuatro, como tú veas.
1: Tener la capacidad para pensar como una persona.
0: Es decir, tener criterio, ¿no? Vale. ¿La cultura gitana aporta a la sociedad?
1: Todo.
0: ¿El perjuicio que más me gustaría romper es
1: el de la vivienda?
0: Me siento orgulloso de
1: ser gitano.
0: Lo que más admiro de mi pueblo es
1: todo.
0: Del pueblo gitano, claro.
1: Claro, de todo.
0: Me gustaría que la sociedad conociera
1: cómo son las cosas en realidad.
0: Vale. Ser joven hoy es
1: difícil.
0: Mi generación necesita
1: un psicólogo.
0: Lo que más me preocupa del futuro,
1: no puedo irme.
0: Los jóvenes podemos cambiar
1: nada.
0: El mayor reto de Sanlúcar para la juventud es de la juventud para de Sanlúcar de la juventud es la juventud. ¿Qué reto tiene más importante en esta ciudad? ¿Qué va a ser el reto vuestro?
1: Pues bien, emanciparse o encontrar un buen trabajo.
0: ¿La cultura sirve para
1: culturizarse?
0: ¿Un pueblo sin cultura
1: no es nada?
0: ¿El arte puede cambiar?
1: El arte, en mi opinión, puede y no puede cambiar absolutamente nada. Depende de cuál es el mensaje que mantiene.
0: ¿La educación debería enseñar
1: a respetar a las personas?
0: ¿La solidaridad comienza cuando
1: hoy por ti, mañana por mí?
0: ¿Nunca renunciaría a
1: hacer quien soy?
0: ¿Mi mayor fortaleza es
1: ser yo mismo?
0: ¿El miedo que intento vencer es
1: no tengo?
0: ¿Cada día aprendo
1: algo más?
0: El éxito para mí consiste en
1: seguir viviendo.
0: Mi mayor sueño es
1: irme.
0: Quiero que la gente me recuerde por
1: nada, no quiero que la gente me recuerde.
0: Bueno, para terminar, cuando te despidamos, que todavía no, que todavía queda un ratito, ¿qué le gustaría decir tú a la gente?
1: Pues, o me gustaría terminar con otro de mis poemas.
0: Vale, pues ahí lo dejamos, ¿vale? Para cuando terminemos. Si tuviera un minuto para hablar a todos los jóvenes, ¿qué le diría?
1: Deja de quejarse y echa dos cojones, que yo tengo dos trabajos.
0: Bien. El verso con que, con el que quiero, bueno, dejamos para despedirte. Ahí lo dejamos. Bueno, ha estado bien, ha superado bastante rápido el tema, amigo. Eres rápido de reflejo. La sensación que ha dado es que parece contradictorio, que tú estás peleado con todo Dios, ¿no? Pero tú, sin embargo, sigues luchando
1: para unir a la gente, sí.
0: Eso no es una contradicción para ti, es decir, esto,
1: claro,
0: esto
1: es lo bonito.
0: Esto es la repera, pero yo aquí estoy, tú no te vences, tú estás ahí vivo, que
1: claro,
0: es importante.
1: Porque eso es lo bonito. La contradicción siempre es lo bonito. ¿Tú cómo vas a tener una cosa sin tener la otra?
0: Vale.
1: Eso es lo bonito de la contradicción. Por ejemplo, tú mismo lo has dicho. ¿Por qué me peleo con todo el mundo y luego quiero coger a todas las personas y llevarlas para adelante? Porque eso es lo bonito.
0: ¿Por qué has llegado tú a la conclusión de este porcentaje de pesimismo, aunque tú indirectamente llevas el optimismo, que te lo digo yo, tú llevas el optimismo dentro?
1: Ah, porque tengo depresión y ansiedad desde los 8 años.
0: Ah, ¿y a qué se debe eso?
1: A todo. Es que podría ser un programa aparte, sí, solo no. Para eso, vamos.
0: ¿No ha tenido tú una infancia muy buena, o qué?
1: Hasta los 6 años tuve infancia. Desde los 7 para adelante no. Porque me daba cuenta de todo.
0: Porque tú decías que aparte de tu etnia, tú eras más grueso antes, ¿no?
1: ¿Más qué?
0: Más grueso, más gordo, ¿no?
1: Sí, también. Pero no es por eso.
0: ¿Entonces?
1: Que siempre me he dado cuenta de todo, siempre lo he sabido todo, siempre me he metido en todos lados y siempre lo he comprendido todo.
0: Y sin embargo, tienes dos trabajos, ¿no?
1: Claro. Porque sé dónde me tengo que meter, sé a quién tengo que llamar.
0: ¿Un día tuyo normal cómo es? ¿Cómo se desarrolla?
1: Me levanto, voy a la playa, empiezo con la mulita. De la meta bajo guía, de bajo guía está la meta. Vendiendo sushi. Y luego el miércoles paro, voy al castillo, el jueves descanso y otro vez a trabajar.
0: ¿En la playa vendes chuche?
1: Sí, vendo sushi, soy latero, vendo sushería y lata.
0: Ah, bien. ¿Y por qué le hice la mulita?
1: Porque es una mulita del campo.
0: Ah, sí. Ah, verdad, ya.
1: Una mulita del campo con un cajón de acero forjado.
0: ¿Y qué vende, dice? ¿Qué vende? Chuchería.
1: Chuchería y lata de bebida.
0: Ah, y lata de bebida. Claro, decía yo lata de bebida. Muy bien, muy bien. Precio bien, ¿no? ¿Precio ajustado?
1: Hombre.
0: Bien, bien.
1: Para los que son de
0: ¿fresquita?
1: Aquí, mejor. Sí, fresquita, sí.
0: ¿Y tú cuando le das algo no eres capaz de cantarle un poema? ¿Tú sabes que a partir de ahora te van a ver y te van a pedir algún poemilla cuando te compren algo? ¿No?
1: Sí, pero sin embargo, conozco mucha gente pero nadie me conoce a mí.
0: Pues a partir de hoy te van a conocer mucha gente, tú lo sabes, ¿no?
1: No lo creo.
0: ¿Que no? Ya verás. Ya te lo diré yo. Bueno, aunque alguna gente...
1: Me han reconocido porque también...
0: Alguna gente de político dice que Radio Esquina no se escucha. Bueno, allá ella.
1: No, yo no digo eso.
0: Ya.
1: Yo no digo a aquel mal cerdo de tres papadas.
0: Ya. Bueno. Es que en la radio no se entiende la ironía, tú lo sabes, ¿no? Hay que...
1: Eso es lo mejor. Bueno. Quedan más tiempo pensando. Después de que son cortos, se quedan más tiempo pensando.
0: ¿Por qué has querido venir tú a Radio Esquina?
1: Porque Esperanza me dio la oportunidad.
0: ¿Te gusta a ti la radio?
1: Sí, de hecho mis padres son radioaficionados.
0: ¿Sí? ¿Anda?
1: Claro, ellos se conocieron por radio.
0: Qué bien, ¿no?
1: Mi padre es de Chipiona, mi madre es de aquí de San Lucas. Y ellos se conocieron por radio.
0: Y se conectaron ellos, ¿no?
1: Uh-huh.
0: Entonces, las ondas, tú eres producto de las ondas, aparte de tus padres.
1: Ahí está.
0: Qué bonito, ¿no?
1: Uh-huh.
0: Qué bonito. Bueno, te decía que al final de esta entrevista que he podido conocer un joven como otro en Sanlúcar, con sus inquietudes, con su manera de ver, pero lo que más me gusta de él es que aunque está un poco cansado de que no se le da oportunidades o que realmente la sociedad está hecha de otra manera, pero él sigue luchando, que es lo importante. Bueno, Fernando, empezaste con un poema y va a terminar con un poema. ¿Cómo se llama el poema si le pone nombre a los poemas?
1: La verdad es que no se los pongo.
0: ¿No se lo pone? Pero,
1: se lo pongo, pero
0: vamos a ponerlo hoy. ¿Te parecía que lo podemos poner? Poema, ¿tú te atreverías a poner un título a tu poema?
1: Sí, ¿por qué no?
0: Venga, ¿cuál sería?
1: Pues este, antes lo tengo que encontrar.
0: Vale.
1: Que este está perdido, porque fue uno de los primeros. A ver.
0: ¿Cuántos poemas tiene escrito, más o menos?
1: Pues aquí son... Está el marcapáginas del libro y otro marcapáginas más.
0: ¿Y nunca te ha dado por plasmarlo y editarlo?
1: Sí, pero nunca se le da voz a lo de verdad.
0: ¿Cómo que no? Menos mal que hiciste Radio Esquina.
1: Pues sí.
0: ¿Eh? Venga, está buscando un poema.
1: Esto es el epílogo del libro. Aquí.
0: Ahí está, venga.
1: Es bastante largo.
0: Venga, tú tira para adelante.
1: No soy listo, no. Soy astuto, soy audaz, soy resiliente y la libertad. Con un vocablo que asustaría a un pirata y la envidiaría a un poeta. Soy un rey sin corona y sin nombre, con el alma de un nómado que vaga por el mundo sin reino y sin pueblo al que guiar. Cargando el peso de mis acciones que pudieron haber sido y ya no serán. Con el dolor de las cosas que no hice y ya no podré volver atrás. Soy un brujo, un perro, un mendigo, pero nada de eso se compara con los milagros que puedo realizar. Una sonrisa a todo el mundo que les llena el alma y les ayuda a continuar. Viles palabras que salen de mi boca, que acallan a aquellos que a los otros no les dejan navegar. No soy nada y lo soy todo en el concepto de mí mismo, porque al final, ¿qué somos si no dejamos nada de nosotros en el mundo? Diciendo una cosa grande para hacer, pero que nadie recordará. Mejor cosas pequeñas y en mucha cantidad. Es lo que se queda cuando uno tiene que marchar. Yo soy la libertad porque así lo he decidido. Decide tú también y nadie podrá contigo. Sigue tu camino sin importar el que dirán. Porque al final de cuentas, yo no soy nada de hecho, solo me gusta soñar. Solo soy un pobre y humilde humano al que no se va a dejar arrancar el corazón de su pecho por un poco de alguna nimiedad. Yo sé lo que soy. Soy Herrera, soy de los Reyes, Jiménez, Alba, Heredia y mucho más. Solo soy un pájaro cantor que no sabe cantar y que al mundo le grita desde la honestidad que solo soy un pobre idiota que no sabe llorar.
0: De lujo. Felicidades. Pues, Fernando, que ha sido un placer hablar contigo.
1: Muchas gracias.
0: Y que te pueda expresar libremente, sin un temor a nada, que es lo que se trata y cómo lo hace, reivindicando tu opción en esta sociedad. Pues que no sea la primera, que sea la primera pero que no sea la última, ¿te parece?
1: Claro.
0: Aquí tiene tu casa.
1: Cuando, a mí me parece bien.
0: Cuando tú quieras manifestar o expresarte o hablar un rato, pues Esperanza, que tenemos una gran productora, que es la que nunca perdemos, porque siempre está aquí, La esperanza de aquí,
1: sí, sí.
0: Ahí está. Bueno, y yo te voy a regalar, si quieres, la base de la entrevista, para que lo tengas de recuerdo.
1: Pues muchas gracias.
0: Hasta la próxima.
1: Venga.
0: Adiós, amigo.
1: Hasta luego.

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6: Bueno, la mañana de Radio Esquina en este 7 de agosto de 2026. Mira, inmediatamente vamos a establecer una entrevista y pido que se queden con nosotros. ¿Por qué? Porque vamos a compartir unos minutos de reflexión sobre una realidad que nos interpela como sociedad: la protección de la infancia, el apoyo a la familia y el acompañamiento a quienes, por diferentes circunstancias de la vida, necesita una mano tendida para construir un futuro lleno, por lo menos que no pierda la esperanza. Con frecuencia hablamos de solidaridad, de igualdad, de oportunidades, de inclusión social, pero detrás de esas palabras, obviamente, existen personas que trabajan cada día para convertir esos valores en hechos, en realidad. Personas y entidades que dedican su esfuerzo a ofrecer a un hogar una oportunidad, un camino y, sobre todo, esperanza a quienes más lo necesitan. Vamos a hablar por teléfono con Juan Molina Gómez, presidente de la Asociación de Familia Solidaria para el Desarrollo, AFASODE, una entidad andaluza con más de 2 décadas de trayectoria, comprometida con la protección de la infancia, el acogimiento familiar, el apoyo a jóvenes extutelados, la integración de personas

0: migrantes y refugiadas y el desarrollo de proyectos sociales que ayudan a construir una sociedad más justa, inclusiva y humana. Familia Solidaria ha demostrado que la solidaridad no es un concepto abstracto, sino una forma de actuar a través de programas como Emprendiendo el Vuelo. La asociación acompaña a jóvenes que, alcanzada la mayoría de edad, debe afrontar la vida sin el respaldo de una familia, ofreciéndole orientación, formación, vivienda, apoyo emocional y oportunidades para el desarrollo o desarrollar un proyecto de vida autónomo y digno. Hoy queremos conocer de esta labor que realiza esta asociación, descubrir los desafíos a los que se enfrenta, porque no es fácil, reflexionar sobre la importancia del acogimiento familiar y comprender cómo cualquier ciudadano puede convertirse en parte de esta gran red solidaria que cambia vidas. Detrás de cada niño protegido, de cada joven que encuentra una oportunidad y de cada familia que abre las puertas de su hogar, hay una historia de compromiso, de generosidad y esperanza. Juan Molina Gómez, presidente de Familia Solidaria, bienvenida una vez más a la radio, Radio Quina.
1: Buenos días. Muchísimas gracias por esta introducción, porque yo me la voy a copiar, porque me parece tan maravillosa, tan bien elaborada, tan bien descrita, de verdad,
0: Te la voy a pasar por WhatsApp.
1: Pues sí, la verdad es que bueno, maravillosa, me ha encantado, de verdad, bueno, muchas gracias.
0: Pues que sirva para, por lo menos, crear opinión y ayuda a tu asociación. Juan, la última vez que hablamos era porque habéis recibido un premio de la Junta de Andalucía reconociendo vuestra labor, ¿no? Después de este premio hacia aquí, ¿ha cambiado algo? ¿Se ha abierto más camino? ¿Hay más oportunidades o hay más exigencia?
1: Bueno, pues yo creo que las dos cosas. Por una parte, recibimos los datos de niños que se encuentran en una situación de retirada de sus familias, y esos niños se van a centros de menores. La ley dice que ningún niño, la ley de infancia de Andalucía, dice que ningún niño menor de 13 años debe estar en una familia de acogida. Perdón, en un centro residencial, en un piso de acogida. Debe estar en una familia de acogida.
0: Bien.
1: Como medida más adecuada. Y desgraciadamente, la ley no se está cumpliendo. ¿Por qué? No por falta de motivación por parte de la administración, que en este caso actúa con lo que tiene, sino porque hay una falta de familias acogedoras impresionante. Y yo creo que esto tiene que ver con la difusión, con la información a la ciudadanía, con la puesta en visibilidad de esta realidad. Me contaba el otro día el director general con el que estuvimos en Sevilla que había 17 niños en Huelva, por ejemplo, menores de 3 años viviendo en un centro de menores, que habían niños de 10 días viviendo en un centro de menores. Esto es muy alarmante, que nuestra sociedad no pueda dar respuesta a un bebé, darle una respuesta adecuada, una familia que pueda cuidar a ese niño mientras que el juez no decide qué va a hacer con ese niño. Si lo va a dar en adopción, lo va a dar en acogimiento o lo va a devolver a su familia biológica. Pero no es justo que nuestra sociedad permanezca con los ojos cerrados y sobre todo con los oídos sordos frente a esta realidad que está a nuestro lado. Yo de verdad, considerar que en Andalucía hay 3.600 que están en centros de menores, me parece tan escalofriante y tan injusto que esos niños
2: para los que la vida pasa absolutamente lenta. La vida para cada día que pasa un niño en un centro es una eternidad. El tiempo cuando somos mayores pasa con mucha rapidez, pero cuando somos niños el tiempo pasa muy lentamente. Y desgraciadamente
1: estos niños viven el abandono no solo de su padre, de su madre, que ya no vuelve a verlo, sino el abandono de que nadie está pendiente de ellos. Yo quiero, de verdad, hacer un llamamiento a todas esas personas individuales o familias completas, para que se planteen que den una oportunidad a esos niños. Es verdad que el proceso no es rápido. No te ofreces hoy y mañana tienes al niño, no. Es un proceso elaborado como debe ser, porque evidentemente claro, esto no es un paquete que se entrega.
0: Evidente.
1: Esto es algo que hay que estudiar a la familia.
0: Claro.
1: No las posibilidades económicas, no. Las posibilidades económicas no, la disponibilidad, el corazón, la capacidad que tenga esa familia para ser padres y madres. De verdad, yo quiero animar a todas las familias que no se lo habían planteado, que me llamen. Que llamen a nuestra asociación y nosotros les vamos a guiar por el camino para poder acoger a un niño.
0: Actualmente, Juan, aparte de vuestra labor y continuada en varios aspectos, ¿qué necesitáis y qué estáis planteando y los proyectos inmediatos? Aparte que no es poco de mantener la estructura, claro.
1: Claro. Venga. Bueno, pues tenemos una otra realidad. Desde hace como un año y medio, un poco más, en la zona, en el área de Chiclana, se ha habilitado un centro de atención inmediata. Ajá. A todas las personas que migran y hasta que no se resuelva su situación legal, pues permanecen en ese centro, que tiene a más de 500 personas. Más de 500 personas. Jóvenes y no tan jóvenes. Nosotros, pues claro, mientras están allí, pues esas personas tienen sus medios.
0: Ya.
1: Sin embargo, cuando desde la administración se les deniega, por las circunstancias que sea, la legalización de sus papeles, esos salen automáticamente a la calle. Y esa población nos está llegando a nuestra asociación. Están viniendo un día 2, otro día 4, otro día 1, otro día ninguno, pero nos está llegando a cuentagotas. Y nos están diciendo, he estado 6 meses en el centro, ya estoy en la calle porque mis papeles han venido denegados, uh-huh. ¿Y ahora qué hago? ¿Ahora cómo sobrevivo? Evidentemente, para mí lo último es que se vayan a situación de calle. Y nosotros, nuestra asociación, ha hecho el esfuerzo de alquilar 2 pisos más para darle cabida a 12 personas.
0: ¿Actualmente cuántos pisos está bajo vuestra tutela?
1: Tenemos 13 pisos.
0: ¿13?
1: 13. Es decir, estamos en el área de Jerez, Chiclana, Bejer, Conil y hemos abierto en Sevilla, hemos abierto en Granada, en Jaén y en Almería. En Almería y en Bejer son de niñas. Niñas. Niñas que vienen de una situación de trata de niñas. Para quitarlas de esa posibilidad, nosotros hemos abierto estos 2 pisos para darle una oportunidad y para protegerlas, porque evidentemente una niña de 18 años no podemos dejarlas en manos de esta gentuza, ¿no? Y quiero decir, hemos abierto estos pisos. ¿Qué pasa? Que la hemos abierto desnudos. No tenemos medios para el alquiler, para la comida, para la luz, para el agua, para terminar de comprar el mobiliario. No hay medios. Tenemos mucho voluntarismo, pero evidentemente no tenemos no tenemos medios. Hemos hablado con los dueños de los pisos, nos han concedido la posibilidad de que durante un mes, pues como que se lo podemos pagar más tarde, pero el mes viene ya mismo. Y hay una necesidad de apoyo económico. De apoyo económico que de verdad no es fruto de que queremos tener ahí un fondo, no. Tenemos que dar una respuesta a esta exigencia, a estas 12 personas que han venido a nuestra casa y que tenemos que apoyarlas. Porque las circunstancias, sobre todo hemos escogido a los que más necesidad tienen, porque tienen alguna enfermedad, porque tienen alguna situación de psicológica que va a necesitar un apoyo, a la gente más deprimida, más vulnerable. Queremos decir que en este piso, en estos dos pisos de 12, también hay 4 españoles que también estaban en situación de calle. Y la verdad es que esto es una situación que decimos, bueno, ¿podemos seguir ampliando? ¿Tenemos que parar aquí?
0: No podemos mirar a otra parte, ¿no?
1: Eso es. Y hemos tenido reuniones con el ayuntamiento, hemos tenido reuniones con la diputación, reuniones, hemos sido bien recibidos, pero nos han dicho, mira, las convocatorias son anuales. Tendréis que presentaros a la convocatoria del año que viene. Y yo digo, mientras tanto, ¿qué hacemos? Y la verdad que tendremos que apelar a la ciudadanía. Ahora estamos haciendo una campaña con los empresarios, sí, para intentar que los empresarios hagan donaciones pequeñas, donaciones de 100 euros, de 200 euros, pequeñas donaciones que, como ya dijimos en algún otro programa en el que estuvimos, pues esas donaciones prácticamente el 40% se la desgravan en la declaración de la renta. Prácticamente a un ciudadano de la calle también, sin ser empresario, también le pasa lo mismo. Es decir, tú donas 100 euros y 40 se te deduce de la declaración de la renta. Con lo cual, creo que es un poco de incentivo. Pero yo de verdad apelo, animo, les pido encarecidamente que si alguien de verdad pudiera, por favor, póngase en contacto con nuestra asociación y ayúdenos. Hay un número de cuenta bancaria, que decirlo por aquí, por la radio, ahora mismo pues puede suponer un problema para que no lo anoten, pero dando o facilitando el teléfono de Radio La Esquina
0: o internet, ¿no? Está ahí en la página web.
1: O en internet, efectivamente, claro. que viene en una de las parte mirarás tu donativo, sí. Y ahí pues te indica un número de Bizum que hay y bueno, y facilita. Yo no quiero ser dramático, pero la realidad es dura, ¿eh? Es dura, tanto en un tema, los niños pequeñitos en centros de menores, como los jóvenes están en una situación de calle. No podemos dejarlo en la calle ni por ellos ni por la sociedad. No podemos dejar que se deteriore. No podemos dejar que terminen delinquiendo para sobrevivir.
0: Claro.
1: Tenemos que dar una respuesta a esto. La asociación AFASODE, Familias Solidarias, ha dado una respuesta, pero necesitamos que nos ayuden a poder llevar este barco a buen término.
0: Luego, Juan, ya establecido el piso para que no que termine la calle, las personas tienen que darle actividad diaria. Supongo yo que trabajáis la paralelamente la formación dentro y la integración a algún trabajo, algo que sea autónomo para el día de mañana, ¿no? También hacéis una labor ahí que también cuesta, pero, hombre, ya que tiene el sustento del piso y su garantía de que va a vivir, que no va a vivir en la calle, es más fácil encauzar a estas personas para integrarlas a la sociedad.
1: Efectivamente. Nuestro programa, como bien has dicho, se llama Emprendiendo el Vuelo. Nosotros lo que queremos es que estos chicos sean autónomos, sean independientes y sean capaces de vivir con su sustento y de contribuir a la sociedad con su aportación económica, ¿no? Nosotros, desde el minuto cero, lo que hacemos con ellos es meterlos en una formación corta o larga según los sectores y prepararlos. Por darte unos detalles, nosotros tenemos un convenio de colaboración con las empresas del ferrocarril. Y esa colaboración consiste en que nosotros formemos en el mantenimiento de vías férreas a jóvenes y estas empresas nos lo contratan.
0: Bien.
1: Hay más de 100 jóvenes trabajando en distintas empresas. Nosotros hemos tenido un convenio de colaboración también con Airbus, con las empresas del sector. Y hemos preparado recientemente a 14 jóvenes en una formación muy especializada en aeronáutica para que puedan entrar a trabajar en un trabajo a medida, porque ellos, Airbus nos ha pedido, necesito 7 pintores de no sé qué. Eso te vamos a preparar.
0: Perfecto.
1: Necesito 7, es decir, el personal que necesita nos lo pide, se le forma, participan en unas prácticas y los que de verdad superan las pruebas son contratados. Por ejemplo, con Oreca, la Asociación, sí, de Empresarios de la Hostelería de Cádiz, tenemos otro convenio de colaboración en el que nos llaman restaurantes y hoteles de toda la provincia de Cádiz solicitándonos a chicos para trabajar como camareros, ayudantes de cocina, fregachines, de todo. Y la verdad es que estamos haciendo una labor de contribución a toda esa necesidad que hay. Quiero decir, y en el momento que estos chavales empiezan a trabajar y vemos que su trabajo es estable, nosotros le decimos a los chavales, venga, buscar una habitación, buscar una vivienda y vais dando el paso afuera para que realmente demos la oportunidad a otros chicos que no la han tenido.
0: La alimentación, ¿cómo lo planteáis?
1: La alimentación.
0: ¿Cómo da de comer, bueno, a tantos chicos?
1: Vamos a ver. Nosotros tenemos un acuerdo de colaboración con el Banco de Alimentos.
0: Bien.
1: Tenemos, pues, con panaderías, nos han donado la posibilidad que diariamente vayamos a por las barras de pan que necesitan nuestros chicos. Tenemos a 3 fruterías que nos están dando pues aquello que ya está a punto de madurar y que saben que no lo van a vender, no, nos lo dan. Tenemos pues bastantes donaciones en especie, ¿no? El tema está en que evidentemente ni la carne, ni el pescado, ni el aceite, ni muchos de los alimentos básicos, pues no nos la da nadie. Y esa es la parte que tenemos que comprar y que efectivamente ahí estamos en falta. ¿Qué pasa? Que aquellos chicos que llevan 3 o 4 meses trabajando, uh-huh, ellos hacen una aportación económica como si fueran un donador privado.
0: Claro.
1: Y nos hacen la donación económica y nos ayudan a que podamos subsistir en lo básico, claro.
0: Esta de manera de ayudar, de integrar a través de Emprendiendo el Vuelo, luego, ¿cuál es la realidad? ¿Cuántas personas, gracias a vuestro programa, se incorporan en la sociedad dignamente?
1: Pues el año pasado, entre los chicos que vivían en nuestros pisos, más los chicos que ayudamos, aunque estén en situación de calle, le ayudamos con los papeles, le ayudamos a buscar trabajo y todo eso, entre unos y otros fueron más de 150 jóvenes que se incorporaron a la sociedad, que se buscaron ya sus viviendas independientes, que tienen un trabajo estable en distintos sectores. Me parece que, sí, que eso es un logro, ¿eh?
0: Totalmente.
1: Que evidentemente ese número de chavales pues es muy muy importante, y que se queden estables que se queden estables en el trabajo, la verdad es que es un mérito de ellos, sí. De ellos, de haber dado la talla, de haber estado a la altura de lo que se esperaba de ellos y de haber demostrado una madurez y una responsabilidad importantísima.
0: Pues emprendiendo el vuelo, ni más ni menos, vivienda digna en pisos compartidos, acompañamiento en su integración social y laboral, formación y apoyo personal para facilitar una autonomía sólida, que es posible, aunque sea muy disfrutado, Asociación Solidaria de Familia Solidaria lo consigue. Aquella persona que quiera contactar con esta sede lo puede hacer. Voy a dar la dirección por si alguien pasa por allí o le apetece y a verla. Está en la avenida de Diputación, esquina calle La Viz, en Chiclana de la Frontera, de horario de 8, si no me equivoco, a 4 de la tarde. Tiene un correo electrónico, coordinacion@familiasolidaria.org. El teléfono 661-3088-66, o bien en su página web, pues ahí está esperando la pequeña aportación en un sentido u otro que se puede hacer a esta asociación, que consigue objetivo y están trabajando incansablemente por darle un poco de dignidad a las personas que por un motivo u otro pues no tiene integración en la sociedad. Juan, nosotros lo que te podemos ofrecer cada vez que tú quieras es en los micrófonos de Radio Esquina, por lo tanto aquí nos tiene. Y muchas gracias por la labor que hacéis.
1: Muchísimas gracias y espero que algún empresario o algún particular se anime a hacernos una pequeña donación. Por Perfecto. Muy pequeña que sea, por muy pequeña que sea, de verdad atenderá una necesidad, aunque sea pequeña, sí. Pero la tendrá. Muchas gracias, de
0: pues,
1: verdad.
0: Pues gracias a vosotros y hasta la próxima. Venga.
1: Hasta la próxima, muchas gracias.
0: Adiós. Adiós.

0: 7 de agosto de 2026. Este fin de semana, bueno, para aquellos que no lo sepan, empiezan las carreras de caballos de Sanlúcar. Esperemos que todo salga bien, que sea un espectáculo, que disfrutemos y que venga mucha gente a vernos y, en fin, a conocerlo un poquito más. Continuamos en estas mañanas de Radio Esquina y, en fin, yo siempre he pensado, a pesar de, bueno, el ser humano es como es, que el fútbol es mucho más que un deporte. Es esfuerzo, ilusión, trabajo en equipo, compromiso y un punto de encuentro para generaciones enteras. Detrás de cada entrenamiento, de cada partido y de cada gol hay mucha hora de dedicación de jugadores, entrenadores, familia, voluntarios y directivos que hacen posible que un club siga creciendo. Lo que es evidente es que si no hay club, no hay jugadores. Si no hay jugadores, no hay club. Pero siempre hay que formar un club. Eso es lo primero. Hoy ponemos nuestra mirada, una vez más, en una de las entidades deportivas con mayor tradición de nuestra ciudad. Muy humilde, pero con mucha tradición. El Club Deportivo Rayo Sanluqueño. Un club con más de 6 décadas de historia que continúa siendo un referente del fútbol base y del deporte sanluqueño. Muy humilde, pero siempre se ha mantenido ahí y con muchas dificultades. Y parece ser que está teniendo las bases necesarias para crecer en todos los sentidos cada año. Tras una temporada histórica marcada por el ascenso y por la ilusión recuperada, el Rayo afronta un nuevo desafío con la responsabilidad de consolidar su proyecto deportivo e institucional. Para conocer cómo se ha planificado la próxima temporada, cuáles son los objetivos del club, cómo se ha trabajado en la confección de plantilla, qué papel desempeña la cantera, cuál es la situación económica de la entidad y qué proyecto de futuro tiene la directiva y su campaña de abonado, hoy nos acompaña el presidente del Rayo Sanluqueño y el coordinador de cantera, su presidente José Antonio Díaz Delgado y el coordinador Pedro Raposo Pulia. Con ello hablaremos del presente, del futuro de Rayo, del trabajo silencioso que se realiza durante todo el año para mantener vivo un club histórico y de la importancia que tiene el apoyo de los socios, de las empresas colaboradoras, de las instituciones y, por supuesto, de una afición que nunca deja de creer en sus colores. Bueno, pues, José Antonio, es un placer que venga otra vez a Radio Esquina y a nuestro, en fin, conocido Pedro, por primera vez viene a Radio Esquina, que no sea la última, pues bienvenido a tu casa, a la voz y la luz de Sanlúcar de Barrameda.
1: Pues nada, muy buenos días, José, de nuevo, como siempre te digo, gracias por invitarnos a tu casa, a la casa de todos los sanluqueños, porque así creo que lo es, y así lo estáis demostrando, y nada, es un placer por mi parte y por nuestra parte poder contar con la oportunidad que nos dais cada vez que venimos aquí de que nuestra voz pues sea más pública de lo que va haciendo.
0: Bueno, presidente, de manera general, ¿con qué ilusión se afronta esta temporada?
1: Hombre, pues con la ilusión de conseguir todos los objetivos marcados y el primero es seguir creciendo, seguir mejorando como club, como institución y respetando estos valores que tenemos y que estamos trabajando en ellos.
0: ¿La estructura de la Junta Directiva cuál es? Pues, o en general la estructura del club, directivo, en fin, entrenadores, etcétera, etcétera.
1: Bueno, pues mira, pues si querés te voy nombrando lo que es la Junta nuestra, que tenemos, o sea, estoy yo de presidente, como bien sabéis, está de vicepresidente Juan García, que es nuestro conocido y amigo Sato.
0: Por cierto, un recuerdo y dile que aquí no nos comemos a nadie, ¿eh?
1: No, él pasa que no es muy de hablar. Él
0: no, que va.
1: Pero está avisado y vendrá en cualquier momento, lo convenceré. Tenemos también a José Antonio Pinilla, que también está de secretario, ¿vale? Tenemos a Jesús Montaño, que está también de tesorero. Tenemos a vocales, a Iván, a Julio, a Antonio Lichán. Él también está incorporado en la junta directiva, parte del tema de la cantera, Pedro, Julia, Lolo y y Marco, que son cuatro fichajes, como bien decimos nosotros, que este año se ha hecho, y la verdad que son muy importantes, que hay que ser muy hincapié en esto, y hay que estar muy contento por nuestra parte y muy agradecido, porque la verdad que están trabajando incansablemente para que esto siga continuando y creciendo, y la verdad que son cuatro piezas, igual que el resto que te he comentado, que son los que forman esta junta directiva y los que son los culpables de buscar todos esos recursos que vamos a necesitar este año para competir.
0: División de honor, ni más ni menos.
1: Categoría complicada.
0: Claro, algunos dirán, bueno, claro, la división para uno puede ser una división, en fin, depende de los recursos que te tenga, de todo tipo.
1: Para
0: el nivel de exigencia ha subido sustancialmente.
1: Es, ¿no?, muy grande. De nosotros cada año que llevamos, este va a ser mi quinta temporada, cada año nosotros hemos ido marcando una subida, digamos, en ese aspecto de crecer y de aspirar más. Pero el cambio de este año ha hecho abismal de un momento para otro, y de eso creo que nos estamos dando cuenta a diario de las dificultades que tiene esta categoría y lo que conlleva alrededor, ¿vale? Es una categoría complicada a nivel económico, se multiplica por tres el presupuesto del año anterior, pero bueno, tenemos que asumirla como sea. Estamos luchando y nos tienen que dar soluciones y facilidades, porque la verdad que es una categoría donde el Rayo va a competir a nivel de Andalucía, y vamos a ser el único equipo de Sanlúcar, bueno, en conjunto con de Cádiz vamos a ser nosotros y el Arco, pero en Sanlúcar y alrededor somos el equipo que va a aspirar a esta categoría, donde vamos a ir a un campo como un Sevilla C, vamos a ir a campo como el Montilla, o sea, un campo ya de equipo que quiera que no también tiene mucha historia. Entonces, pues, es una categoría complicada, como bien te he dicho, pero estamos muy contentos y emocionados de competir en esta categoría y de seguir creciendo.
0: Bueno, Pedro, cuéntanos algo de ti mismo. ¿Cómo te metes tú en el fútbol y dónde vienes y tu procedencia?
2: Bueno, pues nosotros empezamos por los niños. Tenemos a los niños jugando en categorías inferiores y vemos que realmente no se cuida a lo que es la cantera, a los niños.
0: Sí, pero me refiero a tu persona. ¿Cómo desembarca tú en el fútbol?
2: Pues realmente a través del niño.
0: A través de tu hijo.
2: Sí.
0: Ah, bien.
2: No tenía ninguna aspiración por el tema del fútbol. Ya es una época que había pasado para mí.
0: Ajá.
2: Pero bueno, a través del niño pues te vuelves a reenganchar y vemos que hay carencias. Entonces, viendo esas carencias, al final nos ponemos en contacto con el Rayo. Ajá. Vemos que los dos tenemos una necesidad y creemos que es viable realizar una cantera. Una cantera para los niños. Lo principal es formar a personas antes que futbolistas. Luego, si hay suerte y sale alguno, bienvenido.
0: Evidente.
2: Sea. Pero lo primero, vamos a formar a personas.
0: Perfecto. En el ámbito de coordinador, ¿cuántos equipos tiene el Rayo de cantera este año?
2: Pues mira, si no me equivoco, somos 8 equipos de masculino y el femenino, que lo teníamos ahí como una aspiración. En principio solamente íbamos a sacar el senior, porque tenemos una compañera que es la que está coordinando el femenino, y nos hemos dado cuenta que había un montón de niñas fuera de Sanlúcar. En cuanto se han enterado que hacíamos esto, hemos montado 3 equipos femeninos de la nada y a día de hoy siguen llamando. No sabemos cuánto más vamos a llegar, pero...
0: ¿Equipos en las distintas categorías, cuáles son?
2: Sí, tenemos bebés, benjamines, que tenemos 2, 2 alevines, 2 infantiles, el prebenjamín, que me lo he saltado. Luego tenemos en la categoría femenina un infantil, 2 cadetes y el senior. Y como te digo, a día de hoy siguen llamándonos todos los días, preguntando y uniéndose a la familia de Rayo.
0: ¿Y todo va a estar inscrito en competiciones regladas?
2: Sí, la idea es que todos los niños estén federados, siempre y cuando los padres quieran. Si algún padre no quiere federarlos, pues tendremos una escuela y estarán con nosotros también.
0: ¿Qué obligaciones tienen los padres?
2: Obligaciones como...
0: Obligaciones de que tiene que aportar, obligaciones disciplinarias, pues, respeto, en fin, disponibilidad.
2: Nosotros lo que pedimos es respeto, que hay mucha gente que está asqueada del fútbol por lo que se ve en las gradas y demás.
0: Claro, evidente.
2: Y de eso es de lo que vamos huyendo. Entonces, nosotros lo que queremos formar es una familia, que sea un buen grupo de padres, de niños, y que más allá de futbolistas sean amigos. Esa es nuestra idea.
0: Estamos hablando de 8 equipos femeninos, 9, ¿no?
2: Son 10 en total.
0: 10. Hablamos de una media de 25 personas, ¿puede ser?
2: Sí, estamos en torno a 200 niños, más o menos.
0: Presidente, tenéis bajo la cobertura 200 niños, Ciudad de Deporte, ya vale la pena trabajar para esto, ¿no?
1: Hombre, la verdad que es un proyecto bastante ilusionante y bonito. A la misma vez es una ciencia que se añade a nuestro proyecto, y que al fin y al cabo la cantera es nuestra base y lo que queremos trabajar. Y claro, son 200 familias o 300 familias que van a echar con lupa mirándonos, nos van a estar ayudando, y a la misma vez, bueno, vamos a intentar crecer, que la masa social del club siga creciendo y que todos ellos pues sean parte de hecho del Rayo, y que el Rayo siga haciendo de ellos, porque al fin y al cabo son de ellos, de los socios y de ellos mismos, y pues estoy muy contento de que se puedan tomar muchas más familias a este proyecto.
0: Conjunción de la directiva, a potenciación de un paso de calidad y con coordinadores y con gente responsable de la cantera, con 10 equipos, que no es poco. Aspectos, en fin, que después hablaremos, pero lo principal, lo que hace ilusión esto es la plantilla, ¿no? En esta altura, ¿cómo está la plantilla? Y está incorporando gente, en fin, con mucho pedigrí, ¿no?
1: La verdad, ¿eh? Pues bueno, a mí me hubiese gustado que hubiese estado el responsable, de hecho, que es Paco, ¿vale? Porque al fin y al cabo es el que ha confortado esta plantilla y el que ha hecho las 200.500 llamadas para que esto pueda hacer. De hecho, hay jugadores que han firmado con nosotros y ya Paco llevaba un año hablando con él. O sea, que
0: ¿estaba trabajando para el futuro?
1: Paco lleva, hay que hacer mucho hincapié en hecho, Paco lleva trabajando muchísimo tiempo a la sombra con nosotros. Ahora, evidentemente, todo el mundo lo sabe, pero Paco está haciendo un trabajo increíble.
0: Yo no conozco a Paco, pero hay que animarlo, ¿no? Porque
1: Paco está Ávila, nuestro director deportivo, ¿no? Va a venir, en cualquier momento va a venir, para que con el trabajo pues le es más complicado. Pero en algún momento que otro vendrá y me gustaría que lo conociera. Todo el mundo lo conoce, a Paco lo conoce en la provincia, todo el mundo, porque es una persona que ha trabajado en la cantera del Betis, o sea, que ha estado ligado al fútbol y que está muy preparado para esto. Y la verdad, bueno, que ha confortado una plantilla muy, muy buena, de gente de Sanlúcar, que estaban algunos jugando en tercera división o en segunda red, y han apostado por el Rayo, han apostado por... Igual que nosotros hemos apostado por ello, evidentemente, porque traer a este tipo de jugadores no es fácil. Es una apuesta bastante grande, pero creemos que todos esos jugadores que están fuera de Sanlúcar, que tienen ese nivel, incluso de categoría superior a las que van a jugar con nosotros, porque es evidente, porque vienen de jugar de tercera y de segunda red, que estén con nosotros, pues para nosotros es una alegría y es algo muy importante, porque nos va a hacer también a la misma vez, bueno, pues seguir creciendo como club, como institución, y aparte también que la masa social siga, y nuestros aficionados y nuestros socios sigan creyendo que estamos apostando por ello, y de eso estamos trayendo jugadores con muchísimo nivel, como es Antonio Jesús, que ya bien sabéis que es una persona que, bueno, que ha tenido ofertas de clubes de segunda red, incluso algún primera red también, y ha apostado por quedarse aquí en tu casa. Le ha gustado el proyecto, le ha convencido, lo hemos podido convencer, que tampoco a eso fácil. Y también está José Antonio Parada, otro jugador también con un recorrido bastante grande, Javi Romero, que viene de ascender a tercera división con el Portuense, que también es de Sanlúcar, con muchas ofertas. Hemos también incorporado a Pascual, que viene de Chiclana, un jugador de tercera división que lleva jugando también muchos años en el Chiclana. Puedo decir a nuestro portero, también hemos incorporado a Iván Ares, que es un portero también de Lebrija con también mucha trayectoria. O sea, en conclusión, hemos traído jugadores con mucha trayectoria y con mucho nivel, que bueno, que hace poco para todos los rayistas era algo impensable, y con el trabajo de mi junta directiva y del director deportivo pues está haciendo posible.
0: Entonces, prácticamente tenéis cerrada la plantilla.
1: Prácticamente sí, estamos a la espera de, si no me equivoco, de algún que otro central, ¿vale? Que, sí, que no está haciendo nada fácil, pero bueno, sé que nuestro director está trabajando ahí incansablemente y podré ver algunas incorporaciones, pero en principio el 95% de la plantilla está cerrada.
0: Bueno, ¿cuándo empieza la temporada para Rayos?
1: Pues empieza la segunda semana de septiembre. Empezamos la pretemporada hace la semana pasada.
0: ¿Qué partido amistoso estáis desarrollando?
1: Pues mira, hemos jugado esta semana pasada, jugamos contra el Portuense, uh-huh, de tercera división. Viene en breve un equipo que todavía no podemos hacer público, pero es una selección de Latinoamérica que está por aquí por la zona, que va a jugar con nosotros también. No sabemos todavía si puede ser según la fecha que sea. Viene el Chiclana, un equipo de tercera. Viene el San Fernando, el mítico San Fernando, que la verdad que también va a sumarse al Picasso para hacer posible un memorial. Y viene algunos más equipos de tercera. Y bueno, vamos también a Tribuena, que también nos enfrentamos a ellos. La verdad que es una pretemporada completita y de nivel.
0: Bueno, amigos, Se tiene equipo de cantera y el fútbol se practica en instalaciones.
2: Pues ahí necesitamos el apoyo del ayuntamiento, no nos queda otra.
0: Lo que hay que admirarse es la cantidad de jugadores de fútbol, de deporte que hay en Sanlúcar, ¿verdad?
2: ¿Eh? Sí.
0: Eso es algo raro, algo raro. Pero algo atractivo, y tener un chiquillo bajo el paraguas del deporte es tenerlo en bienestar de salud, ¿cierto o no, no?
2: Pues sí.
0: Pero la carencia de instalaciones, ¿cómo te la vas a aviar para jugar todo o simplemente entrenar, no?
2: Pues bueno, ahí estamos trabajando mano a mano con el ayuntamiento. Nosotros, Antonio lo sabe, antes de lanzar el proyecto ya hicimos consultas con ellos, nos dijeron que era viable. Y ahí estamos, estamos trabajando, estamos a la espera de confirmación de lo que nos pueden dar. Y nosotros luego por la parte privada pues estamos trabajando en algún que otro proyecto.
0: Ah, bien. ¿Se puede decir algo?
2: De momento casi no.
0: Se queda ahí en vanguardia. Bueno, pues para tener una plantilla competitiva, o por lo menos para mantener la categoría, teniendo en cuenta la unidad del club, pues hay que hablar de economía. Y para ello es fundamental que al principio de las temporadas, pues los clubes, pues hacen su campaña de socio, es decir, de mucha en función de la categoría y, bueno, la perspectiva que crean. Y aquí está la campaña que se denomina "Esto no ha hecho más que empezar". Es decir, que quiero entender bajo ese lema que el Rayo está apostando muy fuerte para el futuro, que no se queda en el presente. ¿Y está convencido el presidente?
1: Totalmente, claro, claro. Y es que si no me convence, si no transmito yo al resto lo que hay, no vamos a ningún lado. Al fin y al cabo, yo me lo propongo, pero los que tengo a mi alrededor, yo creo que están un poco más locos que yo todavía. Entonces, esto es algo que solamente ha hecho más que empezar. Es un lema que lo tenemos muy dentro y muy presente, y vamos a seguir trabajando para que el club siga creciendo y aspirando y supuestamente consiguiendo objetivos y ascendiendo de categoría.
0: Carné de oro, que tiene derecho a todo, creo, ¿no? Sí. Carné de oro, 100 euros. Carné de abonado, 60 euros. Carné pensionista, 40. Carné juvenil, 16, 18 años, 30. Carné infantil, de 9 a 15, 15. Y carné de niño, de 0 a 9, gratis.
1: Hay que tener en cuenta sobre esto que también lo hemos sacado en la red de nuestra, la posibilidad de que todo tipo de carnet se pueden abonar en 2, 3, 4
0: en plazo,
1: pagos, en
0: vale.
1: Plazo que cada persona que tenga otras necesidades pues no se quede sin tu abono y va a tener toda la facilidad del mundo para que se pueda sacar su carnet y pueda hacer socio, claro.
0: Los horarios de oficina, martes y jueves, quiero entender el Pikachu, ¿no?
1: Sí,
0: de
1: claro.
0: 7 a 9 de la noche, y los que vayan a renovar o nuevas altas, del 9 de julio al 31 de septiembre, en el mismo horario, ¿no?
1: También tenemos una aplicación, también que también hay su trabajo de Pedro y demás, una aplicación donde se puede, que también está en las redes sociales, donde se puede abonar directamente esa aplicación, que es algo fácil también, pero bueno, entendemos también que no todo el mundo pues tiene esa facilidad con la tecnología un poco, pero es algo que queremos ir metiendo poquito a poco para que sea más fácil incluso para ellos, donde ahí aparece todas las opciones y la verdad que es una aplicación bastante cómoda.
0: Presidente, también habéis crecido en amplificación de difusión del club, de estructura, de los medios de comunicación, de puesta en escena, que también es importante, habéis crecido bastante en ese aspecto.
1: Hombre, el Rayo lleva sonando ya este tiempo atrás, más fuerte de la cuenta también, por el trabajo también de nuestras redes sociales, que ahí esto lo lleva Jesús López, una persona que está a nuestro servicio desinteresadamente, la verdad, haciendo también un trabajo increíble, que es de las otras personas que hay que nombrar y que hay que agradecer y que hay que tenerle un altar, sí. Porque todo esto también es trabajo tuyo, evidentemente todo pasa también por la confirmación del club y demás, pero una persona que está trabajando a tope y donde bueno, estáis viendo que todo este tipo de cosas está pasando gracias a él. En muchas ocasiones está colaborando también la empresa de Pablo Saborío, ¿vale? Con nosotros, la verdad que también agradecerle a él porque esta campaña también ha hecho parte de él. Él ha colaborado con nosotros y nos ha facilitado y nos ha puesto este bonito vídeo que también que nos hizo de más. Y la verdad que estamos trabajando todo el mundo al pie del cañón y muy agradecido porque se está dando la visibilidad que yo creo que años atrás el Rayo no la tenía y en este momento de sociedad donde vivimos las redes sociales es fundamental.
0: Se hace de categoría, se está organizando la cantera, se ha incorporado a la junta directiva importante, se está ganando el terreno de la difusión del Rayo, se está haciendo la plantilla, en fin, muy atractiva. Hablamos de presupuesto, presidente. ¿Cuánto va a costar todo esto?
1: Pues esto va a costar fácilmente entre unos 140 y 150 mil euros, lo que es el acabar la temporada como la estamos planeando. Y siempre surgen cosas, siempre salen gastos extra que no se contempla, pero van a salir, porque los jugadores luego tienen problemas de lesiones, salen muchísimas cosas, y el club pues siempre, la verdad, que ha estado siempre al pie del cañón para que estas cosas pues las pueda asumir. Es un presupuesto bastante, te digo, lo hemos multiplicado por tres, porque el año pasado creo que era unos 50.000 euros más aproximadamente, si no me equivoco, del cual acabamos con un déficit de un superávit, perdón, de unos 4.000 y poco de euros, si no me equivoco. Entonces, bueno, pues es una apuesta arriesgada también, porque esto hay que asumirlo. Yo ahí confío y ya no es confiar, solamente es pedir entre comillas, la obligación de que nos tienen que ayudar, tienen que apostar, la administración, el ayuntamiento tienen que apostar por nosotros, porque la verdad que somos el único club que va a estar en este tipo de categoría, y creo que también que somos en San Lucas un club donde pertenece a sus socios y del cual tenemos que honrar y tenemos que valorar eso, porque eso no es nada fácil, y pido y lo estamos trabajando con ellos de que una gran parte del presupuesto, o una parte del presupuesto, porque eso, cuando tiene un presupuesto de 160.000 euros, no significa que venga el ayuntamiento y no lo pague ni nadie.
0: Claro.
1: Es una evidencia, pero claro, hay mucha forma de ayudar. Como también se le ayuda a otros clubes, y como en otras localidades también se le ayudan, porque hay localidades donde los clubes pues tienen unas subvenciones mucho más altas. Nosotros, con lo que hemos estado cobrando, prácticamente no hemos estado cobrando ninguna subvención años atrás, con el tema de la cantera, pues creo que se va a regularizar un poco esto, porque hay clubes que no tienen primer equipo y cobran unas subvenciones bastante en alta, que entiendo que será para fomentar el deporte y demás, como es lógico. Entonces nosotros estamos pidiendo este apoyo de la administración, del resto de partidos políticos, que lo estamos intentando conseguir, y también va a estar en ello. Que el Rayo siga creciendo no va a estar solamente en Antonio Díaz y su junta directiva, va a estar también en el pueblo y en el ayuntamiento y en la apuesta que hagan por nosotros.
0: ¿Jugaréis en el Picacho? Claro. ¿Y el horario lo tenéis fijo o en función de otros condicionamientos?
1: Domingo a las 12 del Picasso es nuestro horario marcado desde siempre, a no ser que haya una resiembra como suele haber en Navidades y nos vayamos a la Quinta de la Paz en dos o tres ocasiones, pero junto con la Juventud Taluqueña, nuestro horario es a las 12 del domingo. No vamos a coincidir porque va una semana a otro. Algún momento mejor coincidiremos una que otra jornada, y a lo mejor pues yo me pondré de acuerdo con Quinito y a lo mejor jugaremos nosotros a las 5, ellos a las 12, pero bueno, en principio nuestro horario es a las 12 todos los domingos en el Picasso.
0: Dos clubes ascendidos,
1: Dos clubes ascendidos, evidentemente. La verdad que sí, la verdad que la Juventud, tú bien sabes también, y sabes, conocemos también a Quinito y la trayectoria de la Juventud. La verdad que es de admirar que un club con tanta poca ayuda, porque sí es verdad que los pobres tienen muy poca ayuda, o por no decirte ninguna, que sigan consiguiendo objetivos, también es bonito, y más con otra filosofía, porque es una filosofía muy diferente, pero de admirar también. La verdad que estamos contentos, porque al final somos dos clubes vecinos, que estamos siempre juntos en la oficina, que estamos tanto arriba como abajo, y que nosotros nos podamos ayudar mutuamente, porque de hecho nos estamos ayudando mutuamente. La verdad que es de admirar, o sea, es de agradecer y de estar contento, porque dos clubes con historia que apuestan porque sus equipos senior sigan creciendo y sigan mejorando, pues se tiene que valorar.
0: Bueno, para ir terminando, Pedro, ya está el objetivo marcado. ¿Qué usted gustaría analizar cuando pase un año? ¿Qué te gustaría que te hubiera ocurrido? ¿O que dónde quería llegar? ¿O que cómo te daría satisfecho la temporada?
2: Pues nada, que las familias que se han unido a nosotros nos digan que es verdad, que lo que le habíamos prometido se ha cumplido. Deportivamente no esperamos nada. Yo te digo, lo que queremos es que los niños se formen, que estén contentos, y cuando termine el año nos digan es verdad, una familia, y estamos orgullosos de pertenecer.
0: Y han participado todos, ¿verdad?
2: Correcto.
0: Eso es. Tú empiezas con 25 pollitos, algunos crecen más y otros, pero hay que darle comer a todos los pollitos, ¿verdad?
2: Hay que ayudarlo, y una de las cosas que decimos, se siente más orgulloso del que no tenía nada y al final es algo.
0: Totalmente. Y el fútbol lo da, ¿eh? El fútbol lo da a los chiquillos, sí. Lo da.
1: Una de las cosas que haciendo hincapié en lo que está hablando, que desde el club nosotros hemos hecho bastante hincapié, hemos sido muy pesados en eso, en varias cosas. Una de ellas es que todos esos niños que no tengan este nivel para jugar, supuestamente, en
0: esta categoría, adelante,
1: van a seguir para adelante, porque todos tienen el mismo derecho de jugar, porque, lo bien como ha dicho Pedro, esto es para formar personas y para que ellos se lo pasen bien. Ya el tiempo de competir, claro, será en cadete, juvenil o como tenga que ser. Entonces, todos esos niños que crean, que muchas veces te crees algo que no es realmente, te tienen que hacer creer que sí puede. Todos esos niños que se piensen que no tienen sitio en cualquier lugar o que no tienen capacidad para algo, que el Rayo es su sitio, porque de eso vamos a hacer hincapié en eso, y que todo ello, igual que facilidades a toda esa familia que esté un poco más desfavorecida, que no puedan abonar ciertas cuotas, que de eso le hemos puesto un poco más económica, para que esos niños se queden sin practicar deporte, que también tienen que avisarnos, que hablar con nosotros, que nosotros ante todo somos personas, somos padres de familia y queremos ayudar a todos esos niños y a toda esa familia.
0: Bueno, presidente, ¿dónde te gustaría ver el Rayo dentro de 5 años?
1: Pues el Rayo va a estar donde quieran los aficionados.
0: ¿Dónde te gustaría? No lo que quiero el Rayo, no te eluda lo que quiero decir, ¿eh?
1: Yo me gustaría verlo donde creo que va a estar, en breve, en tercera división, el objetivo. Evidentemente no es otro objetivo, no voy a venir aquí a decir que vamos a salvarnos, que queremos salvarnos, porque sería por mi parte un poco...
0: Con la plantilla que está haciendo...
1: Sería por mi parte un poco mediocre decir algo que no estamos... que es un poco loco todo esto, que vale, es muy complicado, pues sí, pero que el Rayo siga creciendo y cumpliendo acento en la idea.
0: ¿Hay algún proyecto pendiente todavía?
1: Tenemos un proyecto pendiente de infraestructura, de soluciones, es lo que Pedro te ha querido decir. Tenemos en mente algo...
0: Porque vaya a comprar un terreno, vaya a hacer un campo de fútbol.
1: Queremos buscar soluciones. Nosotros no queremos comprar un terreno, ni queremos... Nosotros lo que queremos es buscar soluciones a esas 200 familias que tenemos. Nosotros, ante todo, contamos con que en breve nos den la solución a todo esto, que confío en que nos la van a dar, porque es que nosotros cuando montamos una cantera la montamos con el consentimiento del ayuntamiento, de nuestro delegado y demás, y de nuestra alcaldesa, que de hecho también agradece a nuestra alcaldesa que ha apostado, o sea, quiere apostar también, y nos ha dado nuestro apoyo para el tema femenino.
0: Sí.
1: En San Lucas no hay, o sea, ese chaval un poco, el femenino estaba un poquito de para allá y para acá, y estaba repartiendo la niña por fuera. Ella nos ha dado su confianza y su apoyo.
0: Dicen que la alcaldesa es más rayista que atletista.
1: Hombre, yo creo que la alcaldesa será de San Lucas, de todos los equipos, y entiendo que lo mismo tiene un sentimiento un poco especial, porque sabe que nosotros trabajamos por el bien del pueblo, pero yo no creo que la alcaldesa sea del Rayo solo, la alcaldesa es de todos los equipos de San Lucas.
0: ¿Cuál cree que debe ser el papel de Rayo en el deporte sanluqueño?
1: Pues para que el Rayo debe ser puntero, debe ser el espejo donde todos esos niños y todos esos padres y todos los jugadores se vean, y toda la sociedad de San Lucas, que vean que el Rayo es de ellos, del pueblo, que no de nadie más.
0: Si pudiera pedir una sola cosa para el club, ¿cuál sería?
1: Pues yo pediría salud para los dirigentes, para su gente, para que tenga ganas de seguir trabajando y que sigamos con ganas de seguir. Es lo único, no, lo demás viene con trabajo.
0: ¿Qué mensaje desearía transmitir a los jugadores de la cantera, a los socios, a los patrocinadores, a toda la afición realista, antes de que comience la temporada?
1: Pues lo que te he comentado varias veces, que esto es un proyecto bastante ilusionante, donde el proyecto lo enfocamos en ellos mismos, que aquí estamos para ellos, para que el club siga creciendo. Necesitamos el apoyo de todos ellos, que los domingos la grada se llene, que
0: la campaña de abonado, ¿no?,
1: sea importante, porque hay que hacer hincapié que esos 60 euros que vale un carnet, si lo divide entre 17, son a 3 euros y medio en la entrada, y la verdad que con hacerse abonado nuestro socio, perdón, es algo muy importante para nosotros. Y es de lo que queremos que siga creciendo. Y nada, seguir agradeciéndole y que estén conformes, tranquilos, y que tenga la conciencia muy tranquila que todo la directiva va a trabajar para ello, para que el club siga creciendo y que la transparencia que va a haber dentro del club ellos la van a tener siempre a disposición.
0: Pues muy agradecido, como siempre. No hace falta decir que tanto Pedro como tú tiene tu casa. Y la propuesta de que cada partido se analice en Radio Esquina, aquí estamos abiertos, ¿eh? O sea que...
1: Yo lo hemos comentado, de hecho también lo sabe también Quinito, porque también lo había hablado y demás, y es una cosa interesante que se puede hacer cada semana, y la verdad que yo, personalmente, no te lo digo a boca llena, que estoy muy agradecido de que nos dé esta visibilidad, y aparte que no... que se acordéis nosotros para invitarnos y bueno,
0: y daremos un poquito de caña a la promoción de abonado, claro. Igual que hacemos con el Quinito, ¿no? ¿Eh?
1: No, hombre, se, no, tiene, se tiene que ser socio, evidentemente, claro.
0: Hasta la próxima, amigo.
1: Venga,

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0: Pues 7 de agosto de 2026 en esta mañana de Radio Esquina. Qué interesante la radio. Yo decía que a pesar que hemos pasado, estamos pasando unos días de estrés por mantener la voz técnicamente, y gracias al esfuerzo de dos personas principalmente, pues ahí estamos emitiendo y todavía tenemos deficiencia. Internet no funciona todavía, ¿eh? Todavía. El servidor se ha caído y hay que levantarlo, a ver quién configura el servidor. Pero a pesar de eso, estamos muy encantados, porque las personas que vienen a Radio Esquina vienen de corazón y además tratamos de sacarle todo lo que tienen en sí y que la sociedad saluqueña conozca que aquí se hacen muchas actividades a pesar de todos los inconvenientes. Ahora toca nuestra tertulia. Hoy va a ser una mini tertulia, porque estamos en verano, claro, y en verano la gente se relaja un poco más, pero mantenemos el formato que hemos querido por respeto a ella y por respeto a todas las personas que vienen a la tertulia. Pues decidimos que a pesar que los tertulianos solamente podían acudir hoy, pero hacer la tertulia y verá cómo va a salir, nos va a enterar de muchos temas. En fin, la única valiente que ha podido venir hoy pues ha sido María Ángeles Díaz. Bienvenida, María Ángeles.
1: Muchas gracias, bienvenido a vosotros, aunque ya estabais aquí.
0: Sí, porque tú eres de las buenas, de las puntuales. Tú llegas antes siempre.
1: Gracias. A pesar del tráfico de hoy.
0: Eso es buen hábito, ¿eh? A mí me gusta eso. No, yo prefiero esperar donde voy que esperar en mi casa y luego ir con, como se dice, con el culo apretado, ¿no? Perdón, por el trasero. Sí. Bueno, María Ángeles, hoy tenemos casi todo el tiempo para ti y para mí.
1: Pues mira, Juan José, estuve oyendo, además lo he oído más de una vez, tus intervenciones, y hay una que es dolorosa, y es la de las personas mayores.
0: Por ejemplo.
1: El abandono que hay de las personas mayores. Y dando una vuelta, tú dices, es que son invisibles. Las personas mayores son invisibles, entre muchas más, ¿eh? Pero en este caso, las personas mayores que han dado su vida por criarnos a nuestra generación.
0: Claro, claro.
1: ¿Vale? Bueno, pues no existen. De tal manera que hay personas que no pueden ser dadas de alta porque no tienen cobertura familiar. Hay personas mayores. Yo el domingo, concretamente, pasé por la calle Ancha. No hay lugar para las personas mayores para que se sienten con sus amigos, con sus compañeros a conversar. No hay. Todos son mesas y sillas. Pero lugares para las personas mayores, que lo hemos visto y lo vemos en otras localidades, ¿eh? Por ejemplo, ya lo comentamos aquí en Puerto Serrano, la plaza estaba entera llena de personas mayores y niños.
0: Bueno, aquí hay una plaza tradicional que era la Plaza del Cabildo, que se reunía mucha gente mayor en antaño, ¿te acuerdas o no?
1: Alrededor.
0: Alrededor, hombre, lo que hay que hacer compatible es que vaya a los mayores y menos mayores y que sea la hostelería, pero es que allí no se puede estar.
1: Pero es que es más, es que secan los árboles o los secan, vamos, inconscientemente secan los árboles para ampliar las mesas y sillas. Para ampliar las mesas y sillas. Y espero que en algún momento, porque ni siquiera yo me atrevo, haya alguien que diga la verdad. No sé si me explico. Mira, señores, mira tú, delegado o delegada, hasta aquí hemos llegado. Esto no es tuyo. La ciudad no es tuya. A ti te han elegido de aquella manera porque tú no eres alcaldesa por el número de votos, sino por el apoyo del PSOE, y tú no puedes dejar a Sanlúcar en las condiciones que está. Y lo he comentado antes, familiares míos no de sangre se han ido. Iban hasta aquí, hasta el 11 o el 14 de agosto, y se han ido hace una semana.
0: No se encuentra bien, no se
1: motiva. No, ¿para hacer qué? ¿Para pasear por dónde? Si no hay dónde pasear. No hay espacio. Con lo cual, ¿dónde va? Un chaval joven de 20 años, ya lo llevé el martes.
0: Pero eso pasa por falta de regulación, no por otra cosa, porque todo es compatible en la vida, ¿no?
1: Juan José, Estuvieron los bares y las heladerías de la Plaza del Cabildo toda la vida con las mesas
0: Y en la Plaza San Roque también estaba.
1: Y en la Plaza San Roque de siempre.
0: Y en la calle Ancha, bueno, pues había...
1: Pero lo que no se había privatizado era el espacio público.
0: Claro.
1: Que aquí lo que está es privatizado el espacio público. Y ayer, por ejemplo, tú dices, muy bien, y cojo el programa y hasta los estatutos de Izquierda Unida me leí ayer. Y no entiendo cómo los responsables provinciales y andaluces permiten el incumplimiento tanto de los estatutos como del programa. Y dice, plan de refuerzo para la cobertura social para personas en riesgo de exclusión. ¿Cómo? ¿Es que no se lo han leído? ¿No se lo han leído? Empezando por el tema de las personas mayores. Y además es un atentado contra la dignidad de las personas mayores, que no tengan su espacio, que no tengan sus lugares de encuentro con sus compañeros, con sus amigos. Eso es atentar contra la dignidad de las personas mayores. Y eso, por ejemplo, lo uno al segundo desalojo de la estación de autobuses.
0: Eso se produjo ayer, ¿no?
1: Sí.
0: Ayer.
1: ¿Cómo? Que eso lo hagan otra gente, me lo espero. Que eso lo haga una coordinadora y alcaldesa. No.
0: Sobre todo, que si hay que desalojar porque no es el sitio para su vida, hay que dar alternativa a esa gente, ¿no?
1: José, ¿tú te acuerdas de la pensión Las Palomas de la Plaza San Roque?
0: Sí, señor.
1: ¿Tú te acuerdas, verdad? Pues en la pensión Las Palomas de la Plaza San Roque se mandaba personas que estaban abandonadas en la calle, ¿no? O es que no se quiere enterar que en San Lucas hay personas que viven en la calle. O es que no se quieren enterar que en San Lucas hay familias que se tienen que alojar con otras familias y están 14 y 16, algunos de ellos durmiendo en el salón, en el suelo. ¿No se quiere enterar? Pues existe.
0: ¿No tenemos capacidad de respuesta a esos temas?
1: No, no quieren. No quieren porque aquí se habla del censo de viviendas vacías. No. ¿Tú sabes que en la legislatura del 90, creo que es recordar, en el último Consejo Económico y Social, Fustequera llegó a decir que en San Lucas se había hecho más vivienda que en toda Andalucía? A un censo de viviendas vacías, siéntate y resuelve, viviendas que pertenecen a los bancos. Entérate, averigua, ¿o no? Y luego el censo de terreno público. ¿Hay o no hay? Y si no hay, ¿por qué?
0: Precisamente hay una parcela que pertenece al ayuntamiento que ni tiene ni idea que pertenecen a ellos. No la voy a decir, que la descubran. Y se puede admitir unas cuantas viviendas ahí, ¿eh?
1: Pues nada.
0: Porque está urbanizado, está metida toda la cometida, está etcétera, y está en una zona de desarrollo, o sea, puramente. Pero seguro, seguro que no sabe que esa parcela pertenece al ayuntamiento. Seguro, convencido.
1: Juan José, y habremos dicho aquí veces lo de la parcela que tiene su propietaria, tiene que pagar el IBI a pesar de que no puede disponer de ella.
0: Aquello sirve de aparcamiento para la zona.
1: Sirve de aparcamiento para la zona y aquí no pasa nada. Y mientras tanto las familias sin vivienda y personas que no tienen acceso a un alquiler, que están en San Lucas, los alquileres a 900 y a 1.000 euros.
0: María Ángeles, tú que tienes la visión de la ciudad y tú has estado con tu perspectiva, es que por mucho que tú mires, todo está abandonado. Es decir,
1: no sabes.
0: Es que por mucho que tú mires detalle, Esperanza cada vez que sale andado por San Lucas me manda unos reportajes que tú dices, es que te da pena, es que el abandono sin policía, las plazas sucias, alternativas, que es que hay una dejadez permanente, es decir, y los proyectos de ciudad,
1: mira,
0: eso, olvídate de eso que tú hablas tanto, porque si no son capaces de mantener lo mínimo...
1: Mira, Juan José, yo me acuerdo de ti.
0: Mucha gente de acuerdo de mí.
1: Mira, por ejemplo, y lo digo porque lo decía, ¿eh?
0: Claro.
1: Y además me lo decía directamente a mí cuando salíamos, cuando veíamos algo. Julián Guita decía que quien ocupa un cargo público debe saber principios de funcionamiento. Primero, honestidad personal. Segundo, honestidad política.
0: Sí.
1: El programa es la seña de identidad de... Uy, voy a decir una palabra fea, sí. Pero es lo que decía y es lo que consideraba. Sí. El programa es la seña de identidad de que no se es un delincuente, sino un ser humano, que no se es un timador. Porque si tú te presentas con un programa, yo lo leo. Estoy de acuerdo, voto.
0: Claro.
1: Pero si me estás engañando, eres un timador o timadora, ¿no?
0: Evidente.
1: Y luego decía, en principios de funcionamiento, como decía antes, la honestidad política. Que tenga proyecto. Que tenga un proyecto. Que tenga un proyecto de ciudad. Y es más, proponía que el no cumplimiento o la falta de honestidad política,
0: sí,
1: debería estar dentro, debería estar recogido en el Código Penal.
0: Vamos a un hecho que yo quería plantearle a la tertulia, bueno, te lo planteé contigo, que es impensable, es decir, la persona que tenga una, cómo funciona el ayuntamiento o cómo debe funcionar la ciudad, lo que la noticia de esta semana, entre otras, es impensable, es para irse a un pleno, ¿vale? Convocar un pleno y mostrarle la inquietud y la inoperancia de la gestión municipal por parte de los 25. Población de 70.000 habitantes, delegación del urbanismo o gerencia o lo que quieran llamarle, porque yo no sé que si es gerencia o no gerencia, que si esto, que si lo otro. La delegación del urbanismo tiene su importancia, desarrolla y es la fundamental, las que no puede dar una economía, incidir en los pisos, en la vivienda, en los lugares públicos, es decir, que tiene, además de su ganancia, entre comillas, vive otras delegaciones que no generan dinero. ¿Cómo es posible, María Ángeles, y aquí nadie se mueve? Eso es, ¿cómo se mueve? ¿Cómo es posible? 70.000 habitantes, una gerencia con los componentes que tiene, el costo social que tiene esa gerencia, y un ayuntamiento con mucho déficit, mucha deficiencia, que el departamento de licencia de edificación, que va uno a todo porque es el departamento con más actividad, esté abierto 4 horas a la semana.
1: Lunes y miércoles.
0: 2 horas.
1: De 10
0: y
1: a 12.
0: Primero, ¿esto cómo se permite? Y segundo, es que no hay reacción de nadie. Es que esto es impensable. Yo no quiero pensar, vosotros, Izquierda Unida, cuando lo teníamos ustedes en la oposición, nos mataba a palo. Sí, nos mataba a palo.
1: Sí, sí,
0: se ponía con carteles en la puerta que esto no es posible.
1: Y ahora con carteles por una vivienda digna.
0: Pero es que a nadie le duele en Sanlúcar, que eso es el futuro de esta ciudad. Este departamento incide mucho en el desarrollo y el bienestar de esa ciudad.
1: ¿Y cómo ha llegado a esa situación?
0: Pero es que allí nadie respuesta a nada.
1: ¿Cómo ha llegado? Explica, participación ciudadana, claro. Informa a la ciudadanía. ¿Cómo urbanismo ha llegado a esa situación? De no tener a nadie, ¿por qué? Que hay que cerrarla, ciérrala.
0: Bueno, cierra todo el ayuntamiento y nos ahorramos en la luz y el agua, ya está. Cierra todo el ayuntamiento, es que no nos sirve para nada. Es que el ayuntamiento no le sirve al ciudadano, lo digo un montón de cosas. ¿De qué te sirve el ayuntamiento? Si hay departamentos que son 4 horas a la semana, tú imagínate que tú quieres hacer una vivienda, o tú quieres desarrollar un proyecto, o quieres pedir una licencia para un comercio, o quieres adaptar un local a un comercio, oiga.
1: Como un escalón.
0: Pero mire usted, esto es inconcebible. Si eso debía estar abierto de 9 de la mañana a 7 de la tarde.
1: Bueno, Juan, es que de verdad, ¿qué ha pasado con el personal?
0: Pues no lo sé.
1: ¿Dónde están?
0: Y ahora lo voy a decir, tiene un inconveniente el ayuntamiento, tiene un inconveniente. Resulta que la gerencia, cuando se creó el organismo, se creó con independencia de que fuese mucho más eficaz y darle dinamismo a los aspectos urbanísticos, como debe ser. De una manera u otra, poco a poco, se fue adaptando el horario al horario del ayuntamiento. Llega un momento que en la gerencia irá entrando personas, se va cubriendo. Y debido a su continuidad de interino, el gobierno marcó una ley diciendo que ahora todos los interinos que llevan mucho tiempo tienen que pasar a la función pública. Se disuelve la gerencia, pero sigue estando allí. Yo no veo una nueva estructura de urbanismo, yo no la veo. Tú la ves, yo no. Lo mismo. Sigue siendo gerencia, se disuelve. Bueno, ¿qué pasa ahora? Que ahora el personal que estaba sometido a un convenio de otra característica tiene que asumir el ayuntamiento este convenio, lo cual significa que hay diferencias económicas que hay que abonar. Pero no es eso el problema. El problema es que funciona peor que antes. Es que funciona peor que antes.
1: Aquí no pasa nada.
0: Pues aquí no pasa nada, ni nadie se mueve nada, ni a nadie le duele.
1: Aquí todo es copa.
0: Y yo con todo mi respeto, ayer me derrumbé, y lo digo claramente. Yo vi todos, o casi todos los representantes, brindando una copita, a fin de postureos todo, digo, ¿será posible? Con todos los problemas que tenemos y estamos pensando más en la foto que resolucionar el problema. Tristemente es así, lo tengo que decir. Se enfadan conmigo. Oye, es que también hay que ir a los actos, pero no tan visible, hombre.
1: Pero mira, ¿no tenemos que
0: estar más preocupados de que no funcione la gerencia o tomar una copita y sonreír todos para que salgamos en la foto de una revista? Es que, de verdad, es que lo siento que no es correctamente político decirlo, pero lo tengo que decir, no pasa nada. Es que es así. El protocolo. Venga, ya te protocolo. Protocolo es darle solución a la gente, hombre.
1: Mira, Juanse,
0: eso es el protocolo. Tanto protocolo.
1: Ahora que hablo de protocolo, hay una vecina de mi barrio que me enseña un documento oficial. ¿Quién crees tú que lo firma? El que estaba en protocolo. ¿Eso es legal?
0: Eso, pero ¿cómo que legal?
1: Sí, vale, tú, ¿cómo puedes firmar documentaciones oficiales?
0: Otra cosa que yo aquí, que es que aquí se está saltando la barrera. Los precios públicos de actividades, aunque sea concesionario, lo tiene que aprobar el Pleno. Los precios de la piscina lo aprueba el Pleno. Los precios de los taxis lo aprueba el Pleno. ¿De acuerdo o no? Las tasas municipales las aprueba el Pleno. Ahora hay una actividad del quinto centenario que esos precios no se han pasado por el Pleno.
1: ¿Se acuerdan entre ellos?
0: Es que esto no puede ser. Esto es una democracia que tiene su organización y una administración que tiene un rol, tiene unos complementos y tiene unas obligaciones. Es que esto no es la casa de uno. Y está ocurriendo, y yo veo, tiro la toalla, María Ale, porque no veo responsabilidad ni inquietud por parte de los que tienen que hablar ni siquiera.
1: Pero mira, Juan José, tú...
0: A lo mejor es que yo soy muy antiguo.
1: No, que antiguo, los problemas siguen siendo los mismos y agudizados. Los mismos y agudizados.
0: Claro.
1: Porque ¿cuántas personas son demandantes y familias demandantes de vivienda? Ya tiene que ir por más de las 4.000.
0: Sí, hombre, cada 4 horas para licencia, tomas de tu vivienda. Tú mírate que hay un proyecto de rehabilitación. Primero, para que te dé cita.
1: Sí.
0: Ahora te da cita, la admite, ¿y cuánto tarda? ¿Cuánto tarda que te dé el visto bueno a esa?
1: Pero los problemas de la ciudad se han agudizado.
0: Pues claro.
1: Yo conozco a personas que comen lo que pueden, no lo que quieren, claro. Porque no tienen ingreso para ese nivel y a lo mejor tienen a los nietos. ¿Verdad? Entonces, ¿en qué mundo están viviendo? ¿Dónde está lo que tú siempre apostillas? Claro. ¿El proyecto de ciudad?
0: Ninguno.
1: No lo tienes, pero lo comprendo porque has llegado de no sé dónde, nunca he estado en una organización política que yo conozca, yo nunca había visto a ninguno de esta gente en Izquierda Unida, ni en una manifestación, ni en una protesta, yo nunca lo he visto en nada.
0: Claro.
1: Nunca he oído hablar del problema de clase, que existe. Es que es muy antiguo, que está hablando de antiguo.
0: Sí.
1: Que la gente está trabajando, da de alta, a lo mejor 4 horas, trabajando 16 horas, y tú has averiguado cuál es el sueldo que tiene y si puede hacer frente a sus necesidades. Lo primero que tendrían que aprender es lo que significa la lucha de clase y que esto es un problema de clase. Y no lo tienen ni idea. ¿Por qué? Porque nunca se han movido a ese nivel. ¿Nunca?
0: Sí, pero ahora las diferencias son mayores.
1: Estoy diciendo, mira, por ejemplo, que la delegada de Medio Ambiente no tenga sentido de lo que eso significa, yo lo comprendo. ¿Tú de dónde vienes? ¿De la Plaza Cabildo, no?
0: Pero es una responsabilidad, María Ángeles.
1: Que no tiene que asume esa responsabilidad.
0: Pero es que es una responsabilidad que a mí me ponga a correr, María Ángeles. Que no me pueden a poner a correr porque no puedo ni debo. Es decir, poner al frente una persona, que es una persona magnífica, extraordinaria, con un corazón de enorme, pero usted no está capacitado para llevar la delegación de urbanismo. Y eso es para una ciudad. Es como, ya te digo, me propone a mí para la Olimpiada, ¿me entiendes o no?
1: Como persona, no puedo cuestionar a esta chiquilla como persona, porque seguro que es mejor que yo.
0: Claro.
1: Pero tú como delegada de medio ambiente, no sirves.
0: Pero ahí está el ejemplo.
1: Como delegada de urbanismo,
0: pero ahí está el ejemplo. Cuatro horas el departamento, pues algo pasa ahí, falta personal.
1: Juan José, ¿tú sabes
0: están
1: que hay
0: de vacaciones o está? ¿Tú te acuerdas de cuando tú eras más joven? Que el lema de la España del siglo, principio del siglo, vuelve usted mañana,
1: sí.
0: ¿No? ¿O le falta un sello? Sí. Pues así vamos a volver otra vez.
1: Sí, por el camino que vamos a ir.
0: Pero mire usted, yo voy a pregar un papel, ¿no? Es que el que le tiene que arreglar eso no está. Pero oiga, la administración no tiene que mirar quién no está. Tiene un mecanismo, una estructura para darte soluciones.
1: Y después te digo una cosa, la ley recoge, la ley, el horario que tiene que cumplir el personal que está.
0: Claro.
1: Y a esta gente le dan igual. ¿Cómo que te dan igual? ¿Esto cómo es? Juan José, no hemos visto trabajar.
0: Algo falla ahí.
1: No hemos visto a cargos públicos trabajar sin reloj.
0: Claro, como debe ser.
1: Como debe ser, que por eso te hemos puesto ahí, ¿eh? Que ahí no te hemos puesto para que tú te vayas de fiesta y muchas copas, ¿eh? Que no. Que no, a ver cómo se enteran.
0: Es que la exposición pública le gustan a muchos, pero sin solucionar el tema. Que la exposición pública hay que ir a un acto, a otro, pero eso pone prioritario. Pone en prioritario la foto antes de la gestión de solucionar
1: pero
0: el
1: mira,
0: tema.
1: Mira, Juan José, yo leía, escuchaba
0: ¿pero
1: una vez.
0: ¿Por qué es tan importante la foto si tú no solucionas los problemas
1: porque
0: de la gente?
1: Porque todavía no se ha enterado que el paraíso de los ricos está basado en el infierno de los pobres. Que haya personas viviendo en la calle, ¿qué pasa? ¿Que no se entera? Que haya personas que han desahuciado en Sanlúcar, que hay un hombre con dos hijos menores que han desahuciado de su casa. ¿Y ahora dónde va, Juan José? ¿A dónde va? Que la han desahuciado. Que hay personas que vivían de alquiler y ya no puede hacer frente a un alquiler de 900 o 1.200 euros. ¿Que no se entera? ¿No se ha enterado que la vivienda es un derecho fundamental? ¿Que no es un negocio? ¿Que se está haciendo muchas viviendas? ¿Pero para quién? ¿Por qué? ¿A ti quién te ha dicho que tú tienes que permitir ese nivel que está destruyendo hasta el patrimonio de Sanlúcar, las casas de cargadores de India? ¿Hasta pero ese
0: que,
1: nivel?
0: Vamos a ver, si no hay inspección urbanística, ¿qué va a controlar a Sanlúcar? Si no hay inspección urbanística, que es lo fundamental, que antes ponía tú un ladrillo, te lo juro, ponía un ladrillo y ya tenía dos inspectores y dos policías al lado. Como debe ser, como debe ser.
1: Pero, Juan,
0: oiga, vengo, usted tiene la licencia, toma usted su licencia, me voy tranquilo, ya está. Juan, ahora, aquí hace todo el mundo lo que quiera.
1: Lo que le da la gana.
0: ¿Por qué? Porque no hay control, no hay nada.
1: Pero mira, ya lo he comentado yo aquí una vez, en la calle Rubiño, un día, pasando un matrimonio de visitante, dice, aquí en San Lucas es el único sitio donde la gente hace lo que le da la gana.
0: Claro.
1: Por una razón, no podía pasar por la acera, los coches ocupaban toda la acera y el matrimonio hecho no podía pasar. Pero es que además tú vas a lugares donde ya los coches aparcan en los pasos de peatones.
0: Y otra cosa que quiero manifestar públicamente y a ti es que el otro día escuché el secretario de la organización del Partido Socialista a nivel provincial.
1: Ajá.
0: Y confirmó lo que yo siempre he planteado. Lo que pasa es que él llamaba un pacto, ¿cómo diría? Agradable. En San Lucas se hizo un pacto agradable. Un pacto agradable, ¿eh? Tanto PSOE como Izquierda Unida, en ese pacto, a sabiendas que iba a funcionar mal, condenaron a Sanlúcar de Barrameda. Y pagamos las consecuencias de eso. Pero lo confesó, lo dijo.
1: Sí.
0: ¿Por
1: sí.
0: qué? Porque, por lo que decía, que la señora alcaldesa se dedicaba a llamar a los dirigentes del PSOE para que quite el candidato, y el problema no era PSOE, el problema era Víctor Mora. Y usted, si usted sabía que Víctor Mora, que lo ha dicho en Radio Esquina, que no iba a pactar nunca con él, ¿para qué pacta usted? A sabiendo que iba a fallar más.
1: José,
0: y ahora pagamos las consecuencias de todo eso.
1: José, porque todo es mentira.
0: Pues entonces, pero a mí me da igual que sea mentira, ¿verdad? El problema es que estamos pagando los ciudadanos.
1: Sí, claro, pero mira, hombre, también lo he comentado aquí en más de una ocasión. Caballero Bonal, Caballero Bonal me llegó a mí a decir un día: María Ángeles, estamos en la era de la mentira. ¿Por qué digo esto? Los dirigentes provinciales y andaluces...
0: Que no tenemos vergüenza, hombre. Esa, no, esa
1: pues,
0: es la palabra.
1: Pues es la palabra. La palabra. Los dirigentes, los responsables...
0: Porque todo sale la dinámica. Porque los partidos no son partidos ya.
1: ¿En base a qué habéis pactado? ¿En base a qué?
0: En nada. En el reparto que yo me reparto Sanlúcar y me da a cambio Medina. O me da lo que quiera, ¿me entiendes o no? Eso es cruel.
1: ¿Estamos?
0: Yo tengo que analizar ciudad por ciudad si realmente ese pacto es bueno para la ciudad, ¿no?
1: Y luego, si se ha pactado, ¿por qué no hacéis un seguimiento de si se está cumpliendo, si no se está cumpliendo? Tú lo que no debes, es pactar y ahora no te dejo hablar, expulso al grupo. Oye, ¿esto qué es lo que es? ¿Y aquí nadie interviene? ¿Esto cómo es, Juan C? ¿Hay acuerdos políticos? ¿Se están llegando a consenso? No. ¿Hay un consenso? ¿Había consenso? No. Entonces, ¿qué pasa? ¿Que tú lo haces todo porque a ti te da la gana? No.
0: Tú sabes lo que pasa también.
1: Siéntate, María, con las organizaciones.
0: Y también se van a enfadar conmigo, pero lo digo. Desde el punto de vista técnico y regulación de los que tienen que poner orden ajustado a ley, son los técnicos del ayuntamiento y están mirando para otra parte. Hay técnicos que tienen más responsabilidades que otras y esos son los que tienen que vigilar si se hacen las cosas ajustándose a la normativa. No que cada uno haga lo que quiera.
1: ¿No es raro?
0: No, es raro.
1: Estas cosas ocurran aquí.
0: Es lastimoso, es penoso, porque una administración tiene que regularse bajo las normas. Y hay gente que, aunque el político quiera hacer una cosa, hay que decirle,
1: oiga,
0: lo que está haciendo usted lo puede hacer de otra manera, pero ajustándose a normas. Y no vale delegar en responsabilidades a otro, bueno, es que lo hace, yo no puedo estar en todo. No.
1: Tú tienes que estar en todo.
0: Hay gente que está en los ayuntamientos técnicamente, que tiene que estar supervisando todo lo que ocurre desde el punto de vista de la ley en el propio ayuntamiento. No vale decir que aquella delegación la lleva un... No. Tú estás por encima, que para eso te has puesto en otras instituciones y para eso cobra, para eso. Pero nominando. Entonces, el ayuntamiento, la casa del ayuntamiento, me da la sensación que ha llegado todo, que todo el mundo hace lo que quiere, es decir, y todo lo plantea.
1: ¿Pero por qué?
0: Es que se ha llegado a la destrucción propiamente de la administración.
1: ¿Porque no tiene ni idea? ¿Porque no sabe?
0: Claro.
1: ¿Porque no tiene preparación ninguna? Que no la tiene, no la puede tener. ¿Han dado cursos de formación política antes de llegar a ocupar un cargo público? No, ninguno.
0: ¿Un ayuntamiento puede estar 3 años sin presupuesto?
1: No.
0: ¿Se ha sacado presupuesto en minoría? ¿Se ha sacado? Por lo menos nosotros estaba, el Izquierda Unida nos daba apoyo cuando planteaba sus cosas y en el presupuesto planteaba sus pretensiones. ¿Se ha sacado? Pero hay que sentarse a hablar con... Porque tú estás en minoría, ¿no?
1: Pero, José, si estás en minoría, que lo único que tienes son 7.
0: Pues sí.
1: ¿Qué te tiene que sentar con los demás?
0: Claro.
1: Que sí, ¿por qué? Porque lo importante no eres tú.
0: Claro.
1: Ni que te ponga un traje todos los días, no. Lo importante es que la Sanlúcar de Barrameda tiene que funcionar, que hay que hablar de vivienda y tienes que sentarte con la Junta de Andalucía y poner a disposición de la Junta suelo público. Mira, Jerez...
0: Sí.
1: Ya está funcionando con el tema de registro de solares.
0: Claro, pero si es así, eso.
1: Sanlúcar no.
0: Si es que tiene la ley a tu favor.
1: Ya.
0: Además, incluso yo he hablado con varios propietarios, está deseando una propuesta del ayuntamiento. Porque no puede mantener el edificio y está diciendo, vamos a ver que venga, y bueno, por lo menos, tú
1: yo
0: sabes,
1: no puedo mantener esto.
0: Vamos, yo un acuerdo y me desprendo, se lo doy al ayuntamiento, me da una compensación adecuada. No me hace falta ni que me lo expropie.
1: No, hace falta.
0: Porque yo no, en la vida, ya estoy mayor y no puedo ir a mantener el edificio, pero quiero una compensación.
1: Hombre,
0: como Juan, tal, ¿no?
1: Yo te puedo hablar de una vivienda ahora mismo de cerca de 300 metros cuadrados.
0: Pero hay que empezar, ¿no?
1: Pero es que ni se entera.
0: ¿Pero cómo va a empezar? Si 4 horas a la semana, ¿cómo va a empezar?
1: Pero, Juan José, tú no te puedes imaginar de
0: pero
1: la
0: si
1: casa que
0: cerrada,
1: te hablo, ¿eh?
0: Si la gerencia está cerrada, prácticamente. María Ángeles, yo te he dicho un montón de veces, es que no los pueden plantear, iluso de mí, que me planteo proyectos. ¿Una residencia de mayores? ¿Tú eres tonto, Juan José? ¿Tú eres mamá hostia? ¿Para qué plantea eso? Si eso hace inviable en esta ciudad.
1: Pero, Juan José, ¿tú te imaginas? Bueno, ¿y por qué no? La pregunta que yo me hago es, teniendo la residencia de la calle Puerto, que tú has estado hablando
0: claro,
1: de ella.
0: No, pero
1: ¿vale?
0: si tengo el
1: teniéndola
0: terreno.
1: Teniéndola ahí. tienes el terreno.
0: María Ángeles.
1: Rehabilitar, María Ángeles, arreglar.
0: Y tú sabes que cuando yo digo la cosa la digo con argumentación.
1: Y además traía documentación.
0: Me he llevado 15 días preguntando a todos los estamentos, a todos los ayuntamientos, a la Junta, a eso. Y te puedo asegurar que con dificultades hay recursos. Porque todos me decían, mira, resulta que lo principal es que la localidad tenga el suelo. Digo, tenemos el suelo. Pero es que hay que echar dinero en urbanización. Digo, no, está urbanizado. Pero es que la instalación eléctrica, no, es ¿está? Fácil. Dice, joder, pues entonces lo tenéis todo. Tenéis la mayor.
1: ¿Por qué no?
0: Lo tenéis, tenéis el 75% del proyecto.
1: José, ¿por qué no? Pasa como a otro tema que tú planteas
0: con frecuencia.
1: El tema de los sectores primarios.
0: Por ejemplo.
1: La agricultura. La pesca. ¿La pesca se ha acabado?
0: No, pero la pesca ayer... Vamos a ver. Ayer había algo que... No, es que no leí la noticia. Que venía la Junta de Andalucía para hacer algo necesario en el puerto.
1: Muy bien. Que lo haga.
0: Pero se vende otra vez sin entrar a profundidad el problema que tiene la pesca. ¿Me entiendes o no?
1: Sí.
0: Se vende que algo es un loro, que me parece bien. Pero no entramos en los problemas reales de la pesca.
1: Pero tú sabes que el último informe de los científicos hablan del índice de cáncer, hablan del problema grave y el peligro de los metales que vertirán al río. Y aquí se sigue hablando de turismo, turismo, turismo, y todo enfocado al turismo, turismo, turismo. Para, que aquí no estamos hablando de no al turismo.
0: Pero la alcaldesa no decía que esto era el comedor de la provincia.
1: ¿Me entiendes? Este es el comedor. ¿Del comedor de dónde? ¿De qué? ¿De qué? ¿De dónde? Porque vamos a imaginarnos, Juan José, que dicen la gente, bueno, el índice de cáncer es muy elevado, ya no vamos más. Pues puede ocurrir, ¿eh? Puede ocurrir. Y si no, escuchemos lo que ha pasado en países sudamericanos, donde las grandes empresas mineras han contaminado y la gente se han tenido que ir. ¿Tú la escuchas hablar? ¿Tú escuchas decir algo? ¿Tú escuchas a la delegada de Medio Ambiente o a la alcaldesa hablar y decir, vamos a hacer algo, vamos a reunirnos con la Junta de Andalucía, con el alcalde de Aznalcóllar, al que es de Izquierda Unida, y vamos a hacer un frente común y vamos a decir, esto hay que resolverlo? Vamos a reunirnos otra vez con los científicos y decir, ¿cuál es la solución? Yo no te estoy diciendo ni que sí ni que no, sino ¿cuál es la solución? ¿Tú lo escuchas? Porque yo no lo oigo. Entonces, ¿de qué van? ¿De qué van? ¿De qué?
0: ¿Y qué hacemos?
1: Mira, ¿tú sabes lo que yo creo, Juan José? Sinceramente.
0: Alguno dirá, estos dos van a salvar el mundo. Pues,
1: no, pues tú sabes lo único que yo creo.
0: Pero se puede intentar.
1: ¿Cómo que se puede intentar? ¿Movilizar a la gente y poner San Lucas boca abajo como siempre ha estado?
0: San Lucas está en coma inducido, María Ángeles.
1: ¿Tú te imaginas?
0: María Ángeles, aquí...
1: Yo sería feliz.
0: María Ángeles, de una manera u otra, y por favor, comprado no significa con dinero, ¿eh?
1: Sí.
0: Mi lema ahí no es mío, que el 95% de la sociedad está comprada y no con dinero, y en 5% que queda, estamos esperando una oferta. Esa es la realidad. Y con eso, y para colmo, nos toca administradores que lo que quieren es estar y no se preocupa para solucionar los problemas de la ciudad. En otros temas, ya digo que interpone la foto antes de arreglar el problema. La foto es prioritaria. Cuando no sabe, ilusos, que tú arreglas un problema, arregla el problema y te hace la foto.
1: Pero sí, que yo qué problema
0: no?
1: Has arreglado en
0: No, me refiero que esa es la manera de
1: claro,
0: pensar.
1: Claro, la fórmula es tú arreglas el problema.
0: Y no espere que la sociedad se levante. Si está pasando en San Lucas cosas gravísimas y no se levanta.
1: Grave, gravísima. Pero mira, antes Esperanza nombró el mirador del quinto centenario.
0: Por ejemplo.
1: Y si no, escoge vídeo de las legislaturas anteriores y escucha.
0: Vale. Resulta que le echa la culpa al equipo vino anterior. Vale, que ha dejado,
1: pero ya no está, ¿no?
0: Ha dejado eso en pantano.
1: Vale, pero ya no
0: usted
1: está.
0: Usted en 3 años tendrá la posibilidad de proyectar y buscar los recursos para eso, ¿no? ¿Vale o no? Es una deuda importante que te ha dejado. Pero también los gobiernos, tú sabes que deja cosas, problemas, pero también beneficios de te ha dejado una economía gracias a los saluqueños y al sacrificio sin deuda, ¿cierto o no? por lo menos según los datos que nos dan, ¿no? Si te ha dado eso, ya parte tú, que no tiene deuda, empieza, por lo menos deuda contable, empieza a levantar. Lo otro, del quinto centenario, de hecho no se ha dicho absolutamente nada, no ha habido iniciativa. La única excusa que utilizan es que no tengo presupuesto. Pero oiga, si no tiene presupuesto, su obligación es aprobarlo. No le echen la culpa a los demás, ¿no?
1: No le echen la culpa. Trabájalo, reúnete con los restos. ¿Dónde está el problema? Que no.
0: Es que si tú gobiernas, asume todo. Y no le echen la culpa a los demás. Tu responsabilidad es gobernar y hacer bien. La culpa de que haya 4 horas en la gerencia la tiene también la oposición.
1: Pero ¿qué es lo que
0: no haya policía también la culpa
1: Juan
0: la que,
1: pero en
0: que
1: el
0: gran
1: fondo,
0: parte
1: en el fondo yo a veces hay días que me digo en el fondo las cosas no pueden ser por casualidad, esta dejadez no puede ser por casualidad,
0: entonces
1: digo yo porque si sales de lo que es el casco urbano, por poner otro ejemplo, y te vas al Pago Navacillo y la zona rural está de basura, las cunetas. ¿Esto cómo es? ¿Cómo alguien tira una colilla? ¿Hasta dónde va?
0: Dice la Esperanza que viaja mucho por esa zona y por los sitios.
1: ¿Y tú lo ves? Claro, ya está.
0: Lo que pasa es que no puede hablar, tiene la voz cogida.
1: Pero tengo razón. No, pero Esperanza, es que yo voy más de una vez porque voy al campo, ¿no?
0: Claro.
1: Y cuando veo... Y las casas... Ah, y otro tema. ¿Tú sabes qué me dijeron hace 2 o 3 días?
0: ¿Qué te dije?
1: En la calle Barrameda, un señor que además no era de aquí. Dice, en Sanlúcar, la mitad de Sanlúcar no paga IBI. Digo, ¿y eso? Le pregunté yo, ¿no? Digo, ¿cómo dice usted eso? Porque aquí la mitad... Dice, ¿tú te has dado cuenta la cantidad de casas ilegales? Y ni siquiera se preocupan de averiguar, de registrarla para que paguen sus impuestos y su IBI.
0: Porque no habrá inspección de urbanística ni nada, ¿no? No hay inspección urbanística. Entonces no puedes dar de alta para que la inspección, digo yo, de renta o la de inspección de diputación
1: le dé eso. Paga su IBI, paga todo. Nada. ¿Tú eso cómo te lo comes? Y lo estás diciendo gente que no son de aquí, ¿eh? Y tú dices, ¿a ese nivel ha llegado Sanlúcar?
0: Es que tampoco sabemos los datos. Porque Antigua hace 20 dice, tanto tiempo de recaudación, tanto aflorado tantas viviendas, ¿te acuerdas o no?
1: Sí, sí.
0: Ahora es que no hay información ninguna.
1: ¿No hay inspectores de renta?
0: Yo creo que no. Amén de equivocarme, que me corrijan, yo creo que no. Y inspectores urbanísticos tampoco. Y luego, pero ya no es que haya inspectores, sino que habrá una orientación de inspección, ¿no? Habrá una dirección política que diga, mire usted, tenemos que inspeccionar esto, lo otro, vamos por aquí, vamos a recaudar, vamos a buscar esto, la esto correspondiente, etcétera, etcétera. Pero es que si no tenemos los instrumentos para hacer una sociedad mejor, que es el ayuntamiento, si no tenemos, si todo el ayuntamiento está desfragmentado y no sirve para nada porque no tenemos orden, no tenemos gente que lo ejecuta. Respuesta. Un ciudadano llama al ayuntamiento y dice que en la Cuesta Belén hay un bache de 200.000 años. Pregunta, respuesta política. No, mire usted, es que no tengo albañiles. Pero oiga, entonces usted, ¿qué hace ahí? Si usted no tiene un albañil para coger un bache en la plaza. Cuesta Belén. Pero es que esto, y se queda tan tranquilo.
1: ¿Y la reja de la escalerilla donde
0: bueno,
1: está?
0: Eso ya no se pone. Yo he ganado ya tres apuestas.
1: ¿Ah,
0: sí? Sí.
1: Es que ahora bajando, para venir viniendo para acá de camino, digo, oye, todavía no han puesto las rejas.
0: Sí, no, ni... ¿Qué te dije yo?
1: No sé que esté en alguna casa particular.
0: No, las rejas no las ponen ya, porque ha hecho un marbolillo allí grande de eso. Para que nadie...
1: ¿Pero qué han hecho con las rejas? ¿Se las lleva alguien a su casa?
0: No lo sé.
1: Mira, Juan José, tú comentabas antes de la falta de transparencia, que no tenemos información, ¿verdad? ¿Tú sabes qué dice el Código Ético de Izquierda Unida? Promoveremos la participación ciudadana en la elaboración y ejecución de las políticas. Rendiremos cuenta al menos una vez al semestre. Nuestra seña de identidad será la defensa de la honestidad y la transparencia. Renunciaremos a cualquier privilegio, tanto económico como material. Digo que eso viene recogido en el código ético, no estoy diciendo... Es decir, que estoy de acuerdo con el programa. No realizaremos gastos superfluos de los fondos públicos. Y ese coste de 47.000 euros casi...
0: Catering.
1: ¿Y los catering? ¿Que te ves la foto? Sí, pero de la furgoneta, ¿no? Del catering. Yo digo, ¿cómo? Y ya, renunciaremos a la asignación de un vehículo oficial con carácter permanente.
0: Ahora.
1: Totalmente contrario.
0: Mira, yo sé que en agosto, gracias a los colaboradores, porque lo están siguiendo mucha gente, y yo recibo 200.000 fotos los fines de semana y ahora, yo sé que en agosto, obviamente, la gente tiene que tener sus vacaciones y las dependencias tienen un poquito
1: de déficit.
0: Pero eso no quiere decir que no se atiende al ciudadano. Erezán, empresa municipal. Cartel en la puerta, cerrado. Solo se atenderá con cita previa. Cita previa a los números de teléfono. Eso es, cita previa. Es decir, esto es una administración de 70.000 habitantes. Agosto, que sea agosto, sea julio, es que la gente tiene que pagar sus impuestos. Ahora está, por cierto, el IBI está puesto a disposición para que la gente lo pague o para que gestione, pero la gerencia, 4 horas cerrado la edificación. Y ahora, esta foto que me la manda de Erezán solamente se atiende con cita previa. ¿Estamos? Atención. Excepto embargos de cuenta corriente urgente. Esto lo lleva Diputación y tiene bajo su brazo una empresa municipal que siempre ha funcionado muy bien. Diputación llega a un convenio con el ayuntamiento, claro. Que yo quisiera saber qué beneficio...
1: ¿Tiene el ayuntamiento con eso?
0: ¿Tú sabes cuál es el beneficio?
1: No.
0: Que todos los meses te dan un dinero adelantado al recaudo de impuestos para pagar nómina. Tiene una empresa... Tiene las instalaciones. Diputación tiene las instalaciones. Un edificio característico que costó mucho restaurarlo y adecuarlo. Y muchas negociaciones con el gobierno, porque eso era la Comandancia Marina, ¿te acuerdas?
1: Claro.
0: ¿No? Se hizo una empresa modelo, con mucha gestión, con capacidad catastral, con capacidad de impuestos.
1: Que funcionaba muy
0: que
1: bien.
0: Funcionaba. Y ahora se le da a Diputación un convenio, Diputación se le da el personal que está allí, se le da la infraestructura, y resulta que el servicio que recibimos es que en agosto, digan lo que diga, solo se atenderá por cita previa. Pero mire usted, pero por favor... Para mayor comodidad, cita previa. Lo entiendo. Pero, oiga, en agosto tendrá que poner a alguien allí usted que atienda personalmente también a la gente. Cita previa, tú lo pides hoy y tú sabes para cuándo te lo dan. Para el 18 o 19.
1: Esto no puede. Esto no es de recibo.
0: Por eso te digo que el primero que entre dentro de... Que yo lo tengo, veo que va a solucionar, porque yo veo las caras y las actitudes... No, lo siento, se cabrean también, pero yo no creo ya ni en las piedras. El primero que entre tiene que arreglar el ayuntamiento. Poner la estructura básica para que esto funcione adecuadamente. Si no...
1: Vamos, Juan José, ¿verdad? ¿Y tú de verdad crees que es casualidad que se haya dejado desmoronar un ayuntamiento, un ente público que está para tratar los problemas de la ciudadanía? Eso es casualidad.
0: ¿Quiere que te asombre otra cosa?
1: Venga.
0: Bueno, sabéis que alrededor del eclipse que va a haber muy pronto, hay un negocio, un eclipse...

0: tantos problemas que resulta que eso que es esencial, que todo el mundo sabe, que todo el mundo sabe, que todo el mundo se busca una gafa, que el mundo sabe, el ayuntamiento tiene que estar en esas vanidades. Es que usted no quiere nada, no, yo lo que quiero es que se resuelva los problemas de la gente. Y regándole gafas no arregla los problemas. Que algunos mirarán imprudentemente, pero es su responsabilidad, no del ayuntamiento.
1: Pero de verdad, eso, una gafa
0: que sí, que
1: para
0: sí.
1: Un eclipse sí. se resuelve el problema de vivienda.
0: Y cuidadito los mensajes, cuidadito, no mire usted que le pueda afectar la vista. Pero usted cree que está hablando con la gente.
1: Con tonto y tonta. Juan José, ¿y eso resuelve el problema de vivienda que hay en San Lucas?
0: Y los problemas puntuales.
1: Que hay cerca, que además claro. hay que decirlo para que la ciudadanía lo sepa, que tiene que estar ya el censo por cerca de 5.000 personas.
0: Que no se hace familia, una vivienda, María.
1: Que las personas mayores.
0: Que te lo he dicho un montón de veces.
1: Están atentando contra la dignidad de las personas.
0: Te lo he dicho hace 3 años, te lo dije. ¿Sí? ¿Qué te dije?
1: Que no va a venir una.
0: ¿Y va a haber una?
1: Creo que no. Yo la invitaría a que viniera a mi barrio, al barrio marinero de toda la vida, y cogiera registro de solares, y pusiera esas viviendas que están en ruina a disposición de la Junta de Andalucía, que han sido casas de vecinos de toda la vida, tú lo sabes, claro. ¿No, Juan José? ¿Tú no sabes que han sido casas de vecinos? Muchas casas en el barrio. El problema de la agricultura, ¿de verdad que no es capaz de enterarse de que hay problemas graves tanto en los trabajadores agrícolas? ¿Por qué no se da una vuelta y le pregunta a los trabajadores, ¿estáis bien? ¿Estáis bien? Bueno, ¿Estáis aguantando bien el temporal?
0: Que dice tú, Mongola, no con sentido peyorativo, sino que nos trata como que tuviese un coeficiente por debajo de lo normal.
1: ¿No, como tonta?
0: Vale.
1: Tonta me refiero que, no, sí, que una no tiene idea de nada.
0: Claro, de fin.
1: ¿Eso resuelve el problema de vertidos altamente tóxicos y peligrosos? No. ¿Y el nivel cultural y el futuro de los jóvenes? Que se van a tener que ir todos de aquí. ¿Y el futuro de los jóvenes? ¿Se está pensando en qué va a ocurrir con las siguientes generaciones? ¿Juan José? Que están creciendo. ¿Se han enterado que están creciendo?
0: Lo que te decía yo de la residencia. El tema no es construir, sino no construirla. Es decir, quiero decir, no pensar que hay que construirla. Así
1: ¿Está
0: me explico.
1: Hecha?
0: Sí, pero quiero decir, no pensar que no tenemos que plantearnos una residencia de mayores nueva, con los datos que di, es mira a otra parte. ¿Sí? Pensar que los jóvenes van a tener oportunidades sin dar ocasión. María Ángeles, yo digo que el ayuntamiento no va a solucionar a todo, pero es el motor necesario para que podamos vivir bien. El desarrollo de los suelos industriales no depende de nadie más que el ayuntamiento, ¿cierto o no? La construcción de vivienda depende de los instrumentos del ayuntamiento. Que los servicios que nos da por pagar nuestros impuestos depende del ayuntamiento, ¿no? Digo yo, ¿no? De que las empresas inviertan y tengan seguridad jurídica garantizando el tema, o es del ayuntamiento, abrir otros caminos que no sea el turismo, es del ayuntamiento, ¿no?
1: Pero, Juan C., ¿tú no crees que es de sentido común lo que decías tú el viernes anterior? Sí. Que no estamos diciendo que no venga turista, que no estamos hablando de
0: pero
1: eso.
0: Más.
1: Pero, sí. Dedicar una ciudad de 70.000 habitantes solo y exclusivamente al turismo
0: es un peligro.
1: Peligro. Claro. Y destinar todos los espacios públicos, privatizar todos los espacios públicos.
0: Y sobre todo un turismo estacional. Que si fuese un turismo permanente, podría, oye.
1: Tú sabes que ayer me mandaron un vídeo. ¿Tú sabes que Venecia tuvo que decir no a ese turismo masivo? Claro. Porque acababa con el patrimonio, con el bienestar de la ciudadanía, porque no tiene espacio. Ya.
0: Alguna gente pensará, de verdad, que esto no es cuestión personal, de verdad. Yo, por favor, que no es cuestión de personal. Es cuestión de que yo diría lo mismo si estuviese otra persona u otra persona, pero es la realidad. Negar la realidad es engañarnos nosotros mismos, de verdad.
1: Pero mira, Juan, yo estoy de acuerdo contigo totalmente. Y conmigo se cabrean de una manera terrible. Incluso se permiten el lujo de decir ofenderte. Lo que no debe de ofender. Sí. Vale. Pero se da la circunstancia de que si ahora mismo me dijeran los trabajadores de tal lugar, vamos a reivindicar nuestros derechos. Ahí estoy en la primera. Si tuviese la posibilidad ahora mismo de

0: ver a las familias y a las personas que están viviendo en la calle, incluso en El Pino hay un muchacho ahora mismo viviendo en la, al final de la calle Barrameda, vamos, entre cartones. ¿Cómo? ¿Que hay que movilizarse? Ahí estoy. ¿Aquí qué pasa? Que se ha olvidado que ya no existe el problema de clase. Sí existe, porque mira cómo han desahuciado, han levantado y han echado a las personas que estaban durmiendo en los bancos de la estación de autobuses. Que no es un problema de clase, sí.
1: ¿Y dónde la han puesto a esta gente?
0: A saber, o le han dicho coge y lárgate. Eso es un problema de clase, porque, querido... con todo mi lo digo con cariño, que no lo digo, pero a que nadie dice nada de las carreras de caballo. Acá ha sido el grupo ecologista quien ha pedido, por favor, que haga cumplir las normas. Aquí no pasa nada.
1: Han emitido un escrito al ayuntamiento, ¿lo ha contestado? Sí, yo el escrito lo conozco. Digo que si ha remitido el ayuntamiento, ¿ha dicho algo?
0: De momento, hasta
1: eso es otra cosa. Una administración medio regular, si tú emite un escrito bajo reclamando algo, protestando con algo, lo mínimo es que te conteste, ¿verdad?
0: Claro.
1: Lo mínimo, ¿verdad?
0: Lo mínimo.
1: Lo mínimo, ¿no?
0: Lo mínimo.
1: Pues
0: aquí ni eso.
1: No, ni contesta. O sea, una administración local que tú le presentas un papel, una reclamación o algo, ni te contesta, es que no funciona la estructura para nada, exactamente. Perdóname que tengo ya a Antonio Bascuñana al teléfono. Antonio. Buenos días.
2: ¿Qué tal? ¿Cómo estamos?
1: Bien. Hoy estamos en minoría, pero aquí dando caña.
2: Bueno, estupendo.
1: Cuéntame, ¿qué ha mostrado hoy la cosa?
2: Varias cosas. Desde el punto de vista del hospital, como ya tengo preparando el dispositivo para el tema de carrera de caballo.
1: Sí.
2: Me preguntaste el otro día, el día de donación de sangre, es el martes 25, por la tarde.
1: Bien,
2: de esta manera lo recordaré algún día.
1: Sin
2: más.
1: Problema,
2: martes
1: no,
2: 25, yo lo haré, es a final de mes.
1: Vale.
2: Y el hospital, pues, no te comento, tú ya te imaginas cómo está. Estamos ayer. Y desde el punto de vista sanitario general, pues que ha habido una alerta por virus del Nilo en Sevilla, que a nosotros no nos ha llegado. Vamos, no, esta zona, yo creo que estamos en una zona privilegiada por muchas cosas, también
1: estamos,
2: por esto.
1: Estamos protegidos.
2: En fin, toquemos más de él, porque no es muy lejos. El tema es más arriba del Guadalquivir, es cuando donde están los mosquitos, sobre todo.
1: Oye, Antonio, te escucho muy bien. Te escucho que parece que está en Radio Esquina, aquí dentro. ¿Será que...?
2: Y luego también lo digo para tranquilizar a la gente, una alerta también ha habido en, creo que por el norte de España, por sí. Antivirus, una familia que se ha contagiado. Este es un virus muy poco contagioso, y bueno, en principio no, es el mismo virus del barco de hace unos cuantos meses.
1: Ya.
2: Y en principio no hay que darle más trascendencia.
1: Pues nada.
2: Y nada. Preparado y
1: deseando... ver cómo el lunes hablamos y a ver que transcurra todo con normalidad, ¿verdad?
2: Esperemos, eso esperemos.
1: Venga, muchas gracias, Antonio. Venga.
2: Un saludo.
1: Adiós, claro, un abrazo.
2: Un abrazo.
1: Bueno, novedades del hospital, que insisto que te informe un día sí, otro no, el director de un hospital, que es el que tenemos, pues además con buena labor. Y si mucha gente, yo sé que él critica mucho algunos temas, pero bueno, ya que lo tenemos, pues tenemos que apoyarlo y que exigirle que la salida de tus competencias sea lo mejor posible. Y tener un director que un día sí, otro no, hable en Radio Esquina, pues eso es, poca gente lo hace, a corazón abierto, amigo.
0: Sí.
1: Pero bueno, en fin, que yo no tengo acción en el hospital, ¿eh? No vaya alguno... Venga.
0: Juanfe, el cuéntame. Banco de España...
1: ¿Qué ha pasado?
0: Concluía que los hogares, que en España... Los hogares pobres son cada vez más pobres.
1: Evidente.
0: Y decía...
1: Pero pobre en todos los sentidos,
0: ¿eh? En todos los sentidos.
1: Económico, cultural, de integración, de posibilidades. Que siempre miramos lo económico, pero hay otros aspectos que te hacen más, que te empobrece más, ¿eh?
0: Tú sabes que los precios de alquiler desorbitados.
1: ¿Tú sabes a cuánto estaba la cedida de Sanlúcar ayer?
0: ¿A cuánto? A
1: 32 euros.
0: Y una familia normal Con una pensión de 600 euros puede comprar...
1: Accedida de Marruecos, que de origen le costará muy poquito, a 18 euros.
0: Y aquí no pasa nada porque estoy de copas.
1: Tú dirás.
0: ¿Y de copas?
1: Tú dirás quién compra, quién come accedida hoy día.
0: Pero, Juan C., ¿podemos hablar de más artículos?
1: Claro, te digo yo.
0: No, ahora, no, te he entendido.
1: Yo, apoyando tu planteamiento.
0: Sí. Incluso productos básicos. Productos básicos. Tú dices, ¿cómo? Productos básicos. Y aquí no pasa nada porque tienes un coche oficial de 40,000 euros y porque estás de copa todos los días.
1: ¿Tú desde cuándo no has hablado con la alcaldesa?
0: Yo nunca he hablado con ella.
1: ¿Nunca he hablado con ella?
0: No. ¿Nunca?
1: No, tú estabas en la organización, había diferencias.
0: Mira, Juan José, es curioso porque a la organización llega una vez ciertas personas, Fernando Cabral, Manolo Caro, y se nota que estorbábamos, que algunas personas estorbábamos, porque yo comprendo y lo asumo. Si yo soy comunista, lo soy con todas las consecuencias. No tengo el carnet del PC ahora mismo, pero sigo leyendo a Lenin, sigo leyéndome los escritos de José Martí.
1: Yo quiero entender que aunque tú tengas tu idea muy muy fortalecida,
0: no eres
1: una persona tampoco de imposición de ideas.
0: ¿Quién? Yo, para nada.
1: Y si hay que doblegarse un poquito para el bien de los demás.
0: Pero lo que sí es verdad, ¿no?, es que yo conozco a esta mujer.
1: Que es tu línea, claro.
0: Yo conozco a esta mujer, pero esa señora jamás en la vida ni me saludó, jamás, ni hola. Con lo cual, yo doy un paso atrás y digo, oye, ¿esto qué es, no? Porque, por ejemplo, que te digo, yo con los demás que llegaron luego, hablo de los que vinieron luego, como Lama y esta gente, tenemos una relación bien, ¿no? No quiere decir que nos veamos y nos vayamos a tomar copas, no, sino una relación bien y normal. Con Carmen Álvarez nunca. Yo no sé lo que es decirme hola María Ángeles, no, jamás.
1: Incluso te vetó cuando tú que perteneces a la plataforma de Sanlúcar, te vetó en la reunión.
0: Incluso dijo que recibía a miembros de la plataforma.
1: Si no iba yo.
0: Y yo digo, bueno, ¿y por qué yo te he hecho algo? Ni yo te conozco ni nada de nada. ¿Tú quién eres? Que es verdad que yo digo que no entiendo tú cómo has venido a esta organización si tú nunca te has movido en ella. Y no solamente no te has movido, sino que nunca te he visto apoyando a los trabajadores, apoyando a las personas que no tienen vivienda. Nunca te he visto apoyando cuando cortamos el río, por ponerte un ejemplo, Juan José, que veníamos desde Sevilla, Felipe Arcara y yo, Y ahí estaba Antonio Escalera también, con todos los demás marineros que tú conoces mejor que yo, Yo nunca te vi. Y entonces pues me quedo en blanco, no puedo hablar. ¿Qué hablo si no te conozco? No te conozco. Yo conozco a Manolo Oliva, al hijo de Manolo Oliva, José Manuel Oliva. Y José Manuel Oliva, un niño preocupado por la situación que está ocurriendo. Pero yo a ti. Y además a mí no me quiere ver en pintura.
1: Esto que tú planteas no es cuestión personal, ¿no?
0: No, pero si no lo conozco, yo no puedo plantear desde el punto de vista personal.
1: Sería muy corto tu planteamiento si fuese a nivel personal, que esto es más bien pero de si global y de lo que tú siempre has representado.
0: Si es que no la conozco, lo único que hablo es desde el punto de vista de cargo público.
1: Eso está claro.
0: De cargo público que está representando que a una organización.
1: Y que incide en nosotros.
0: ¿Cómo? Que además representa una organización como coordinadora, pero además a una en una ciudad donde yo conozco a mucha gente y hay personas que vienen a buscarme, a contarme sus problemas.
1: Y aunque tú no estés en la organización, ¿qué futuro hay en Sanlúcar de la organización, por hablar de algo?
0: Pues mira...
1: ¿En la misma candidata
0: para
1: y
0: mí
1: nuevo,
0: es
1: nuevo,
0: una hay... angustia. Lo siento decir que para mí... Pensar en el futuro de Izquierda Unida es una angustia, porque no es que esté o no esté. Si estás defendiendo qué línea política, si estás defendiendo qué línea ideológica, porque el PP o Vox, ellos defienden su línea política y su línea ideológica, y esta, ¿qué línea política e ideológica defiende?
1: María, dentro de 4 años, según si no sale otro partido por ahí... todo es predecible que sea Partido Popular, Socialista, Izquierda Unida, Podemos, Vox y 100% Sanlúcar o Sanlúcar 100%. Imagínate lo que...
0: ¿Pero qué va a hacer esto, no?
1: Me río por no llorar.
0: No, pero de verdad. Y sobre todo, Juan José...
1: Sobre todo nosotros. porque la gente...
0: Nosotros.
1: Sí.
0: Nosotros, yo lo digo abiertamente, Antonio Avilés me vino a buscar en el año 79. ¿Para qué? Creía que yo tenía reunía las características para ser en ese momento la secretaria de José Luis Medina. Yo lo vi trabajar, Juan José. Lo vi trabajar. Era un ayuntamiento de puertas abiertas. Y recuerdo cuando le dijo en una oficina, no quiero oír a nadie decir a la ciudadanía, vuelve usted mañana. A mí, tú eres la primera que llegue y la última que te va. Y es verdad, Juan José. Y era verdad. Y a Garañina, ¿tú te acuerdas de Garañina?
1: Sí, hombre.
0: Antonio Garañina. Antonio, esta puerta no la quiero ver jamás cerrada, la de la secretaría particular. ¿Así? Y ahora, el cartel que tú acabas de enseñar. Lunes y miércoles, de 10 a 12. ¿Cómo? ¿Esto qué es? Entonces... Habiendo aquí, visto una, mira, si aquí, una trayectoria...
1: Mira, de si, una aquí, si aquí, para hablar con un delegado que nunca habla, tiene que hacer a través de correo electrónico o por los métodos tradicionales del ayuntamiento.
0: ¿Pero qué es? ¿Te cuento una anécdota, Juan?
1: Venga, para ir terminando.
0: ¿Te cuento una anécdota para ir terminando? Llega una señora, ¿vale? Vestía de negro, mayor.
1: ¿En qué época?
0: Pues sería en los años 80.
1: Venga.
0: ¿Vale? Llega una señora envuelta en un paño negro, ¿vale? Y dice, y digo una, y además de verdad que fue una anécdota, como estaban acostumbrados, habla con los delegados, como si normal, de forma normal, como pasa, por ejemplo, Puerto Real, que yo voy a buscar a los concejales y a las concejales y no, y, bueno. Dice, ¿estar perdón? Y le digo yo, ¿cómo dice usted?
1: El perdón.
0: Que si estar verdón. Y le digo, no, no está. Pues mira, cuando llegue, dile que estoy harta. Hasta el hopo de esperar al verdón, al canario y al
1: jirguero. Y se refería a Fernando Verdón, ¿no? Perdón. Bueno, pues Mariaje, no estaba mal. ¿Qué crees tú? ¿Lo dirás que nosotros estamos arcaicos ya y viejos? Cuando hablan
0: de... Mira, ¿sabes qué me dijeron a mí una vez en Cuba? Que la mayor de las brujerías es un día tras de otro. Y lo único que tenemos que hacer es esperar. También me lo decía Isidro. Isidro, el panadero, me decía, Mariquilla, no te sofoques, siéntate en la casa puerta y espera. Porque todo verás pasar cosas en las que tenías razón y en las que no.
1: Claro, pero si el día a día lo dejamos pasar sin hacer nada, al final dejamos muchos muertos en el camino.
0: Yo te vendré,
1: muerto en el
0: sí,
1: sentido
0: sí, te he entendido perfectamente, Juan José.
1: Al final yo dejamos creo, muchos no, muertos en el camino.
0: Estoy convencida, Juan José, por día cuando veo a vecinos y a vecinas mías, cuando voy por la calle y veo como hace unos días el chaval este durmiendo entre, cuando me entero lo que han hecho con los que duermen en la calle, digo, hostia, aquí vamos a tener que empezar a movilizar, no como hemos hecho toda la vida, ¿no?
1: Claro, pero
0: ¿por qué no? La privatización del espacio público que está hablando. Mañana estamos todo el mundo en la Plaza Cabildo con carteles y pancartas.
1: Mariale, aparte de que la gente está en sus problemas, antes pues, había referente de movilización y sobre todo había medio que movía esa movilización, que incitaba a la participación. Tú dirás que es otro problema que tenemos en Sanlúcar, es decir, medios que traslade a la opinión pública la preocupación y lo que está ocurriendo en esta ciudad. Prácticamente, si la gente mira para otra parte y no te llega y no te analiza correspondiente, ni crea la necesidad de pensar, pues dormimos todo en coma inducido, lo que yo digo, ¿no? ¿Qué medio de comunicación existe en Sanlúcar que nos levante un poco la conciencia?
0: Ninguno, que yo sepa, Fadio Quina, donde únicamente tenemos la posibilidad.
1: Y en Radio Esquina estamos entre pinzas, ¿entiendes o no? Ahí estamos.
0: Pero bueno.
1: Que se resfría un ordenador.
0: ¿Por qué? ¿Nos pondremos en la puerta a manifestarnos?
1: Yo no sé lo que yo pensar. La verdad es que
0: no
1: yo...
0: No sé si conozco a alguien que sepa manejar...
1: Yo no, está ya resuelto. Que digo por decir, pero que yo no veo que esto tiene solución. De verdad, sinceramente, yo la única solución que veo es que haya caras, gente valiente que se deje muchas horas de trabajo por el bien de los demás y que sepa valorar y acometer una estructura profunda del propio ayuntamiento. Hasta que eso no se haga, es que cada vez vamos decayendo permanentemente. Si ya te digo que si el ayuntamiento está cerrado, si está cerrado, no se echa de menos. Si cuando hay 4 o 5 días que cierran por cuestiones laborales o cuestiones de fiesta, no se nota. Si es que no te dan capacidad de resolución.
0: Juan José,
1: y la respuesta es decir, no tengo albañil, no puedo acudir, no tengo presupuesto, no puedo hacer esto. Esto es lo que hay, que la culpa la tuvo Víctor Mora y el PP hace 20 años.
0: Bien, ¿no?
1: Eso no vale ya, eso no vale. ¿No? Oiga, y un delegado, asunto de estos señores, si estamos viendo que allí están viviendo permanentemente... Pues llama a otras administraciones que le den recursos, ¿verdad? A lo mejor hay otras administraciones que te hacen caso, ¿no?
0: Señores,
1: que tienen departamento.
0: Empieza a visitar ese edificio de la calle Puerto y recoge a la gente que vive en la calle.
1: Pero esto es lo que hay. En fin. María Ale, es un placer, ¿vale? Hemos hecho bien mantener la tertulia. ¿Eh? Algunos los pondrán al París, tú lo sabes,
0: sí.
1: ¿No?
0: ¿Eh? Sí.
1: Sí, ¿no?
0: Sí.
1: Además,
0: pero bueno,
1: nos desea una maldición de esa de ojo, bueno, pero más que no se cumple,
0: pues
1: ¿no?
0: Entonces voy a echar yo una.
1: Ay, ¿sí?
0: La mayor de las brujerías.
1: A mí me da miedo.
0: Día tras de otro.
1: A mí me da miedo que tú mires con esos ojos, ¿eh? Sinceramente. Hasta la próxima, María.
0: Hasta
1: adiós.
0: La próxima.
1: Adiós.

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institución, acepto algún acto que cobre entrada. ¿Por qué lo hacemos? En primer lugar, porque es un grupo de chavales.

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del 2026. Lo hacemos como siempre en el 97.6 del Dial, que es nuestro Dial. También estamos a través de la página web, que ya funciona perfectamente.

Muy buenas, soy Ale Rodríguez, director de Músicos del Recuerdo. Y hoy está con nosotros un dúo. Un dúo inconfundible. Hoy hablamos de Sergio y Estíbaliz.

0: aunque siempre han sido más conocidos como el dúo Serghi y Estivali, formaron parte de diferentes grupos musicales a lo largo de varias décadas. Se conocieron en 1968 durante un concierto que las hermanas Uranga, que era un grupo folclórico integrado por María Iciar Amaya, Estivali e Iztaskun Uranga, ofrecían en la Escuela de Ingenieros de Bilbao. A partir de ese momento, sus destinos estuvieron unidos.
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0: Sergio Blanco Rivas había nacido en Bilbao el 17 de noviembre de 1948 y él ya había formado parte de los grupos Los Grillos y Los Campesinos. Estivali Uranga nació también en la capital de la provincia de Vizcaya el 9 de diciembre de 1952. El grupo original de hermanas Uranga se fue ampliando con la llegada de más componentes. Sobre todo eran hermanos y amigos y acabaron formando un nuevo conjunto que llevaría por nombre Voces y Guitarras. Voces y Guitarras fue el embrión de Mocedades. Bueno, Mocedades que ya le dedicamos un programa. En 1970 hacen ya un intento de independencia participando en la preselección para Eurovisión. No son elegidos y regresan a su grupo. Como Mocedades van a grabar 3 LPs antes de abandonarlo en 1972. Primero serán los hermanos Blanco y poco después Estivali, que por aquel entonces ya era novia de Sergio y con el que tenía planes de futuro en lo personal y en lo

porque Sergio se quería centrar en terminar sus estudios en la escuela de aparejadores. No sé si con envidia vieron cómo sus antiguos compañeros consiguen un gran éxito en Eurovisión 73, hablamos de mocedades.

En otoño de 1973, la pareja decide por fin aferrarse a la música y comenzar una carrera de la mano de Juan Carlos Calderón. Con este hombre ya trabajó mocedades y se convirtió en su autor, productor y director artístico. Así se publica su primer LP, Sergio y Estivali. De este disco saldría su primer sencillo, Búscame, que supuso un moderado éxito. La imagen de la pareja gusta. Un chico rubio, fuerte y saludable, ella con sus externas coletas infantiles y su aire de pureza. Los dos poseen una gran voz. Se presentan como una pareja sana y presuntamente casta, que gusta mucho a las diezpensantes cabezas de finales del franquismo. Su segundo LP será Piel, un disco cargado de guiño y con un repertorio amplio en el que se mezclan los temas hechos a medida a ellos. Con canciones, tenían canciones de Dylan o de los Beatles, tal vez el mejor álbum de la pareja en toda su trayectoria.

0: de decir.
1: Sus discos no se defienden mal, pero siguen cargando con el sanbenito de ser los escindidos de Mocedades.
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1: La verdad que ayuda muy poco que muchas de sus canciones pues dicen ese canto, o dicen ese tufo, o dicen ese parecido extremo con muchos de los temas de Mocedades, ya que también hay que decirlo, estaban compuestas las canciones por el mismo autor. Para independizarse del todo en 1975, y ya sabéis por qué, ¿no? Pues lo digo, gracias a Eurovisión.

0: En efecto, ese año representaron a España. En Eurovisión con el tema Tú volverás.
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0: La verdad es que alcanzaron un honroso 10º puesto. Pues para llevar cohetes, pero en España, la verdad es que en España se vendió muy bien. Ese año, 1975, Sergio Estivillis se casa en Bilbao. Una boda que llenó las revistas, o sí, las revistas, rosas, coloradas, como se ven ahora, que habitualmente se suelen leer en las peluquerías. Un dato curioso. En 1976 se publica el disco Quien compra una canción, un LP que en España se vende muy poco. Sin embargo, su single principal, también llamado así, llegó a ser número uno en ventas. Lo estamos escuchando.
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0: Este mismo disco se comporta muy bien en el mercado americano, sobre todo en México.
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0: A partir de ese momento, el dúo comienza una serie de probaturas. La primera de ellas es hacer un álbum de canciones populares sudamericanas destinadas a aquel mercado, aprovechando el buen comportamiento que había tenido el disco anterior.

primera de ellas hacer un álbum de canciones sudamericanas. Un álbum de canciones muy populares como Lindo Café o Guantanamera, que la estamos escuchando. La verdad es que un LP que aporta poco o nada y que decepciona al público español. Publican Beans, canciones mayoritariamente en inglés, se flirtean con la música disco y dejan totalmente desconcertado al personal. Así la crítica los pone a caer de un burro y se ceba con el disco.

En 1969 se pone en marcha el proyecto de grabar la llamada Misa Campesina Nicaragüense y los mentores contactan con Mocedades. Pero estos están muy liados, así que recurren al plan B, que como siempre, o casi siempre, se llama Sergio y Estivalín. Ellos participan en el álbum colectivo y en una mini gira junto a Miguel Bosé, Elsa Baeza, Ana Belén y algún otro.

0: Así Estivali, embarazada de su primera hija, considera que la pareja debe desaparecer de la circulación durante un tiempo.
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0: Están cuatro años sin aparecer en los medios. Mocedades sigue triunfando y Sergio y Estivali son solo un recuerdo.
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0: Al final graban con la RCA un disco llamado Aqua en 1983, que pasa con más pena que gloria. De nuevo sin sello, regalan el CBS y a la primera en el sello graban Cantinero de Cuba, que lo hemos escuchado antes, que de nuevo los pone en los primeros puestos de ventas. Y con el tiempo va a ser conocido como su canción más de más éxito.
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0: Entre RCA y CBS, la pareja participa muy activamente en la revisión de Jesucristo Superstar, en el montaje que protagonizó a Pablo Braida. Así Estivali hará de María Magdalena y Sergio interpretará el papel de San Pedro.

siguen su carrera con la con el disco Sí Señor, que es un LP muy interesante. Es un buen trabajo en todos los aspectos, que será que se quedará a medio camino del éxito, a pesar de que para mí es de lo mejorcito.

0: Aún harán dos discos más con CBS con escasas ventas y promoción. La discográfica parece haberse desprendido de la pareja. Años después, Rosa León tiene el proyecto de grabar un LP con canciones de la posguerra española y contacta con varios artistas. Artistas que en aquel momento no estaban pasando por su mejor momento y contactan con Sergio y Estivali, con Los Mitos, con Mocedades, y así como quien no quiere la cosa, vuelven a grabar juntos viejas canciones de los 40 y 50, como el Chachacha del Tren. Y así surge el consorcio.
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0: Se vuelven a juntar todos.
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0: Los hermanos Amaya, Iñaki, Carlos Zubiaga, Mocedades.
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0: Y vuelven a grabar juntos viejas canciones de los 40 y 50. Como este, el chachá del tren.
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0: El resto de la historia ya lo sabéis. Este nuevo grupo familiar, continuado un tiempo de las carreras de Mocedades y Sergio y Estivali, pone punto y final a la carrera del dúo mixto más importante de la historia de la música española.

bueno, tuvieron dos hijas, ¿no? Allende, que es una estrella musical, y María, que es líder del grupo indie Mabu. Sergio falleció el 15 de febrero de 2015 a los 66 años a causa de una grave enfermedad. Produce más calor que chacacha de Estíbaliz, que dice que nunca lo olvidará, ha compartido que nació con huesos de cristal, que es una enfermedad que le causaba fracturas incluso antes de nacer, lo que no le ha impedido vivir intensamente. Bueno, Sergio Blanco era un apasionado del aeromodelismo y de la escultura en bronce. Incluso llegó a realizar exposiciones de sus obras. Qué gusto da viajar cuando se va en express, pues parece que el amor por su dulce vaivén. En fin, fue un pequeño atisbo de este dúo. Unas voces impresionantes, una vida en pareja también muy bonita, ¿cómo que no? Y lo más importante, dos de nuestros más grandes músicos que marcaron a toda una generación. Soy Ale Rodríguez, esto es Músicos del Recuerdo y hasta el nuevo programa. ¡Come on!

Muy buenas, soy Ale Rodríguez, director de Músicos del Recuerdo. Y hoy está con nosotros un dúo. Un dúo inconfundible. Hoy hablamos de Sergio y Estíbaliz.

0: aunque siempre han sido más conocidos como el dúo Serbia y Estivali, formaron parte de diferentes grupos musicales a lo largo de varias décadas. Se conocieron en 1968 durante un concierto que las hermanas Uranga, que era un grupo folclórico integrado por María Iciar Amaya, Estivali e Iztaskun Uranga, ofrecían en la Escuela de Ingenieros de Bilbao. A partir de ese momento, sus destinos estuvieron unidos.
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0: Sergio Blanco Rivas había nacido en Bilbao el 17 de noviembre de 1948 y él ya había formado parte de los grupos Los Grillos y Los Campesinos. Estivali Uranga nació también en la capital de la provincia de Vizcaya el 9 de diciembre de 1952. El grupo original de hermanas Uranga se fue ampliando con la llegada de más componentes. Sobre todo eran hermanos y amigos y acabaron formando un nuevo conjunto que llevaría por nombre Voces y Guitarras. Voces y Guitarras fue el embrión de Mocedades. Bueno, Mocedades que ya le dedicamos un programa. En 1970 hacen ya un intento de independencia participando en la preselección para Eurovisión. No son elegidos y regresan a su grupo. Como Mocedades van a grabar 3 LPs antes de abandonarlo en 1972. Primero serán los hermanos Blanco y poco después Estivali, que por aquel entonces ya era novia de Sergio y con el que tenía planes de futuro en lo personal y en lo musical.

planes en principio quedan aparcados, porque Sergio se quería centrar en terminar sus estudios en la escuela de aparejadores. No sé si con envidia vieron cómo sus antiguos compañeros consiguen un gran éxito en Eurovisión 73, hablamos de Mocedades.

En otoño de 1973, la pareja decide por fin aferrarse a la música y comenzar una carrera de la mano de Juan Carlos Calderón. Con este hombre que ha trabajado mocedades y se convirtió en su autor, productor y director artístico. Así se publica su primer LP, Sergio y Estivali. De este disco saldría su primer sencillo, Búscame, que supuso un moderado éxito. La imagen de la pareja gusta. Un chico rubio, fuerte y saludable, ella con sus externas coletas infantiles y su aire de pureza. Los dos poseen una gran voz. Se presentan como una pareja sana y presuntamente casta, que gusta mucho a las diez pensantes cabezas de finales del franquismo. Su segundo LP será Piel, un disco cargado de guiños y con un repertorio amplio en el que se mezclan los temas hechos a medida a ellos. Con canciones, tenían canciones de Dylan o de los Beatles, tal vez el mejor álbum de la pareja en toda su trayectoria.

0: de decir.
1: Sus discos no se defienden mal, pero siguen cargando con el sanbenito de ser los escindidos de Mocedades.
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1: La verdad que ayuda muy poco que muchas de sus canciones pues dicen ese canto, o dicen ese tufo, o dicen ese parecido extremo con muchos de los temas de Mocedades, ya que, tenía que decirlo, estaban compuestas las canciones por el mismo autor. Van a independizarse del todo en 1975 y ya sabéis por qué, ¿no? Pues lo digo, gracias a Eurovisión.

0: En efecto, ese año representaron a España. En Eurovisión con el tema Tú volverás.
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0: La verdad es que alcanzaron un honroso 10º puesto. Pues para llevar cohetes, pero en España, la verdad es que en España se vendió muy bien. Ese año, 1975, Sergio Estivill se casan en Bilbao. Una boda que llenó las revistas, rosas, coloradas, como se ven ahora, que habitualmente se suelen leer en las peluquerías. Un dato curioso. En 1976 se publica el disco Quien compra una canción, un LP que en España se vende muy poco. Sin embargo, su single principal, también llamado así, llegó a ser número uno en ventas. Lo estamos escuchando.
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0: Este mismo disco se comporta muy bien en el mercado americano, sobre todo en México. A partir de ese momento el dúo comienza una serie de probaturas. La primera de ellas es hacer un álbum de canciones populares sudamericanas destinadas a aquel mercado, aprovechando el buen comportamiento que había tenido el disco

primera de ellas hacer un álbum de canciones sudamericanas. Un álbum de canciones muy populares como Moliendo Café o Guantanamera, que la estamos escuchando. La verdad es que un LP que aporta poco o nada y que decepciona al público español. Publican Beans, canciones mayoritariamente en inglés, se flirtean con la música disco y dejan totalmente desconcertado al personal. Así la crítica los pone a caer de un burro y se ceba con el disco.

En 1969 se pone en marcha el proyecto de grabar la llamada misa campesina nicaragüense y los mentores contactan con Mocedades. Pero estos están muy liados, así que recurren al plan B, que como siempre, o casi siempre, se llama Sergio y Estivaliz. Ellos participan en un álbum colectivo y en una mini gira junto a Miguel Bosé, Elsa Baeza, Ana Belén y algún.

0: Así, Estíbaliz, embarazada de su primera hija, considera que la pareja debe desaparecer de la circulación durante un tiempo.
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0: Están cuatro años sin aparecer en los medios. Mocedades sigue triunfando y Sergio y Estíbaliz son solo un recuerdo.
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0: Al final graban con la RCA un disco llamado Aqua en 1983 que pasa con más pena que gloria. De nuevo sin sello, regalan el CBS y a la primera en el sello graban Cantinero de Cuba, que lo hemos escuchado antes, que de nuevo los pone en los primeros puestos de ventas. Y con el tiempo va a ser conocido como su canción más de más éxito.
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0: Entre RCA y CBS, la pareja participa muy activamente en la revisión de Jesucristo Superstar. En el montaje que protagonizó a Pablo Braira. Así Estíbaliz hará de María Magdalena y Sergio interpretar el papel de San Pedro.

siguen su carrera con el disco Sí Señor, que es un LP muy interesante. Es un buen trabajo en todos los aspectos, que se quedará a medio camino del éxito, a pesar de que para mí es de lo mejorcito que hay.

0: Aún harán dos discos más con CBS, con escasas ventas y promoción. La discográfica parece haberse desprendido de la pareja. Años después, Rosa León tiene el proyecto de grabar un LP con canciones de la posguerra española y contacta con varios artistas. Artistas que en aquel momento no estaban pasando por su mejor momento y contactan con Sergio y Estivali, con los Mitos, con Mocedades, y así como quien no quiere la cosa, vuelven a grabar juntos viejas canciones de los 40 y 50, como el Chachacha del Tren. Y así surge el consorcio.
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0: Se vuelven a juntar todos.
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0: Los hermanos Amaya, Iñaki, Carlos Zubiaga, Mocedades.
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0: Y vuelven a grabar juntos viejas canciones de los 40 y 50. Como este, el chachá del tren.
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0: El resto de la historia ya lo sabéis. Este nuevo grupo familiar, continuado un tiempo de las carreras de Mocedades y Sergio y Estivali, pone punto y final a la carrera del dúo mixto más importante de la historia de la música española.

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1: Bueno, tuvieron dos hijas, ¿no? Allende, que es una actriz musical, y María, que es líder del grupo indie Mabu. Sergio falleció el 15 de febrero de 2015 a los 66 años a causa de una grave enfermedad.
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1: 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Estíbaliz, que dice que nunca lo olvidará, ha compartido que nació con huesos de cristal, que es una enfermedad que le causaba fracturas incluso antes de nacer, lo que no la ha impedido vivir intensamente.
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1: Sergio Blanco era un apasionado del aeromodelismo y de la escultura en bronce. Incluso llegó a realizar exposiciones de sus obras.
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1: Que... En fin, fue un pequeño atisbo de este dúo. Unas voces impresionantes, una vida en pareja también muy bonita, ¿cómo que no? Y lo más importante, dos de nuestros más grandes músicos que marcaron a toda una generación. Soy Ale Rodríguez, estos músicos del recuerdo, y hasta el nuevo programa. Come on.

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1: Muy buenas, soy Ale Rodríguez, director de Músicos del Recuerdo.
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1: Y hoy está con nosotros un dúo. Un dúo inconfundible. Hoy hablamos de Sergio y Estíbaliz.

0: aunque siempre han sido más conocidos como el dúo Serbia y Estivali, formaron parte de diferentes grupos musicales a lo largo de varias décadas. Se conocieron en 1968 durante un concierto que las hermanas Uranga, que era un grupo folclórico integrado por María Iciar Amaya, Estíbali e Iztaskun Uranga, ofrecían en la Escuela de Ingenieros de Bilbao. A partir de ese momento, sus destinos estuvieron unidos.
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0: Sergio Blanco Rivas había nacido en Bilbao el 17 de noviembre de 1948 y él ya había formado parte de los grupos Los Grillos y Los Campesinos. Estíbali Uranga nació también en la capital de la provincia de Vizcaya el 9 de diciembre de 1952. El grupo original de hermanas Uranga se fue ampliando con la llegada de más componentes. Sobre todo eran hermanos y amigos y acabaron formando un nuevo conjunto que llevaría por nombre Voces y Guitarras. Voces y Guitarras fue el embrión de Mocedades. Bueno, Mocedades que ya le dedicamos un programa. En 1970 hacen ya un intento de independencia participando en la preselección para Eurovisión. No son elegidos y regresan a su grupo. Como Mocedades van a grabar 3 LPs antes de abandonarlo en 1972. Primero serán los hermanos Blanco y poco después Estíbali, que por aquel entonces ya era novia de Sergio y con el que tenía planes de futuro en lo personal y en lo musical.

Esos planes en principio quedan aparcados, porque Sergio se quería centrar en terminar sus estudios en la escuela de aparejadores. No sé si con envidia vieron cómo sus antiguos compañeros consiguen un gran éxito en Eurovisión 73, hablamos de Mocedades.

otoño de 1973, la pareja decide por fin aferrarse a la música y comenzar una carrera de la mano de Juan Carlos Calderón. Con este hombre que trabajó dos mocedades y se convirtió en su autor, productor y director artístico. Así se publica su primer LP, Sergio y Estivali. De este disco saldría su primer sencillo, Búscame, que supuso un moderado éxito. La imagen de la pareja gusta. Un chico rubio, fuerte y saludable, ella con sus externas coletas infantiles y su aire de pureza. Los dos poseen una gran voz. Se presentan como una pareja sana y presuntamente casta, que gusta mucho a las diezpensantes cabezas de finales del franquismo. Su segundo LP será Piel. Un disco cargado de guiños y con un repertorio amplio en el que se mezclan los temas hechos a medida a ellos. Con canciones, tenían canciones de Dylan o de los Beatles, tal vez el mejor álbum de la pareja en toda su trayectoria.

0: de decir.
1: Sus discos no se defienden mal, pero siguen cargando con el sanbenito de ser los escindidos de Mocedades.
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1: La verdad que ayuda muy poco que muchas de sus canciones pues dicen ese canto, o dicen ese tufo, o dicen ese parecido extremo con muchos de los temas de Mocedades, ya que también hay que decirlo, estaban compuestas las canciones por el mismo autor. Van a independizarse del todo en 1975, y ya sabéis por qué, ¿no? Pues lo digo, gracias a Eurovisión.

0: En efecto, ese año representaron a España. En Eurovisión con el tema Tú volverás.
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0: La verdad es que alcanzaron un honroso 10º puesto. Pues para llevar cohetes, pero en España, la verdad es que en España se vendió muy bien. Ese año, 1975, Sergio Estivili se casan en Bilbao. Una boda que llenó las revistas, o sí, las revistas, rosas, o Lola, como se ven ahora, que habitualmente se suelen leer en las peluquerías. Un dato curioso. En 1976 se publica el disco Quién compra una canción, un LP que en España se vende muy poco. Sin embargo, su single principal, también llamado así, llegó a ser número uno en ventas. Lo estamos escuchando.
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0: Este mismo disco se comporta muy bien en el mercado americano, sobre todo en México.
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0: A partir de ese momento, el dúo comienza una serie de probaturas. La primera de ellas es hacer un álbum de canciones populares sudamericanas destinadas a aquel mercado, aprovechando el buen comportamiento que había tenido el disco.

primera de ellas hacer un álbum de canciones sudamericanas. Un álbum de canciones muy populares como Molindo Café o Guantanamera, que la estamos escuchando. La verdad es que un LP que aporta poco o nada y que decepciona al público español. Hooligan Bands, canciones mayoritariamente en inglés, se flirtean con la música disco y dejan totalmente desconcertado al personal. Así la crítica los pone a caer de un burro y se ceba con el disco.

En 1969 se pone en marcha el proyecto de grabar la llamada Misa Campesina Nicaragüense y los mentores contactan con Mocedades. Pero estos están muy liados, así que recurren al plan B, que como siempre, o casi siempre, se llama Sergio y Estivaliz. Ellos participan en el álbum colectivo y en una mini gira junto a Miguel Bosé, Elsa Baeza, Ana Belén y algún otro.

0: Así, Estíbaliz, embarazada de su primera hija, considera que la pareja debe desaparecer de la circulación durante un tiempo.
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0: Están cuatro años sin aparecer en los medios. Mocedades sigue triunfando y Sergio y Estíbaliz son solo un recuerdo.
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0: Al final graban con la RCA un disco llamado Aqua en 1983 que pasa con más pena que gloria. De nuevo sin sello, regalan el CBS y a la primera en el sello graban Cantinero de Cuba, que lo hemos escuchado antes, que de nuevo los pone en los primeros puestos de ventas. Y con el tiempo va a ser conocido como su canción más de más éxito.
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0: Entre RCA y CBS, la pareja participa muy activamente en la revisión de Jesucristo Superstar. En el montaje que protagonizó a Pablo Braida. Así Estíbaliz hará de María Magdalena y Sergio interpretar el papel de San Pedro.

siguen su carrera con la con el disco Sí Señor, que es un LP muy interesante. Es un buen trabajo en todos los aspectos, que será que se quedará a medio camino del éxito, a pesar de que para mí es de lo mejorcito que

0: Aún harán dos discos más con CBS, con escasas ventas y promoción. La discográfica parece haberse desentendido de la pareja. Años después, Rosa León tiene el proyecto de grabar un LP con canciones de la posguerra española y contacta con varios artistas. Artistas que en aquellos momentos no estaban pasando por su mejor momento y contactan con Sergio y Estivali, con los Mitos, con Mocedades, y así como quien no quiere la cosa, vuelven a grabar juntos viejas canciones de los 40 y 50, como el Chachaya del Tren. Y así surge el consorcio.
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0: Se vuelven a juntar todos.
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0: Los hermanos Amaya, Iñaki, Carlos Zubiaga, Mocedades.
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0: Y vuelven a grabar juntos viejas canciones de los 40 y 50. Como este, el chachá del tren.
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0: El resto de la historia ya lo sabéis. Este nuevo grupo familiar, continuador un tiempo de las carreras de Mocedades y Sergio y Estivali, pone punto y final a la carrera del dúo mixto más importante de la historia de la música española.

0: Bueno, tuvieron dos hijas, ¿no? Allende, que es una actriz musical, y María, que es líder del grupo indie Mabu. Sergio falleció el 15 de febrero de 2015 a los 66 años a causa de una grave enfermedad. Estíbaliz, que dice que nunca lo olvidará, ha compartido que nació con huesos de cristal, que es una enfermedad que le causaba fracturas incluso antes de nacer, lo que no la ha impedido vivir intensamente. Bueno, Sergio Blanco era un apasionado del aeromodelismo y de la escultura en bronce. Incluso llegó a realizar exposiciones de sus obras.
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0: En fin, fue un pequeño atisbo de este dúo. Unas voces impresionantes, una vida en pareja también muy bonita, ¿cómo que no? Y lo más importante, dos de nuestros más grandes músicos que marcaron a toda una generación. Soy Ale Rodríguez, esto es Músicos del Recuerdo y hasta el nuevo programa. ¡Come on!

Muy buenas, soy Ale Rodríguez, director de Músicos del Recuerdo. Y hoy está con nosotros un dúo.

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1: Muy buenas, soy Ale Rodríguez, director de Músicos del Recuerdo. Y hoy está con nosotros un dúo. Un dúo inconfundible. Hoy hablamos de Sergio y Estíbaliz.

0: aunque siempre han sido más conocidos como el dúo Serhiy y Estíbaliz, formaron parte de diferentes grupos musicales a lo largo de varias décadas. Se conocieron en 1968 durante un concierto que las hermanas Uranga, que era un grupo folclórico integrado por María Iciar Amaya, Estíbaliz e Iztaskun Uranga, ofrecían en la Escuela de Ingenieros de Bilbao. A partir de ese momento, sus destinos estuvieron unidos.
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0: Sergio Blanco Rivas había nacido en Bilbao el 17 de noviembre de 1948 y él ya había formado parte de los grupos Los Grillos y Los Campesinos. Estíbaliz Uranga nació también en la capital de la provincia de Vizcaya el 9 de diciembre de 1952. El grupo original de hermanas Uranga se fue ampliando con la llegada de más componentes. Sobre todo eran hermanos y amigos y acabaron formando un nuevo conjunto que llevaría por nombre Voces y Guitarras. Voces y Guitarras fue el embrión de Mocedades. Bueno, Mocedades que ya le dedicamos un programa. En 1970 hacen ya un intento de independencia participando en la preselección para Eurovisión. No son elegidos y regresan a su grupo. Como Mocedades van a grabar 3 LPs antes de abandonarlo en 1972. Primero serán los hermanos Blanco y poco después Estíbaliz, que por aquel entonces ya era novia de Sergio y con el que tenía planes de futuro en lo personal y en lo musical.

esos planes en principio quedan aparcados, porque Sergio se quería centrar en terminar sus estudios en la escuela de aparejadores. No sé si con envidia vieron cómo sus antiguos compañeros consiguen un gran éxito en Eurovisión 73, hablamos de Mocedades.

En otoño de 1973, la pareja decide por fin aferrarse a la música y comenzar una carrera de la mano de Juan Carlos Calderón. Con este hombre que trabajó dos mocedades y se convirtió en su autor, productor y director artístico. Así se publica su primer LP, Sergio y Estivali. De este disco saldría su primer sencillo, Búscame, que supuso un moderado éxito. La imagen de la pareja gusta. Un chico rubio, fuerte y saludable, ella con sus externas coletas infantiles y su aire de pureza. Los dos poseen una gran voz. Se presentan como una pareja sana y presuntamente casta, que gusta mucho a las bienpensantes cabezas de finales del franquismo. Su segundo LP será Piel, un disco cargado de guiños y con un repertorio amplio en el que se mezclan los temas hechos a medida a ellos. Con canciones, tenían canciones de Dylan o de los Beatles, tal vez el mejor álbum de la pareja en toda su trayectoria.

Sus discos no se defienden mal, pero siguen cargando con el sanbenito de ser los escindidos de mocedades. La verdad que ayuda muy poco que muchas de sus canciones pues dicen ese canto, o dicen ese tufo, o dicen ese parecido extremo con muchos de los temas de mocedades, ya que también hay que decirlo, estaban compuestas las canciones por el mismo autor. Van a independizarse del todo en 1975, y ya sabéis por qué, ¿no? Pues lo digo, gracias a Eurovisión.

0: En efecto, ese año representaron a España. En Eurovisión con el tema Tú volverás.
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0: La verdad es que alcanzaron un honroso 10º puesto. Pues para llevar cohetes, pero en España, la verdad es que en España se vendió muy bien. Ese año, 1975, Sergio Estivillis se casa en Bilbao. Una boda que llenó las revistas, rosas, coloradas, como se ven ahora, que habitualmente se suelen leer en las peluquerías. Un dato curioso. En 1976 se publica el disco Quién compra una canción, un LP que en España se vende muy poco. Sin embargo, su single principal, también llamado así, llegó a ser número uno en ventas. Lo estamos escuchando.
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0: Este mismo disco se comporta muy bien en el mercado americano, sobre todo en México. A partir de ese momento, el dúo comienza una serie de probaturas. La primera de ellas es hacer un álbum de canciones populares sudamericanas destinadas a aquel mercado, aprovechando el buen comportamiento que había tenido el disco antes.

la primera de ellas hacer un álbum de canciones sudamericanas. Un álbum de canciones muy populares como Moliendo Café o Guantanamera, que la estamos escuchando. La verdad es que un LP que aporta poco o nada y que decepciona al público español. Publican Beans, canciones mayoritariamente en inglés, se flirtean con la música disco y dejan totalmente desconcertado al personal. Así la crítica los pone a caer de un burro y se ceba con el disco.

En 1939 se pone en marcha el proyecto de grabar la llamada Misa Campesina Nicaragüense y los mentores contactan con Mocedades. Pero estos están muy liados, así que recurren al plan B, que como siempre, o casi siempre, se llama Sergio y Estivali. Ellos participan en el álbum colectivo y en una mini gira junto a Miguel Bosé, Elsa Baeza, Ana Belén y algún otro.

0: Así Estíbaliz, embarazada de su primera hija, considera que la pareja debe desaparecer de la circulación durante un tiempo.
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0: Están cuatro años sin aparecer en los medios. Mocedades sigue triunfando y Sergio y Estíbaliz son solo un recuerdo.
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0: Al final graban con la RCA un disco llamado Aqua en 1983, que pasa con más pena que gloria. De nuevo sin sello, regalan el CBS y a la primera en el sello graban Cantinero de Cuba, que lo hemos escuchado antes, que de nuevo los pone en los primeros puestos de ventas. Y con el tiempo va a ser conocido como su canción de más éxito.
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0: Entre RCA y CBS, la pareja participa muy activamente en la revisión de Jesucristo Superstar, en el montaje que protagonizó a Pablo Braira. Así Estíbaliz hará de María Magdalena y Sergio interpretará el papel de San Pedro.

sigue en su carrera con el disco Sí Señor, que es un LP muy interesante. Es un buen trabajo en todos los aspectos, que será que se quedará a medio camino del éxito, a pesar de que para mí es de lo mejorcito.

0: Aún harán dos discos más con CBS, con escasas ventas y promoción. La discográfica parece haberse desentendido de la pareja. Años después, Rosa León tiene el proyecto de grabar un LP con canciones de la posguerra española y contacta con varios artistas. Artistas que en aquel momento no estaban pasando por su mejor momento y contactan con Sergio y Estivali, con Los Mitos, con Mocedades, y así como quien no quiere la cosa, vuelven a grabar juntos viejas canciones de los 40 y 50, como el Chachacha del Tren. Y así surge el consorcio.
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0: Se vuelven a juntar todos.
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0: Los hermanos Amaya, Iñaki, Carlos Zubiaga, Mocedades.
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0: Y vuelven a grabar juntos viejas canciones de los 40 y 50. Bueno, este es el chacachá del tren.
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0: El resto de la historia ya lo sabéis. Este nuevo grupo familiar, continuador un tiempo de las carreras de Mocedades y Sergio y Estivali, pone punto y final a la carrera del dúo mixto más importante de la historia de la música española.

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1: Bueno, tuvieron dos hijas, ¿no? Allende, que es una estrella musical, y María, que es líder del grupo indie Mabu. Sergio falleció el 15 de febrero de 2015 a los 66 años a causa de una grave enfermedad.

este dúo. Unas voces impresionantes, una vida en pareja también, también muy bonita, ¿cómo que no? Y lo más importante, dos de nuestros más grandes músicos que marcaron a toda una generación. Soy Ale Rodríguez, esto es Músicos del Recuerdo y hasta el nuevo programa. 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
1: Muy buenas, soy Ale Rodríguez, director de Músicos del Recuerdo. Y hoy está con nosotros un dúo. Un dúo inconfundible. Hoy hablamos de Sergio y Estíbali.

0: Se conocieron en 1968 durante un concierto que las hermanas Juranga, que era un grupo folclórico integrado por María Iciara Maya, Estíbali e Iztaskun Juranga, ofrecían en la Escuela de Ingenieros de Bilbao. A partir de ese momento, sus destinos estuvieron unidos.
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0: Sergio Blanco Rivas había nacido en Bilbao el 17 de noviembre de 1948 y él ya había formado parte de los grupos Los Grillos y Los Campesinos. Estíbaliz Juranga nació también en la capital de la provincia de Vizcaya el 9 de diciembre de 1952. El grupo original de hermanas Juranga se fue ampliando con la llegada de más componentes. Sobre todo eran hermanos y amigos y acabaron formando un nuevo conjunto que llevaría por nombre Voces y Guitarras. Voces y Guitarras fue el embrión de Mocedades. Bueno, Mocedades que ya le dedicamos un programa. En 1970 hacen ya un intento de independencia participando en la preselección para Eurovisión. No son elegidos y regresan a su grupo. Como Mocedades van a grabar 3 LPs antes de abandonarlo en 1972. Primero serán los hermanos Blanco y poco después Estíbaliz, que por aquel entonces ya era novia de Sergio y con el que tenía planes de futuro en lo personal y en lo musical.

Esos planes en principio quedan aparcados, porque Sergio se quería centrar en terminar sus estudios en la escuela de aparejadores. No sé si con envidia vieron cómo sus antiguos compañeros consiguen un gran éxito en Eurovisión 73. Hablamos de Mocedades.

otoño de 1973, la pareja decide por fin aferrarse a la música y comenzar una carrera de la mano de Juan Carlos Calderón. Con este hombre que trabajó mocedades y se convirtió en su autor, productor y director artístico. Así se publica su primer LP, Sergio y Estivali. De este disco saldría su primer sencillo, Búscame, que supuso un moderado éxito. La imagen de la pareja gusta. Un chico rubio, fuerte y saludable, ella con sus externas coletas infantiles y su aire de pureza. Los dos poseen una gran voz. Se presentan como una pareja sana y presuntamente casta, que gusta mucho a las diez pensantes cabezas de finales del franquismo. Su segundo LP será Piel, un disco cargado de guiños y con un repertorio amplio en el que se mezclan los temas hechos a medida a ellos. Con canciones, tenían canciones de Dylan o de los Beatles, tal vez el mejor álbum de la pareja en toda su trayectoria.

Sus discos no se defienden mal, pero siguen cargando con el sanbenito de ser los escindidos de Mocedades. La verdad que ayuda muy poco que muchas de sus canciones pues dicen ese canto, o dicen ese tufo, o dicen ese parecido extremo con muchos de los temas de Mocedades, ya que, también hay que decirlo, estaban compuestas las canciones por el mismo autor. Van a independizarse del todo en 1975, y ya sabéis por qué, ¿no? Pues lo digo, gracias a Eurovisión.

0: En efecto, ese año representaron a España. En Eurovisión con el tema Tú volverás.
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0: La verdad es que alcanzaron un honroso 10º puesto. Pues para llevar cohetes, pero en España, la verdad es que en España se vendió muy bien. Ese año, 1975, Sergio Estivillis se casan en Bilbao. Una boda que llenó las revistas, o sí, las revistas, rosas, coloradas, como se ven ahora, que habitualmente se suelen leer en las peluquerías. Un dato curioso. En 1976 se publica el disco ¿Quién compra una canción? Un LP que en España se vende muy poco. Sin embargo, su single principal, también llamado así, llegó a ser número uno en ventas. Lo estamos escuchando.
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0: Este mismo disco se comporta muy bien en el mercado americano, sobre todo en México.
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0: A partir de ese momento, el dúo comienza una serie de probaturas. La primera de ellas es hacer un álbum de canciones populares sudamericanas destinadas a aquel mercado, aprovechando el buen comportamiento que había tenido el disco anterior.

la primera de ellas hacer un álbum de canciones sudamericanas. Un álbum de canciones muy populares como Moliendo Café o Guantanamera, que la estamos escuchando. La verdad es que un LP que aporta poco o nada y que decepciona al público español. Hooligan Bands, canciones mayoritariamente en inglés, se flirtean con la música disco y dejan totalmente desconcertado al personal. Así la crítica los pone a caer de un burro y se ceba con el disco.

En 1939 se pone en marcha el proyecto de grabar la llamada misa campesina nicaragüense y los mentores contactan con Mocedades. Pero estos están muy liados, así que recurren al plan B, que como siempre, o casi siempre, se llama Sergio y Estivaliz. Ellos participan en el álbum colectivo y en una mini gira junto a Miguel Bosé, Elsa Baeza, Ana Belén y algún otro.

0: Así, Estíbaliz, embarazada de su primera hija, considera que la pareja debe desaparecer de la circulación durante un tiempo.
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0: Están cuatro años sin aparecer en los medios. Mocedades sigue triunfando y Sergio y Estíbaliz son solo un recuerdo.
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0: Al final graban con la RCA un disco llamado Aqua en 1983, que pasa con más pena que gloria. De nuevo en sello regalan el CBS y a la primera en el sello graban Cantinero de Cuba, que lo hemos escuchado antes, que de nuevo los pone en los primeros puestos de ventas. Y con el tiempo va a ser conocido como su canción más de más éxito.
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0: Entre RCA y CBS, la pareja participa muy activamente en la revisión de Jesucristo Superstar y en el montaje que protagonizó a Pablo Braira. Así Estíbaliz hará de María Magdalena y Sergio interpretará el papel de San Pedro.

siguen su carrera con la con el disco Sí Señor, que es un LP muy interesante. Es un buen trabajo en todos los aspectos, que se quedará a medio camino del éxito, a pesar de que para mí es de lo mejorcito.

0: con ellas antes de la promoción. La discográfica parece haberse desprendido de la pareja. Años después, Rosa León tiene el proyecto de grabar un LP con canciones de la posguerra española y contacta con varios artistas. Artistas que en aquellos momentos no estaban pasando por su mejor momento y contactan con Sergio y Estíbaliz, con Los Mitos, con Mocedades, y así como quien no quiere la cosa, vuelven a grabar juntos viejas canciones de los 40 y 50, como el Chachacha del Tren. Y así surge el consorcio.
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0: Se vuelven a juntar todos.
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0: Los hermanos Amaya, Iñaki, Carlos Zubiaga, Mocedades.
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0: Y vuelven a grabar juntos viejas canciones de los 40 y 50. Bueno, este es el chacachá del tren.
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0: El resto de la historia ya lo sabéis. Este nuevo grupo familiar, continuador un tiempo de las carreras de Mocedades y Sergio y Estíbaliz, pone punto y final a la carrera del dúo mixto más importante de la historia de la música española.

0: declarándome que estaba...
1: Bueno, tuvieron dos hijas, ¿no? Allende, que es una actriz musical, y María, que es líder del grupo indie Mabu. Sergio falleció el 15 de febrero de 2015 a los 66 años a causa de una grave enfermedad.

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0: Bueno.
1: O sea que...
0: Manolo, si el Guadalquivir, los ribetes y los lucios pudieran hablar, ¿qué cree que nos estarían pidiendo hoy?
1: Que no lo llenáramos de basura. Que no lo llenáramos de basura. Que tiene que dar vida a otras especies. Y que ahora mismo, como les están sufriendo y lo están pasando mal, porque ellos no quieren, ellos quieren surgir y dar. Por ejemplo, los guardas de Doña Ana,
0: sí,
1: cuando iban a venir los ánfares, iban a venir los patas, iban a venir todas las especies del norte a hacer la invernada, llegaba el mes ahora de septiembre. Entonces los guardas de tierra, los guardas de la marisma se llevaban muy bien. Entonces sabían que tenían que realizar y cogía parte de la marisma para hacer un lucio. Entonces, si ese terreno estaba lleno de armajos viejos, pues le metían fuego. Pero según los vientos, los guardas decían, tres ahí, dos aquí, cinco allí, para que no crezca...

0: fuego, sino que tiene ahí esa terminación. Hacía unos cortafuegos con una azada porque estaba lleno de armajo y el armajo viejo se quemaba. Y en el momento que se quemaba, nada más que empezaba a llover en el otoño, cuando iba a venir toda la especie, pues brotaba toda la comida de planta que necesitaba el lugar. O sea que las cosas han cambiado muchísimo y veremos. El paraíso de los dioses se ha convertido en un infierno.
1: ¿Qué incidencia ha tenido el hombre en la
0: El hombre
1: desaparición de
0: no ha
1: los?
0: tenido conocimiento.
1: Pero ha desaparecido prácticamente los ribetes, ha desaparecido los lucios y la riqueza de vida que había alrededor de estos dos fenómenos. ¿Qué incidencia tiene el hombre para que desaparezca? ¿Qué hemos hecho para que esto no
0: Porque no
1: era?
0: ha ponido, no ha puesto la atención que merecía.
1: ¿Pero ha desaparecido por propia evolución o ha desaparecido porque nosotros hemos intervenido en otros
0: Nosotros hemos
1: factores?
0: intervenido.
1: En otros factores.
0: Todas las cosas que va en contra de la naturaleza es el hombre,
1: Porque no suben
0: los
1: las
0: fuegos
1: mareas.
0: que hay en España ahora contra la
1: Claro.
0: vegetación de Chile,
1: Pero
0: el
1: ¿por qué no suben las mareas?
0: 95%.
1: ¿Por qué no suben las mareas como antes?
0: Ahí no tengo yo un
1: Respuesta.
0: conocimiento,
1: Pero algo
0: porque
1: habremos hecho para que
0: algo
1: las
0: que habrá
1: mareas,
0: influido, porque
1: ¿no?
0: seguramente serán las corrientes del mar, las corrientes frías y las corrientes calientes, ¿no? Porque antes nosotros hemos ido andando a beber el agua de ahí de las aras,
1: Sí.
0: de las piletas, y llegaba la marea allí a la orilla, al
1: Ya
0: chalet de que
1: ves.
0: estaba en la
1: Bueno,
0: orilla.
1: pues en
0: Y mira lo que ha
1: bajo de
0: dejado.
1: guía llegaba al pasillo, al
0: Allí he
1: templar,
0: metido
1: al
0: la rueda a los
1: tinglado,
0: carriles,
1: claro.
0: claro. Pues todo eso será debido a las corrientes. Lo que deja en un sitio lo vamos metiendo por otro. Mira, tú mira a Doña Ana
1: Sí.
0: y fíjate lo que está entrando para Bonanza, lo que está creciendo en las dunas hacia Bonanza. Y va dejando ahí y se va, como hay semilla, pues está
1: Claro.
0: creciendo el lentisco y el barrón y todas estas cosas. Pero esos son ciclos, pero el hombre,
1: Bueno.
0: aparte de que conocer los ciclos y todas esas cosas, debe de saber para qué están estas cosas, ¿no?
1: Pues gracias a usted, muchos ciudadanos sanluqueños y algunos vamos a conocer lo que era un ribete, un lucio y las marismas, ¿no?
0: Esa es.
1: Gracias a su
0: A
1: explicación.
0: ver si ahora la gente que está dentro de la Junta de Andalucía, hay parte de personal que está trabajando allí que los conozco, quieren ir a verlo, que han ido a verlo.
1: Sí.
0: Sí, ahí está la que es presidenta actualmente del Parlamento Andaluz, que es de Jerez, Ana Mestre,
1: Sí.
0: ha venido 2 veces conmigo. Me ha dicho, enséñame lo que tú estás diciendo. Ha venido y dice que, claro, ellos no estaban antes cuando vino, cuando estaba otro gobierno, pero ahora sí, la segunda vez que vino está, no, las
1: Bueno,
0: 2 veces ha venido estaba ella.
1: pues a ver
0: Pero
1: si.
0: la ha encantado y es una cosa que. Pero el momento está en el que sepamos también protegerlo. Porque ya, si tú lo haces para que vaya la gente, lo que pasa en sociedad, como fueron y te encontraron tú allí, cristales de botella de cerveza, de vino, eso no se puede hacer, ni lata, eso nada, eso está prohibido.
1: Pues a ver
0: Usted
1: si.
0: lleva una bolsa y ve echando ahí en esa bolsa todo lo que nos sirve.
1: A ver si recuperamos ríos vivos, márgenes vivas, lucios llenos de vida y ribete con riqueza de todo tipo. A ver
0: Y
1: si lo
0: visítame
1: recuperamos.
0: para
1: Vale.
0: ver. Se puede ver, vamos a hacer una excursión a ver Luneo, vamos a ver, porque en ese tiempo en esta estación del
1: Sí.
0: octubre, hoy perdón, del otoño, no son las noches frescas, pero sin embargo te lleva una mantita por cualquier cosa y
1: Y está
0: sentadito en
1: de
0: el
1: lujo.
0: coche, pues, y cuando escucha ese ruido, ese cantar, porque claro, como había antes tanto y venían a comerse las semillas del trigo que había quedado, pero vamos.
1: En fin.
0: Eso lo hemos perdido.
1: Muy bien, Manolo, pues muchas gracias. Te regalo las imágenes gráficas que he
0: Vale,
1: elaborado
0: yo lo estoy metiendo en una carpeta
1: para
0: todo.
1: que lo tenga de recuerdo.
0: Vale,
1: ¿Vale?
0: muy bien, muchas gracias.
1: Gracias a ti por venir y hacernos esta compañía. Venga, continuamos.

0: La mañana de Radio Esquina, 12, casi 20 de la mañana, emitiendo desde las 9 menos 20, y ya es la hora, un poquillo pasada, para hablar con el director del Hospital Virgen del Camino, Antonio Bascuñana. Muy buenas tardes, buenos días, amigo.
1: Hola, buenos días, buenas tardes, Juan José.
0: El fin de semana, ¿cómo ha transcurrido?
1: Pues mira, sorprendentemente con menos carga de
0: anda.
1: De lo que uno se esperaba con antelación. Anda. De hecho, debe ser que la gente se ha ido a las carreras a caballo.
0: Todos.
1: Y... no, hombre, no, pero bueno, lo que más ha habido ha sido tema de parto y obstetricia. Ha habido parto, cesárea, alegrado, ha habido un poquito de todo.
0: Qué bien, qué bien. Bueno.
1: Obviamente ayer fue un día muy...
0: Por lo demás,
1: movido en el quirófano.
0: Nada.
1: Por lo demás, la verdad es que no ha habido ninguna otra cosa más. Preparándonos para el final de la carrera de caballos de hoy, ya digo, no ha habido más incidencias, que por cierto estaba lleno San Lucas.
0: Sí, estaba. Bueno, Antonio, y, me ha adivinado el pensamiento. Yo esta
1: eso
0: mañana,
1: es, y para lo que tú vas a comentar.
0: Ya, parece que me... Ya, porque todo el mundo habla, al principio de año hablaban de dos fenómenos, ¿no? De lo que iba a ocurrir, amén de otros acontecimientos, que era el Mundial y el eclipse de Sol. Y te he adelantado a la pregunta de cómo, en fin, las precauciones que hay que tomar... Y, en fin, y como...
1: Sí, bueno, esto se basa realmente en no mirar directamente de forma sostenida al sol. Es lo que, de todas maneras, eso lo sabemos desde siempre. Se puede dar la vista, y por eso hay estas gafas de protección. Eso. Esperemos que no haya problemas.
0: Bueno, el móvil hay que evitarlo, ¿no, Antonio? ¿Antonio? Qué guay. Sí, parece que tenemos problema de cobertura. Muévete un poquito, a ver si te escuchamos mejor.
1: Aquí, ¿ahora?
0: Ahora, perfectamente. Decía que el móvil, mirar la crisis con móvil, hay que evitarlo, por ejemplo.
1: Evidentemente. Hay unas normas que tú si quieres, las cuentas al resto de las personas. Y, bueno, creo que, de todas maneras, como pasa siempre en la vida, tener prudencia.
0: Trata
1: de disfrutar.
0: Antonio, pero
1: los
0: distintos medios de comunicación parece que nos asusta un poquito, ¿no? Parece que va a venir el fin del mundo, ¿no? ¿No? O incluso...
1: Bueno, sí. yo creo que también las redes sociales estas cosas, pues, pasa mucho.
0: Vale.
1: Cuando no sé si te acuerdas ya, cuando vino el año 2000, entró el año 2000, hubo una emergencia de que iba las redes, de que las conexiones de internet se iban a caer y que iba a pasar no sé qué cosa, y al final no pasó nada.
0: Bueno.
1: Así que, bueno, lo disfrutaremos.
0: Eso es. Bueno, Antonio, como siempre, muy agradecido por tu intervención. Venga.
1: Saludos.
0: Hasta luego. Adiós.

Bueno, para hacer lunes este 10 de agosto no ha estado mal, ¿no? Las personas que han intervenido y las distintas opiniones respecto a algunos temas, y es muy interesante. Esta es parte de la voz de Sanlúcar, las personas que han intervenido, independientemente de mis reflexiones, creo yo, fundamentadas al principio del programa. Desde las 9 menos 20 hasta las 12 y 20, bien, contento, porque todo ha salido bien, porque el sonido sale bien, porque la cobertura es buena, porque hemos superado obstáculos muy importantes que a lo mejor para usted cree que no es importante, pero bueno, cuando no se tienen los recursos necesarios podemos estar satisfechos. Y al mismo tiempo, lo digo claramente, si tenemos invitados donde nos aporta mucha información y muchas sensaciones de opiniones de esta ciudad, pues el milagro de la radio. Y gracias a la radio, pues nosotros nos exigimos cada día más, necesitamos prepararnos mucho más, y que los invitados que vienen, pues tenemos el placer de decir que está muy cómodamente. De hecho, cuando hay el intervalo, casi todo lo tengo que decir yo, que tengo que empezar con el próximo invitado. ¿Por qué? Porque están a bien, y de eso se trata. Radio Esquina. Miren, me han preguntado, le voy a decir al final, ¿por qué no estamos en las carreras de caballo? Pues simplemente por cuestiones de medios, de soportes técnicos y soportes personales. Si no nosotros, porque el presidente de la Real Sociedad Carrera Caballo, pues siempre nos dice que nos facilita toda la tarea un stand para Radio Esquina y la cobertura necesaria para que pudiéramos cubrir las carreras a caballo como excusa e invitar a mucha gente en estos programas por la tarde. Nosotros, encantados. Igual que yo siempre he dicho, mi ilusión de hacer Radio Esquina, aparte de hacer los programas, los estudios, es ir a la ciudadanía. Tenemos invitaciones de bodega, el propio hospital, de centros culturales, de centros educativos, de hostelería, de hermandades, de muchos sitios que nos ofrece inmediatamente, cuando lo comento, sus instalaciones para que Radio Esquina haga las mañanas de Radio Esquina desde esa zona. Pero nosotros, insisto, que por cuestiones técnicas, falta de recursos técnicos y sobre todo también personales, pues requiere una cobertura, requiere una infraestructura que, bueno, que hay que tener los suficientes instrumentos para hacerla. Por eso no estamos en los sitios donde nos demanda y lo que nos abre la puerta, que cada día más. En definitiva, hoy ha salido el programa como tal. El viernes trataremos que salga, el miércoles trataremos que salga mejor y con más invitados, con más opiniones y más criterio. Insisto, como empecé. Gracias, Esperanza Franco de Pío, a Moy Cantero, Miguel Ángel de los Reyes y Ale Rodríguez en segundo plano. Gracias a vosotros se ha conseguido de que no haya, se haya interrumpido las mañanas de Radio Esquina, y parece mentira que ante un problema hemos buscado soluciones y parece que funciona mejor que antes. Es curioso. Meca, pues hasta la próxima. Si el destino Dios lo quiere, estaremos aquí el 12. En fin, cuidadito con el eclipse solar, que parece que se va a acabar el mundo. Todo lo que opino yo, que cuando se acabe el mundo no nos vamos a enterar. Mientras que lo estemos esperando, no pasa nada. En fin, hasta la próxima. Venga, a cuidarse.

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0: hablar. Bueno, pues ya estamos aquí, ya estoy yo aquí, después de muchos días sin poder hablar con vosotros, por lo menos saludar por la mañana. Estoy un poquito mejor de la voz y puedo hablar un poquito, así que vamos a comentaros que estamos aquí de nuevo una semanita más para compartir las mañanas de Radio Esquina. Hoy lunes, día 10 de agosto del 2026. Lo hacemos como siempre en el 97.6 del dial, que es nuestro dial. También estamos a través de la página web, que ya funciona perfectamente. Y estamos también a través del Facebook, el mío personal, Esperanza Franco Pipio, y en el Facebook de Radio Esquina simultáneamente. Aparte, para aquellas personas más inquietas, pues hay un teléfono, el 633-82-7103. Ese es nuestro teléfono para contactar con nosotros y para salir en directo si quiere alguna pregunta o intervenir con algún que otro invitado. Pues lo dicho, comenzamos las mañanas de Radio Esquina y lo hacemos como siempre, saludando a nuestro compañero Juan José Suárez Durán.
1: Muy buenos días, Esperanza, Franco y Pipio.
0: Mi madre.
1: Y a vosotros, muy buenos días, ¿sí? 10 de agosto de 2026. Muchas gracias por todo y os diré que ya emitimos por todos los medios que podíamos emitir, por Onda, por Facebook, por Internet. Después de un par de días con mucha presión y muchos temas de solucionar, de momento dado, pues la emisora, pues quedó sin funcionar. Y para que usted lo sepáis, pues ha habido dos días con mucha tensión y con la finalidad de que los problemas se arreglan, con la intención de arreglarla. Los problemas están, se dicen, se comentan, se analizan, pero lo importante es arreglar los problemas. Y hemos tenido durante dos días problemas gordos en el sentido de que nosotros no tenemos los recursos para poner inmediatamente el funcionamiento de esta emisora, pero se ha conseguido. Y hay que darle las gracias, sinceramente, a las personas que han hecho posible de una manera u otra y aguantando mi presión y mi exigencia, pues cómo no, a Esperanza Franco Vipió, a Moy Cantero, Miguel Ángel de los Reyes y de una manera u otra Alex Rodríguez, que ha estado ahí pendiente siempre por si acaso había que intervenir. Por lo tanto, después de los problemas, y como digo, como yo digo, mucha esperanza, los problemas hay que acometerlo. En fin,
0: solución.
1: No vale nada flagelarnos, es decir, tenemos un problema. Cosa que, por desgracia, no pasa con los problemas de San Lucas. Dicen todos que hay problemas, más problemas. Todos dicen que hay problemas, pero ninguno lo afronta para arreglarlo. Venga, continuamos. Ya estamos en Radio Esquina, la luz de San Lucas. Ánimo y que nos queda un programa muy, muy interesante. Venga.

con esta sintonía que tenemos, ¿cómo no te va a animar? Si eso, esta sintonía te anima a hacer radio inmediatamente, aunque sea muy tempranito, aunque sea a las 8, las 9 menos 20 de este 10 de agosto de 2026. Bueno, vamos a difundir algunos acontecimientos, ¿vale? Algunos actos, a ver, para que esté interesada y por si quiere interesado, si quiere ir, pues te acerca. Todos los miércoles en el Castillo de Santiago, visita teatralizada. La Dama Boba representa unos chicos actores bajo la dirección de Chatono, que al mismo tiempo que no enseña el Castillo de Santiago, pues resulta que no hace una obra de teatro. Una visita de una hora y pico, que no es ni más ni menos, que no es, en fin. Y estos chicos se merecen por lo menos que vayamos a verlo. La entrada son 17 euros, los aluqueños 15 euros, los niños 14 o 13 euros y los jubilados 14 euros. En el mismo castillo puede encontrar usted la entrada y o bien en la página www.castillodesantiagotodojunto.com. Alguna gente me pregunta por qué promociono una actividad económica cuando mi principio básico es que aquí promocionamos la cultura que no tenga, en fin, aspecto crematístico, de difusión, acepto algún acto que cobre entrada. ¿Por qué lo hacemos? En primer lugar, porque es un grupo de chavales que hacen teatro, no tiene intención que se curra mucho su representación y, por lo tanto, merece la pena de que, bueno, de le promocione un poquito desde aquí. Visita teatralizada a partir de, como digo, todos los miércoles, julio ya pasado y agosto, en el Castillo de Santiago. Decía el otro día que, bueno, que hago un llamamiento, aunque normalmente no lo hacemos, porque si no tuviésemos aquí la redacción, todas las denuncias que recibimos, pues sería incalculable. Pero debido a que, bueno, que esto, este vehículo que han robado es el instrumento que sirve para trabajar a esta persona, hacemos un llamamiento de que, bien, si veis por ahí un Peugeot 208 blanco 0995JVH, sabéis que es robado. Te lo han robado y es su instrumento de trabajo. Por lo tanto, si alguien ve la matrícula por ahí, que lo denuncie, nos llame o llame a la policía, que este coche Peugeot 208 blanco 0995JVH, bueno, pues aunque lo han detentado las cámaras de la gasolinera, pues resulta que están a la espera de que por lo menos el vehículo se devuelva para que esta persona pueda realizar su trabajo, que es importante. Campaña de abonado de la juventud saluqueña. Por cierto, lamentar la pérdida de un directivo de muchos años de la juventud saluqueña. Desde aquí a la familia, bueno, pues entre de Esperanza y el mío, el pésame correspondiente porque ha sido una gran pérdida. Como digo, campaña de abonado de la juventud saluqueña, 15 euros. Para esta campaña de la Primera Andaluza de Cádiz, un club modesto, muy modesto, que solicita la ayuda. 15 euros con los partidos correspondientes y un euro cuando hay cada partido, pues como tal le facilita la tarea, teniendo en cuenta que aunque sea un equipo amateur, un club amateur, los costes de organización es muy, muy alto. Y la campaña también del Rayo Sanluqueño, campaña de Rayo, ya está ya una categoría con mucha exigencia, como todas, ¿no? División de honor, con unas pretensiones de contar con un equipo competitivo para poder ascender. El Rayo también le pide que, bueno, que si quiere hacerse abonado, puede hacerlo el martes y el jueves de 7 a 9 en el Picacho. Y le pide la colaboración de todos los ciudadanos que en una categoría, aunque parezca que no, pues la división de honor, en fin, con una finalidad y que está acumulando jugadores de bastante calibre o valía en función de la categoría, pues les pide que martes y jueves
hay distintas modalidades de carné y todo muy asequible. Martes y jueves de 7 a 9 de la noche en el Picacho, ahí se puede hacer abonado. Independientemente que si hay alguna empresa que quiera patrocinar tanto la juventud como el Rayo, pues bienvenido sea. Venga.

Bueno, pues 10 de agosto de 2026. Tres pinceladas. La primera, ¿cómo es posible, de verdad, sinceramente, cómo es posible que yo escuche manifestaciones, bueno, aprovechando las carreras a caballo de nuestro dirigente o la máxima representante de esta ciudad, vertiendo un discurso cuando la realidad es otra? ¿Cómo es posible? ¿Cómo es posible decir que esta ciudad está maravillosamente bien cuando un domingo por la mañana te da una vuelta por la calzada y verás el cutrillo que hay en el paseo más simbólico de esta ciudad? ¿Cómo es posible? ¿Cómo es posible que los mensajes sean que aquí no hay ningún problema y vivimos maravillosamente? ¿Cómo es posible? Cuando una gerencia de urbanismo prácticamente está cerrada y que la gente no para de denunciar que no hay registro, que no hay atención al público. ¿Cómo es posible que yo salga en un medio de comunicación y diga que todo es maravilloso cuando la realidad es otra? ¿En qué situación estamos? ¿Dónde están las personas que dicen eso? ¿No se da cuenta del día a día y cómo está esta ciudad? Pues parece que no. Oye, respecto a la carrera a caballo, felicidades a Costa Noreste, porque el hombre, con los recursos que tienen, hace una buena transmisión, de verdad, y hace lo que puede. Pero también, teniendo en cuenta que es este evento es de una proyección internacional, porque lo ve mucha gente en el mundo, y es una ocasión para potenciar Sanlúcar desde el punto de vista patrimonial, gastronómico. Es verdad que el Costa Noroeste pues tiene también que recibir ingresos, por otra parte, porque la subvención del ayuntamiento no le llega para esta dinámica. En esos días no sería mal de potenciar un poco más y darle un poquito más la aportación económica, a cambio que durante los descansos, pues digo yo, reportaje del patrimonio, de la gastronomía, de nuestra manera de ser, ya que es una proyección internacional. Claro, la propia organización de la televisión local de Sanlúcar necesita ingreso atípico, amén de la subvención del ayuntamiento. Pues en ese momento estaría muy bien justificado, sinceramente, por parte del ayuntamiento, decirle: oiga, en los descansos no se dedique usted a promocionar algo para recibir ayuda. Lo suplo yo con un reportaje del patrimonio, los edificios, de nuestras costumbres, de nuestro patrimonio sector primario, etcétera, etcétera. Y sería muy importante proyectar esa imagen, ya que el foro de las carreras a caballo nos sirve a muchos ciudadanos, porque aunque se tenga que se hace con mucha voluntad, después de un espectáculo tan grande, después de un espectáculo único en el mundo, que los descansos, o bien lo ocupe gente hablando de lo que a nadie le interesa y que se vayan a otro foro, porque ahí está la carrera de caballo y Sanlúcar, y que aprovechen ese foro, ¿qué le importará al que está en Argentina o al que está en Nueva York lo que dice un señor diciendo que Sanlúcar está mal o que está bien, que es una maravilla, que eso soy un rey o que soy maravilloso y que el latiguillo de siempre? Estamos en un escenario único. Es una evidencia. Por eso digo yo que desde aquí la sugerencia, si es posible, claro, porque Costa Noroeste dirá: vale, pero yo, esto es un montaje y recibo la subvención del ayuntamiento, pero el resto cuesta mucho dinero de montar. Pues esa inversión en una difusión de los descansos correspondientes, habla de caballo, habla de lo importante que es Sanlúcar y habla también de lo que tenemos enfrente, de lo que es el río Guadalquivir, de lo que es nuestra pesca, nuestra agricultura, de nuestras costumbres, de sitio concreto y todo alrededor, aprovechando la dimensión tan grande que es la carrera de caballo desde el punto de vista de difusión mundial, vender un poquito de nuestro producto. ¿Cuánto cuesta ese paquete? ¿Tanto? Toma usted, ayuntamiento. Y esa subvención estaría justificada porque es una inversión en turismo, expansión, que nos beneficia a todos los sanluqueños.
Y en vez en cuando te aparece un personaje que se sienta ahí en la eso y te dice, mira, esto por Sanlúcar, tal, diputación, que esto... Pero a mí qué me importa lo que está diciendo cuando los problemas son otros. Y aprovechan que no le interesan absolutamente nada. Y parece que se ha convertido las carreras a caballo en un sitio donde todo el mundo va a hablar y una proyección innecesaria, porque lo importante ahí es la carrera a caballo y la proyección que tiene Sanlúcar para el mundo, digo yo. Dirá, este hombre no está contento con nada. No, es que yo lo veo de esa manera. Prefiero decirlo a que otros lo dicen. Chapó por la transmisión. Perfecto. Y hace muy bien la transmisión, cada día más. Pero hay algo que he visto la dimensión de las propias carreras de caballo, los descansos de los propios, aparte propiamente de la publicidad que tiene que tener su televisión, se puede aprovechar para proyectar Sanlúcar de otra manera, digo yo. Y los espacios de intervención a estos señores que quiero, o señora, o autoridades que vaya, a no ser que esté relacionada con la carrera de caballo, pues vaya usted a otro espacio sobre los espacios políticos, vaya usted a otro espacio, a ver quién lo escucha. Esa es mi opinión, ¿eh? Posiblemente estaré equivocado. Y la otra pincelada, miren, yo siempre estoy hablando de lo importante que es cuidar el patrimonio,

Pues en 1996 publicaron este libro sobre el convento, el monasterio de clausura del convento de la Descalza, que es este. ¿Por qué lo traigo aquí? Porque yo siempre he dicho, si aquello no está inventariado, todo lo que hay dentro, y protocolizado bajo las autoridades, declaración de BI, y pero no solamente declaro el edificio como interés cultural, sino, ¿qué tiene ustedes? Vamos a censarlo, vamos a hacer un protocolo, etcétera, etcétera, con la exigencia, porque también son historia de Sanlúcar. Bueno, pues este libro, sinceramente, lo recomiendo, es un libro con unas ilustraciones enormes y además fotografiado de todo el patrimonio, hace una descripción propiamente del edificio, pero luego viene dado de que viene fotografiado documentos esenciales, esenciales para la historia de Sanlúcar y, por ejemplo, aquí tenemos el escudo de la orden de la orden del Códice del Cántico Espiritual, está aquí allí, documentado, lo documentan, vamos a pasar. Tiene aquí el retablo de la iglesia. Seguimos, para lo que estáis viendo, en fin, yo recomiendo el libro, luego la descripción interior del patio, que es un convento precioso, de verdad, es un convento precioso y con un mantenimiento enorme. Vale la pena, aquí en su patio interior, su pozo del patio interior, aquí, miren. Miren las habitaciones de las propias viejas mojas, lo bien que está cuidado. Vamos, un patrimonio esencial. Seguimos, porque este libro digo que es un. Esto es el testigo del legado, porque luego viene la pregunta final. Aquí tenemos el escudo de la Orden de Piedra, de la portada de la iglesia, otro patrimonio interior enorme, bien detallado, etcétera, etcétera. Continuamos. Aquí los distintos departamentos, los pasillos, lo bien que está cuidado, etcétera, etcétera. Seguimos en la celda de la monja. Y aquí podemos tener azulejos y parte de la sala de recreación. Mire el patrimonio interior que tiene este convento y que vale la pena. Seguimos, no soy pesado, porque vale la pena. Aquí tenemos, mire, el niño de las lágrimas, San Miguel Ángel Arcángel, el Cristo del Marfil y el pastorcito. Mire la obra que tiene este con sus distintas anotaciones. Seguimos, el patrimonio interior de este convento. Propiamente, amén de detalle, mire, aquí tenemos parte del claustro y la capilla interior. Mira qué preciosidad, mira de edificio, mire. Bien panteado. Fijaros la historia que tenemos en Sanlúcar de Barrameda y que no aprovechamos o que de una manera u otra la dejamos. Aquí tenemos el coro alto, detalle del Calvario. Mira, Mickey imagen haciendo referencia al, en fin, cuando crucificaron a Jesucristo, etcétera, etcétera. El coro precioso. Seguimos. Yo este libro, ¿por qué lo traigo aquí? Aquí tenemos, miren. El Domición de la Virgen, el Niño Jesús en una dorada y detalle de la denominación de la Virgen. Mire qué preciosidad de arte, teniendo en cuenta la época que había. Fíjese bien el patrimonio interno que tenga, por eso digo yo que no se atreven ni siquiera a adquirirlo. Aquí tenemos una celda de Nuestra Señora de la Madre, de una Señora de la Madre con una imagen sentada y luego una carta de autógrafa de Santa Teresa de Jesús. Miren, todo documentado, todo fotografiado a través de este libro. Seguramente los sanluqueños no conocen el patrimonio que tiene este edificio y es una pena. Y aquí hay un documento de Fray Andrés de la Encarnación que acredita la autenticidad del Códice de San Juan de la Cruz. Miren, ahí está. Seguimos enseñando este libro con documentación necesaria del propio. Esto es historia, ni más ni menos. Nuestra Señora de la Paloma y Nuestra Señora del Rosario, pintada. Ahí. Y seguimos ilustrando este libro tan maravilloso. Aquí tenemos una vista del locutorio primitivo y la imagen de San Jorge, de San Jorge. Fijaros bien la historia que tenemos. Seguimos. Como patrimonio ilustrado de muchos años de aportación de historia, el escudo de la orden en la parte alta del retablo. Miren,
mí qué detalle he hecho,

0: lo estoy enseñando a través del Facebook, 200 aquellos que me están escuchando por onda o por internet, pero no verlo, pero vale la pena. Imagen de Santa Teresa de Jesús. Seguimos. La arqueta de plata del Códice, también, de San Juan. Mira, también está ahí. Bueno, está ahí, ahora la pregunta final. Todo esto está inventariado a través de este libro. Y imagen del busto de Jesús maniateado en detalle. Miren, miren qué imagen ilustrativa, qué expresión tan maravillosa bajo esta fotografía. Y continuamos, etcétera, etcétera, que me estoy quedando corto. Aquí tenemos a Nuestra Señora de los Dolores y el Cristo de Marfil del siglo XVII. ¡Siglo XVII, señores o señoras o lo que me estáis escuchando! En fin, que valía la pena, lo siento aquellos que lo están viendo, pero es una pena que no veáis. Y aquí hay un documento extraordinario. Está, voy a enseñar, el cuadro de San Juan de la Cruz, la biblioteca, que tiene que ser una maravilla, y un documento autógrafo de la madre Andrea, en que se hace una descripción exacta del Códice de San Juan de la Cruz. Mire, mire, ahí está. Por eso que este libro, le doy gracias a este señor y a la Asociación de Sanluqueña del Encuentro por ilustrarnos y censarnos este libro. La pregunta es...
1: ¿Eso está todo allí?
0: Esa es la pregunta. Aquí está censado todo lo que había, o por lo menos lo que había en ese convento. Patrimonio. Esto se llama patrimonio. Y ese patrimonio, como dije una vez, aparte de ser nuestra historia, se puede aprovechar para provocar plusvalía. El patrimonio también es turismo, también son riqueza, también sabiduría. Es decir, y por desgracia, la mayoría de los saluqueños no sabe lo que había allí. Ahora, ¿podemos garantizar que lo que está censado bien en este libro y documentado de Julián Oslé Muñoz a través del patrocinio de ASEA es lo que actualmente está allí, por no haber un protocolo de actuación o intervenir rápidamente por parte de las administraciones, y que no vale declarar un edificio BIC de interés cultural? ¿Y qué? ¿Y lo que está dentro? ¿Qué hacemos con él? ¿Está el Códice de San Juan de la Cruz? ¿Hay los cuadros que yo he puesto están allí? ¿Libros de la biblioteca histórica están allí? Pues no lo sabemos. Y ya ha pasado tiempo desde que las hermanas se fueron, ¿verdad? ¿Y qué hacemos? Absolutamente nada. Nada. Nada. Decí en la televisión que somos maravillosos. ¿Quién es maravilloso? ¿Dónde es maravilloso? ¿Dónde se refleja que hay maravilloso? ¿Qué ciudad se puede permitir, cualquiera, con una historia de San Lucas de Barrameda, que permite que su patrimonio, aparte de destruirlo, también se lo lleven a otra parte por la poca visión y la globalidad que tiene la administración local, que es la que le duele las muelas? Ahí está el ejemplo. La pregunta es, ¿este libro es el legado de lo que podría haber habido en Madre de Dios? Es realmente, y ahí está el convento solo. No sé si se ha vendido o se ha comprado, pero ¿qué interés tenemos nosotros en el patrimonio? Nada, absolutamente nada. Y alguno dirá, es que el patrimonio, ¿cómo que el patrimonio? Hay que tener una visión global de la vida, de la amplitud. Las ciudades se enmarcan con la historia. Y quien deja el único legado, las personas somos efímeras. Lo que deja el legado es lo que hacemos durante nuestra vida y nuestra historia por la ciudad. Eso es lo importante que queda. Y eso se llama patrimonio, no solamente de ladrillo, sino patrimonio interés. En fin, continuamos.

0: Bueno, pues, ¿cómo empezamos los lunes? ¿Con qué energía? Bueno, pues, si se ha detectado un problema, vamos a afrontarlo. Para eso están las administraciones. Si se ha detectado que el patrimonio se está yendo, de una manera u otra, vamos a sentarnos y a hacerlo. Vamos a entrar por esa línea. Ya si los que vengan en otras elecciones, pues tiene el trabajo casi hecho. Pero mientras tanto, mientras llega, no vamos a quedar sin nada. Yo eso sí, después mucho presumimos de nuestro patrimonio. Pero ¿qué patrimonio? Cuando llega alguien a ver el patrimonio no hay nada. Pero bueno, ¿qué vamos a hacer? Músico de recuerdo, de nuestro amigo Alex Rodríguez. Hoy ni más ni menos que Sergio Blanco Rivas y Estíbali Uranga Amezaga. Sergio y Estíbali. Bueno, para los que son muy joven, pues esto fue un dúo que en principio estaba en parte lo que se denominó Mocedades, que era, en fin, una manera de cantar que estaba vinculado desde el principio al folk, con armonías vocales y la música en coral. De una manera u otra, como va a decir Alex, se fueron del coro de Mocedades y formaron el dúo Sergio y Estíbali. Impactaron inmediatamente con una canción que es Tú volverás. Incluso fueron a Eurovisión en 1975. Otras canciones, Búscame, Piel, Tú volverás, Cantinero de Cuba, una versión, no se acordé de ustedes, Cantinero de Cuba, Cuba, Cuba. Queda Más Vida, Búscame, Ven conmigo. También participaron en la obra de Jesucristo Superstar. Sergio, amante de Iamá, una pasión de la escultura, entre otras cosas. Eran una pareja que entendía el éxito de una manera particular. Ellos decían que la verdadera vida estaba también en la familia, en la casa y en sus hijos. Estaba alejada de la obsesión de triunfar permanentemente porque tenía otros valores, como digo, la familia, la casa y sus hijos. Curiosidades resumiendo de este dúo. Bueno, como he dicho antes, se conocieron gracias a la música y terminaron convirtiéndose en matrimonio. Antes de ser Sergio y Estíbali fueron miembros de Mocedades. Juan Carlos Calderón, un gran compositor de la historia de canciones de español, pues fue parte, soporte de su valía y sus canciones. Representaron a España en Eurovisión en 1975. Tú volverás, la canción quedó décima en Eurovisión. Su primer álbum fue un éxito inmediato. Experimentado, fueron más allá incluso en inglés. Participaron en la misa campesina nicaragüense. También participaron, como digo, en Jesucristo Superstar. Y una de sus hijas, María, siguió profesionalmente el camino de la música. En 1993, como va bien decir Ale, volvieron a reunirse con antiguos compañeros en Mocedades para formar el consorcio. Definitivamente, Sergio y Estíbali, cuando una historia de amor se convierte también en una historia de música, pues de verdad es muy, muy, muy llamativa. Bueno, pues he podido redactar, como digo, gracias a las nuevas tecnologías y a las palabras que yo puedo aportar, la siguiente exposición dedicado a Sergio y Estíbali, que la he denominado Dos voces para siempre. Dice así: nacieron cerca del mar y del monte, allá donde el alma aprende a cantar. Bilbao les puso en las manos la música y el destino los hizo encontrar. Primero fueron voces entre otras, guitarra buscando una misma canción, y en el camino de aquellos años, Mocedades les dio su primera ilusión. Pero la vida tenía otros caminos, otro sueño que juntos seguir, y Sergio y Estíbali, mano con mano, decidieron, cantando, partir. dejaron atrás aquella primera historia para construir su propio cantar. Dos voces unidas, dos almas distintas, dos corazones aprendieron a volar. Y llegó Búscame, como un susurro, como quien llama al amor desde lejos. Y después Piel, acariciando la noche, dejando canciones prendidas de espejo. Y entonces llegó aquel año 75 con Estocolmo vestido de luz. España puso en sus dos corazones una canción llamada Tú volverás. Volverás. Como vuelve la brisa, como vuelve la tarde al balcón, como vuelven los viejos recuerdos cuando una canción toca el corazón. Décimo lugar entre tantas estrellas, pero aquello fue mucho más que ganar, porque cuando una voz lleva verdad dentro, ningún jurado la puede olvidar. Cantaron a Cuba, a tierras lejanas, a América entera quisieron cantar. Llevaron sus voces por otros caminos, hicieron del mundo su propio lugar. Y en aquellas canciones del continente pusieron ternura, esperanza y pasión, porque Sergio y Estíbaliz entendía que cantar también era tender un puente entre un pueblo y un corazón. Y hubo teatro, luces y escenario, historia de fe, de dolor y pasión. Jesucristo, superstar, abrió otra puerta en aquella interminable vocación. Pero Sergio guardaba otro sueño, otro lenguaje, otra forma de crear. El bronce esperaba sus manos de artista. La escultura le enseñó también a modelar. Caballos, figuras, historia y memoria, formas que parecían querer caminar. Y aquel cantante que llenaba escenario, también con sus manos sabía soñar. Porque Sergio no fue solamente una voz, ni Estíbaliz solamente una canción. Fueron artistas buscando caminos con música, amor, familia y creación. Llegó la familia, llegaron las hijas, la vida cotidiana, la casa y el hogar, porque detrás de los grandes escenarios también había un mundo que cuidar. Y el tiempo pasó, pero no pudo romper aquella manera de cantar. Las viejas voces volvieron a encontrarse cuando nació un nuevo sueño, el consorcio. Amaya, Iñaki, Carlos, Estíbaliz, Sergio, herencias de un tiempo que quiso volver, armonías que habían nacido en mocedades y que otra vez florecieron al amanecer. Y así las canciones siguieron viviendo, porque las canciones no saben morir, se quedan dormidas dentro de la gente esperando algún día volver a latir. Sergio se marchó dejando en el aire su voz, su recuerdo, su forma de amar, pero el bronce conserva su sueño y las canciones lo hacen regresar. Estíbaliz quedó con su historia, con su recuerdo, con su música y su voz, con aquellas canciones que un día cantaron y que todavía nos lleva hacia ellos. Porque hay parejas que pasan por la vida y otras que se quedan dentro de una canción. Hay amores que duran unos años y otros se convierten en tradición. Sergio y Estíbaliz fueron dos caminos que decidieron caminar a la vez. Dos voces buscando una misma armonía. Dos voces cantando al mundo su fe. Y cuando suenen de nuevo sus discos, cuando alguien pronuncie su nombre al cantar, volverán sus voces desde la memoria, como vuelve el río buscando al mar. Tú volverás, decía aquella canción. Y quizá ese sea su eterno destino. Volver cada vez que una voz los recuerde. Volver cada vez que suene un piano. Volver cada vez que alguien enamorado encuentre en su música un pedazo de sí mismo. Porque Sergio y Estíbaliz no fueron solamente un dúo, un matrimonio, dos voces al cantar, fueron una historia de amor y música, una historia que el tiempo no ha conseguido borrar. De músico de recuerdo de Ale Rodríguez, Sergio y Estíbaliz.
1: 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Muy buenas, soy Ale Rodríguez, director de Músicos del Recuerdo. Y hoy está con nosotros un dúo. Un dúo inconfundible. Hoy hablamos de Sergio y Estíbali.

0: una vida cantando juntos, una vida viviendo juntos. Aunque siempre han sido más conocidos como el dúo Servi y Estivali, formaron parte de diferentes grupos musicales a lo largo de varias décadas. Se conocieron en 1968 durante un concierto que las hermanas Uranga, que era un grupo folclórico integrado por María Iciar Amaya, Estivali e Iztaskun Uranga, ofrecían en la Escuela de Ingenieros de Bilbao. A partir de ese momento, sus destinos estuvieron unidos.
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0: Sergio Blanco Rivas había nacido en Bilbao el 17 de noviembre de 1948 y él ya había formado parte de los grupos Los Grillos y Los Campesinos. Esteban y Uranga nació también en la capital de la provincia de Vizcaya el 9 de diciembre de 1952. El grupo original de hermanas Uranga se fue ampliando con la llegada de más componentes. Sobre todo eran hermanos y amigos y acabaron formando un nuevo conjunto que llevaría por nombre Voces y Guitarras. Voces y Guitarras fue el embrión de Mocedades. Bueno, Mocedades que ya le dedicamos un programa. En 1970 hacen ya un intento de independencia participando en la preselección para Eurovisión. No son elegidos y regresan a su grupo. Como Mocedades van a grabar 3 LPs antes de abandonarlo en 1972. Primero serán los hermanos Blanco y poco después Estivali, que por aquel entonces ya era novia de Sergio. Y con el que tenía planes de futuro en lo personal y en lo musical.

planes en principio quedan aparcados, porque Sergio se quería centrar en terminar sus estudios en la escuela de aparejadores. No sé si con envidia vieron como sus antiguos compañeros consiguen un gran éxito en Eurovisión 73. Hablamos de mocedades.

1973, la pareja decide por fin aferrarse a la música y comenzar una carrera de la mano de Juan Carlos Calderón. Con este hombre que ha trabajado mocedades y se convirtió en su autor, productor y director artístico. Así se publica su primer EP, Sergio y Estival. De este disco saldría su primer sencillo, Búscame, que supuso un moderado éxito. La imagen de la pareja gusta. Un chico rubio, fuerte y saludable, ella con sus eternas coletas infantiles y su aire de pureza. Los dos poseen una gran voz. Se presentan como una pareja sana y presuntamente casta, que gusta mucho a las diez pensantes cabezas de finales del franquismo. Su segundo LP será Piel, un disco cargado de guiños y con un repertorio amplio en el que se mezclan los temas hechos a medida a ellos. Con canciones, tenían canciones de Dylan o de los Beatles, tal vez el mejor álbum de la pareja en toda su trayectoria.

Sus discos no se defienden mal, pero siguen cargando con el sanbenito de ser los escindidos de mocedades. La verdad que ayuda muy poco que muchas de sus canciones pues dicen ese canto, o dicen ese tufo, o dicen ese parecido extremo con muchos de los temas de mocedades, ya que también hay que decirlo, estaban compuestas las canciones por el mismo autor. Van a independizarse del todo en 1975, y ya sabéis por qué, ¿no? Pues lo digo, gracias a Eurovisión.

0: En efecto, ese año representaron a España en Eurovisión con el tema Tú volverás.
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0: La verdad es que alcanzaron un honroso 10º puesto. Pues para llevar cohetes, pero en España, la verdad es que en España se vendió muy bien. Ese año, 1975, Sergio Estivili se casa en Bilbao. Una boda que llenó las revistas, rosas, coloradas, como se ven ahora, que habitualmente se suelen leer en las peluquerías. Un dato curioso. En 1976 se publica el disco ¿Quién compra una canción? Un LP que en España se vende muy poco. Sin embargo, su single principal, también llamado así, llegó a ser número uno en ventas. Lo estamos escuchando.
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0: Este mismo disco se comporta muy bien en el mercado americano, sobre todo en México.
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0: A partir de ese momento el grupo comienza una serie de probaturas. La primera de ellas es hacer un álbum de canciones populares sudamericanas destinadas a aquel mercado, aprovechando el buen comportamiento que había tenido el disco anterior.

La primera de ellas es hacer un álbum de canciones sudamericanas. Un álbum de canciones muy populares como Lindo Café o Guantanamera, que la estamos escuchando. La verdad es que un LP que aporta poco o nada y que decepciona al público español. Publican Beans, canciones mayoritariamente en inglés, se flirtean con la música disco y dejan totalmente desconcertado al personal. Así la crítica los pone a caer de un burro y se ceba con el disco.

En 1969 se pone en marcha el proyecto de grabar la llamada misa campesina nicaragüense y los mentores contactan con Mocedades. Pero estos están muy liados, así que recurren al plan B, que como siempre, o casi siempre, se llama Sergio y Estivalín. Ellos participan en un álbum colectivo y en una mini gira junto a Miguel Bosé, Elsa Baeza, Ana Belén y algún.

0: Así, Estíbaliz, embarazada de su primera hija, considera que la pareja debe desaparecer de la circulación durante un tiempo.
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0: Están cuatro años sin aparecer en los medios. Mocedades sigue triunfando y Sergio y Estíbaliz son solo un recuerdo. Graban con la RCA un disco llamado Aqua en 1983 que pasa con más pena que gloria. De nuevo en sello regalan a CBS y a la primera en el sello graban Cantinero de Cuba, que lo hemos escuchado antes, que de nuevo los pone en los primeros puestos de ventas y con el tiempo va a ser conocido como su canción más de más éxito.
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0: Entre RCA y CBS, la pareja participa muy activamente en la revisión de Jesucristo Superstar y en el montaje que protagonizó a Pablo Braida. Así Estíbaliz hará de María Magdalena y Sergio interpretar el papel de San Pedro.

siguen su carrera con el disco Sí Señor, que es un LP muy interesante. Es un buen trabajo en todos los aspectos, que será que se quedará a medio camino del éxito, a pesar de que para mí es de lo mejorcito que ha hecho.

0: dos discos más con CBS, con escasas ventas y promoción. La discográfica parece haberse desprendido de la pareja. Años después, Rosa León tiene el proyecto de grabar un LP con canciones de la posguerra española y contacta con varios artistas. Artistas que en aquel momento no estaban pasando por su mejor momento y contactan con Sergio y Estivali, con los Mitos, con Mocedades, y así como quien no quiere la cosa, vuelven a grabar juntos viejas canciones de los 40 y 50, como el Chachacha del Tren. Y así surge el consorcio.
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0: Se vuelven a juntar todos.
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0: Los hermanos Amaya, Iñaki, Carlos Zubiaga, Mocedades.
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0: Y vuelven a grabar juntos viejas canciones de los 40 y 50. Este es el chachá del tren.
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0: El resto de la historia ya lo sabéis. Este nuevo grupo familiar, continuado un tiempo de las carreras de Mocedades y Sergio y Estivali, pone punto y final a la carrera del dúo mixto más importante de la historia de la música española.

Bueno, tuvieron dos hijas, ¿no? Allende, que es una estrella musical, y María, que es líder del grupo Indie Mabu. Sergio falleció el 15 de febrero de 2015 a los 66 años a causa de una grave enfermedad. Produce más calor que Estíbaliz, que dice que nunca lo olvidará, ha compartido que nació con huesos de cristal, que es una enfermedad que le causaba fracturas incluso antes de nacer, lo que no la ha impedido vivir intensamente. Bueno, Sergio Blanco era un apasionado del aeromodelismo y de la escultura en bronce. Incluso llegó a realizar exposiciones de sus obras. Qué gusto da viajar cuando se va en estrés, pues parece que el amor con su dulce vaivén produce más calor. En fin, fue un pequeño atisbo de este dúo. Unas voces impresionantes, una vida en pareja también, también muy bonita, ¿cómo que no? Y lo más importante, dos de nuestros más grandes músicos que marcaron a toda una generación. 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

0: Ay, ay, ay, qué te hay. Tan difícil es afrontar los temas, ¿verdad? Me ratificaba Chema, que está pendiente. Chema es un gran historiador y, bueno, una persona que en pro de la cultura está haciendo como otros para mantener el legado cultural en vivo en Sanlúcar de Barrameda. Y, por cierto, buena aportación de la producción de Costa Noreste, aportando la pincelada de Chema respecto a cosas históricas como la propia carrera de caballo. Bueno, después de esto, ya decir que parece mentira, pero ya estamos a 10 de agosto de 2026. Como dice en Sanlúcar, pasando la caridad, se acabó el verano. Es habitual. Es curioso, las expresiones sanluqueñas. En fin, el otro día me dijeron varias palabras que, a ver si me acuerdo, lo apunté, y es la palabra muy, muy atractiva de esta maravillosa ciudad. Y empezamos inmediatamente con mis dos valientes. En realidad son tres. Uno quiere venir por la tarde, a ver si hacemos un programa especial por la tarde, para gente que no puede venir por la mañana, nuestro amigo Jesús Rivero. Y otro está a punto de venir, pero ya tengo uno aquí, uno que nos acompaña durante la mañana y que le gusta la radio. Mucho. Antonio, muy buenos días, amigo.
1: Buenos días, Juan José Esperanza.
0: ¿Cómo va el verano?
1: Pues yo de momento te puedo decir que estuve el sábado yendo a ver a la familia a Sevilla y me vine todo lo rápido que pude, porque allí estábamos a 39 grados, llegó a alcanzar 40 grados Sevilla el pasado sábado, y cuando llegué aquí a Sanlúcar estaba en 30 grados, o sea, que cambiar de 100 kilómetros
0: Qué alegría.
1: de carretera, no te digo nada, la alegría que me dio cuando me estaba entrando el
0: Ayer
1: poniente en Sanlúcar.
0: me mandaste una parte de un programa de televisión donde más o menos manifestaba lo que tú realmente dices muchas veces. Globalmente, sin entrar en detalle, pues manifestaba, es decir, las cuestiones concretamente de alguna residencia mayor, cómo está organizado, de qué se trata, los impedimentos, ¿no? Y es algo, hombre, habrá residencia que funcione, pero hay demasiados alerta en la residencia de mayores, demasiado. No debe haber tantas alertas, al revés, tiene que ser una cosa puntual, pero hay una cantidad de noticias que es llamativa y eso es la que sale a la luz pública, ¿no? ¿Eso por qué ocurre, Antonio?
1: Exactamente, Juan José. Mira, esto que recibí de la asociación, pues lo que hice fue transmitírtelo. Y yo, mira, curiosamente, haciendo borramiento para descargar todo lo que es el móvil, pues nada, le he dado el dedo a esta noticia, que además voy a decir de dónde viene, que es del directo al grano, de la primera de televisión, de hace más o menos una semana, donde estaban tanto familiares como residentes denunciando de una residencia de Madrid. No puedo dar más datos porque me falta el dato, y por lo cual, pero vamos, no me equivoco en el dato, y esto es una programación de, como digo, de directo al grano, es la primera, emitida hace una semana. Y es como dice, que bueno, falta de personal. Claro, si hay falta de personal, que lo estamos denunciando nosotros. Aquí, para muestra un botón, yo tengo los datos exactos de Sanlúcar de Barrameda, de la residencia de mayores. Y mientras que no lo voy a dejar de decir nunca, hasta que me muera, la primera edil, la señora alcaldesa, presumiendo de que tiene más ratio de trabajadores y trabajadoras que exige la Junta de Andalucía, pues la verdad hay que decir es que no, no es así, no es así. En esta de Madrid sucede ídem de lo mismo. Familiares y residentes quejándose de los asuntos de la mala atención a los mayores, pégate un poquito a Francia, a los mayores, y que el asunto de las comidas, pues su planteamiento que le ponen de comida, como hablando de comidas crudas,
0: Claro.
1: Bueno, ya esto calma al cielo. Esto, todas las personas que hayan visto hace unos días a las 4:45 en la primera, directo al grano, sabrá lo que estamos ahora mismito diciendo.
0: Perfecto.
1: Para que tenga constancia de ello. Yo he empezado directamente continuando con la línea de Juan José, que me ha parecido maravillosa, la iniciación en estos micrófonos, pero se me ha olvidado un detalle.
0: ¿Cuál?
1: Pues uno, que voy a empezar a corregir mi propio fallo. Para el niño de Jerez, nuestro niño Miguel,
0: hombre,
1: un abrazo y un saludo.
0: Espérate, es que los caramelos no se puede dar de pronto.
1: No, los caramelos no se puede dar de pronto.
0: Caramelos hay que darlo poquito
1: no,
0: a poquito.
1: Yo no lo puedo olvidar. A nuestro niño Jesús,
0: sí,
1: poeta de San Lucas, pues igualmente un saludo y un abrazo.
0: Tenemos la presencia de nuestro niño Antonio, ¿eh? De otro Antonio que está aquí, que
1: sí.
0: No quiere salir nunca en los micrófonos.
1: Sí,
0: pero
1: sí.
0: Viene acompañando aquí al señor Mariano.
1: Sí, ¿eh? Y además es lo que te dice casi Miguel, que es lo que le he dicho siempre. Oye, ya que vas mejorando un poquito, a ver si me acompaña y ya pues te sientas allí con nosotros y te lo pasas bien.
0: Antonio, me consta que tú le escuchaste la editorial de la posibilidad de construir una residencia de mayores en San Lucas.
1: Escuché eso y además lo escuché detalladamente, donde dite todos los trazos habido y por haber que hay que realizar. Lo que pasa es que hay que trabajar.
0: Claro.
1: Y la cuestión que yo siempre voy a seguir pensando es que este equipo de gobierno, además de ser pocos, pues cosa tan importante, porque la que está haciendo Fundación
0: Aras,
1: eso va todo siempre a contagota, poquito a poquito, bueno, con mucho trabajo, ¿no? Pero yo estoy convencido de que no hay capacidad suficiente para las personas que ahí esperando. En San Lucas de Barrameda.
0: Pero que es posible,
1: una
0: ¿verdad?
1: Una plaza...
0: Que no es una utopía, sino es posible.
1: No, es una utopía. Yo he visto hacer cosas más difíciles que lo que tú planteabas. O sea, tenemos terreno.
0: Ya está.
1: Y además, es que te pones a mirar la antigua residencia de ancianos y es que te entran ganas de llorar. Un abandono total, una destrucción total. Yo ya, de verdad... Pero no solamente voy a hablar del gobierno actual, ¿eh? Que no se van a escapar
0: anteriores,
1: ¿eh?
0: Sí.
1: Que los anteriores, igual de pésimos y de, bueno,
0: pero,
1: que ya no la voy
0: pero
1: a
0: ¿por qué iniciar?
2: Ya llega la calma, Antonio.
0: Acércate al micro, Mariano. Que, ¿por qué no es posible ni siquiera planteárselo y poner las bases para el futuro? ¿Por qué?
1: Pues para mí, lo que me decís son palabras feas, no le van a gustar a nadie.
0: Peca.
1: Porque son unos incompetentes.
0: Bueno, eso no es fea.
1: No, es que son
0: eso
1: unos...
0: Eso significa no competente son... para lo que está haciendo.
1: Eso es, no, son unos incompetentes. ¿Y por qué? Porque más hace el que quiere que el que puede. Y aquí no.
0: Vale.
1: Aquí lo único que hay que hacer es llevarse todos los meses su herrazo al bolsillo, que no es moco de pavo, una jornada de 32 horas y media. Y bueno, yo estoy diciendo verdad de como templo, que llame esa persona... que en su momento indicó que tanto Yolanda Castro como Juan José estaban mintiendo. En el programa del lunes de la semana pasada, ya Juan José había dejado a su disposición estas ondas de radio para que viniera con sus argumentos y su documentación a desmentir las mentiras que se decía aquí. Yo el pasado lunes también me acogí a este tema. Y yo, ha pasado un lunes más... una semana más, y yo no he escuchado en Radio Esquina a nadie que venga a documentar, a decir en lo que se ha mentido. Y aquí seguimos diciendo cosas, y no son ninguna barbaridad, son el abandono total de esta gestión de gobierno del Ayuntamiento de San Lucas de Barrameda. El árbol sigue ahí, y no sé si ya llegará algún día, hoy ya llegará el tercero, el de la Plaza Rafael Ridal Hueso. Un año, si todavía estoy vivo, a lo mejor digo que llega ya al quinto.
0: Pero, Antonio, ahí hay cosas que no podemos dejar pasar. Teniendo en cuenta los datos de población que tenemos, de edad, de patología, y añadido la soledad no deseada, no podemos, tenemos que mirar al futuro, ¿eh? Porque sería cruel que pasara 6 años, 10 años, y tuviésemos una población con mayores, con muchas necesidades... mucha gente dependiente, mucha soledad, y con esas personas, ¿qué se hace?
1: Eso es una cosa, Juan José, que me voy a atrever a decirte que no hay que esperar ningún año.
0: Pero te digo que...
1: Eso lo tenemos hoy desbordado.
0: Sí, pero...
1: Hay aquí un familiar, un amigo, etcétera, que ha tenido que llevar a su madre al puerto de Santa María, porque solicitó la residencia de mayores para ingresar y no había posibilidad. Hay montones de gente esperando. No tenemos que dejar pasar un año, ni dos, ni tres, no. Ese problema lo tenemos en la actualidad.
0: En cuestión,
1: y nadie se mueve en hacer nada.
0: Mire, en cuestión, y como yo siempre digo, eso es un proyecto de ciudad, eso es de la ciudad. Es un proyecto que tiene que tener todos los partidos políticos, no solamente uno. En cuestión de 10 años, esta población mayores de 65 años, vamos a tener casi 20.000 habitantes. De 65. Ese crecimiento de personas mayores, hombre, ahora llegará todo el mundo con la capacidad que tenemos ahora de patología y desenvolvernos perfectamente, pero hay mucha gente que son dependientes, gente que están solos, gente que tiene muchos problemas, gente que económicamente no puede. Esa gente habrá que acudir como sociedad sanluqueña no acudir a todo, pero por lo menos los más necesitados.
1: Mira, para muestra un botón. Desgraciadamente pasé cerca de 3 años un calvario, como denuncié en uno de los escritos que presentamos 12 familiares y 2 residentes de la residencia de mayores de Sanlúcar. Porque estaba viendo a diario y sin meterme dentro de lo que es los asuntos de la residencia. Era en la sala de visita, era afuera en el patio, era yendo al despacho de las personas responsables, trabajadora social, dirección, etcétera, etcétera, médico y demás. Bueno, por todo lo que vieron estos ojos, intentaron de hablar esta boca con las personas responsables, eso fue un calvario. Ese calvario no se me va a olvidar en la vida. Cerca de 3 años,
0: bueno,
1: cómo estaban tratando a las criaturas y cómo las siguen tratando. También quisiera decir que a los pobres ancianos, los canallas de los ladrones de dinero.
0: Claro, porque son más débiles, están menos protegidos, no tienen.
1: Al estar menos protegidos,
0: claro, son más débiles.
1: Y yo hago un llamamiento desde aquí a sus familiares, que cuando una persona mayor tenga que ir a un cajero a sacar algún dinerito, que le acompañe. Porque es que ya ha habido fraude por valor de 60.000 euros a los abuelos. Esta red operaba mucho en Zaragoza. Ha habido personas ya detenidas y eso, por el cuerpo de la Policía Nacional. Pero acompañarlo a los abuelos, hombre, que se pongáis detrás de ellos mirando a quien esté allí queriendo mirar, sacar datos, etcétera, etcétera. Por favor, hacerlo, que es muy necesario. Y otra cosa más que también quisiera decir, como no puede ser de otra manera, es que en cualquier residencia, puede pasar en cualquiera, ya no es la primera ni nada de la residencia que sucede estas cosas, ¿no? Y es los asuntillos de la residencia que salen con fuego, ya está.
0: Perfecto.
1: Que se prende fuego, esta se prendió fuego.
0: Venga.
1: En una provincia de Cuenca, donde había un compresor debajo de una cama. Ese compresor tendría a lo mejor la función de rellenar el colchón de aire para lo que fuera.
0: Al final.
1: Bueno, pues esto ha salido ardiendo. Ha habido 5 personas de este grupo, de 100 y pico de personas. Ha habido un grupo donde ha sufrido pues un poquito. Y 2 agentes incluso de la Guardia Civil, ¿no?
0: Muy bien.
1: Si no toma las medidas de seguridad, que cuando una cosa hay que hacerla funcionar, se hace funcionar mediante la supervisión de la persona que está haciendo la labor, y cuando acaba, pues volverla a desconectar. Ya sé que habrá algunas cosas que tienen que estar encendidas continuamente para que no pierda la presión estos colchones. Pero también entiendo que vigilando el mantenimiento de estos compresores, etcétera, etcétera, se pueden evitar incendios de cortocircuito,
0: vale,
1: como en este caso ha habido. Bueno, bueno, yo tengo para el ayuntamiento 100.000 regalos que darle.
0: Pues un par de ellos y ya está.
1: Pero creo... Creo que voy a pasarle un poquito la palabra,
0: sí,
1: a nuestro amigo Mariano.
0: Sí, porque últimamente hay que ver que ha saludado todo el mundo menos a mí cuando ha llegado.
1: Pues la verdad
0: es curioso,
1: es que a ti no te saludo.
0: Ponle el micrófono.
1: A ti no te saludo.
0: Es curioso.
1: Porque ya cuando me diste los buenos días, te digo buenos días, a ti, Esperanza. No, pero además no te saludo porque tengo la suerte a veces de verte los martes en Casa Pozo y darte un saludo. Te doy la mano, no te doy un abrazo.
0: Muy bien.
1: Porque me falten ganas.
0: Sí, pero no se lo digo a ustedes, lo digo aquí a este señor.
2: Sí, bueno,
1: el señor que ha llegado, como ha llegado tarde, para que no le riera, ni ha abierto ni la boca.
0: Bueno, también lo acompaña nuestro amigo Antonio, que está ahí sentado y no quiere intervenir, que no hace...
2: Es un mal acompañante.
0: Sí, ¿no? ¿No es buena compañía, Antonio?
2: Me critica mucho.
0: Sí, ¿no?
2: Sí.
0: Algo será, algún motivo tendrá usted, ¿no?
2: Exactamente.
1: O bueno, será que te lo merece.
2: Exactamente.
0: Bueno, Mariano, ¿qué nos trae hoy, amigo?
2: Bueno, buenos días, Esperanza, buenos días, Juan José. Te pido perdón, pero, en fin, que algo tendré yo en el buche cuando...
0: No,
2: algo tiene...
0: No...
2: Algo huele a soberbio del cuco.
0: Sí.
2: Hoy no vamos a estar ahí tan criticantes porque estamos... el día 15 de agosto es el día de nuestra patrona de San Lucas. Uh-huh. Hay que ser... agradecido y festejar la fiesta de nuestra patrona el día 15 de agosto, como buen cristiano que somos, y la verdad que bien. Entonces, quiero también decir, Juan, que quiero, no es que no pueda y no quiera, sino es que lo tengo que decir. También le doy un año más a la Asociación de Carreras de Caballos, por siempre el servicio que le da esa asociación a los que nos visita, al pueblo, y todo muy bien coordinado y todo muy bien como deben ser las cosas, porque la Asociación de las Carreras de Caballos está muy bien gestionada a todos los conceptos. Pero tengo que decir también, y ya esto va con crítica a la ayuntamiento, que se puede tener los servicios de los aseos cerrados.
0: Allá habían colas.
2: ¿Eso cómo puede suceder que
0: sí,
2: allí
0: Mariano,
2: se junta cerca de 50.000 personas?
0: Eso
3: tienes
0: es.
3: Que utilizar lo de los chiringuitos.
0: Vamos a ver, ¿cómo es posible la cantidad de gente que acude y que la gente haya cola para hacer pipí? Eso es normal.
2: No es normal.
0: Por lo menos
2: pues
0: los tres o cuatro días,
2: haga
0: usted un esfuerzo,
2: ponga
0: usted un servicio portátil, algo como se pone en la feria, algo que a la gente, si las personas, imagina el porcentaje elevado de que hace pipí fuera de los servicios es bastante, digo yo.
2: Hombre, todo el mundo sirve para ponerse con la pijamea en medio de la playa, hombre, por Dios.
0: O otras necesidades, los pequeñitos, las cosas.
2: Se llevan aquí 6 horas.
0: Pero ¿qué estamos vendiendo? Cuando hay una proyección de ciudad a través de una carrera a caballo inmensa y nos quedamos que no somos capaces de poner servicio.
2: Yo le digo al concejal de servicio que lleva ese tema que haga, vamos a ver, que son señores que están contratados y que están ganando su sueldo como debe de ganar todo el que trabaja. Pero lo que no puede pasar es que no haya servicio para que la gente, los servicios cerrados, que lo que está funcionando malamente. Yo le pido aquí que corrija esos defectos en lo más... posible, que no podemos tener los servicios cerrados y la gente acudiendo a los chiringuitos y los chiringuitos mandando a la gente a tomar viento. Vamos a ver por qué, porque invade también un espacio privado que lo están para ganar en 2 meses para el sustento de todo el año, ¿no? Pero lo que no puedo aguantar
0: esto es... Esto es de película, hombre.
2: Esto es de película.
0: Esto es de vergüenza.
2: De vergüenza.
0: Es que es una vergüenza. Es que, ¿cómo es posible que una administración, yo veo esta fotografía que va a llegar a todo el mundo y la gente esperando para su necesidad?
2: No, no, no, no, no, no, no, no.
0: Es que eso es...
2: No, no, no. Pero es que lo malo de esto, Juan, que tiene gente contratado para atender a esos servicios, ¿eh? Que tiene gente contratado. ¿Qué es lo que pasa? Que cierran los servicios, entonces el que está contratado ahí, ¿eh? ¿Qué? ¿Que abandona que el puesto de trabajo?
0: No, no le da las horas suficientes, Mariano. Corta y dice, ya está, 4 horas, pues 4 horas. Ya está. Bueno, eso sí no está averiado los servicios, ¿eh?
2: No, por supuesto que estará, que el señor que lleva el tema de servicio y que haga, por lo menos...
0: ¿Y tenemos que hablar nosotros en 2026 que en Sanlúcar no hay servicio en la playa?
2: Hombre,
0: no te entristece.
2: Con un evento de tanto calidad como las carreras de caballo.
0: No te entristece eso.
2: No me va a entristecer,
0: Es decir, que en 2026 una población de 70.000 habitantes tengamos que hablar que no hay servicio en la playa de Sanlúcar. ¿No te entristece? ¿A qué nivel estamos, Mariano?
2: Exactamente.
0: ¿A qué nivel estamos?
2: Esos fallos hay que corregirlo.
0: Pero es que no nos entramos en la necesidad de que estamos. Entonces, ¿cómo vas a hacer grandes proyectos para esta ciudad si no podemos poner un servicio en la playa, teniendo en cuenta los acontecimientos que tenemos?
2: Ese escaparate que tanto vendemos a través de los canales privados, que nos pone arriba y que una señora o un hombre, yo con discapacitado, que no tenga...
0: A esa que matarlo a todo, como entre comillas. Los discapacitados, hombre, eso estorban, hombre, por favor.
2: Por favor.
0: Que me entienda lo que estoy diciendo, yo soy discapacitado. Hay que eliminarnos a nosotros, hombre. Eso no valemos.
2: No,
0: no, no, no, no, no, no, no.
2: No.
0: Usted no tiene derecho a nada. No estorbo total, hombre, por favor. ¿Usted quién es? Yo tengo una delegación de discapacidad, pero para cobrar que tengo una delegación de cada discapacidad. Ah, pero que para el postureo, a los demás, ¿no? A la gente que necesita un baño. Ayer me enseñaba, y perdona que me enrolle porque es que me toca la fibra, me enseñaba una fotografía, Esperanza, desde la playa de Sipiona, de una persona mayor era, ¿no? Y unos monitores bañándolo. Y digo, ¿ustedes sabéis la sensación de este señor? Lo que está disfrutando ese día en los baños del mar.
2: Señor.
0: Ese objetivo que para ti es muy fácil, para él, bañarse y se le da el aire del mar, la playa, eso es el día que él no va a olvidar en la vida.
3: Y además hay tramos del litoral de la playa que están solamente, exclusivamente para las personas discapacitadas.
0: Entonces... ¿Eso es posible en Sanlúcar? ¿Eso es posible en Sanlúcar?
1: No.
0: No, usted discapacitado, usted fuera.
2: Pues a todo el mundo va a llegar
0: Pero
2: calma.
0: Da igual.
2: Sí, ya.
0: Ese es el egoísmo que tenemos.

0: que
1: Juan, que Mariano,
0: que yo soy de la persona que sigo insistiendo en que hay que seguir machacando, porque
1: claro, claro,
0: alguna vez dentro de, la, de los políticos habrá personas sensibles.
1: Oh, Mariano, hoy estoy yo contigo.
0: Sí.
1: Mariano, si está la gerencia vacía, ¿qué hacen los políticos?
0: Exactamente.
1: Venga, hombre, no, vamos al lío. Es decir, una gerencia vacía, vacía, cerrada. ¿Qué hacen los políticos? De postureo en las carreras a caballo, todo.
0: Todo no.
1: O salvo casi todo.
0: Tiene que ver una parte y otra parte.
1: No, pero más a ver, no, yo digo todos, todos, los representantes, los 25, ¿qué hacen? Ponga usted la puerta manifestándose. ¿Cómo una ciudad puede tener la gerencia de urbanismo cerrada?
0: Eso.
1: Es que, Mariano, es que aquí nadie hace nada, ¿eh? La foto, que le encanta, las entrevistas diciendo tonterías.
0: Los servicios no se pueden abandonar.
1: Los servicios.
0: Los servicios no se pueden abandonar al ciudadano.
1: Es que la repera, es que son cosas que están pasando en esta ciudad que no se puede, que es inconcebible que se cuente. ¿Tú has visto la calzada cómo está?
0: ¿La calzada? La calzada.
1: Un paseo simbólico
0: vete a la
1: de esta ciudad.
0: Vete a la almendra.
1: Bueno, me refiero, pero sí, ya, sí, ya sí. Es que es un paseo simbólico para el que viene, y un paseo importa. Si aquello está todo tirado, si es que está todo abandonado, todavía la joma del riego por encima de la puerta, no hay albero, los árboles abandonados, suciedad. Es que, ¿qué estamos vendiendo, Mariano?
0: Pero es que, Juan,
1: y esto no es aquí, porque yo no quiera San Lucas, al revés, yo la quiero mucho, pero la realidad es esa.
0: Pero aquí, por parte empresarial, no veo ninguno que diga que yo, que esto no puede ser, que
1: nadie,
0: nosotros comemos
1: nadie,
0: del que nos visita, nadie, comemos del pueblo, y no hay uno que diga, y yo, vamos a alzar la voz, me cago en la madre, que no podemos comernos lo que nos es.
1: Mariano, el 95% de la gente, entre comillas, y no es cuestión económica, están comprados, y el 5% estamos esperando una oferta.
0: Niño, esa asociación de empresarios... que
1: Olvídate de la historia.
0: Que de ahí los socios que pertenecen...
1: Estamos esperando oferta. A lo mejor llega y dice, Esperanza, te doy esto,
0: ¿será
1: esto,
0: posible?
1: Que, por cierto, la hemos... nos la han ofrecido y hemos dicho que no. Venga, continúa.
0: Vamos.
1: Ponle un café, Esperanza.
2: Se vende por un café, dice.
0: Se dice, Juan,
2: que no se vende por un café.
0: Falta 700.000 puestos de trabajo del plan de la construcción. Lo que nos representa en nuestra localidad, pues todo el mundo está esperando contratar, que no hay, que no hay. Llamamiento a una colocación en la construcción. Que en este país esté pasando esto, y yo me refiero localmente, que aquí hay empresas y autónomos que le hace falta, que eso engrandece la economía, de que hacer cualquier unidad de actuación, hacer 10 viviendas, hacer 3 viviendas, y que no encontremos profesionales, aquí estamos haciendo las cosas muy malamente.
1: ¿Qué tenemos que hacer? ¿Qué tendríamos que hacer?
0: Que no ocurra lo que yo te estoy comentando.
1: Pero detectado el problema...
0: Ahí tiene que dar político.
1: Están las políticas de empleo y la formación, ¿no?
0: Exactamente.
1: Pues ya está.
0: Eso es.
1: Lo que llama ello política de empleo y formación, que se gastan mucho dinero en subvenciones a donde no tiene que ir, ¿me entiendes o no? ¿Qué tendríamos que ir? ¿Encaminando a formando aquí?
0: A formando a los trabajadores.
1: A los trabajadores, ¿no?
0: Pues claro que pues sí. Claro, eso es un fallo mortal.
1: Claro.
0: Vamos, que un señor que llegue con un proyecto a la gerencia de urbanismo, nos pegue... con lo que tardan en decir...
1: No, lo que tarda no, si lo atiende del miércoles 2 días a la semana, 2 horas, Mariano.
0: Después de esperar tanto tiempo y que vamos a montar a la grúa y no haya trabajadores para montar esa grúa, vamos a ver. Estas cosas no se le puede ir, a los partidos políticos. Aquí creo que va ustedes a pleno, ¿para qué? ¿A pleno para qué va ustedes? ¿Ustedes lleváis algo al pleno para que sea aprobado, para corregir estos defectos que van en contra de nuestra economía? Y que haya estos problemas. Estos son problemas muy graves, muy graves. La gente tiene que estar como debe de estar. Tú te vas al CEPE y pregúntame cuánto hay puntos en el CEPE. ¿Pero por qué? Por el abandono, el maltrato, que esto hay que espabilarse.
1: Yo pregunto, ¿el CEPE para qué sirve, María?
0: El CEPE para nada.
1: Para,
0: vete a leer
1: para,
0: ley 36.
1: Para transmitir ayuda, ya está, transmitir ayuda, pero no para crear empleo.
0: No,
1: cierto, no.
0: Eso está creado para otra forma de lo que quieren ellos.

0: Y no, no puede ser. No puede ser que todo el mundo está pidiendo trabajadores para este tema. Estamos hablando de la construcción, Juan. Y después no queremos que los migrantes estén trabajando. Veremos a ver dónde vamos a llegar. ¿Qué queremos? ¿Pan o hambre? Tenemos que buscar el equilibrio en la sociedad, y tener los valores que hace falta. Que nadie pase apuro, que nadie tenga dinero para terminarme y que no pueda ir desde el día 20 al supermercado a comprar porque no tiene un duro. Pero al mismo tiempo, las políticas de ayuda, las políticas de que tú te incorpores a un puesto de trabajo, no existe. Y eso lo vamos a pagar muy bien, lo vamos a pagar fuerte.
1: Lo estamos pagando.
0: Eso es.
2: Es que ninguna inteligencia artificial te va a servir. Ponga usted el ladrillo, limpie usted esto, levante usted el tabique, arregle usted la lavadora. Eso a ver cómo se hace con la inteligencia artificial.
0: Exactamente.
2: ¿Eh? A ver cómo se hace.
1: Formación pura y dura.
2: Eso es.
0: Tengo que decir también aquí que un gran amigo mío, ha rescatado las costas de Huelva al suroeste, a 20 kilómetros de la costa, a dos náufragos.
2: ¿Cómo se llama? Dilo.
0: Domingo Ramírez.
2: Sí, señor.
0: Con los cuatro o cinco compañeros que iban con él.
2: Sí, es verdad.
0: Juan, ¿te pasé poco?
2: Sí.
0: Y yo, en esas cosas, es cuando yo valoro todavía más los que atraviesan un caruco, para buscar la libertad, para buscar un futuro, para buscar. Y me estaba comentando mi amigo Domingo. Dice, yo siempre estoy a favor de ese socorrismo en la mar, que a las 3 de la mañana, a 20 kilómetros de la costa suroeste de Huelva, a esa madrugada, encontrándose la voz de uno que estaba en la mar 7 horas, Juan, abandonado, pobre, que le había dado una tempestad al barquillo que llevaba de pescadores, y encontrarse un hombre en la mar, que yo, no se enteráis, ustedes se enteráis que hay más uno pidiendo auxilio. Y se corrió a dos náufragos.
2: Muy bien.
0: Eso demuestra que hay sensibilidad.
2: Y solidaridad.
0: Yo desde estos micrófonos le doy...
2: Felicidad a Domingo.
0: A Domingo y a sus cuatro o cinco compañeros que iban con él.
2: Di la verdad como tú lo dices también. Hay que decir como tú lo dices.
0: Claro.
2: El niño de los trapos.
0: El niño de los trapos mojados.
2: Eso es.
0: Exactamente.
2: También
0: entonces, hay que colgarle una medalla.
2: Señor.
0: A él y a sus compañeros.
2: Felicidades, Domingo. Por eso tiene tanto valor la profesión de marinero.
0: Hombre, por supuesto.
2: Que ahí,
0: los marineros son los que están.
2: Ahí te cae.
0: Ahí te cae, Juan.
2: Ahí te cae.
0: Vamos a ver. Hablar de estas cosas me encoge el corazón.
2: No cobra, Juan. No cobra un plus de prelucidad a los marineros, ¿a que no?
0: No.
2: Ni de hora extra, ¿a que no?
0: No.
2: Ni
0: no,
2: de gasto laboral, ¿verdad? ¿No? ¿A que no?
0: No. Hay ni convenio ni nada.
2: Nada. Venga.
0: Quiero terminar, Juan, que la gente que vuelve a votar a los ladrones es responsable de lo que está pasando.
2: Julián Guita, ¿no? Decía más o menos eso, decía.
0: Ese era un caballero en la
2: política. Pero decía eso más o menos,
0: exactamente,
2: ¿no?
0: Exactamente. Votar a los ladrones no es votar.
2: Ese.
0: Y votar a gente que vive de espaldas a los ciudadanos no se pueden votar. Hay que aumentar que el grado de responsabilidad que tiene cuando es votado por el pueblo y que no hagan caso de las cosas. Eso es tener una responsabilidad bastante grande. Porque si usted no sirve para estos menesteres, usted sirve nada más que para cobrar. Que, ojo, que yo no quiero que trabaje la gente gratis.
2: No, hombre, no, por supuesto.
0: Que cumpla con su responsabilidad.
2: Totalmente.
0: La gente que trabaja tiene que tener un puesto.
2: Sí, pero hay una diferencia. Que tú vas a tu empresa y cobras 8 horas. La función pública cobra por dedicarte plenamente casi 24 horas a los demás. Eso es así.
0: Eso.
2: Lo tienen que asumir. Tiene un plus.
0: Tiene
2: porque tiene un plus. Porque tú vas voluntariamente, ¿me entiendes o no? No va. Tiene un plus, hombre, con tus derechos correspondientes, pero tú tienes un plus de dedicación. Que no puede ser de dos, tú no puedes dedicar 4 horas a la actividad pública y ya está. No. Tú eres concejal o alcalde o alcaldesa 24 horas. Esto
0: los
2: es así.
0: 365
2: esto,
0: días.
2: Esto es así. Es la diferencia.
0: Sí, no se presenta
2: claro,
0: usted
2: claro.
0: Y dice usted que es muy buena gente.
2: Claro.
0: Que yo voy a hacer esto.
2: Y después
0: nada,
2: lo contrario.
0: No.
2: Hoy no me ha hablado de la viña, Mariano.
0: La viña, ya lo dije hace aquí ya bastantes programas, la viña está casi terminando la vendimia del agua. Con una una producción bárbara, una calidad bárbara, y yo me alegro. Pero lo que no me alegro es que todo, hay gente que ha entregado la uva y todavía no han cobrado el esquimo del año pasado, Juan, que lo que han cobrado es el 10%, porque los mostos, hay una competencia, que es lo que siempre ha dado, que quieren comprar los mostos muy barato, pero si vende una botella de manzanilla en 30 o 35 o 40 euros, diciendo que es manzanilla privilegiada, manzanilla en rama, manzanilla. Pero ojo, ¿se ha acordado usted del que está con el sombrero Palma, que le ha entregado usted otra vez la uva para que usted me quiera maltratar? Vamos a ver, las cooperativas deben estar más unidas, las cooperativas deben cerrar el grifo y decir, aquí no hay cargo a no ser que te pague por encima de los costes, y vamos empobreciéndolo cada día más, Juan.
2: Dice un radiante que una solución sería la creación de escuelas-taller bien gestionadas, formando a los chavales.
0: Por supuesto, pero no.
2: Y con todo el dinero que se gasta en otros ámbitos no, de formación y subvenciones, porque no se gasta ahí, se intenta.
0: Exactamente. Pero vigilar al que
2: bien,
0: está.
2: No, y bien gestionada, bien gestionada. Y con exigencia.
0: Hay muchas criaturas que quieren eso.
2: Para que salgan buenos profesionales.
0: Exactamente.
2: Exigencia bien dada y bien estallada. Que se vea el mérito que tiene.
0: No que se lleven algunos dinero por otro lado.
2: Eso, y que no salgan albañiles. Que salgan...
0: Exactamente, ahí está.
2: Pero ya ese dinero que se derive a la formación correspondiente, dice Antonio García Romero.
0: Antonio, pues yo estoy totalmente de acuerdo con él. Totalmente.
2: Más cosas, Mariano.
0: Si el dinero y el poder te hace arrogante, la enfermedad y la muerte te mostrará que no eres nada en esta tierra.
2: Totalmente. Que caerá, que caerá. Por mucho dinero.
0: Señores, ya para el lunes que viene habrá más.
2: Sí, ¿no?
0: Lo que quiero es que vayamos aprendiendo de nuestros errores.
2: Te veo muy bien, Mariano. Te viene, está fuerte, ¿no?
0: Gracias,
2: te está recuperando.
0: Gracias a los hoteles de hierro que me han puesto la sangre.
2: Y a la sanidad que tenemos.
0: Y la sanidad que tenemos, que todavía tenemos sanidad, pero que tenemos que luchar por ella, no lo sabe Juan el público, que tenemos que luchar mucho por lo que han conseguido nuestros antepasados, que se han dejado el alma, la vida y los hijos por tal de tener nosotros cosas buenas. Tenemos que seguir luchando por lo que tenemos. Ojo al pase.
2: ¿El café que tomamos es de calidad o...?
0: El café de calidad, siempre.
2: Sí,
0: calidad,
2: ¿no? El café bueno, ¿no?
0: Sí, pero están deseando de cogerme un fallo para decirme que yo me voy sin pagar.
2: Antonio, que va a terminar.
1: Mira, a continuación del tema de la sanidad pública, voy a contar una anécdota que me pasó esta mañana, ¿no?
2: Venga.
1: Yo digo, bueno, pues a las 7:30 allí, en la puerta del ambulatorio, en el barrio bajo, y había una señora por delante mía para también coger cita. Y yo digo, como mi médico me ha dejado abajo en el mostrador de urgencia, planta sótano, me ha dejado una documentación para hacerme unas pruebas, pues yo me cojo, paso primero por adquirir un número para que me den cita. Al mismo tiempo, eso es a las 8 de la mañana, me bajo una planta del bajo al sótano, me pongo en la cola del mostrador, para que me dé la documentación que me ha dejado allí mi médico.
2: Claro.
1: Le di mi DNI, que me la dé. Dos señoras, una se ve que es profesional, la otra, la pobre mía, la estaba reconociendo. Mire, que es que es la primera vez que vengo. Entonces, la señora que tiene profesionalidad le tiene que estar enseñando a la que no la tiene, y nosotros allí, las personas que dependemos de esos servicios, haciendo el tonto. Entonces yo digo, si las personas se tienen que ir de vacaciones, hombre, por favor, eso es sagrado, pero no hay personas de fijo discontinuos con una especialidad que en el momento se diga, oye, mira, que hay que cubrir plaza, ahí está. Y se pone a donde lo tengan que poner, tanto en un sitio como en otro, me digo, y realicen un trabajo eficiente y correcto. Pues no, señor. La persona, una de ellas dos, las pobres, pues yo me he dado cuenta que estaba angustiada. Y la que era profesional, la que tenía que estar haciendo de todo,
2: no está.
1: Y viendo allí a la gente que había, pues también estaba sufriendo. qué desconcierto, bueno, qué desorganización, qué descontrol en esto de la sanidad pública, amigo. Hasta en una espera nos la están dando todos en el mismo sitio.
2: Digo, Mariano, a la próxima vez que venga, que es el lunes, ya y liga, ¿no? El Betis contra...
0: El Betis juega el día 15 de agosto con el Inter de Milán. Porque ha pasado el primer partido de liga, que el viernes tenía que jugar Betis con el Valencia.
2: Pero juega ya la semana siguiente, ¿no?
0: Juega 4 días después.
2: ¿Contra quién es?
0: Con el Valencia.
2: ¿Dónde?
0: No, con el Valencia no. Juega el día 21, el día 21 el Betis con la Real Sociedad en la Cartuja. Ya, y el día 25 juega con el Valencia en Valencia.
2: ¿Está cambiado de sitio este año o está en el mismo sitio?
0: Estoy en el mismo sitio.
2: ¿No te han cambiado?
0: No me han cambiado, no me han cambiado. Cualquier me cambia mi sitio. Y entonces, pues sí, este año, pues mira, habíamos empezado la pretemporada más o menos bien, pero que hemos fichado muy poca gente para una competición tan fuerte que nos espera, que es la Champions.
2: Vale.
0: Nosotros, la plantilla que tenemos actualmente, no es para Champions. ¿Eh? El Betis va a jugar los 8 partidos de Champions porque está constituido así, pero que plantilla para jugar una Champions...
2: De aguantar el tema, no.
0: Aguantar el tema, no.
2: La última vez que jugó la Champions, ¿te acuerdas? Bajó de categoría. ¿Tú sí, te acuerdas? No, cuidado, sí, cuidado con eso, sí, ¿eh? No, cuidado, es, cuidado, cuidado, ¿eh?
0: Cuidado.
2: ¿Te acuerdas tú de ese año?
0: Me acuerdo, me acuerdo.
2: Bueno, ya para despedir a los dos. ¿Sabéis, porque no nos hemos enterado de nadie, que el día 12 hay un eclipse, ¿no?
0: Sí.
2: ¿Eh? ¿Dónde vais a estar a esa hora ustedes?
1: Viéndolo en el televisor.
2: Ah, bien.
0: Yo para esas cosas me da miedo.
1: Así mantengo los ojitos bien.
0: La gafa, yo me meto abajo la cama. Otra cosa que voy a decir aquí, que alguno lo sabe, que los cristales de las mascarillas de los saludadores... es mejor que la gafa que tú puedes comprar. Tú te compras un cristal,
2: sí,
0: de una mascarilla de soldad,
2: sí,
0: y es la mejor gafa que puedes comprar.
2: Bueno, Antonio, muchas gracias por tu presencia.
1: Pues a ustedes y esperando ya ansioso de que llegue
2: que venga
1: el lunes.
2: Venga. Exactamente. Mariano, muchas gracias. Mis dos valientes. No irse, que vamos a hacer la foto de protocolo.
0: Venga.
2: Antonio, hasta luego.

0: 10 de agosto de 2026, en las mañanas de Radio Esquina, La Luz y la Voz de Sanlúcar. Miren, vamos a abrir un espacio, estos micrófonos, es una obviedad, pero por lo visto hay que recordarlo en vez en cuando. Uno de los pilares fundamentales de nuestro sistema educativo es la inspección de educación, así lo entiendo yo. ¿Qué papel juega o deja de jugar o la influencia por la propia organización educativa? No lo va a contar su protagonista. Porque hablar de educación, es evidente, no es hablar solamente de colegio, instituto, profesores, alumnos, libros, asignaturas, que también. Hablar de educación es hablar de futuro, de igualdad de oportunidades, de valores, de convivencia, de inclusión y, sobre todo, de la posibilidad que somos capaces de ofrecer a nuestros niños y jóvenes, las posibilidades que somos capaces de ofrecerles. Y hoy tenemos la oportunidad, y para nosotros es un placer, y él lo sabe, de conocer mucho mejor esa realidad de la mano de un profesional que se la ha currado, que ha salido desde la base, que conoce el sistema educativo perfectamente y además de una perspectiva privilegiada. Nos acompaña Juan Manuel Garrán Barea, inspector de Educación de la Junta de Andalucía, profesional con experiencia en el ámbito de inspección educativa y especialmente vinculado a cuestiones tan importantes como la mejora de los centros, la innovación, la transformación digital y la convivencia escolar. Juan Manuel, como digo, viene desde su magisterio de la docencia, de actividad empresarial, de participación en actividades políticas también, sus inquietudes, etcétera, etcétera, y de un sacrificio y una formación permanente para ir mejorando él y que su trabajo influya en la propia educación. De eso se trata. Vamos a hablar de la educación en general de Andalucía y también especialmente de las fortalezas, las dificultades, de los retos que tienen nuestros colegios e institutos en su ámbito de actuación y también de Sanlúcar de Barrameda, ¿no? La necesidad de los alumnados, del papel de la familia y de los docentes y de la necesaria colaboración entre centros educativos, administraciones y sociedad. ¿Es objetivo amplio? Pues hay que conseguirlo, porque si no lo conseguimos no estamos formando gente para el futuro. Que, en fin, un mundo sin formación y una formación integral de todos los jóvenes, pues no tenemos futuro. Por eso también vamos a hablar del absentismo escolar, la atención a la diversidad, la convivencia, el acoso escolar, las redes sociales, la brecha educativa, la formación profesional y la salud emocional de nuestros jóvenes. Son muchos ámbitos, pero ahí tienen que tener en cuenta las competencias de un inspector. Y, por supuesto, hay un protagonista tecnológico que está transformando nuestra sociedad y también ha llegado en las aulas, que es la inteligencia artificial. ¿Cómo se combate o cómo se compagina eso con todo? ¿Es una amenaza para la educación o una extraordinaria oportunidad? ¿Cómo se debe utilizar? ¿Estamos preparados los profesores, alumnos y familia para afrontar esta nueva realidad? Bueno, pues todo eso y más queremos preguntarle a nuestro amigo, compañero y gran persona, pues Juan Manuel Garrán Barea. Bienvenido después de un año, amigo.
1: Muchas gracias, Juan José. Gracias, Esperanza, también.
0: Bueno, Juan, visto tus datos que tengo yo, pues yo tengo tus datos, tengo más datos tú que tú mismo, tuyo ya, de tanto estudiar, ¿no? Parece mentira, ¿tú te acuerdas en 2010? Te presentaba como nacido en la Casa de Maternidad de Sanlúcar, estudiaste EGB en el Colegio de La Salle, estudiaste bachillerato en el Instituto Francisco Pacheco, diplomado en profesorado de educación general básica por la especialidad de educación física y licenciado en psicopedagogía, empresario, ha sido copropietario de un gimnasio también, como trabajador en aquella época decía que funcionario del Estado del Cuerpo de Maestros, durante 7 años ha desarrollado las funciones de director del Colegio Príncipe de Chipiona. Yo estuve un año allí prestado, pero estuve. Y además presidente también del Club Atletismo en 2010 de Barrameda desde 1992 y tus inquietudes a través de Ciudadanos. Ha pasado de 2010 a
1: 2026. Han pasado 16 años ya de eso.
0: ¿Cómo ha evolucionado personalmente desde entonces hasta ahora?
1: Bueno, ahí la etapa quizá más importante que falta es la inspección de educación.
0: Eso es.
1: Cuando accedo a la inspección de educación en 2014 y apruebo las oposiciones en 2015 al cuerpo de inspectores de educación. Y posteriormente el realizar, bueno, el comenzar los estudios del grado de ingeniería informática como hobby para completar mi formación, como tú has dicho anteriormente.
0: Desde la óptica de que tú conoces todas las etapas, una ventaja y también una desventaja. Ventaja en el sentido de que conoces todos los vicios, entre comillas, y todos los defectos. Desde la óptica de inspector, ¿qué influencia puede tener un inspector en organizar esto mucho mejor para que incida en la mejor formación del alumnado?
1: Pues mucha, tenemos mucha incidencia si queremos tenerla. Digo si queremos tenerla porque el trabajo de la inspección de educación está regulado por un plan general de actuación y unas instrucciones que se publican anualmente que contextualizan para cada curso escolar dicho plan. Ese plan que tenemos actualmente es del periodo 23-27, son planes por 4 años. El año que viene se realizará el del 27-31. Y ese es el marco de trabajo, pero luego en el día a día realmente hacemos muchas otras tareas que, bajo mi punto de vista, son de colaboración, de ayuda, de acompañamiento a los centros educativos, que para mí es casi más importante que ese trabajo que viene regulado. Trabajo regulado, actuaciones prioritaria 1, prioritaria 2, las homologadas con la evaluación de funcionarios en práctica, evaluación de directores, incidentalidad. Pero luego los centros en el día a día lo que quieren es una persona a la que podés llamar y preguntarle qué hacen cuando surge algún conflicto en el centro que no saben cómo abordar.
0: Muy bien.
1: Y yo ahí pues intento siempre ayudarle y acompañarle para que no se vean solos, porque es cierto que el trabajo de la dirección cada vez más complicado. El sistema educativo se está haciendo cada vez... Le llaman burocracia, pero en realidad no es burocracia, es la dificultad que tiene la sociedad y una sociedad cada vez más compleja llevada a los centros educativos.
0: Claro.
1: Y eso en muchos casos pues genera, como tú has dicho en la introducción, conflicto entre alumnados, entre familias, problemas de acoso escolar, problemas de autolesiones, familias separadas, familias con problemas bien por marginación, por separación de padres. Y las direcciones de los centros pues tienen un trabajo muy complicado que hace cada día y que gestionar. Y nosotros les podemos acompañar y ayudar porque tenemos una visión más abierta, más global del sistema. Y como visitamos tantos centros, lo que no ha pasado en uno ya ha pasado en otro y podemos llevar ya el ejemplo de cómo abordarlo.
0: Juan, como además tú sabes perfectamente distinguir, una cosa es la organización de papel, indicaciones, la manera de afrontar la educación, y otra cosa es luego el final, es decir... Desde el punto de vista del curso anterior, todo en teoría se funcionó perfectamente, pero ¿la realidad cuál es? ¿Está contento la administración o la parte de la inspección o los centros docentes con lo que se ha hecho? ¿Los niños están mejor formados, con más criterios, con hábitos mejores? ¿Cuál es?
1: Vale. Como siempre, yo no sabía, no nos hemos preparado nosotros con antelación las preguntas.
0: Por supuesto.
1: Pero esa sabía que me la ibas a hacer. Y sí, ayer duchándome ya le estaba yo dando vueltas a cómo responderla. Para este curso escolar y para lo siguiente, teniendo un nuevo gobierno tras las elecciones autonómicas en Andalucía, ese gobierno ha cambiado nuevamente el nombre a la consejería relacionada con materia educativa. Antes se llamaba de desarrollo educativo y formación profesional y ha vuelto al nombre original, que es consejería de educación, porque eso de desarrollo educativo no yo sigo sin saber muy bien ese ajuste que tenía. La formación profesional, sí es verdad que has planteado muchísimos temas a tratar y que eso nos llevaría para muchos días, pero la formación profesional es un reto importante. Bueno, lo has hablado anteriormente con los compañeros que han
0: echado. Lo he planteado como la dificultad global que tiene hoy día, como tú decías, la educación,
1: ¿no? Eso es. Pues esa Consejería de Educación, una vez que se estructura, ha marcado dos directrices. Una es la evaluación, tanto de los centros como del propio sistema educativo, es decir, saber cómo estamos, que sí, es lo que tú me has planteado, y la otra es la atención a la diversidad. Son los dos grandes retos que tiene ahora mismo el sistema educativo andaluz. La evaluación no lo deben de entender nuestros oyentes como poner una nota, no es calificar. Cuando vosotros en la radio os sentéis y evaluáis cómo va. Mira cuántos oyentes tenemos, cómo funciona la publicidad, quién nos escucha más, qué temas podríamos traer. Y eso es evaluar, no es poner una nota de decir, pues la radio funciona como un 7 o la radio funciona como un 4.
0: Entiendo.
1: Pues en el sistema educativo es igual, que no piensen los oyentes que evaluar es poner una calificación, sino evaluar es ver qué está funcionando bien, qué no está funcionando bien, y qué podemos hacer para mejorar, evaluación para la mejora. Y la atención a la diversidad como reto, porque cada vez hay más alumnado con necesidades específicas de apoyo educativo. Por muchos recursos que se ponen en el sistema de pedagogía terapéutica, de audición y lenguaje, de orientación, son insuficientes, no llegamos a atender a todo el alumnado de manera adecuada, y hay que darle una vuelta a la atención a la diversidad de manera ordinaria. No todo como específico, sino ver cómo todo el alumnado puede aprender en el mismo espacio a la vez. Y esos son los dos grandes retos que se plantea
0: ya
1: la Consejería de Educación.
0: Ya tenemos, por cierto, hace dos años o tres, yo me alegraba de que una de las finalidades es la lectura media horita, ¿no? Pero yo creo que eso ha quedado y, en fin, pocos colegios mantienen el criterio de la Consejería y todas las mañanas leen, ¿no?
1: Eso
0: porque ocurre, porque si las directrices son las que son, ¿por qué no se llevan a cabo?
1: Pues mira, ocurre, José, porque yo creo que vamos dando distintas orientaciones a los centros educativos y no se mantiene una línea común. La lectura, como tú has dicho, debía ser un pilar.
0: Pero como
1: un pilar de que sea, porque está claro que tú has planteado también el reto de la inteligencia artificial, pero está claro que leer siempre va a ser necesario.
0: Pero Juan, que aunque me diga la consejería, tú y yo como profesionales sabemos, si tengo el soporte de la consejería por adelante, mejor todavía, pero tú y todos sabemos que la lectura es fundamental en el desarrollo del chaval, ¿no?
1: Pero es que ahí teníamos que hacer un análisis más exhaustivo de qué profesorado está actualmente acercándose a los centros educativos.
0: Eso es otra cosa.
1: Plantea Pablo Beltrán Pellicer, que es profesor de la Universidad de Zaragoza, después de las pruebas TIMSS del año 2023, de los resultados, que con el Real Decreto que estableció las especialidades del profesorado de primaria, pues resulta que hay profesorado de la especialidad de primaria, pero también de la especialidad de lengua extranjera inglés, de lengua extranjera francés, de educación física, de música, que todas esas personas luego son tutoras y tutores. De manera que están dando lengua y matemática profesorado que en sus estudios apenas ha visto cómo enseñar a leer al alumnado.
0: Es que, perdón, interrumpe. Ahí viene la análisis que te hacía. Las directrices de la consejería están. Como objetivo global, magnífico. Pero luego eso hay que desarrollarlo, darle instrumentos concretos a los profesionales, a los inspectores, a toda la organización para que eso se lleve a cabo. Siempre queda el objetivo, que queda muy bien como objetivo. Pero luego eso, ¿cómo se instrumentaliza? Que es lo que yo digo siempre.
1: Pues sí,
0: queremos que leemos, pero oiga, marque usted la línea para que leer o que la asignatura siempre se quede ahí y luego no hay un seguimiento efectivo de las directrices.
1: Tienes toda la razón. Y al final se lleva a cabo con el buen hacer del profesorado.
0: Claro.
1: Y en todo caso, que algunos centros se lo plantean como una estrategia fundamental en el desarrollo de los procesos de enseñanza-aprendizaje y ponen en el punto de mira la lectura, pero son los menos. claro. general, cuando tú entras en las aulas de un centro educativo, cada aula es una isla. Y al final te ves que si un pero, centro tiene 12 aulas de primaria, hay 12 modelos distintos de educación.
0: Pero, compañero, condenamos a muchos niños, porque un niño con en que esté en quinto de primaria o en sexto, que no se va, cuando digo leer, leer, eso es condenarlo toda la vida.
1: Sin duda.
0: Eso es una responsabilidad que podemos evitarla, ¿no?
1: Sí, pero...
0: O por lo menos un porcentaje elevado.
1: Pero resulta, José, que en un hospital, que las comparaciones con la sanidad siempre son interesantes, y en un hospital, cuando en un quirófano, desgraciadamente, fallece una persona, pues rápidamente se puede analizar qué ha pasado y cómo.
0: Sí.
1: Pero en el sistema educativo no aparecen esos termómetros que te puedan decir si esto está funcionando bien o no está funcionando bien. Y además no, por eso quizá la consejería ha puesto como uno de los ejes, de los pilares o de las estrategias, vale, la evaluación de centro y del sistema educativo, para ver realmente qué está funcionando bien y qué no está funcionando bien, para poner remedio a eso. Y para eso hace falta evaluarlo y saber si se está consiguiendo que el alumnado aprenda o el alumnado pasa un montón de años, como no has hablado solo de la lectura, pero lo mismo nos pasa con los idiomas.
0: Totalmente.
1: En España, de siempre, cuando yo salgo fuera de España, digo, hay que ver que en toda Europa hablan inglés menos en España. Y es que la enseñanza de los idiomas siempre está muy asociada a la gramática, a contenidos curriculares, más que a la competencia comunicativa.
0: Por ejemplo.
1: Que es lo que también, como tú has dicho antes, tenemos que trabajar con la lectura.
0: Claro.
1: La lectura es lectura no solo como ocio, sino lectura para poder luego comunicarnos.
0: Como fundamento de toda la asignatura. De manera global, después de tanto tiempo y este año, ¿cuáles son los problemas fundamentales que tiene la educación a nivel andaluz o el ámbito donde tú te mueves? Es decir, ¿qué hay que corregir de una manera inmediata para que esto funcione mejor, ¿no? Teniendo en cuenta que, digo yo una cosa, Juan, hay más centros, hay más profesionales. Diga lo que diga, la ratio es... Hombre, por favor, a mí me puede... Cuando dicen ratio, no sé. Hay más recursos. Y el otro día yo me cabreo porque tú y yo seguramente el material didáctico lo hemos elaborado, ¿cierto o no? Y ahora hay tanto información, tanto placer de coger conocimiento de todos los sitios, teniendo más recursos en todos los ámbitos, ¿por qué no avanzamos proporcionalmente? Yo sé que es una pregunta complicada, pero...
1: Es complicada, pero yo voy a... Yo siempre le digo a mis centros educativos, de los que soy inspecto de referencia, que si trabajamos solo las horas que nos pagan, no funciona.
0: Totalmente, totalmente.
1: La docencia requiere de un compromiso, porque estamos trabajando con niñas y con niños, y eso requiere de un compromiso. Con 35 horas a la semana, eso no funciona. Tú tienes que seguir formándote, tienes que preparar tus clases, tienes que darle vuelta de este niño, esta niña, por qué se me está quedando atrás, tienes que tener reuniones con la familia para implicarla, para que ellas también se sientan partícipes del proceso educativo y que colaboren. Y ahí, esa es una de las grandes, quizá, lagunas. Estos dos años atrás he sido inspector de referencia de dos centros de Sevilla concertados enormes, Portaceli y Santa Joaquina de Vedruna. Claro, cuando entras en esas otras realidades, ves a hijos de abogados, de jueces, de médicos, de profesores de universidad.
0: Cuando en teoría la pública debía ofrecer más garantía, más fuerza y más competitivo, en teoría, ¿no?, con los recursos que tenemos. Entonces,
1: correcto,
0: Sigo ocurriendo lo mismo.
1: Y aquí es donde yo quiero expresar que no es que quiera que el profesorado de la pública sea esclavo de su trabajo, pero sí es cierto que hay que dedicarle tiempo.
0: Un poquito más.
1: Y las últimas instrucciones, las de 5 de septiembre de 2025, donde se modificaron los horarios, se recortaron tiempo lectivo, se dieron 2 días de asuntos particulares retribuidos en periodo lectivo. Eso nadie habla de eso, pero esos 2 días particulares de asuntos particulares en periodo lectivo en un centro de 30 profesores supone 60 días. 60 días con un profesor de menos supone 3 meses con un profesor de menos, porque cada mes tiene 20 días aproximadamente de clase.
0: De lectivo, claro.
1: Y no se ha dotado de más profesores a los centros para que atiendan, sino que son el resto de profesores que están en el centro los que comparten clase, atienden a ese alumnado, etcétera, etcétera. Y eso es un hándicap que el profesorado ha mejorado en sus condiciones laborales, pero el alumnado ha perdido.
0: Claro.
1: Y en la concertada no ha pasado eso. La concertada no tiene esos asuntos particulares.
0: Sin tener ni en contra de nadie, pero a lo mejor el autoexigencia ha ido a menos, ¿no?
1: Sin duda. Sin duda. Y en los centros, yo lo vivo con mi mujer, que es jefa de estudio en los infantes, como tú bien sabes.
0: Sí.
1: Y ella, hay días que tiene hasta 6 y 7 ausencias de profesorado. Es un puzzle para poder atender sencillamente a todas las clases.
0: Oye, una pregunta. En los institutos, en eso, resulta que falta el profesor y los alumnos, llega el profesor de suplente.
1: De guardia.
0: De guardia. Y no puede haber una guía que la materia que da el profesor apoyar el que viene en esa materia, si es compatible, en vez de decirle, mira, haced lo que queráis, plantead esto.
1: Yo le planteo a mis centros de secundaria que lo lógico es que cada departamento deje un listado actividades que cualquier profesor las pueda abordar.
0: Claro.
1: Actividades como hemos hablado anteriormente de lectura.
0: Por ejemplo.
1: De cualquier materia.
0: Total.
1: Porque cualquier materia, biología, puede tener lectura, física puede tener una lectura. Y con eso, cualquier profesor puede abordar esa lectura, hacer las tareas que se le plantea al alumnado y no tendría que estar ese profesor de guardia sencillamente como el que está vigilando a un grupo de alumnos sin nada que hacer. Pero bueno, eso es un modelo antiguo. Cuando yo estudiaba, recuerdo que cuando faltaba un profesor, pues era hora libre. Ya ha cambiado un poquito.
0: Un dibujo.
1: Ya ha cambiado un poquito, pero aún así todavía bueno. Eso hay que trabajarlo. Y eso no pasa en la enseñanza concertada y privada. Ahí no hay esos problemas.
0: ¿El abandono escolar y el acoso escolar? ¿En qué porcentaje ha subido, ha bajado y cómo se acomete?
1: A ver, el asentismo escolar posiblemente vaya disminuyendo.
0: Sí. Ah, bien, bien, bien.
1: El asentismo escolar posiblemente haya disminuido, pero existe otro tipo de asentismo o de ausencia del alumnado, y en Sanlúcar se vive especialmente, que no es asentismo como tal, pero que al final son horas que se pierden de clase. En Sanlúcar tenemos siempre el rocío, que en algunos casos son 2 semanas, y luego se une la feria, bien antes o bien después, que es otra semana de ausencia. Y hay niños que concatenan 2-3 semanas
0: y ya
1: sin ir al centro cuando estamos prácticamente finalizando el curso escolar, porque el rocío siempre coincide, final de mayo, principio de junio, la feria igual, el curso termina el 20 de junio y coincide que está terminando el curso y faltan alumnados 2-3 semanas, Que es una realidad que tenemos en nuestra localidad, y como tú has dicho antes, la educación hay que ponerla en el centro de mira.
0: Claro.
1: Es que si el alumnado, si los jóvenes no están formados, ¿qué van a poder hacer en un futuro?
0: Claro. Es que lo condenamos en la vida, ¿no? Con una sociedad más exigente, ¿no?
1: Así es.
0: Dice Antonio García Romero, ¿por qué no se hacen públicas las evaluaciones externas que reciben los centros educativos?
1: Pues buena pregunta. Yo lo reivindico todas las veces que puedo.
0: ¿No coincide contigo?
1: Totalmente. Yo, transparencia. Yo lo que no estoy de acuerdo es lo que hizo la Comunidad de Madrid en su momento de hacer ranking de centros.
0: Ah, eso no.
1: Eso no estoy de acuerdo.
0: Es verdad.
1: Pero otra cosa es que los institutos, los centros de secundaria, no conozcan los resultados de las pruebas de acceso a la universidad de su alumnado. sino que tenga que ir mendigando y pidiéndole al alumno que le vaya diciendo los resultados porque la universidad no les da los resultados. Y los informes de las pruebas de evaluación de diagnóstico que se hacen en cuarto primaria y segundo de ESO, que salgan tan tarde y que den tan poca información con toda la información que se puede dar. Yo este año he tenido la suerte de colaborar en la elaboración de las pruebas de evaluación de diagnóstico de matemáticas de primaria y también voy a colaborar en la elaboración del informe de resultados y queremos ahí que haya un informe mucho más completo de cuáles son los puntos fuertes y los puntos débiles de las pruebas de evaluación de diagnóstico.
0: El acoso escolar, ¿le estamos dando instrumentos al profesorado, a la organización para afrontar claramente cuando se produce?
1: No. Y el acoso escolar, la desgracia que pasó a las chicas de Sevilla, a Sandra,
0: sí.
1: que realmente, si todo el mundo supiera la realidad, como yo he tenido la suerte de saberla, la realidad es mucho más compleja que un titular de acoso escolar. Eso no debería suceder, pero no hay tanto acoso escolar como realmente luego en los centros se abren protocolos.
0: Claro.
1: Ahí ha habido y hay un efecto llamada. No sé si tú recordarás en las cadenas de televisión cuando en las corridas de toros saltaba un espontáneo.
0: Sí, ¿verdad? ¿De acuerdo?
1: Y entonces la televisión rápidamente lo enfocaba y se veía. O en los partidos de fútbol, cuando saltaba alguien. En algunos momentos saltaron mujeres.
0: Y algunos desnudos.
1: Poca ropa. Y eso ha cambiado en los medios de comunicación. Los medios de comunicación ya esas imágenes no las sacan. Cambian la cámara rápidamente y ya eso no sale. Para que no se provoque ese efecto llamada.
0: No, paga al público, no sale el efecto. No.
1: Correcto.
0: La cámara pues, dirige al público.
1: Igual tendríamos que hacer un análisis con los medios de comunicación para que no salga de la educación solo esos puntitos que no serían los mejores, sino que salgan las buenas prácticas. Porque ¿cuántas horas le dedican los medios de comunicación a esos casos que no deberían suceder? ¿Y cuántas horas le dedican a las buenas prácticas que hacen todos los días? Entonces, no hay tanto acoso escolar, pero el poco acoso escolar que haya, sí es verdad que se debería desde los centros abordar con rapidez. Y eso requiere trabajo del profesorado de conocimiento cercano de la realidad del alumnado.
0: Totalmente. A mí me cuesta comprender un acoso escolar en primaria. Me cuesta.
1: Y a mí. Que un profesor no conozca a sus niños y a sus niñas.
0: Después de tantas horas con ellos, ¿no? Me cuesta de que haya acoso escolar en primaria. Ya los otros niveles, no sé, yo ya ahí no estará un poquito más, pero en primaria es complicado.
1: En secundaria es verdad que más que acoso escolar se está produciendo mucho ciberacoso. Y ese es más difícil de controlar. Es decir, las redes sociales, los canales que tienen los jóvenes de comunicación, el marginar a una persona, el poner fotos de esa persona, eso es más complicado porque eso va fuera del ámbito educativo. Pero en primaria, como tú bien dices, es complicado no controlar a tu alumnado.
0: Tú has nombrado la intención que tiene la Junta en hacer hincapié en la diversidad, pero volvemos otra vez al mismo tema. ¿Le damos instrumento al profesorado desde el punto de vista pedagógico, didáctico, de material o de recursos humanos para afrontar la inmensidad de la diversidad y sobre todo aquellos niños con problemas educativos especiales y esa idea, porque eso tiene que acompañado con algo organizativo, ¿no? Que quede en el aire una vez más, ¿no? ¿Está la Junta dispuesta a darle instrumento?
1: Profesorado que atienda la diversidad cada vez hay más. En Sanlúcar, además, que como tú bien sabes, somos zona ERACIS,
0: sí, señor.
1: Zona de transformación social, muchos centros tienen profesorado ZTS, de zona de transformación social, para atender a este alumnado más vulnerable. Pero aún así, lo que hay que cambiar es el modelo de atención a la diversidad.
0: A ver.
1: Y eso requiere, y vuelvo nuevamente a la idea del compromiso del profesorado, requiere mucha formación. Y esa porque el profesorado es tan diverso, el alumnado es tan diverso que no existe un lentejas para todo o hago un guiso grande en una olla y eso me vale para todo. Hoy hay un montón de intolerancia alimentaria en cada clase y hay que buscar menús muy diversificados.
0: Totalmente.
1: Y esos menús diversificados requiere que el profesorado conozca bien cuáles son esas metodologías activas que permiten que todo el alumno aprenda. Y ahí está el reto también, como tú has dicho antes, Juan José, de la preparación de las clases por el profesorado y el abandono de parte de los libros de texto.
0: Es verdad.
1: Porque el libro de texto al final unifica, es el mismo para todo.
0: Y, es un claro, referente, hombre.
1: Y hay alumnado que el libro de texto se le queda corto y a otro que se le queda grande.
0: Ya está.
1: Y además el libro de texto en general trabaja mucho de manera individual, cuando lo que tenemos que trabajar en las aulas es un aprendizaje cooperativo, un aprendizaje donde el alumnado sepa cómo trabajar en equipo. Y eso también haría que hubiera menos acoso escolar, menos violencia,
0: evidente,
1: más resolución de conflictos por parte del alumnado.
0: Innovación y transformación digital y, para colmo, ya la inteligencia artificial.
1: Tú has dicho antes, no sé la palabra exacta que has utilizado, pero no sé si has dicho
0: no era el reto,
1: pero era algo así, de cómo la inteligencia artificial va a afectar a la educación. Y yo lo tengo claro, la inteligencia artificial va a transformar todo. La inteligencia artificial no va a ser una moda, la inteligencia artificial... Lo que sabíamos el mes pasado, ya hoy nos hemos quedado atrás. No paran de salir modelos cada vez más complejos. Se hablaba hace 2 años de la ingeniería de prompts y ya hoy prácticamente muchas inteligencias, casi con la voz,
0: es cotidiana.
1: Eso es, te lo manejan todo. Y al alumnado, igual que pasó en su momento con internet, que decían, no, internet en los colegios no. La inteligencia artificial va a estar en los colegios y está en la universidad, y ahora en la universidad tienen un reto también enorme en la evaluación del alumnado cuando hacen alguna tarea, porque muchas de esas tareas se están haciendo con inteligencia artificial. Claro. Y no hay manera de controlar quién la hace ni cómo la hace. Con lo cual yo creo que lo que hay que preparar es al alumnado para cómo utilizar la inteligencia artificial. Saber que hay cosas que la inteligencia artificial hace muy bien y te quita mucho tiempo de tarea mecánica, pero que si tú tienes conocimiento y sabes cómo utilizarla, te lo vas a rentabilizar mucho más.
0: Claro.
1: Que si solamente le pides que te dé la respuesta. Y eso es lo que creo que tenemos que trabajar con los chicos en la escuela.
0: Buscar las distintas fuentes y después la transformo a mis conocimientos, porque fuentes siempre hemos tenido, ¿no es cierto? ¿No?
1: Claro.
0: Lo que pasa es que ahora hay mucho más fuente que antes, ¿no?
1: Y muchas más fuentes y muchas más rápidas.
0: Es que antes también, muchas veces, muchos alumnos copiaban lo que ponía en el libro.
1: Tú conocerías la época de la Wikipedia, ¿no? Cuando los trabajos se hacían directamente de la Wikipedia.
0: Que era una información, pero lo que hacía es recopilar y al final eso es lo que se trata, ¿no?
1: Al final es lo mismo, aunque yo pienso que la inteligencia artificial va a cambiar muchos paradigmas educativo y sociales.
0: Yo lo que temo es que si no somos capaces de adaptarnos, el que sea más débil en su desarrollo educativo, dejemos mucha gente en el camino, aún más de la que dejamos, ¿no?
1: Yo pienso que sí. Yo pienso que la inteligencia artificial va a crear una nueva brecha. Ya la creó en su momento. Bueno, vosotros lo sabéis perfectamente y los oyentes que las relaciones, por ejemplo, con los bancos, los bancos cada vez abren menos presencialmente,
0: con
1: horarios muy limitados. Y que si tú no te manejas con la aplicación del móvil o no te manejas con tener certificado digital, pues es obligatorio, porque
0: totalmente.
1: Las relaciones con la administración ya son casi todas a través de internet. Y la inteligencia artificial va a pasar lo mismo. El que no se sepa manejarla y no sepa cómo utilizar todo su potencial, se va quedando atrás. La brecha digital va a ser cada vez mayor.
0: ¿Actualmente eres inspector de una zona concreta?
1: Bueno, este año, por fin, aunque me ha costado mucho, en concurso de traslado me he venido a Cádiz.
0: Anda.
1: Yo he estado 12 años en Sevilla.
0: Anda.
1: Y este año me he venido a Cádiz porque la carretera cada vez me cuesta más trabajo.
0: Evidente.
1: Y por lo que sé, el que será a partir del 1 de septiembre mi jefe de Cádiz me va a dar la zona de Chipiona, Medina Sidonia y Benalú.
0: ¿Qué dice? Anda, muy bien.
1: Por lo que voy a estar aquí muy cerquita y voy a estar en el equipo de Costa Noroeste, donde también está Sanlúcar.
0: Bueno.
1: Está Rota y Trebujena.
0: Bueno, pues,
1: es decir, que podré poner otro granito más de arena para ayudar en Sanlúcar
0: Pues
1: a los procesos educativos.
0: Así tenemos más cerca y vienen más veces a la radio, no una vez al año, amigo. Ya para ir terminando, Juan, la relación de los edificios y los equipos directivos con las administraciones locales, ¿cómo son? Es decir, los edificios, ¿cómo están en general?
1: Vale.
0: Si realmente también somos corresponsables de que los edificios hay que tenerlos en condiciones para una formación, ¿eso cómo lo lleváis?
1: Bueno, por lo que yo sé, y lo sé fundamentalmente por mi mujer, el actual gobierno, que está en una minoría súper compleja de abordar, pero está haciendo un esfuerzo por tratar de llevar a cabo el mantenimiento de los centros educativos. Veo que se han hecho algunos comedores en algunos centros. Sí. Hay varios centros que este año han tenido el programa de refuerzo estival, que recuerdo hace 3 o 4 años lo comentamos y tú decías que...
0: ¿Cómo es posible?
1: Que parecía que era interesante, que porque no lo pedían
0: claro,
1: todos los centros.
0: Claro.
1: Y fíjate que con el tiempo se ha ido poco a poco
0: cuenta,
1: asentando,
0: ¿no?
1: Eso
0: claro,
1: es.
0: Muy bien.
1: Y es un éxito. Cada vez tiene más alumnos que quieren ese programa en el mes de julio y cada vez más profesores que también
0: está
1: quieren
0: dispuesto.
1: Porque es un sobresueldo en ese mes. Y el mantenimiento me consta que se está haciendo un esfuerzo. Aún así, Sanlúcar, con 70.000 habitantes, es una ciudad muy grande, con muchos centros educativos. Y que en otras localidades donde yo he trabajado, La Rinconada, San José de La Rinconada, Lebrija, tenían mucho más dinero para poder... O mucho más relaciones con otras administraciones, Diputación de Cádiz, Gobierno Autonómico, Gobierno Central, para conseguir ayudas. En Lebrija, por ejemplo, sin costarle nada al ayuntamiento, se cambiaron en todos los centros educativos todas las ventanas y se pusieron con puente térmico todas las ventanas.
0: ¿Quién lo pagó? ¿Las ayudas del Fondo Europeo o algo?
1: Correcto,
0: seguramente.
1: Correcto.
0: Te piden a los fondos europeos y te lo ponen.
1: Correcto.
0: Cuestión de gestión, nada más, ¿no?
1: Y yo no puedo decir,
0: vale.
1: Porque yo creo que el gobierno, yo creo que están trabajando, lo que pasa vale. Es que es difícil con pocas personas y que creo que ahí siempre cuando a mí me plantea algún ayuntamiento, ahora por ejemplo que he estado estos 2 años en Brenes y siempre me plantean los ayuntamientos, pero Juan me ha hecho, ¿de quién es responsabilidad? ¿Quién tiene que hacer esto? Digo, mira, yo no voy a plantear de quién es responsabilidad. Lo que sí planteo es que si el ayuntamiento no lo hace, nadie lo va a hacer.
0: Está claro.
1: Y al final, los niños y las niñas son de este ayuntamiento, de esta localidad, y ustedes tenéis que poner todo lo que podáis para hacerlo. Porque si hay un atasco, una aula que se llueve, ustedes dicen, no, eso es de la Junta, podéis salir todas las veces que queráis en los medios de comunicación, pero al final no lo va a arreglar nadie si no lo arregla el
0: está
1: ayuntamiento.
0: Claro. ¿Esta niña que te acompaña quién es?
1: Esta es mi niña.
0: Tu niña, ¿no?
1: La pequeña, venga.
0: Bueno, Juan, siempre contigo es un placer y siempre me falta tiempo, es lógico. Bueno, amigo, te hemos hecho un cuadro de esta intervención.
1: ¡Qué detalle!
0: Con lo que es Juan Más, sus cualidades, en fin, sus detalles y el logotipo de Radio Esquina. Y hemos incorporado a una persona. ¿La has visto quién es?
1: Mi Sara.
0: ¿Eh? ¿A que sí?
1: Sara,
0: ¿eh?
1: Media naranja.
0: Pues dedicado a ti y a tu mujer, esto de parte de Esperanza y mío, ¿vale?
1: Muchísimas gracias.
0: Venga, ahí está.
1: Muchísimas
0: ahí,
1: gracias.
0: Ahí, bueno, ahí, que está ahí, ¿eh? Ahí
1: mira, venga, qué bonito.
0: Venga, hasta la próxima.
1: Bueno, pues hasta la próxima, muchísimas

Pues aquí Canta el Corazón y Radio Esquina, en fin. Qué cantidad de personajes en Sanlúcar, ¿verdad? Y entidades. Continuamos en este 10 de agosto de 2026. Pues para nosotros siempre es un placer recibir a gente joven y gente mayor y menos joven. Eso de la juventud también depende, como te lo plantees. Hay gente que tiene 20 años y ya están prácticamente cascados. Y hay otros que tienen 50 y son súper jóvenes. Pero hasta ahora la juventud se hace relación a la edad. Pues estamos al placer de recibir una joven saluqueña que representa el talento, y que puntualmente vino acompañando a una de las actrices de la representación del castillo que aquí anunciamos, y le invitamos a sentarse. No quiso, pero tiene que venir a Radio Esquina. Y aquí está. Como digo, quiero decir, por el perfil que conozco de ella, tiene talento, tiene creatividad y la capacidad de mirar el mundo desde diferentes perspectivas, que esto todo el mundo no lo tiene. Nuestra invitada ha sabido unir tres disciplinas, que aunque distintas, comparten un mismo lenguaje, el arte de comunicar emociones. Ella es Alba Romero Arocha, fotógrafa, técnico de sonido y músico. Una creadora que entiende que una imagen puede contar una historia y que un sonido puede despertar recuerdos y que una melodía puede emocionar incluso antes de pronunciar una sola palabra. Vivimos una época apasionante donde la tecnología avanza a un ritmo vertiginoso y donde la inteligencia artificial está transformando la forma de crear fotografía, producir música y desarrollar proyectos audiovisuales. Pero también es un momento en el que cobra aún más valor la sensibilidad, la imaginación, la mirada personal de quienes convierten una idea en otra, en un

0: obra capaz de emocionar. Yo creo que Alba lo está consiguiendo. Con Alba hablaremos de fotografía, de música, de trabajo que se realiza a través de una mesa de sonido, de la creatividad, de las oportunidades que ofrece la inteligencia artificial y los desafíos que plantean para los artistas. También conoceremos, o trataré de conocer, cómo vive una joven creadora su profesión y qué significa desarrollar un proyecto artístico desde una ciudad con tanta historia y personalidad como Sanlúcar de Barrameda. Y también quiero reflexionar con ella sobre el presente y el futuro de la cultura, sobre el talento de los jóvenes sanluqueños y sobre todo la importancia de seguir apoyando a quien con esfuerzo, formación y pasión enriquece la vida cultural de nuestra ciudad. Es una obviedad que la cultura no solo entretiene, también educa, une, inspira, proyecta la identidad y el origen y el destino de dónde va el futuro de una ciudad. En fin, quédese con nosotros porque comienza una conversación llena de imágenes, sonidos, emociones e ilusión. Bienvenida, Alba.
1: Gracias.
0: ¿Quién te iba a decir que el otro día venía tú con tu pareja y te echamos el guante?
1: Desde luego. Desde luego.
0: Bueno, antes de empezar, Alba, esta eres tú, ¿no? No.
1: Bueno, tú sabes.
0: ¿Eres tú?
1: No.
0: No eres tú. Pues te parece mucho, ¿no?
1: Una poquita. Tú sabes, cuando tenía el pelo más largo, me parecía más.
0: ¿Eres tú, no? No.
1: No.
0: ¿No recuerdas tú esa imagen?
1: No.
0: No lo recuerdas. ¿Seguro?
1: Seguro.
0: Bueno. Pues entonces nada, te hago la pregunta. Porque yo quería que eras tú. En tu perfil sale esa imagen y lo que estaba con un monerillo, digo, me llama la curiosidad que está con un monerillo, ¿sabes? Te digo, ¿no?
1: Ay.
0: Está así. Bueno, pues, Alba, vamos a hablar un poquito de ti. ¿Quién eres y estas vertientes, por dónde surge tus actividades, por dónde vienes?
1: Bueno, mira, pues, en primer lugar, la principal siempre ha sido la música, porque mi madre siempre me ha inculcado mucho el tema de la cultura en cuanto a la música, que aprendiera música. Y que hiciera algo más allá, aparte de los estudios convencionales, ¿no? Entonces, yo siempre desde pequeña, pues, estuve en el conservatorio. Me apuntó mi madre a clarinete y ahí como que descubrí que había algo que me llamaba mucho la atención, ¿no? Que algo que yo quería seguir. Entraba en el conservatorio y aquello me llenaba. Echaba a gusto. Encontré un sitio donde estaba en paz, ¿no? Y estaba muy contenta. Entonces, claro, pues ya un poco eso, ¿no? Mi madre siguió ese camino conmigo, hizo muchos esfuerzos para que yo pudiera estudiar el tema de la música y ya entonces pues no he seguido de dejar de formarme en ello. Actualmente también estoy en la banda Julián Cerdán, de la ciudad. Llevo ya este año, hago 10 años
0: madre.
1: Allí. Y bueno, pues entonces, gracias también a la banda, he encontrado una vocación.
0: O sea, ¿tu madre es tu referente?
1: Mi madre es mi referente, claro. Ella no es verdad que no toca instrumento ni nadie de mi familia, pero ella siempre me ha hecho mucho hincapié en que estudiara y que tuviera cultura, que me llenara, ¿no?
0: Bien, bien, buena filosofía. ¿Cómo se llama tu madre?
1: Mi madre es María del Carmen.
0: María del Carmen, felicidades. Que Dios la conserve muchos años con esa, sí, con ese pensamiento.
1: Entonces, bueno, ella siempre me ha acompañado en todo momento, ha hecho sus esfuerzos y ella siempre le ha parecido bien que yo me metiera en
0: invertí,
1: el mundo del arte.
0: Invertí en cultura, que se llama,
1: exactamente,
0: ¿no? Bueno.
1: Entonces, bueno, eso. Y ya un poco cuando me fui haciendo más mayor y tenía un poco que ir encaminándome en los estudios, pues decidí meterme a bachillerato de arte porque yo en un principio quería hacer imaginería. También me gusta mucho el tema eso de, bueno, Semana Santa y todas esas cosas. Y entonces pues dije, mira, pues me meto a algo de hecho. Pero lo que pasa es que ya metiéndome en bachillerato me di cuenta que no se me daba muy bien dibujar o el tema de volumen y algunas asignaturas que al final después son necesarias para poder hacer ese tipo de cosas. Y claro, en los institutos pues tampoco te explican mucho lo de la FP, porque si tú te metes en bachillerato se supone que es para hacer selectividad y demás. Entonces como que la FP es como, bueno, para la gente que no. Y ellos pues no nos explicaban ni nos decían, mira,
0: las
1: pues
0: otras opciones,
1: existen,
0: ¿no?
1: Existen unas opciones que son unos grados superiores y demás. Entonces yo dije, mira, me quiero meter algo que esté relacionado con la música lo más cerca posible. Y claro, pues ya encontré el grado de técnico de sonido. Uh-huh. Y di con ellos, junto con la orientadora del instituto, pues pudimos dar con ese ciclo. Y finalmente pues me metí a técnico de sonido, que también se tocaban algunas asignaturas que estaban muy cerca de lo que es la música, como por ejemplo grabación en estudio, postproducción de sonido y todo ese tipo de cosas. Entonces me fui a Sevilla, allí a estudiar, y la verdad que yo no me arrepiento de nada, fueron los dos mejores años de mi vida, la verdad. Y ya bueno, pues cuando terminé, me volví otra vez a Sanlúcar. Y ya decidí que algo más tenía que hacer, porque yo no me puedo quedar parada. Y entonces, cuando yo estaba en la ESO, había una asignatura que era de fotografía. Entonces yo ya, desde que tenía 16 años, pues iba tocateando el tema de las cámaras y demás.
0: Estaba tú inquieta.
1: Y dije, mira, pues ya tengo lo que quiero, que es haberme formado en algo en relación con la música. Claro, sea, aunque no sea músico como tal profesional, digamos. Sí. Tengo también la banda y demás, pues dije, pues me voy a meter a fotografía, a la imagen, que ya es lo único que me queda. Y ya pues justo este año termina también fotografía, y otro de los dos mejores años de mi vida. Y continué también en el conservatorio formándome, ahora mismo estoy en el conservatorio con piano.
0: Vaya.
1: Y anterior a eso también hice guitarra clásica, que era también lo que quería hacer, para no dejar nunca tampoco de lado esa formación musical. Bueno, quién sabe, en algún momento a lo mejor abro la puerta a continuar o no, todo depende un poco de cómo se vaya, viendo.
0: ¿Cómo se complementa la fotografía, la música y el sonido día a día?
1: Pues mira, yo por ejemplo, es verdad que la fotografía al final es una imagen fija. Entonces, siempre intento buscar a través de mi fotografía emocionar, conectar con las personas, transmitir algo y que la fotografía le sirva a las personas por conectar con ella, por ayudar, por hacer una buena obra. Uh-huh. que sea algo que se vaya a quedar presente y a futuro, ¿no? Que no sea una imagen simplemente después se quede estancado, se olvide, sino que sirva para divulgar la cultura o para divulgar el arte o para contar algún sentimiento, algo con lo que la gente se pueda sentir identificada. Y sobre todo, por ejemplo, en las obras audiovisuales, cuando hago tema de vídeo, para mí el tema central es la música, ¿no? O sea, por ejemplo, yo voy a grabar algo, me piden hacer, no sé, un reportaje a nivel de vídeo, y entonces lo más normal que tú haces ante una chorigoa, que te planificas un poco, pero yo la verdad que soy muy desastre para eso, y yo sé que yo tengo la idea en la cabeza, pero a mí como tampoco se me da muy bien dibujar, pues no soy muy capaz de plasmarlo. Entonces yo, una vez que tengo la idea en la cabeza, yo voy al sitio, lo veo, hablo con la gente, intento conectar con eso y busco. Entonces, una vez que grabo las imágenes, cuando llego a mi casa, las monto en base a la música que busco, ¿no?
0: Yeah.
1: Busco una música que sea capaz de conectar con esas emociones o con lo que ellos quieran decir con ese vídeo, y ya a través de la música es como eso, ¿no? Hago el montaje un poco de las cosas y ya le doy un sentido.
0: Porque tú has hecho el trabajo de campo antes, claro.
1: Claro.
0: Has hecho el trabajo para que coincida todo, ¿no? Por cierto, cuando haces fotografía, ¿qué te gusta más? ¿El retrato, el paisaje, un documento, concierto, naturaleza o fotografía artística?
1: Pues mira, en el ciclo de fotografía, uh-huh, es verdad que tocamos todos los palos, porque nos enseñan a hacer todo tipo de fotografía, y entonces es verdad que a mí me gusta mucho la moda, pero sí que es verdad que es un mundo muy artificial.
0: Claro.
1: No todo el mundo llega. Y aunque bueno, está bien, me gusta y demás, pero yo creo que donde encontré, digamos, la conexión a nivel emocional y me sentí muy bien fue en el tema del reportaje.
0: Ah, bien.
1: En la fotografía de reportaje. Estuve haciendo, por ejemplo, un trabajo para la clase que lo hice, el reportaje lo hice sobre la apicultura aquí en Sanlúcar, y se lo hice a un hombre que se llama José Juan de Api Romero, no sé si lo conocen. Y entonces pues me fui con él, vamos, yo no tenía ni idea de nada. Entonces me fui con él un día allí al campo con las abejas, me llevó por todos lados, estaba fascinado. Pues sí. Que es lo que él me llevaba, estaba encantado y fue un trabajo que la verdad que disfruté mucho porque, por ejemplo, respecto con él de moda, no tenía la presión que a lo mejor Me metían porque en el ciclo no solo sabes de fotografía, sino si vas a hacer un trabajo de moda, pues tienes que tener cuidado con detalles, por ejemplo, en la ropa y demás, y es lo que te digo, es un mundo como muy artificial. Entonces, la verdad que con el tema del reportaje yo me quedé súper tranquila y lo disfruté muchísimo por eso, porque me encanta mucho la naturaleza, conecté mucho con el entorno. José Juan también es una persona maravillosa y toda su familia. Y entonces, pues eso, yo diría que la fotografía de reportaje y la de paisaje también por eso, por esa conexión con la naturaleza y con lo real, no con
0: Oye,
1: lo artificial.
0: Oye, una curiosidad, ¿por qué te pusieron Alba?
1: Bueno, pues porque mis padres se dieron, digamos, su primer beso en el amanecer.
0: Qué bien.
1: Entonces,
0: qué bueno.
1: En el amanecer se dice al alba.
0: Qué bucólico, ¿verdad?
1: Y entonces, pues por eso mis padres pues decidieron ponerme Alba, como bien, padre.
0: Oye, ¿qué importancia tiene la luz en una fotografía, la luz natural en una fotografía?
1: Bueno, pues la luz lo es todo. O sea, la fotografía es una escritura lumínica. Entonces, claro, toma la mayor relevancia. Evidentemente también tiene importancia la sombra, porque gracias a las luces y a la sombra y a los contrastes pues puedes crear también muchas cosas en la fotografía, pero es que sin la base de la luz no habría fotografía. Entonces hay que tener conocimiento y conciencia sobre eso, sobre la luz natural y sobre cómo incide en la imagen, de qué manera podemos crear a través de ella.
0: En San Lucas hay muchos lugares para fotografiar. ¿Tú tienes algunos lugares favoritos?
1: Pues mira, mi lugar favorito, aunque suene muy tópico, es la playa.
0: Bien.
1: Pero la playa, no las típicas fotos de la playa, sino de los oficios tradicionales,
0: ah,
1: ¿no?
0: Bien,
1: el
0: marinero.
1: El tema del
0: marinero, ¿no?
1: Y de esos oficios que a lo mejor no son tan bichos, pero que son muy duros,
0: claro.
1: Para que a nosotros pues nos llegue el producto a la mesa, ¿no? De hecho, por ejemplo, mi trabajo final de grado lo hice sobre la pesca aquí en Sanlúcar.
0: ¿Qué dice? Madre mía, qué bien.
1: Y bueno, eso porque quería darle un valor y una dignidad a esos trabajos tradicionales. Y otro sitio favorito yo diría que sea Largaida, pero porque me gusta mucho el campo y me maravilla cuando veo eso, los campos, la gente trabajando y todo ese tipo de cosas de los oficios son las cosas que a mí más me gustan de Sanlúcar.
0: ¿En tu casa qué fotografía predomina?
1: En mi casa, yo diría que el retrato, porque mi madre tiene todo el faro entero lleno de fotos de todos nosotros, de sus nietos, de sus padres. Es como la casa hecha de las abuelas, que no hay ni, bueno, no se ve ni la pared, ¿no? Pues ella igual, yo
0: Oye.
1: Diría que el retrato.
0: Cuando le haces fotografía a tu pareja, ¿te emociona?
1: Pues mira, es que con ella siempre, vamos a decir, la he utilizado para todos los trabajos. Siempre es estrecha, pero hay que decir, después ya tiene la foto gratis, ¿no?
0: Es un intercambio. Un trueque.
1: Y eso, pero es verdad que con ella también es muy fácil trabajar.
0: Bien, bien.
1: Siempre está dispuesta a todas las cosas que le digo, es estrecha a todo, siempre sigue mis indicaciones. Además, bueno, es muy guapa, tiene mucha fotogenia. Y es verdad que es una persona con la que es muy fácil trabajar y hace fotos. Entonces, siempre no es solo la conexión emocional que tenga, porque sea mi pareja, sino también esa conexión a nivel profesional que bueno, que ella siempre es así, ¿no? Y me facilita las cosas siempre.
0: En el apartado de la música, ¿qué supone la música en tu vida, más allá de tu afición o la actividad en el Cerdán o tu formación? ¿La música en sí, qué supone para ti?
1: Para mí la música es mi vida. Yo siempre estoy escuchando música, siempre me inspiro de muchos artistas, escucho de todo, me intento influenciar de todo tipo de música, ¿no? Porque al final es verdad que en mi casa, por ejemplo, a lo mejor a mi madre le ha gustado, ¿qué te digo yo? Imagínate la copla o el flamenco,
0: bien, bien.
1: Entonces he podido escuchar todo ese tipo de cosas. Después en el conservatorio ha sido música clásica, en la banda pues los pasos dobles, otro tipo de obra, obertura, zarzuela. Tengo amigos que la verdad que son muy variopinto cada uno. Y entonces, la verdad que yo siempre me he empapado un poco de todo tipo de música y para mí la música es un referente para todo. Entonces yo siempre estoy eso, escuchando música, intentando empaparme de todo lo mejor posible y extraer de eso, apoyarme en la música.
0: Tú has hablado anteriormente que es importante que la música está en relación con la fotografía o la imagen que tú trasladas para mandar un mensaje audiovisual conjunto. Sí, no, lo he entendido bien, ¿no? Lo he entendido bien. Entonces, ¿qué tipo de música te inspira más para distintas imágenes que...?
1: Pues es que depende de la fotografía o claro, del mensaje que yo quiera mandar.
0: ¿Tú eliges la música en función de la fotografía o al revés?
1: Al revés, yo diría. Depende, si es por ejemplo fotografía, si me mandan un proyecto que te digo de moda, pues yo pienso qué es lo que voy a hacer, qué es lo que quiero transmitir con esa moda, qué voy a hacer la fotografía, y entonces a lo mejor en ese caso sí que primero planteo el proyecto fotográfico,
0: claro,
1: y en base a eso busco una música que sea adecuada, o incluso hay veces que estoy escuchando música y digo, pues esto va a ser para este proyecto. Y en el caso del vídeo siempre suele ser al revés, siempre suelo tener primero la música y ya después me inspiro, grabo y digo, o sea, pues esto me podría valer, esto, a lo mejor yo escucho una música y digo, yo ya estoy viendo esta imagen, ¿no? Y entonces pues la grabo o la fotografío y ya después pues eso, pues intento siempre que vaya un poco acorde con esa, con eso que yo quiero transmitir.
0: Bueno, Alba, los que nos están escuchando y viendo, ¿cómo puede contactar contigo por si quiere que le haga algún trabajo?
1: Bueno, pues mira, a través de mis redes sociales, yo lo que tengo de momento es Instagram. Me llamo arocha.alba.
0: Sí.
1: Y si no, a través de mi correo electrónico también puede contactar conmigo, que es albaromeroarocha@gmail.com, todo junto y en minúscula.
0: ¿Qué valor tiene la música en la cultura de Sanlúcar de Barrameda?
1: Hombre, pues en Sanlúcar tenemos grandes figuras como por ejemplo Manolo Sanlúcar. Y yo creo que Sanlúcar es una ciudad que yo diría que no es solo para turistas, como a lo mejor se puede tener, que es una ciudad que los sanluqueños y las sanluqueñas deberíamos de cuidar y de conocer, porque es una ciudad que tiene mucha cultura en todos sus ámbitos, ¿no? En el de la pintura, en la arquitectura, en la música, como he dicho antes, y entonces pues deberíamos de conocer y de divulgar esa cultura que nosotros tenemos para...
0: Esa mosca no te deja, hija, te lo siento.
1: No, la mosca está que no veo.
0: Total.
1: Eso deberíamos de conocer y de divulgar para que se conozca Sanlúcar más allá de un sitio de veraneo, ¿no? Y que no se convierta en un sitio para que, como por ejemplo, no hay otra
0: que sea
1: ciudad,
0: un medio, ¿eh? Pero no una finalidad, ¿no? Que sea el medio,
1: exactamente,
0: pero la finalidad, ¿no? Hay
1: al final
0: mucha
1: el turismo
0: cosa.
1: Está bien también, porque también
0: claro,
1: nos ayuda económicamente.
0: Menos
1: más,
0: menos más.
1: Desde luego. Y demás, pero sí pienso que hay que poner en valor pues, todo el tema cultural que hay en Sanlúcar y que los sanluqueños pues, también impulsen ese tipo de cosas.
0: Fotografía, música, y ahora vamos a la parte también, un instrumento, en fin, una habilidad que hay que tener para ser buena fotógrafa y saber de música y acoplar los reportajes, que es el sonido. Como buena técnico del sonido, ¿qué habilidad debe tener un técnico de sonido, además del conocimiento técnicos?
1: Pues mira, yo pienso que la capacidad de pensar y de intentar conectar con alguna idea que quieras transmitir el proyecto, de investigar, de ser curioso, de ser creativo, por eso decía también un poco lo de pensar, ¿no? De plantearnos las cosas, de empaparse culturalmente de muchas cosas, de tener referente, porque son importantísimos a la hora de crear y de ser una persona sensible y comprometida con tu trabajo, por supuesto, porque puedes tener muchas habilidades técnicas, sabes cómo funciona una mesa de mezcla, un programa de postproducción de audio, pero a lo mejor no ser capaz de tener esa sensibilidad que conecte realmente con el proyecto que tú quieras hacer.
0: Tú eres un ejemplo más, y el milagro de la radio, te hemos conocido puntualmente, si no, no te hubiéramos conocido, no sabíamos de dónde estaba y mucha gente no sepa que Alba está ahí trabajando y currándose la vida. ¿Qué necesita Sanlúcar de Barrameda para seguir impulsando el talento artístico de jóvenes creadores y consolidarse como referente cultural?
1: Pues
0: porque
1: yo creo...
0: hay muchos jóvenes creadores.
1: Pues yo creo que se le dé visibilidad y que sobre todo que se ayude y se apoye a los jóvenes para que puedan salir adelante, ¿no? Porque al final vivimos hoy en un mundo en el que las redes sociales son muy importantes porque es al final el medio principal por el que se da a conocer todo el mundo. Entonces es muy importante también que por parte de las instituciones públicas se les dé la oportunidad tanto de algún tipo de ayuda para que puedan florecer proyectos que a lo mejor no tengan ellos las capacidades económicas para llevarlo hacia adelante, y se les dé la oportunidad de que esos proyectos puedan salir adelante, porque pueden ser muy interesantes. Y también pues un apoyo al final en sí institucional, una visibilidad, que se les faciliten herramientas para que puedan eso, ¿no? Pues seguir adelante y e intentar que esos proyectos y esas personas pues se les dé un lugar, y que eso a lo mejor puede llegar.
0: Oye, Alba, cuando dice técnico de sonido, ¿en qué ámbito te mueve? ¿Te mueve mesa de radio? ¿Arregla una radio? ¿Un televisor? ¿Tú qué, en qué ámbito? Porque técnico de sonido tiene mucha amplitud, o te especifica.
1: Desde luego. Pues, hombre, igual que en el ciclo de fotografía, en el ciclo de sonido tocamos todos los palos. Hicimos radio, hicimos tele, hicimos grabación en estudio, postproducción de audio, sonido en directo, conciertos, hicimos de todo. Entonces, realmente hemos tocado todos los palos.
0: Sí.
1: A mí lo que más me gusta, evidentemente, sería el tema de grabación en estudio, pues, en la unión con la música. La radio, por ejemplo, también me pareció un medio fantástico. Hice la práctica también en radio y me pareció una manera y un medio de comunicación muy especial, por la manera que tiene de transmitir a las personas sin tener imagen.
0: ¿A que sí?
1: Ya que hoy en día vivimos en un mundo repleto de imágenes, ya excesivamente, por lo que te digo, ¿no? Por redes sociales, por televisión. Entonces, es verdad que es un medio muy mágico en ese sentido. Y lo que me gustó más fue eso, ¿no? La grabación en estudio, el tema de la radio y la postproducción de sonido, que eso es lo que más me gusta.
0: Bueno, mirando al futuro, ¿cuál es tu objetivo a corto plazo y a largo plazo?
1: Bueno, pues a corto plazo, de momento, pues seguir intentando darme visibilidad, encontrar trabajo, bueno, como todo el mundo querría realmente, ¿no? De lo que hemos estudiado, de lo que nos gustaría, y poco a poco ir metiéndonos en el mundo, hacer contacto, y espero que en un futuro pues se pueda, verás, pueda ser un sueño cumplido, ¿no? Decir que estoy trabajando de lo que he estudiado, y realmente a mí, por ejemplo, tampoco me hace falta decir, bueno, pues tengo que trabajar en algún periódico de fotógrafa de reportaje. Realmente, si trabajo de fotógrafa o de técnico de sonido, independientemente en el ámbito que sea o en la especialidad que sea, voy a estar contenta igual.
0: ¿Y sigue formándote?
1: Y sigo formándome, claro.
0: Tus padres estarán contentos contigo, ¿no?
1: Hombre, yo le he dicho...
0: ¿Se le cae la baba un poquito? Hombre. ¿Se le cae la baba?
1: Que menos, ¿no? Digo yo. Hombre, ella por delante mi madre no lo muestra, ¿no? Pero bueno, yo creo que por detrás...
0: Sí, por dentro está orgulloso, claro, verdad. En fin, ¿tienes más hermanos?
1: Sí, tengo cuatro hermanos más.
0: ¿Cuatro hermanos? ¿Tú eres la más pequeña?
1: Yo soy la más chica.
0: Bueno, muy bien. Nosotros lo que tenemos que ofrecer es un espacio en Radio Esquina, cada vez que quieras.
1: No, claro, yo estoy agradecida por la oportunidad
0: y,
1: también.
0: Pero tú vienes aquí y hablas de lo que tú quieras, una vez al mes, como tú quieras, y hablas de tus apartados, en fin, la fotografía, lo que... tú di el tema y nosotros nos adaptamos a ti, y te damos la...
1: No, pues por mí genial, la
0: verdad. Pues apúntatelo, ya sabes, ve preparándole, Esperanza. Cuando te llame Alba, hace tu programa radiofónico con nosotros. O hablamos, vale. Juan José, te propongo un tema. Y ahí vamos al tema, abrimos de corazón y hablamos, ¿no?
1: A mí me parece bien.
0: ¿Te parece bien?
1: Me parece estupendo.
0: Pues ya depende de ti, ya no depende de nosotros, ¿te parece?
1: Me parece genial.
0: Pues, oye, ¿ha ido a ver a tu pareja representando el teatro?
1: Hombre, por Dios, yo voy todos los miércoles, Allí he hecho yo llevando hasta la agüita y todo.
0: Ah, ¿sí?
1: Subiendo escaleras, bajando para arriba.
0: ¿Y cómo lo hacen, Bien,
1: hombre, estupendamente,
0: ¿no?
1: La verdad es que son tres personas que se llevan súper bien, que se nota que actuando también se compaginan súper bien, y tres profesionales, la verdad, para la...
0: El otro día estuvo aquí Fernando.
1: ¿Y Fernando
0: sí,
1: solo?
0: Sí, estuvo aquí hablando con nosotros.
1: Un personaje, Fernando.
0: Sí. Además, hombre, tiene que madurar un poquito más por la edad, que tiene fortaleza. Pues un placer entrevistarte. Y apoyar a la gente joven de Sanlúcar, que hay mucho, lo que pasa es que no sabemos que existen, ¿verdad?
1: Claro.
0: Y ya sabes, ahí tiene el reto, una vez al mes a Radio Esquina con el tema que
1: eso
0: tú quieras. ¿Te parece bien?
1: Me parece estupendo.
0: Pues hasta la próxima, Alba.
1: Muchas gracias.
0: Venga, hasta luego.
1: Hasta luego.
0: Adiós.

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2: ...10 de agosto de 2026... antes de empezar a nuestro invitado, nuestro amigo Manuel Pérez Cuadrado, mire lo que me han regalado. Estos son los dos representativos. Me han regalado una bolsa de higos, de la atunera de toda la vida. Fíjate qué tamaño. Pues como este, todo igual. Mire qué maravilla de la naturaleza. ¿Quién me la ha regalado? Ramón Lamucini. Ha tenido el detalle de venir aquí con tu pareja, María Ángeles, y nos ha hecho este regalo. Producto natural de la tierra, de la atuna,
3: de la chumbera,
2: que
3: melones, son y, una variedad de melones.
2: Y que comprenderá que fresquito y bien cortado va a ser un postre hoy extraordinario. Lógicamente me tomará dos, porque si me tomo, aunque alguna gente que tengo a la derecha, por lo visto ayer, o antes de ese, comió seis. O sea, el tamaño que hay. Tú te comiste seis, Manolo, ¿no? El otro día. ¿Cuánto higo te comiste el otro día?
3: ¿Cuánto qué?
2: ¿Cuánto higo te comiste?
3: El sábado, seis. Sí, antes del top café.
2: ¿Ha visto?
3: No era pues, como eso, desde luego. Me comí dos como ese tamaño y otro más pequeño.
2: Pues este es un producto natural y me acuerdo mucho de nuestro amigo Rafael Pacheco, que luchó mucho por mantener la chumbera. Ve cómo es vida, ve cómo es vida cuando se respeta y mire los productos tan naturales que da. Muchas gracias, Ramón, por...
3: Se están sembrando mucho, porque es que tiene un valor económico, o sea, está valiendo mucho los chumbos.
2: Pues, amigos, muchas gracias por el detalle principalmente. Lo ponemos ahí para luego enjuagarlo y tomarlo fresquito, que cae muy bien.
3: Claro, lo también tiene el frigorífico, entonces se pone, le quita, claro, le tiene que quitar la piel, pero viene muy bien limpio, bien limpio, limpio.
2: Sí, no tiene nada de eso. Manolo, buenos días.
3: Buenos días.
2: Mira, vas a hablar de ribete y de...
3: Sí, estábamos hablando de las marismas y todas estas cosas. Marismas, hay muchas cosas que no desconocen.
2: Yo he elaborado una cosita para que tú puedas explicar perfectamente esto, si te parece. Mira, ¿te parece lo que es el ribete?
3: Sí, claro.
2: ¿Te lo enseñamos a la gente?
3: Sí.
2: Lo que es el ribete, ¿vale? Sí. Y luego te he preparado una ficha de campo.
3: Anda.
2: Una ficha de campo para que de ribete te digo qué son, qué funciones principales tiene, si te aparece lo que la importancia que tiene, la fauna asociada al ribete.
3: Claro que sí.
2: La vegetación típica. Y luego, como también tú hablas de los lucios y las marismas, también te he puesto ahí una imagen para que hables de él.
3: Muy bonito.
2: Y también te he hecho una ficha de campo.
3: Ajá.
2: Para que, si alguna vez a alguien le interesa una ficha de campo, pues se la facilitamos, donde se describe los lucios, que no es el pez, que también lo hay, sino lo que supone... las especies que dependen de los lucios, si desaparece, ¿qué pasa? Los márgenes del río Guadalquivir, en fin. Vamos a apoyarnos en estas imágenes para tu explicación, ¿no?
3: Claro. Venga. Que sí.
2: Hablamos o habla de ribete entre las marismas y las tierras. ¿De qué hablamos concretamente?
3: La unión que hace la humedad con los secos.
2: Ahí está.
3: O sea que... la humedad de las marismas se van penetrando en lo que es las dunas o dunas o navazos, lo que había, o bien en el lugar donde existe el agua, la marima. Por ejemplo, el ribete de Doña era grandísimo, muy extenso, porque era la unión de la orilla del Guadalquivir con el Pinar. Entonces, fíjate, desde aquí hasta Rocío, la cantidad de kilómetros que tenía de ribete. Y las cuáles son qué misión tienen los ribetes.
2: Eso es
3: una cosa.
2: Entonces, el ribete es lo que se acerca entre la tierra y las marismas, ¿no?
3: Y los secos.
2: El
3: ribete humedecía a la parte de la tierra donde se acercaba, y ahí crecía.
2: Ajá.
3: los juncos, como se ven, crecían sí. Juncos, y crecía también en el verano, pues crecía como especie de una hierba punta, un gramón, una grama, sí. Que alimentaba muchas especies. Todos los herbívoros venían a comer ahí. El ribete de, por ejemplo, de aquí del Pinar de Algaida, eso estaba lleno de conejos y estaba lleno de ciervos, y ahí se alimentaban muchísimos animales, caballos, que de la gente de Algaida, que tenían animales de domésticos, pues los soltaban allí se alimentaba de todo lo que producía el ribete. Y además la junquera, ¿no? Que la junquera tenía, era algo que se cogía para hacer la choza en aquellos tiempos, que eran un propio, pero también sirve de refugio para especies. A muchos depredadores se refugian allí, como son todos los reptiles. Los reptiles se refugian mucho en la junquera.
2: Aves, la curruca, alcaudón, la bandera, cucuajada, anfibio, el sapo, la rana, reptiles, lagartija y culebra, insecto, abeja, mariposa, libélula y pequeños mamíferos, los ratones, los erizos y la musaraña.
3: Todo esto tenía su vida en esta parte, porque claro, los humedales, claro. El ribete tenía mucha humedad y producía mucha comida, y ahí pues generalmente en la parte de verano es donde más lo dedicaban a este lugar, porque claro, al faltarle la humedad a la tierra se secaba todo lo que había, y claro. Sin embargo tenía el ribete, lo tenía verde, y esa es la importancia que tiene un ribete. La gente no sabe lo que es. Bueno,
2: ahora lo vas a saber.
3: Toda la gente de... Tú preguntas a la gente de la colonia lo que es un ribete, pues inmediatamente te contesta, porque ellos tuvieron mucho... En el pasado, en el tiempo que cuando comenzaron a trabajar allí, necesitaban muchos juncos, necesitaban muchas cosas que producía el ribete para la alimentación de sus animales, y también los juncos para los chozos que hacían. Hay muchísimas... Y allí, pues claro, todos los reptiles se refugiaban ahí, en los que, entre esta parte también había mucho armajo, como el terreno también salino, había también mucho matorral de armajo, tanto el armajo dulce como el armajo salado, había allí en el ribete.
2: Qué interesante, ¿no?
3: Claro, servía de alimento, era un alimento especial para los animales.
2: ¿Actualmente cómo están las marismas? ¿Todavía existe el ribete?
3: En el momento que hay agua, sí, nace el ribete, vive, tiene vida. En el momento que no tiene agua las marismas, bueno, este año, por ejemplo, las marismas de Doña Ana han tenido agua, pero se fueron. Se fueron ya. En el momento que llegó junio, se fueron. Y como no están organizados, como lo tenían antiguamente la guardería que había, ahora las guarderías se dedican a otras cosas. No a los que se debe de dedicar, sino a otras cosas que su función no es aprovechable.
2: Vaya labor que hacen los ribetes, ¿no? Los ribetes, que hacen una labor importante,
3: el ribete,
2: ¿no?
3: Era esencial. Fíjate la cantidad de animales que se refugian, se mantienen ahí, viven de ese ribete, ¿no? Es muy bonito, además hace mucho fresquito. Tú te paseas por el ribete y hace un fresquito propio, ¿no? Y las altavacas, también crece mucho altavaca. Y eso da un olor la gente no ha tomado ese perfume. Si tomaran ese perfume la gente de las marismas, que fueran a tomar ese aire del amanecer donde ha caído la rocía, cuando cae la rocía, que ahora empieza en el mes de octubre, eso es una maravilla.
2: Dice que hay especies, lo he leído, no lo sabía, Artemisia, una especie de los ribetes, que es la Artemisia, una planta muy específica.
3: Sí, los que vivimos, tenemos la curiosidad de muchas, pero también desconocemos otras también, claro. Que existen ya. La gente que se dedican al conocimiento de las plantas toman nota y van buscando. Y a mí no me dijeron, un amigo mío, Clemente, la demás, que ahora va a venir para septiembre, creo que viene, y me dice, pero esperé, en la marisma tú no sabes que había orquídeas. Ah, pues no lo sé, yo nunca he visto orquídeas. Digo, vamos a ir un día a la marisma y te lo voy a enseñar. Son diminutas, pero que hay también orquídeas en la marisma.
2: Cuando tú paseabas por el ribete, ¿qué sentías?
3: Hombre, yo siempre iba con algún animal, sobre todo con perros, con los labradores, los paseaba, pues era una... La, La marisma no tiene... todo, para mí son calificativos todos naturales y además necesarios para la vida. La gente era muy fuerte, la gente que vivía en la marisma era una gente de gran fortaleza, del aire que se respiraba, sin ruido. El espejismo, por ejemplo, el aire, tú veías, por ejemplo, un ganado grande, vacuno y eso que estaban alimentados en las marismas, pues veía el espejismo que daba, no se veía la figura, sino se veía como si estuvieran andando y el aire, ¿no? Y eso no lo conoce la gente. El espejismo de la marisma es una cosa que impresionante. Bueno, es que nos gusta, a la vez a otros no. Sin embargo, ahora está la gente mata por ver el eclipse solar, ¿no? Pero también hay cosas muy maravillosas que son más fáciles de conseguir conocimiento y conocerlas. Si tú vas estás dando ahora mismo aquí un conocimiento, estamos expresando y damos conocimiento, pues dices, bueno, pero esto existe, esto es verdad, pues sí. Como estábamos hablando el otro día, el musical, un musical de la marisma, el sí, musical. El que nos gusta eso es el lunaje, cuando decíamos vamos a ir al lunaje.
2: Y qué pena que las mareas no lleguen ya a este nivel, ¿no, Manolo?
3: Estamos perdiendo, la naturaleza está perdiendo mucho terreno, está perdiendo porque lo que nosotros conocíamos, las estaciones de los años, estos que sí. Nosotros vivimos, no son las que hay ahora. Ahora hay un cambio, dicen cambio climático, no es un cambio climático, es un cambio de tiempo, de las cosas también. Hay una presión muy grande en la construcción, hay una presión muy grande de contaminación, pues todo esto desfavorece a lo natural, eso está ahí. Pero es que la gente nunca se ha preocupado de estas cosas, la gente, y que esto te facilita mucha riqueza para la vida. La marisma, la gente que han vivido en la marisma, tú lo conoces y le preguntas a ellos qué les gusta, y dice, no, yo me iría otra vez a la marisma, yo me iría, pero corriendo me iría, porque es que aquello era... una forma de vida como el mundo rural, la gente que vive en los pueblos de poca población, están todos siempre dependiendo de que la vida de que hay en pueblos pequeños, pues una vida de riqueza, la riqueza lo sienten. Nosotros San Lucas ahora sabemos porque se ha repoblado mucho, pero antes en San Lucas de Barrameda estaba todo lo que conocemos nosotros estaba lleno de huertas, lleno de navazos. Por ejemplo, nosotros que hemos vivido en Baja de Guía, los navazos que había en Baja de Guía, si tú te ibas para La Jara, todo era campo, todo era frutal y todo estaba lleno. Entonces la gente, como no había fábrica, no había nada de esto, pues su vida era producir lo que tenía. Lo que le sobraba lo vendía y el resto lo guardaba y después se iban a trabajar, por ejemplo, fuera, como decía, vámonos para fuera, los cortijos, se iban la gente a dormir fuera, por eso estaba el tren del barriarto, que llevaban la gente al campo y allí se llevaban unos días haciendo la labor que necesitaba el campo para la producción. Entonces, esa era la parte donde se iban la gente, lo que había era para llevar dinero a la casa era unos pocos de jornales al año. Y San Lucas tenía bodeguero, pero también una cosa que han estado hablando aquí es la cultura de San Lucas. Es una cosa que había que meterse a fondo y ayudarle a la gente que quiere fomentar una cosa que tan precisa es para el saber de...
2: Manolo, está hablando de ribetes, que es la ribera, es una franja de la vegetación y pequeñas elevaciones que se sitúa entre la marisma y la tierra más alta, ¿cierto?
3: Sí.
2: Actúa

0: que comen los flamencos, todas las especies más acuáticas comen las artemias, y entonces pues cuando se llenan de agua se llena también de riqueza de alimentación para las aves, sobre todo para las que vienen de migración. Yo he conocido lucio salado, que es los lucios, por ejemplo, en la salina de San Carlos, entre Santa Teresa hay un lucio grande donde cogía agua en el invierno, pero después que si subían las mareas entraba por el caño, se dejaba una compuerta pequeña, se dejaba, el caño se llenaba de agua, el caño para el agua de la sal, y entonces se le dejaba una especie que se conectaba con el lucio y entraba agua salada, y entonces en el verano pues también se llenaba de especies, cuando los patos que se criaban Doña Ana ya estaban, había dejado de mancar. Mancar es cuando se cae en las alas, o sea, cambia la pluma vieja por pluma nueva. Entonces venían aquellos lucios porque había mucha comida. Entonces los lucios también alimentaban, sobre todo, especialmente a los animales marinos, todos los que viven, las especies que viven en el agua.
1: Yo te digo unas cuantas. Aves acuáticas. Ana de Real, cigüeñuela, garza real y aboceta. Anfibio, sapo, rana y galillapo. Peces, el fartén, la lisa, los gobios y la anguila o la anguilla. Insectos, la libélula, zapatero, escarabajo acuático y plantas acuáticas y juncales. O sea que es vida propiamente. Además, regula las inundaciones, por lo visto los lucios, ¿no?
0: Claro, pero eso es especialmente propio de los lucios, han desaparecido.
1: Es verdad, claro.
0: Ahora los lucios ya no existen, pero yo lo he vivido y he visto. Ahora pienso yo, de mayor, digo, bueno, ¿y por qué había allí tantísimos animales? Porque claro, iban a comer. De la vida, y sobre todo en el curricán. El curricán era cuando se iba a poner el sol. Me decía mi abuelo, Manolito, cuando se ponga el curricán, vamos a traer un par de patos. Tenía un aguardo eso y se llevaba la perra, la coria. La coria inmuti, se quedaba inmuti. Si tiraba ella, por ejemplo, ella no se movía. Hasta que él le decía, coria, ve por ello. Entonces iba, porque mi abuelo, dos patos o dos animales.
1: Manolo, aparte del sonido, la orquesta de sonido de las marismas, ¿qué imagen te ha quedado a ti clavada desde pequeño en las marismas?
0: Es la gloria, es como, yo le llamo el paraíso de los dioses, porque es como un paraíso. Tú te vienes a la ciudad, escuchas tantos ruidos que no te agradan, y allí, por ejemplo, tú conoces, por ejemplo, sale un pato de una charca, sale cantando, o está la pata con los patitos, los va metiendo en los sitios, pues, refugiándolos para que tú no le hagas daño. Si viene una cigüeñuela, por ejemplo, y tú te acercas donde tienen nido, se lleva toda la mañana dándote vuelta para que te retire de allí, por ejemplo, ¿no?
1: Madre mía.
0: Y todo eso son sonidos, y la mala, los animales tienen, las notas que dan en los cantos no son todas iguales, ¿eh? Por ejemplo, en el canto de ellos, en las notas que transmite, dice peligro, comida, agua. Porque yo veo que llegan los animales, vienen bandadas a beber, por ejemplo, o vienen en bandadas a comer.
1: Claro.
0: Ya sea, y cuando vienen las inmigraciones, le hacen unos cantos y bajan, y ya se quedan allí.
1: Si ha desaparecido los lucios, ¿dónde están las aves acuáticas?
0: Bueno, ellos buscan, por ejemplo, en las márgenes, actualmente la margen del río Guadalquivir, pues veo que cuando suben las mareas, quedan algunas charcas, algunas charcas con agua, y ahí van viviendo y van buscando lo que antes encontraban los lucios. O sea que, como la fatalidad del mundo moderno,
1: sí,
0: están prohibiendo y haciendo. A lo mejor son inconscientes, ¿eh? Porque en el mundo natural hay mucho desconocimiento. Pero, por ejemplo, si hicieran, por ejemplo, desde donde está la compuerta, hasta la salina de San Carlos, que se intentó de hacer un muro para hacer una vía de, para hacer senderismo sin vehículos grandes, para que la gente tuviera un espacio natural increíble. Es que existe, es que está ahí.
1: Claro.
0: Pues eso, si se toma medida, pues se puede llevar a cabo. Ahora ahí no se puede ir tirando latas de cerveza, ni tirando vasos, ni plástico, ni nada. Sino lo que si se llegara a hacer eso en un momento dado,

0: lo que hay que estar con el respeto de no ensuciar nada, sino y que los animales, en el momento que tú no le tiras piedra, ni le tiras nada, ni le hace daño, se van acercando a ti, se van acostumbrando a que tú lo observes. Y claro, si tú le agredes, el animal tiene inteligencia y el animal ve de que tú le estás haciendo daño y se va. Pero si tú quieres verlo, pues te va a hacer cada vez y lo que hace es hacerle fotografía o mirarlo con
1: ¿Qué te ha enseñado la naturaleza, los lucios, los ribetes, las marismas, el margen del Guadalquivir que no te puede estar reflejado en los libros? ¿Qué te ha enseñado?
0: Que no está reflejado.
1: Que no en los libros. ¿Qué te ha enseñado?
0: Bueno, no están reflejados porque nadie se ha preocupado de estas cosas. La tenía tan fácil que yo decía, la gente que vivía en la marisma, ahora ellos les buje el ribete. Pues no tenía yo caballo, yo tenía allí ovejas, tenía los ciervos. ¿Tú no te acuerdas, Pérez, cuando tú ibas allí, que cuando bajaba de la plancha a la mano derecha, por ejemplo, me decía, a mano derecha debajo de la plancha del muelle?
1: Sí.
0: Pues a mano derecha estaba aquello lleno de gamo y de ciervos porque estaban en el ribete comiendo.
1: Claro,
0: de lo que todavía. Y nos asustaban, se les quedaba muy cerquita.
1: Uy.
0: Entonces, claro, no. Ahora mismo, cuando tú me invitas a venir aquí y decir, a ver, vamos a hablar de cosas que tú conoces, pues esto es lo que yo conozco y esto es lo que a mí me ha traído y por eso, bueno, ¿qué le llamo? El paraíso de los dioses, le llamo yo.
1: El Olimpo. El Olimpo de los dioses, se llama, ¿no?
0: Sí, señor, sí, señor. Eso, desde luego, en la época romana y cosas así, cuando... Sí,
1: el Olimpo.
0: Ese es...
1: Pues el sitio. El sitio ideal,
0: la,
1: claro.
0: Un lugar, es un lugar de relax. Por ejemplo, si la gente se viene a la playa, pero si en el otoño, si la gente se dieran cuenta de la maravilla que significa hacer un paseo por la marisma, porque ya las temperaturas no te queman, las temperaturas no te molestan, todo lo contrario. ¿Tú has visto alguna vez estar en la orilla de aquella banda y ver el amanecer? ¿Has visto qué bonito es eso? ¿Has visto? Yo como me gusta esto tanto, o sea, que esa es la parte que a mí me aficiona.
1: Eso no se puede describir. No se puede describir. Es tan... ¿Cómo describes tú un amanecer
0: desde Doñana?
1: Venga, dime.
0: Pues es una cosa espectacular.
1: Ya, pero...
0: Un espectáculo.
1: Pero, ¿qué sensaciones sientes?
0: Bueno,
1: ¿cómo es posible eso?
0: Mira,
1: ¿cómo es posible? ¿Cómo es posible esto? ¿Qué te plantea esto? ¿Cómo es posible? ¿Cómo se produce? ¿Cómo está tan coordinado? ¿Esto cómo...? ¿No?
0: El mundo natural está coordinado.
1: Ya, pero que digamos que
0: es una manera de que, claro,
1: que es un milagro.
0: Tú no estás acostumbrado a ver estas cosas. No estás acostumbrado,
1: claro.
0: Te llama mucho la atención. Pero eso que te llama la atención, tú ves que te levanta, que es algo. Tú dices, esto es espléndido,
1: sí.
0: ¿Es posible que exista esto? Pues existe.
1: Si fuese posible llevar a un joven de Sanlúcar a conocer estos lugares cuando existía ribete y lucios, ¿qué le enseñaría tú de aquello? ¿Cómo lo llevaría? ¿Era suficiente?
0: Yo creo que ahora mismo se están enterando, le gusta a la gente que hablemos de estas
1: cosas. Claro, hombre.
0: Eso es una excursión muy fácil. Eso se ponen de acuerdo entre los cuatro familias. Lo único que hay que llevarse es comida, porque allí entra mucho apetito.
1: Claro,
0: hasta eso,
1: claro.
0: Tiene las marismas, que entra un apetito natural. Un tratamiento,
1: claro, claro,
0: de alimentación, que tiene que llevar unos bocadillos y agua. Y en el momento que te llevas eso ya no te importa, está, es que se te pasa el tiempo. ¿Cómo es posible que se pase allí una hora que ni toda cuenta?
1: Está claro.
0: Porque es que hay muchas cosas que observar. A lo mejor se levanta, por ejemplo, un triguero, y se ponen una ramita seca así a cantar, o ve tú un carbonero, que nosotros llamábamos cagarrope. No, pero qué bonito, mira cómo, se van en familia, van un grupo en familia, o sea, cuando hacen las migraciones vienen en grupito y se ven. También tenemos ahora mucho...
1: ¿Tú qué le dirías a la gente que dice, no, eso solamente son terrenos, no son ecosistemas? ¿Tú qué le dirías a aquella gente que considera marismas, los ribetes, los lucios, los márgenes como terrenos normales? ¿Tú qué le dirías?
0: No son terrenos normales.
1: Hay gente que dice, no, esos son terrenos, ¿no? ¿No? Que no le da la importancia.
0: Eso es lo que hace la naturaleza.
1: Sí, pero ¿qué le diría?
0: Para reforzar todo el ciclo de la biodiversidad y forma parte de la biodiversidad, donde sirve para otras especies alimentarla, para que puedan vivir.
1: Claro.
0: Está eso de ahí eso porque está. Claro. O sea que es la perfección, ya. La perfección natural. Y claro, hay una cosa interesantísima. Y después las plantas que crecen cuando empiezan a llover. Ahora mismo están todas en semilla, en tierra, pero en el momento que empieza a llover, en el otoño empieza a brotar. Y eso, a la vez que vienen los ánsares, también comen mucho verde. Los animales del campo comen mucho verde para la digestión. Y para qué te digo, eso es una maravilla, pero claro, tiene que gustar a lo mejor. A otro, el que no le gusta se aburre. Yo veo el ganado, yo vengo el ganado y me acerco a verlo. Por ejemplo, hay vacas, hay cabras y hay ovejas. Pero yo he hecho una observación de todo. El más inteligente de esas tres especies, sí. Por ejemplo, que estamos domésticos, es la cabra. Una cabra es para verla, cómo acciona, ¿eh? Y cómo se pelea. Yo me llevé unos cuantos un día, vinieron un amigo mamá, estaba mi amigo Enneo, que tenía una piara de cabra, como hablábamos, una piara.
1: Una piara, de una piara.
0: Ahora así mismo la ha vendido y ahora tiene oveja. Este es de la marisma, un criollo de la marisma allí. Y estábamos nosotros hablando. Y ese quedó hablando con nosotros, y se quedó una cabra. Y le digo, oye, José Antonio, mira, se ha quedado esa cabra. Y dice, ¿tú sabes por qué se ha quedado ahí? Porque me está riñendo. Fíjate cómo berrea. Está berreando constantemente, diciendo que yo, vamos. Déjate de hablar y vente con nosotros, que para eso nos trae al campo, para cuidarnos. Por ejemplo, digo yo esto así, pero es real,
1: es real.
0: Sí, sí. Entonces, a mí me emociona, porque veo los animales, la forma de funcionar. Los animales tienen todas sus funciones, como yo te decía, tú lo escuchas cantar, pero en el cante sus notas expresan lo que hay es un medio. Sí, claro. Nosotros decimos, vamos a bailar, nos vamos a bailar, vámonos a comer. No, pues ellos también lo tienen. Claro. Es que ellos tienen una forma de funcionar.
1: No, y luego, si tú estás mucho tiempo con los animales, entiendes sus expresiones, ¿te entiendes?
0: Hombre, claro.
1: Ya llega un momento en que parece que te está diciendo algo, ¿no?
0: Juanito, el cuervo que crió mi amigo Juan. Se cae un cuervo de un eucalipto y claro, no se podía subir, estaba muy alto. Entonces él va y lo cuida desde pequeñito, lo alimenta, le busca su alimento, el cuervo en la familia, con la gente, desde que el cuervo es muy inteligente, sí. Un animal inteligentísimo. Entonces ahí le llamó Juanito, como se llamaba él, sí. Juanito. Entonces el cuervo, cuando él dejaba de darle la comida, cosas así, pues como se iba, mi amigo Noé, él se llama Noé, sí, Juanito era el hermano mayor, y le puso el nombre de Juanito, quien lo crió fue Noé. Entonces él se iba a donde estaba el eucalipto, donde es su mundo natural, con sus especies, pero él le tocaba un pito que era fuerte, y el cuervo escuchaba el pito, ya sabía que estaba allí Noé, ya se bajaba y ya estaba allí, pero a él lo conocía por Juanito. Y le decía a Juanito, y ya por el sonido, por lo visto te llamaba la atención, desde darle esto, me daba una semilla y me venía a mi hombro, o lo llamaba cualquiera, fíjate tú como son los animales.
1: Bueno.
0: O sea que...
1: Manolo, si el Guadalquivir, los ribetes y los lucios pudieran hablar, ¿qué cree que nos estarían pidiendo hoy?
0: Que no lo llenáramos de basura, que tiene que dar vida a otras especies. Y que ahora mismo, como les digo, están sufriendo y lo están pasando mal, porque ellos quieren surgir y dar. Por ejemplo, los guardas de Doña Ana,
1: sí.
0: Cuando iban a venir los ánsares, iban a venir los patas, iban a venir todas las especies del norte a hacer la invernada, llegaba el mes ahora de septiembre. Entonces los guardas de tierra, los guardas de la marisma se llevaban muy bien. Entonces sabían qué tenían que realizar y cogía parte de la marisma para hacer un lucio. Entonces, si ese terreno estaba lleno de armajos viejos, pues le metían fuego. Pero según los vientos, los guardas decían, tres ahí, dos aquí, cinco allí, para que no crezca el fuego, sino que llene. Hay esa terminación, hacía unos cortafuegos con una azada porque estaba lleno de armajo y el armajo viejo se quemaba, y en el momento que se quemaba, nada más que empezaba a llover en el otoño, cuando iba a venir toda la especie, pues brotaba toda la comida de planta que necesitaba el lugar. O sea que las cosas han cambiado muchísimo y diremos, el paraíso de los dioses se ha convertido en un infierno.
1: ¿Qué incidencia ha tenido el hombre en la desaparición,
0: no,
1: en la desaparición de los...
0: No ha tenido conocimiento.
1: Pero ha desaparecido prácticamente los ribetes, ha desaparecido los lucios y la riqueza de vida que había alrededor de estos dos fenómenos. ¿Qué incidencia tiene un hombre para que desaparezca? ¿Qué hemos hecho para que esto no era...?
0: No ha ponido, no ha puesto la atención que merecía.
1: ¿Pero ha desaparecido por propia evolución o ha desaparecido porque nosotros hemos intervenido en otros factores? En otros factores.
0: Todas las cosas que va en contra de la naturaleza es el hombre.
1: Porque no suben las mareas.
0: Lo que hay en España ahora contra la vegetación.
1: Pero ¿por qué no suben las mareas? ¿Por qué no suben las mareas como antes?
0: Ahí no tengo yo
1: respuesta.
0: Un conocimiento.
1: Pero algo habremos hecho algo, para
0: claro,
1: que las mareas...
0: Porque
1: ¿no?
0: Seguramente serán las corrientes del mar, las corrientes frías y las corrientes calientes, ¿no? Porque antes nosotros hemos ido andando a beber el agua de ahí de las aras,
1: sí,
0: de las piletas, y llegaba la marea allí a la orilla. Al chalet que estaba en la orilla.
1: No, en Bajo de Guía, Bajo de Guía llegaba a... al pasillo, al templado, al tinglado.
0: Claro. Pues todo eso será debido a las corrientes. A lo que deja en un sitio lo vamos metiendo por otro. Mira, tú mira a Doñana.
1: Sí.
0: Y fíjate lo que está entrando para Bonanza. Lo que está creciendo en la zona hacia Bonanza. Y va dejando ahí y se va, como hay semilla, pues está creciendo el lentisco y el barrón y todas estas cosas, pero... Esos son ciclos, pero el hombre, aparte de que conocer los ciclos, todas esas cosas, debe de saber para qué están estas cosas, ¿no?
1: Pues gracias a usted, muchos ciudadanos sanluqueños y algunos, vamos a conocer lo que era un ribete, un lucio y las marismas, ¿no? Gracias a su explicación.
0: A ver si ahora la gente que está dentro de la Junta de Andalucía, hay parte de personal que está trabajando allí que los conozco, quieren ir a verlos, que han ido a verlos.
1: Sí.
0: Sí, ahí está la que es presidenta actualmente del Parlamento Andaluz, que es de Jerez, Ana Mestre,
1: sí.
0: Ha venido dos veces conmigo, me ha dicho, enséñame lo que tú estás diciendo. Ha venido y dice que, claro, ellos no estaban antes cuando vino, cuando estaba otro gobierno, pero ahora sí, la segunda vez que vino está, no,
1: bueno,
0: dos veces ha venido esta vez.
1: Pues a ver si...
0: Pero la ha encantado y es una cosa que... Pero el momento está en el que sepamos también protegerlo. Porque así tú lo haces para que vaya la gente. Lo que pasa en sociedad, como fueron y te encontraron tú allí, cristales de botellas de cerveza, de vino, eso no se puede hacer, ni lata. Eso nada, eso está prohibido.
1: Pues a ver si...
0: Lleva una bolsa y ve asando ahí en esa bolsa todo lo que nos sirve.
1: A ver si recuperamos ríos vivos, márgenes vivas, lucios llenos de vida y ribete con riqueza de todo tipo. A ver
0: y
1: si lo recuperamos.
0: A ver...
1: Vale.
0: Se puede ver, vamos a hacer una excursión a ver Luneo, porque en ese tiempo en esta estación del octubre,
1: sí.
0: Oye, del otoño, no son las noches frescas, pero sin embargo te lleva una mantita por cualquier cosa y sentadito en el coche, pues, y cuando escucha ese ruido, ese cantar, porque claro, como había antes tanto y venían a comerse las semillas del trigo que había quedado, pero vamos.
1: En fin.
0: Eso lo hemos perdido.
1: Muy bien, Manolo, pues muchas gracias. Te regalo las imágenes gráficas que he elaborado para que lo tenga de recuerdo.
0: Bueno,
1: ¿vale?
0: Muy bien, muchas gracias.
1: Gracias a ti por venir y hacernos esta compañía. Venga, continuamos.

0: La mañana de Radio Esquina, 12, casi 20 de la mañana, emitiendo desde las 9 menos 20, y ya es la hora, pues yo pasada, para hablar con el director del Hospital Virgen del Camino, Antonio Bascuñana. Muy buenas tardes, buenos días, amigo.
1: Hola, buenos días, buenas tardes, Juan José.
0: El fin de semana, ¿cómo ha transcurrido?
1: Pues mira, sorprendentemente con menos carga de lo que uno se esperaba con antelación. De hecho, debe ser que la gente se ha ido a las carreras a caballo.
0: Todos.
1: Y... no, hombre, no, pero lo que más ha habido ha sido tema de parto y obstetricia. Ha habido parto, cesárea, alegrado, ha habido un poquito de todo.
0: Qué bien, qué bien. Bueno.
1: Obviamente ayer fue un día muy...
0: Por lo demás,
1: no ha habido en el
0: nada.
1: Por lo demás, la verdad es que no ha habido ninguna otra cosa más. Preparándonos para el final de la carrera de caballos de hoy, ya digo, no ha habido más incidencias, que por cierto estaba lleno San Lucas.
0: Sí. Estaba. Bueno, Antonio, y, me ha adivinado el pensamiento. Yo esta
1: eso
0: mañana,
1: es, y para lo que tú vas a comentar.
0: Ya, parece que me... Ya, porque todo el mundo habla, al principio de año hablaban de dos fenómenos, ¿no? De lo que iba a ocurrir, amén de otros acontecimientos, que era el Mundial y el eclipse de Sol. Y te adelantaba a las preguntas de cómo, en fin, las precauciones que hay que tomar... Y, en fin, y cómo...
1: Sí, bueno, esto se basa realmente en no mirar directamente de forma sostenida al sol. Es lo que, de todas maneras, eso lo sabemos desde siempre. Se puede dar la vista, y por eso hay estas gafas de protección. Eso. Esperemos que no haya problemas.
0: Bueno, el móvil hay que evitarlo, ¿no, Antonio? ¿Antonio?
1: Qué guay.
0: Sí, parece que tenemos problemas de cobertura. Muévete un poquito, a ver si te escuchamos mejor.
1: ¿Ahora?
0: Perfectamente. Decía que el móvil, mirar la crisis con móvil, hay que evitarlo, por ejemplo.
1: Evidentemente. Hay unas normas que tú si quieres las cuentas al resto de las personas. Y bueno, creo que de todas maneras, como pasa siempre en la vida, tener prudencia.
0: Trata
1: de disfrutar. ¿Antonio?
0: Pero los distintos medios de comunicación parece que nos asusta un poquito, ¿no? Parece que va a venir el fin del mundo, ¿no? ¿No? O incluso...
1: Bueno, sí. yo creo que también las redes sociales estas cosas, pues, pasa mucho.
0: Vale.
1: Cuando no sé si te acuerdas ya, cuando vino el año 2000, entró el año 2000, hubo una emergencia de que iba las redes, de que las conexiones de Internet si iban a caer y que iba a pasar no sé qué cosa, y al final no pasó nada.
0: Bueno.
1: Así que, bueno. Pero bueno, lo disfrutaremos.
0: Eso es. Bueno, Antonio, como siempre, muy agradecido por tu intervención. Venga.
1: Saludos.
0: Hasta luego. Adiós.

Bueno, para hacer lunes este 10 de agosto no ha estado mal, ¿no? Las personas que han intervenido y las distintas opiniones respecto a algunos temas, y es muy interesante. Esta es parte de la voz de Sanlúcar, las personas que han intervenido, independientemente de mis reflexiones, creo yo, fundamentadas al principio del programa. Desde las 9 menos 20 hasta las 12 y 20, bien, contento, porque todo ha salido bien, porque el sonido sale bien, porque la cobertura es buena, porque hemos superado obstáculos muy importantes que a lo mejor para usted cree que no es importante, pero bueno, cuando no se tienen los recursos necesarios podemos estar satisfechos. Y al mismo tiempo, lo digo claramente, si tenemos invitados donde nos aporta mucha información y muchas sensaciones de opiniones de esta ciudad, pues el milagro de la radio. Y gracias a la radio, pues nosotros nos exigimos cada día más, necesitamos prepararnos mucho más, y que los invitados que vienen, pues tenemos el placer de decir que está muy cómodamente. De hecho, cuando hay el intervalo, casi todo lo tengo que decir, yo que tengo que empezar con el próximo invitado. ¿Por qué? Porque están a bien, y de eso se trata. Radio Esquina. Miren, me han preguntado, le voy a decir al final, ¿por qué no estamos en las carreras de caballo? Pues simplemente por cuestiones de medios, de soportes técnicos y soportes personales. Si no nosotros, porque el presidente de la Real Sociedad de Carreras de Caballo, pues siempre nos dice que nos facilita toda la tarea un stand para Radio Esquina y la cobertura necesaria para que podríamos cubrir las carreras a caballo como excusa e invitar a mucha gente en estos programas por la tarde. Nosotros, encantados. Igual que yo siempre he dicho, mi ilusión de hacer Radio Esquina, aparte de hacer los programas, los estudios, es ir a la ciudadanía. Tenemos invitaciones de bodega, el propio hospital, de centros culturales, de centros educativos, de hostelería, de hermandades, de muchos sitios que nos ofrece inmediatamente, cuando lo comento, sus instalaciones para que Radio Esquina haga las mañanas de Radio Esquina desde esa zona. Pero nosotros, insisto, que por cuestiones técnicas, falta de recursos técnicos y sobre todo también personales, pues requiere una cobertura, requiere una infraestructura que, bueno, que hay que tener los suficientes instrumentos para hacerla. Por eso no estamos en los sitios donde nos demanda y lo que nos abre la puerta, que cada día más. En definitiva, hoy ha salido el programa como tal. El viernes trataremos que salga, el miércoles trataremos que salga mejor y con más invitados, con más opiniones y más criterio. Insisto, como empecé. Gracias, Esperanza Franco de Pío, Amoy Cantero, Miguel Ángel de los Reyes y Ale Rodríguez en segundo plano. Gracias a vosotros se ha conseguido de que se haya interrumpido las mañanas de Radio Esquina, y parece mentira que ante un problema hemos buscado soluciones y parece que funciona mejor que antes. Es curioso. Meca, pues hasta la próxima. Si el destino o Dios lo quiere, estaremos aquí el 12. En fin, cuidadito con el eclipse solar, que parece que se va a acabar el mundo. Todo lo que opino yo, que cuando se acabe el mundo no nos vamos a enterar. Mientras que lo estemos esperando, no pasa nada. En fin, hasta la próxima. Venga, a cuidarse.

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7: Entonces la preocupación es, no es por nada, sino porque me ha extrañado, y segundo porque, no sé, porque me está robando o algo que no procede.
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0: hablar.
1: Bueno, pues ya estamos aquí, ya estoy yo aquí, después de muchos días sin poder hablar con vosotros, por lo menos saludar por la mañana. Estoy un poquito mejor de la voz y puedo hablar un poquito, así que vamos a comentaros que estamos aquí de nuevo una semanita más para compartir las mañanas de Radio Esquina. Hoy lunes, día 10 de agosto del 2026. Lo hacemos como siempre en el 97.6 del dial, ese es nuestro dial. También estamos a través de la página web, que ya funciona perfectamente. Y estamos también a través del Facebook, el mío personal, Esperanza Franco Pipio, y en el Facebook de Radio Esquina simultáneamente. Aparte, para aquellas personas más inquietas, pues hay un teléfono, el 633-82-7103. Ese es nuestro teléfono para contactar con nosotros y para salir en directo si quiere alguna pregunta o intervenir con algún que otro invitado. Pues lo dicho, comenzamos las mañanas de Radio Esquina y lo hacemos como siempre, saludando a nuestro compañero Juan José Suárez Durán.
2: Muy buenos días, Esperanza, Franco y Pipio.
1: Mi madre.
2: Y a vosotros, muy buenos días. Sí, 10 de agosto de 2026. Muchas gracias por todo. Y os diré que ya emitimos por todos los medios que podíamos emitir. Por Onda, por Facebook, por Internet. Después de un par de días con mucha presión y muchos temas de solución, de momento dado, pues la emisora quedó sin funcionar. Y para que usted lo sepa ahí, pues ha habido dos días con mucha tensión y con la finalidad de que los problemas se arreglan con la intención de arreglarla. Los problemas están, se dicen, se comentan, se analizan, pero lo importante es arreglar los problemas. Y hemos tenido durante dos días problemas gordos en el sentido de que nosotros no tenemos los recursos para poner inmediatamente el funcionamiento de esta emisora, pero se ha conseguido. Y hay que darle las gracias sinceramente a las personas que han hecho posible de una manera u otra y aguantando mi presión y mi exigencia, pues cómo no, a Esperanza Franco Vipió, a Moy Cantero, Miguel Ángel de los Reyes y de una manera u otra Alex Rodríguez, que ha estado ahí pendiente siempre por si acaso había que intervenir. Por lo tanto, después de los problemas, y como digo, como yo digo mucha esperanza, los problemas hay que acometerlo. En fin, solución. No vale nada flagelarnos, es decir, tenemos un problema. Cosa que, por desgracia, no pasa con los problemas de San Lucas. Dicen todos que hay problemas, más problemas. Todos dicen que hay problemas, pero ninguno lo afronta para arreglarlo. Venga, continuamos. Ya estamos en Radio Esquina, la luz de San Lucas. Ánimo y que nos queda un programa muy, muy interesante. Venga.

con esta sintonía que tenemos, ¿cómo no te va a animar? Si eso, esta sintonía te anima a hacer radio inmediatamente, aunque sea muy tempranito, aunque sea a las 8, las 9 menos 20 de este 10 de agosto de 2026. Bueno, vamos a difundir algunos acontecimientos, ¿vale? Algunos actos, a ver, para que esté interesada y por si quiere interesado, si quiere ir, pues te acerca. Todos los miércoles en el Castillo de Santiago, visita teatralizada. La Dama Boba representa unos chicos actores bajo la dirección de Chatono, que al mismo tiempo que no enseña el Castillo de Santiago, pues resulta que no hace una obra de teatro. Una visita de una hora y pico, que no es ni más ni menos, que no es, en fin. Y estos chicos se merecen por lo menos que vayamos a verlo. La entrada son 17 euros, los aluqueños 15 euros, los niños 14 o 13 euros y los jubilados 14 euros. En el mismo castillo puede encontrar usted la entrada y o bien en la página www.castillodesantiagotodojunto.com. Alguna gente me pregunta por qué promociono una actividad económica cuando mi principio básico es que aquí promocionamos la cultura que no tenga, en fin, aspecto crematístico, de difusión, acepto algún acto que cobre entrada. ¿Por qué lo hacemos? En primer lugar, porque es un grupo de chavales que hacen teatro, no tiene intención que se curra mucho su representación y, por lo tanto, merece la pena de que, bueno, de le promocione un poquito desde aquí. Visita teatralizada a partir de, como digo, todos los miércoles, julio ya pasado y agosto, en el Castillo de Santiago. Decía el otro día que, bueno, que hago un llamamiento, aunque normalmente no lo hacemos, porque si no tuviésemos aquí la redacción, todas las denuncias que recibimos, pues sería incalculable. Pero debido a que, bueno, que esto, este vehículo que han robado es el instrumento que sirve para trabajar a esta persona, hacemos un llamamiento de que, bien, si veis por ahí un Peugeot 208 blanco 0995JVH, sabéis que es robado. Te lo han robado y es su instrumento de trabajo. Por lo tanto, si alguien ve la matrícula por ahí, que lo denuncie, nos llame o llame a la policía, que este coche Peugeot 208 blanco 0995JVH, bueno, pues aunque lo han detentado las cámaras de la gasolinera, pues resulta que están a la espera de que por lo menos el vehículo se devuelva para que esta persona pueda realizar su trabajo, que es importante. Campaña de abonado de la juventud sanluqueña. Por cierto, lamentar la pérdida de un directivo de muchos años de la juventud sanluqueña. Desde aquí a la familia, bueno, pues entre de Esperanza y el mío, el pésame correspondiente porque ha sido una gran pérdida. Como digo, campaña de abonado de la juventud sanluqueña, 15 euros. Para esta campaña de la Primera Andaluza de Cádiz, un club modesto, muy modesto, que solicita la ayuda. 15 euros con los partidos correspondientes y un euro cuando hay cada partido, pues como tal le facilita la tarea, teniendo en cuenta que aunque sea un equipo amateur, un club amateur, los costes de organización es muy, muy alto. Y la campaña también del Rayo Sanluqueño, campaña de Rayo, ya está ya una categoría con mucha exigencia, como todas, ¿no? División de honor, con unas pretensiones de contar con un equipo competitivo para poder ascender. El Rayo también le pide que, bueno, que si quiere hacerse abonado, puede hacerlo el martes y el jueves de 7 a 9 en el Picacho. Y le pide la colaboración de todos los ciudadanos que en una categoría, aunque parezca que no, pues la división de honor, en fin, con una finalidad y que está acumulando jugadores de bastante calibre o valía en función de la categoría, pues les pide que martes y jueves
hay distintas modalidades de carné y todos muy asequibles. Martes y jueves de 7 a 9 de la noche en el Picacho, ahí se puede hacer abonado. Independientemente que si hay alguna empresa que quiera patrocinar tanto la juventud como el Rayo, pues bienvenido sea. Venga.

Bueno, pues 10 de agosto de 2026. Tres pinceladas. La primera, ¿cómo es posible, de verdad, sinceramente, cómo es posible que yo escuche manifestaciones, bueno, aprovechando las carreras a caballo de nuestro dirigente o la máxima representante de esta ciudad, vertiendo un discurso cuando la realidad es otra? ¿Cómo es posible? ¿Cómo es posible decir que esta ciudad está maravillosamente bien cuando un domingo por la mañana te dan una vuelta por la calzada y verás el cutrerío que hay en el paseo más simbólico de esta ciudad? ¿Cómo es posible? ¿Cómo es posible que los mensajes sean que aquí no hay ningún problema y vivimos maravillosamente? ¿Cómo es posible? Cuando una gerencia de urbanismo prácticamente está cerrada y que la gente no para de denunciar que no hay registro, que no hay atención al público. ¿Cómo es posible que yo salga en un medio de comunicación y diga que todo es maravilloso cuando la realidad es otra? ¿En qué situación estamos? ¿Dónde están las personas que dicen eso? ¿No se da cuenta del día a día y cómo está esta ciudad? Pues parece que no. Oye, respecto a la carrera a caballo, felicidades a Costa Noreste, porque el hombre, con los recursos que tienen, hace una buena transmisión, de verdad, y hace lo que puede. Pero también, teniendo en cuenta que es este evento es de una proyección internacional, porque lo ve mucha gente en el mundo, y es una ocasión para potenciar Sanlúcar desde el punto de vista patrimonial, gastronómico. Es verdad que el Costa Noroeste pues tiene también que recibir ingresos, por otra parte, porque la subvención del Ayuntamiento no le llega para esta dinámica. En esos días no sería mal de potenciar un poco más y darle un poquito más la aportación económica, a cambio que durante los descansos, pues digo yo, reportaje del patrimonio, de la gastronomía, de nuestra manera de ser, ya que es una proyección internacional. Claro, la propia organización de la televisión local de Sanlúcar necesita ingreso atípico, amén de la subvención del Ayuntamiento. Pues en ese momento estaría muy bien justificado, sinceramente, por parte del Ayuntamiento, decirle: oiga, en los descansos no se dedique usted a promocionar algo para recibir ayuda. Lo suplo yo con un reportaje del patrimonio, los edificios, de nuestras costumbres, de nuestro patrimonio sector primario, etcétera, etcétera. Y sería muy importante proyectar esa imagen, ya que el foro de las carreras a caballo nos sirve a muchos ciudadanos, porque aunque se tenga que se hace con mucha voluntad, después de un espectáculo tan grande, después de un espectáculo único en el mundo, que los descansos, o bien lo ocupe gente hablando de lo que a nadie le interesa y que se vayan a otro foro, porque ahí está la carrera de caballo y Sanlúcar, y que aprovechen ese foro, ¿qué le importará al que está en Argentina o al que está en Nueva York lo que dice un señor diciendo que Sanlúcar está mal o que está bien, que es una maravilla, que eso soy un rey o que soy maravilloso y que el latiguillo de siempre? Estamos en un escenario único. Es una evidencia. Por eso digo yo que desde aquí la sugerencia, si es posible, claro, porque Costa Noroeste dirá: vale, pero yo, esto es un montaje y recibo la subvención del Ayuntamiento, pero el resto cuesta mucho dinero de montar. Pues esa inversión en una difusión de los descansos correspondientes, habla de caballo, habla de lo importante que es Sanlúcar y habla también de lo que tenemos enfrente, de lo que es el río Guadalquivir, de lo que es nuestra pesca, nuestra agricultura, de nuestras costumbres, de sitio concreto y todo alrededor, aprovechando la dimensión tan grande que es la carrera de caballo desde el punto de vista de difusión mundial, vender un poquito de nuestro producto. ¿Cuánto cuesta ese paquete? ¿Tanto? Toma usted, Ayuntamiento. Y esa subvención estaría justificada porque es una inversión en turismo, expansión, que nos beneficia a todos los sanluqueños.
Y en vez en cuando te aparece un personaje que se sienta ahí en la eso y te dice, mira, esto por Sanlúcar, tal, diputación, que esto... Pero a mí qué me importa lo que está diciendo cuando los problemas son otros. Y aprovechan que no le interesan absolutamente nada. Y parece que se ha convertido las carreras de caballo en un sitio donde todo el mundo va a hablar y una proyección innecesaria, porque lo importante ahí es la carrera de caballo y la proyección que tiene Sanlúcar para el mundo, digo yo. Mira, este hombre no está contento con nada. No, es que yo lo veo de esa manera. Prefiero decirlo a que otros lo dicen. Chapó por la transmisión. Perfecto. Y hace muy bien la transmisión, cada día más. Pero hay algo que he visto la dimensión de las propias carreras de caballo, los descansos de los propios, aparte propiamente de la publicidad que tiene que tener su televisión, se puede aprovechar para proyectar Sanlúcar de otra manera, digo yo. Y los espacios de intervención a estos señores que quiero, o señora, o autoridades que vaya, a no ser que esté relacionada con la carrera de caballos, pues vaya usted a otro espacio sobre los espacios políticos, vaya usted a otro espacio, a ver quién lo escucha. Esa es mi opinión, ¿eh? Posiblemente estaré equivocado. Y la otra pincelada, miren, yo siempre estoy hablando de lo importante que es cuidar el patrimonio. No solamente las paredes, sino lo que está adentro, ¿verdad? Porque tenemos ejemplos de que, en fin, por un motivo u otro, no tenemos los protocolos de actuación para protegerlo, pues estamos perdiendo un patrimonio esencial para la historia de esta Sanlúcar. Y he hecho siempre mención a un libro de Julián Oslé Muñoz, editado por una asociación que hizo una labor importante en pro del patrimonio y la cultura de Sanlúcar, que es la Asociación Sanluqueña de Encuentro con la Historia y el Arte, ASEA. Pues en 1996 publicaron este libro sobre el convento, el monasterio de clausura del convento de la Descalza, que es este. ¿Por qué lo traigo aquí? Porque yo siempre he dicho, si aquello no está inventariado, todo lo que hay dentro, y protocolizado bajo las autoridades, declaración de BI, pero no solamente declaro el edificio como interés cultural, sino, ¿qué tiene ustedes? Vamos a censarlo, vamos a hacer un protocolo, etcétera, etcétera, con la exigencia, porque también son historia de Sanlúcar. Bueno, pues este libro, sinceramente, lo recomiendo, es un libro con unas ilustraciones enormes y además fotografiado de todo el patrimonio. Hace una descripción propiamente del edificio, pero luego viene dado de que viene fotografiado documentos esenciales para la historia de Sanlúcar y, por ejemplo, aquí tenemos el escudo de la orden de la orden del Códice del Cántico Espiritual, está aquí allí documentado, lo documentan. Vamos a pasar. Tiene aquí el retablo de la iglesia. Seguimos, para lo que estáis viendo, en fin, yo recomiendo el libro, luego la descripción interior del patio, que es un convento precioso, de verdad, es un convento precioso y con un mantenimiento enorme. Vale la pena, aquí en su patio interior, su pozo del patio interior, aquí, miren las habitaciones de las propias viejas mojas, lo bien que está cuidado, un patrimonio esencial. Seguimos porque este libro, digo que esto es el testigo del legado, porque luego viene la pregunta final. Aquí tenemos el escudo de la orden de piedra de la portada de la iglesia, otro patrimonio interior enorme, bien detallado, etcétera, etcétera. Continuamos aquí los distintos departamentos, los pasillos, lo bien que está cuidado, etcétera, etcétera. Seguimos en la celda de la monja. Y aquí podemos tener azulejos y parte de la sala de recreación. Mire el patrimonio interior que tiene este convento, y que vale la pena. Seguimos, no soy pesado, porque vale la pena.

0: Aquí tenemos el coro alto, detalle del Calvario. Mira, Mickey imagen haciendo referencia al, en fin, cuando crucificaron a Jesucristo, etcétera, etcétera. El coro, precioso. Seguimos. Yo este libro, ¿por qué lo traigo aquí? Aquí tenemos, miren, el Domición de la Virgen, el Niño Jesús en una dorada y detalle de la denominación de la Virgen. Miren, qué preciosidad de arte, teniendo en cuenta la época que había. Fíjense bien el patrimonio interno que tenga, por eso digo yo que no se atreven ni siquiera a adquirirlo. Aquí tenemos una celda de Nuestra Señora de la Madre, de una Señora de la Madre con una imagen sentada, y luego una carta de autógrafa de Santa Teresa de Jesús. Miren, todo documentado, todo fotografiado a través de este libro. Seguramente los zaluqueños no conocen el patrimonio que tiene este edificio y es una pena. Y aquí hay un documento de Fray Andrés de la Encarnación que acredita la autenticidad del Códice de San Juan de la Cruz. Miren, ahí está. Seguimos enseñando este libro con documentación necesaria del propio... Esto es historia, ni más ni menos. Nuestra Señora de la Paloma y Nuestra Señora del Rosario, pintada. Ahí. Y seguimos ilustrando este libro tan maravilloso. Aquí tenemos una vista del locutorio primitivo y la imagen de San Jorge, de San Jorge. Fijaros bien la historia que tenemos. Seguimos. Como patrimonio ilustrado de muchos años de aportación de historia, el escudo de la orden en la parte alta del retablo. Miren, qué detalle he hecho, lo estoy enseñando a través del Facebook, 200 aquellos que me están escuchando por onda o por internet, pero no verlo, pero vale la pena. Imagen de Santa Teresa de Jesús. Seguimos. La arqueta de plata del Códice, también, de San Juan, mira, también está ahí. Bueno, está ahí, ahora la pregunta final. Todo esto está inventariado a través de este libro. Y imagen del busto de Jesús maniateado en detalle. Miren qué imagen ilustrativa, qué expresión tan maravillosa bajo esta fotografía. Y continuamos, etcétera, etcétera, que me estoy quedando corto. Aquí tenemos a Nuestra Señora de los Dolores y el Cristo de Marfil del siglo XVII. Siglo XVII, señores o señoras, o lo que me estáis escuchando. En fin, que valía la pena, lo siento a aquellos que lo están viendo, pero es una pena que no veáis. Y aquí hay un documento extraordinario, voy a enseñar, el cuadro de San Juan de la Cruz, la biblioteca que tiene que ser una maravilla, y un documento autógrafo de la madre Andrea en que se hace una descripción exacta del Códice de San Juan de la Cruz. Miren, ahí está. Por eso que este libro, le doy gracias a este señor y a la Asociación de Sanluqueña del Encuentro por ilustrarnos y censarnos este libro. La pregunta es...
1: ¿Eso está todo allí?
0: Esa es la pregunta. Aquí está censado todo lo que había, o por lo menos lo que había en ese convento. Patrimonio. Esto se llama patrimonio. Y ese patrimonio, como dije una vez, aparte de ser nuestra historia, se puede aprovechar para provocar plusvalía. El patrimonio también es turismo, también son riqueza, también sabiduría. Es decir, y por desgracia, la mayoría de los saluqueños no sabe lo que había allí. Ahora, ¿podemos garantizar que lo que está censado bien en este libro y documentado de Julián Oslé Muñoz a través del patrocinio de ASEA es lo que actualmente está allí, por no haber un protocolo de actuación o intervenir rápidamente por parte de las administraciones, y que no vale declarar un edificio BIC de interés cultural? ¿Y qué? ¿Y lo que está dentro? ¿Qué hacemos con él? ¿Está el Códice de San Juan de la Cruz? ¿Hay los cuadros que yo he puesto están allí? ¿Libros de la biblioteca histórica están allí? Pues no lo sabemos. Y ya ha pasado tiempo desde que las hermanas se fueron, ¿verdad? ¿Y qué hacemos? Absolutamente nada. Nada. Nada. Decía en la televisión que somos maravillosos. ¿Quién es maravilloso? ¿Dónde es maravilloso? ¿Dónde se refleja que hay maravilloso?

¿Qué ciudad se puede permitir, cualquiera, con una historia de San Lucas de Barrameda que permite que su patrimonio, aparte de destruirlo, también se lo lleven a otra parte por la poca visión y la globalidad que tiene la administración local, que es la que le duele las muelas? Ahí está el ejemplo. La pregunta es, ¿este libro es el legado de lo que podría haber habido en Madre de Dios? Es realmente, y ahí está el convento solo. No sé si se ha vendido o se ha comprado, pero ¿qué interés tenemos nosotros en el patrimonio? Nada, absolutamente nada. Y alguno dirá, es que el patrimonio, ¿cómo que el patrimonio? Hay que tener una visión global de la vida, de la amplitud. Las ciudades se enmarcan con la historia y quien deja el único legado, las personas somos efímeras. Lo que deja el legado es lo que hacemos durante nuestra vida y nuestra historia por la ciudad. Eso es lo importante que queda. Y eso se llama patrimonio, no solamente de ladrillo, sino patrimonio interés. En fin, continuamos.

0: Bueno, pues, ¿cómo empezaba los lunes? ¿Con qué energía? Bueno, pues, si se ha detectado un problema, vamos a afrontarlo. Para eso están las administraciones. Si se ha detectado que el patrimonio se está yendo, de una manera u otra, vamos a sentarnos y hacerlo. Vamos a entrar por esa línea. Ya si los que vengan en otras elecciones, pues tiene el trabajo casi hecho. Pero mientras tanto, mientras llega, no vamos a quedar sin nada. Yo eso sí, después mucho presumimos de nuestro patrimonio. Pero ¿qué patrimonio? Cuando llega alguien a ver el patrimonio no hay nada. Pero bueno, ¿qué vamos a hacer? Músico de recuerdo, de nuestro amigo Alex Rodríguez. Hoy ni más ni menos que Sergio Blanco Rivas y Estíbali Uranga Amezaga. Sergio y Estíbali. Bueno, para los que son muy joven, pues esto fue un dúo que en principio estaba en parte lo que se denominó Mocedades, que era, en fin, una manera de cantar que estaba vinculado desde el principio al folk, con armonías vocales y la música en coral. De una manera u otra, como va a decir Alex, se fueron del coro de Mocedades y formaron el dúo Sergio y Estíbali. Impactaron inmediatamente con una canción que es Tú volverás. Incluso fueron a Eurovisión en 1975. Otras canciones, Búscame, Piel, Tú volverás, Cantinero de Cuba, una versión, no se acordé de ustedes, Cantinero de Cuba, Cuba, Cuba. Queda Más Vida, Búscame, Ven conmigo. También participaron en la obra de Jesucristo Superstar. Sergio, amante de Yamá, una pasión de la escultura, entre otras cosas. Eran una pareja que entendía el éxito de una manera particular. Ellos decían que la verdadera vida estaba también en la familia, en la casa y en sus hijos. Estaba alejada de la obsesión de triunfar permanentemente porque tenía otros valores, como digo, la familia, la casa y sus hijos. Curiosidades resumiendo de este dúo. Bueno, como he dicho antes, se conocieron gracias a la música y terminaron convirtiéndose en matrimonio. Antes de ser Sergio y Estíbali fueron miembros de Mocedades. Juan Carlos Calderón, un gran compositor de la historia de canciones de español, pues fue parte, soporte de su valía y sus canciones. Representaron a España en Eurovisión en 1975. Tú volverás, la canción quedó décima en Eurovisión. Su primer álbum fue un éxito inmediato. Experimentado, fueron más allá incluso en inglés. Participaron en la misa campesina nicaragüense. También participaron, como digo, en Jesucristo Superstar. Y una de sus hijas, María, siguió profesionalmente el camino de la música. En 1993, como va bien decir Ale, volvieron a reunirse con antiguos compañeros en Mocedades para formar el consorcio. Definitivamente, Sergio y Estíbali, cuando una historia de amor se convierte también en una historia de música, pues de verdad es muy, muy, muy llamativa. Bueno, pues he podido redactar, como digo, gracias a las nuevas tecnologías y a las palabras que yo puedo aportar, la siguiente exposición dedicado a Sergio y Estíbali, que la he denominado Dos Voces para Siempre. Dice así: nacieron cerca del mar y del monte, allá donde el alma aprende a cantar. Bilbao les puso en las manos la música y el destino los hizo encontrar. Primero fueron voces entre otras, guitarra buscando una misma canción, y en el camino de aquellos años, Mocedades les dio su primera ilusión. Pero la vida tenía otros caminos, otro sueño que juntos seguir, y Sergio y Estíbali, mano con mano, decidieron, cantando, partir. dejaron atrás aquella primera historia para construir su propio cantar. Dos voces unidas, dos almas distintas, dos corazones aprendieron a volar. Y llegó Búscame, como un susurro, como quien llama al amor desde lejos. Y después Piel, acariciando la noche, dejando canciones prendidas de espejo. Y entonces llegó aquel año 75 con Estocolmo vestido de luz. España puso en sus dos corazones una canción llamada Tú volverás. Volverás. Como vuelve la brisa, como vuelve la tarde al balcón, como vuelven los viejos recuerdos cuando una canción toca el corazón. Décimo lugar entre tantas estrellas, pero aquello fue mucho más que ganar, porque cuando una voz lleva verdad dentro, ningún jurado la puede olvidar. Cantaron a Cuba, a tierras lejanas, a América entera quisieron cantar. Llevaron sus voces por otros caminos, hicieron del mundo su propio lugar. Y en aquellas canciones del continente pusieron ternura, esperanza y pasión, porque Sergio y Estíbaliz entendía que cantar también era tender un puente entre un pueblo y un corazón. Y hubo teatro, luces y escenario, historia de fe, de dolor y pasión. Jesucristo, superstar, abrió otra puerta en aquella interminable vocación. Pero Sergio guardaba otro sueño, otro lenguaje, otra forma de crear. El bronce esperaba sus manos de artista. La escultura le enseñó también a modelar. Caballos, figuras, historia y memoria, formas que parecían querer caminar. Y aquel cantante que llenaba escenario, también con sus manos sabía soñar. Porque Sergio no fue solamente una voz, ni Estíbaliz solamente una canción. Fueron artistas buscando caminos con música, amor, familia y creación. Llegó la familia, llegaron las hijas, la vida cotidiana, la casa y el hogar, porque detrás de los grandes escenarios también había un mundo que cuidar. Y el tiempo pasó, pero no pudo romper aquella manera de cantar. Las viejas voces volvieron a encontrarse cuando nació un nuevo sueño, el consorcio. Amaya, Iñaki, Carlos, Estíbaliz, Sergio, herencias de un tiempo que quiso volver, armonías que habían nacido en mocedades y que otra vez florecieron al amanecer. Y así las canciones siguieron viviendo, porque las canciones no saben morir, se quedan dormidas dentro de la gente esperando algún día volver a latir. Sergio se marchó dejando en el aire su voz, su recuerdo, su forma de amar, pero el bronce conserva su sueño y las canciones lo hacen regresar. Estíbaliz quedó con su historia, con su recuerdo, con su música y su voz, con aquellas canciones que un día cantaron y que todavía nos lleva hacia ellos. Porque hay parejas que pasan por la vida y otras que se quedan dentro de una canción. Hay amores que duran unos años y otros se convierten en tradición. Sergio y Estíbaliz fueron dos caminos que decidieron caminar a la vez. Dos voces buscando una misma armonía. Dos voces cantando al mundo su fe. Y cuando suenen de nuevo sus discos, cuando alguien pronuncie su nombre al cantar, volverán sus voces desde la memoria, como vuelve el río buscando al mar. Tú volverás, decía aquella canción. Y quizá ese sea su eterno destino, volver cada vez que una voz los recuerde, volver cada vez que suene un piano, volver cada vez que alguien enamorado encuentre en su música un pedazo de sí mismo. Porque Sergio y Estíbaliz no fueron solamente un dúo, un matrimonio, dos voces al cantar, fueron una historia de amor y música, una historia que el tiempo no ha conseguido borrar. De músico de recuerdo de Ale Rodríguez, Sergio y Estíbaliz.
1: 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Muy buenas, soy Abel Rodríguez, director de Músicos del Recuerdo. Y hoy está con nosotros un dúo. Un dúo inconfundible. Hoy hablamos de Sergio y Estíbali.

0: aunque siempre han sido más conocidos como el dúo Serviri y Estivali, formaron parte de diferentes grupos musicales a lo largo de varias décadas. Se conocieron en 1968 durante un concierto que las hermanas Uranga, que era un grupo folclórico integrado por María y Ciara Maya, Estivali e Iztaskun Uranga, ofrecían en la Escuela de Ingenieros de Bilbao. A partir de ese momento, sus destinos estuvieron unidos.
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0: Sergio Blanco Rivas había nacido en Bilbao el 17 de noviembre de 1948 y él ya había formado parte de los grupos Los Grillos y Los Campesinos. Estivali Uranga nació también en la capital de la provincia de Vizcaya el 9 de diciembre de 1952. El grupo original de hermanas Uranga se fue ampliando con la llegada de más componentes. Sobre todo eran hermanos y amigos y acabaron formando un nuevo conjunto que llevaría por nombre Voces y Guitarras. Voces y Guitarras fue el embrión de Mocedades. Bueno, Mocedades que ya le dedicamos un programa. En 1970 hacen ya un intento de independencia participando en la preselección para Eurovisión. No son elegidos y regresan a su grupo. Como Mocedades van a grabar 3 LPs antes de abandonarlo en 1972. Primero serán los hermanos Blanco y poco después Estivali, que por aquel entonces ya era novia de Sergio. Y con el que tenía planes de futuro en lo personal y en lo musical.

planes en principio quedan aparcados, porque Sergio se quería centrar en terminar sus estudios en la escuela de aparejadores. No sé si con envidia vieron cómo sus antiguos compañeros consiguen un gran éxito en Eurovisión 73, hablamos de mocedades.

otoño de 1973, la pareja decide por fin aferrarse a la música y comenzar una carrera de la mano de Juan Carlos Calderón. Con este hombre que trabajó dos mocedades y se convirtió en su autor, productor y director artístico. Así se publica su primer EP, Sergio y Estivali. De este disco saldría su primer sencillo, Búscame, que supuso un moderado éxito. La imagen de la pareja gusta. Un chico rubio, fuerte y saludable, ella con sus externas coletas infantiles y su aire de pureza. Los dos poseen una gran voz. Se presentan como una pareja sana y presuntamente casta, que gusta mucho a las dispensantes cabezas de finales del franquismo. Su segundo LP será Piel, un disco cargado de guiño y con un repertorio amplio en el que se mezclan los temas hechos a medida a ellos. Con canciones, tenían canciones de Dylan o de los Beatles, tal vez el mejor álbum de la pareja en toda su trayectoria.

Sus discos no se defienden mal, pero siguen cargando con el sanbenito de ser los escindidos de Mocedades. La verdad que ayuda muy poco que muchas de sus canciones pues dicen ese canto, o dicen ese tufo, o dicen ese parecido extremo con muchos de los temas de Mocedades, ya que, también hay que decirlo, estaban compuestas las canciones por el mismo autor. Van a independizarse del todo en 1975, y ya sabéis por qué, ¿no? Pues lo digo, gracias a Eurovisión.

0: En efecto, ese año representaron a España. En Eurovisión con el tema Tú volverás.
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0: La verdad es que alcanzaron un honroso 10º puesto. Fuese para llevar cohetes, pero en España, la verdad es que en España se vendió muy bien. Ese año, 1975, Sergio Stiglitz se casa en Bilbao. Una boda que llenó las revistas, o sí, las revistas, rosas, coloradas, como se ven ahora, que habitualmente se suelen leer en las peluquerías. Un dato curioso. En 1976 se publica el disco Quién compra una canción, un LP que en España se vende muy poco. Sin embargo, su single principal, también llamado así, llegó a ser número uno en ventas. Lo estamos escuchando.
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0: El disco se comporta muy bien en el mercado americano, sobre todo en México. A partir de ese momento el dúo comienza una serie de probaturas. La primera de ellas es hacer un álbum de canciones populares sudamericanas destinadas a aquel mercado, aprovechando el buen comportamiento que había tenido el disco antes.

a hacer un álbum de canciones sudamericanas. Un álbum de canciones muy populares como Lindo Café o Guantanamera, que la estamos escuchando. La verdad es que un LP que aporta poco o nada y que decepciona al público español. Publican Beans, con canciones mayoritariamente en inglés, se flirtean con la música disco y dejan totalmente desconcertado al personal. Así la crítica los pone a caer de un burro y se ceba con el disco.

En 1969 se pone en marcha el proyecto de grabar la llamada Misa Campesina Nicaragüense y los mentores contactan con Mocedades. Pero estos están muy liados, así que recurren al plan B, que como siempre, o casi siempre, se llama Sergio y Estivali. Ellos participan en un álbum colectivo y en una mini gira junto a Miguel Bosé, Elsa Baeza, Ana Belén y algún.

0: Así, Estíbaliz, embarazada de su primera hija, considera que la pareja debe desaparecer de la circulación durante un tiempo.
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0: Están cuatro años sin aparecer en los medios. Mocedades sigue triunfando y Sergio y Estíbaliz son solo un recuerdo. Graban con la RCA un disco llamado Aqua en 1983 que pasa con más pena que gloria. De nuevo en sello regalan a CBS y a la primera en el sello graban Cantinero de Cuba, que lo hemos escuchado antes, que de nuevo los pone en los primeros puestos de ventas y con el tiempo va a ser conocido como su canción más de más éxito.
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0: Entre RCA y CBS, la pareja participa muy activamente en la revisión de Jesucristo Superstar. En el montaje que protagonizó a Pablo Braida. Así Estíbaliz hará de María Magdalena y Sergio interpreta el papel de San Pedro.

siguen su carrera con el disco Sí Señor, que es un LP muy interesante. Es un buen trabajo en todos los aspectos, que se quedará a medio camino del éxito, a pesar de que para mí es de lo mejorcito que ha hecho usted.

0: harán dos discos más con CBS, con escasas ventas y promoción. La discográfica parece haberse desprendido de la pareja. Años después, Rosa León tiene el proyecto de grabar un LP con canciones de la posguerra española y contacta con varios artistas. Artistas que en aquel momento no estaban pasando por su mejor momento y contactan con Sergio y Estivali, con los Mitos, con Mocedades, y así como quien no quiere la cosa, vuelven a grabar juntos viejas canciones de los 40 y 50, como el Chachaya del Tren. Y así surge el consorcio.
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0: Se vuelven a juntar todos.
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0: Los hermanos Amaya, Iñaki, Carlos Zubiaga, Mocedades.
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0: Y vuelven a grabar juntos viejas canciones de los 40 y 50. Este es el chachá del tren.
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0: El resto de la historia ya lo sabéis. Este nuevo grupo familiar, continuador un tiempo de las carreras de Mocedades y Sergio y Estivali, pone punto y final a la carrera del dúo mixto más importante de la historia de la música española.

Bueno, tuvieron dos hijas, ¿no? Allende, que es una estrella musical, y María, que es líder del grupo indie Mabu. Sergio falleció el 15 de febrero de 2015 a los 66 años a causa de una grave enfermedad. Produce más calor que chacacha de Chivalis, que dice que nunca lo olvidará, ha compartido que nació con huesos de cristal, que es una enfermedad que le causaba fracturas incluso antes de nacer, lo que no la ha impedido vivir intensamente. Bueno, Sergio Blanco era un apasionado del aeromodelismo y de la escultura en bronce. Incluso llegó a realizar exposiciones de sus obras. Qué gusto da viajar cuando se va en express, pues parece que el amor con su dulce vaivén. En fin, fue un pequeño atisbo de este dúo. Unas voces impresionantes, una vida en pareja también muy bonita, ¿cómo que no? Y lo más importante, dos de nuestros más grandes músicos que marcaron a toda una generación. Soy Ale Rodríguez, esto es Músicos del Recuerdo y hasta un nuevo programa. 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

0: Ay, ay, ay, qué te hay. Tan difícil es afrontar los temas, ¿verdad? Me ratificaba Chema, que está pendiente. Chema es un gran historiador y, bueno, una persona que en pro de la cultura está haciendo como otros para mantener el legado cultural en vivo en Sanlúcar de Barrameda. Y, por cierto, buena aportación de la producción de Costa Noreste, aportando la pincelada de Chema respecto a cosas históricas como la propia carrera de caballo. Bueno, después de esto, ya decir que parece mentira, pero ya estamos a 10 de agosto de 2026. Como dice en Sanlúcar, pasando la caridad, se acabó el verano. Es habitual. Es curioso la expresión de sanluqueña. En fin, el otro día me dijeron varias palabras que, a ver si me acuerdo, lo apunté, y es la palabra muy, muy atractiva de esta maravillosa ciudad. Y empezamos inmediatamente con mis dos valientes. En realidad son tres. Uno quiere venir por la tarde, a ver si hacemos un programa especial por la tarde, para gente que no puede venir por la mañana, nuestro amigo Jesús Rivero. Y otro está a punto de venir, pero ya tengo uno aquí, uno que nos acompaña durante la mañana y que le gusta la radio. Mucho. Antonio, muy buenos días, amigo.
1: Buenos días, Juan José Esperanza.
0: ¿Cómo va el verano?
1: Pues yo de momento te puedo decir que estuve el sábado yendo a ver a la familia a Sevilla y me vine todo lo rápido que pude, porque allí estábamos a 39 grados, llegó a alcanzar 40 grados Sevilla el pasado sábado, y cuando llegué aquí a Sanlúcar estaba en 30 grados, o sea, que cambiar de 100 kilómetros
0: Qué alegría.
1: de carretera, no te digo nada, la alegría que me dio cuando me estaba entrando el
0: Ayer
1: poniente en Sanlúcar.
0: me mandaste una parte de un programa de televisión donde más o menos manifestaba lo que tú realmente dices muchas veces. Globalmente, sin entrar en detalle, pues manifestaba, es decir, las cuestiones concretamente de alguna residencia mayor, cómo está organizado, de qué se trata, los impedimentos, ¿no? Y es algo, hombre, habrá residencia que funcione, pero hay demasiados alerta en la residencia de mayores, demasiado. No debe haber tantas alertas, al revés, tiene que ser una cosa puntual, pero hay una cantidad de noticias que es llamativa y eso es la que sale a la luz pública, ¿no? ¿Eso por qué ocurre, Antonio?
1: Exactamente, Juan José. Mira, esto que re recibí de la asociación, pues lo que hice fue transmitírtelo.
0: Sí.
1: Y yo, mira, curiosamente, haciendo borramiento
0: Igual.
1: para descargar todo lo que es el móvil, pues nada, le he dado el dedo a esta noticia, que además voy a decir de dónde viene, que es del directo al grano, de la primera de televisión, de hace más o menos una semana, donde estaban tanto familiares como residentes denunciando de una residencia de Madrid. No puedo dar más datos porque me falta el dato, y por lo cual, pero vamos, no me equivoco en el dato, y esto es una programación de, como digo, de directo al grano, en la primera, emitida hace una semana. Y es como dice, que bueno, falta de personal. Claro, si hay falta de personal, que lo estamos denunciando nosotros. Aquí, para muestra un botón, yo tengo los datos exactos de Sanlúcar de Barrameda, de la residencia de mayores. Y mientras que no lo voy a dejar de decir nunca, hasta que me muera, la primera edil, la señora alcaldesa, presumiendo de que tiene más ratio
0: Venga.
1: de trabajadores y trabajadoras que exige la Junta de Andalucía, pues la verdad hay que decir es que no, no es así, no es así. En esta de Madrid sucede ídem de lo mismo. Familiares y residentes quejándose de los asuntos de la mala atención a los mayores, pégate un poquito a Francia, a los mayores, y que el asunto de las comidas, pues su planteamiento que le ponen de comida, como hablando de comidas crudas,
0: Claro.
1: Bueno, ya esto clama al cielo. Esto, todas las personas que hayan visto hace unos días a las 4:45 en la primera, directo al grano, sabrá lo que estamos ahora mismito diciendo.
0: Perfecto.
1: Para que tenga constancia de ello. Yo he empezado directamente, continuando con la línea de Juan José, que me ha parecido maravillosa, la iniciación en estos micrófonos, pero se me ha olvidado un detalle.
0: ¿Cuál?
1: Pues uno, que voy a empezar a corregir mi propio fallo. Para el niño de Jerez, nuestro niño Miguel,
0: hombre,
1: un abrazo y un saludo.
0: Espérate, es que los caramelos no se puede dar de pronto.
1: No, los caramelos se puede dar de pronto.
0: Caramelo hay que darlo poquito
1: no
0: a poquito.
1: Yo no lo puedo olvidar. A nuestro niño Jesús,
0: sí, hombre,
1: poeta de San Lucas, pues igualmente un saludo y un abrazo.
0: Tenemos la presencia de nuestro niño Antonio, ¿eh? De otro Antonio que está aquí, que
1: sí,
0: no quiere salir nunca en los micrófonos.
1: Sí,
0: pero
1: sí,
0: viene acompañando aquí al señor Mariano.
1: Sí, ¿vale? Y además es lo que te dice casi Miguel, que es lo que le he dicho siempre. Oye, ya que vas mejorando un poquito, a ver si me acompaña y ya pues te sientas allí con nosotros y te lo pasas bien.
0: Antonio, me consta que tú le escuchaste la editorial de la posibilidad de construir una residencia de mayores en San Lucas. Es viable.
1: Escuché eso y además lo escuché detalladamente, donde dice todos los trazos habido y por haber que hay que realizar. Lo que pasa es que hay que trabajar.
0: Claro.
1: Y la cuestión que yo siempre voy a seguir pensando es que este equipo de gobierno, además de ser pocos, pues cosa tan importante, porque la que está haciendo Fundación
0: Aras,
1: eso va todo siempre a contagota, poquito a poquito, bueno, con mucho trabajo, ¿no? Pero yo estoy convencido de que no hay capacidad suficiente para las personas que hay esperando en San Lucas de Barrameda.
0: Pero que es posible,
1: una
0: ¿verdad?
1: Una plaza.
0: Que no, no, que no es una utopía, sino
1: no,
0: es posible.
1: No, no, no es una utopía. Yo he visto hacer cosas más difíciles que lo que tú planteabas. O sea, tenemos terreno.
0: Ya está.
1: Y además, es que te pones a mirar la antigua residencia de ancianos y es que te entran ganas de llorar. Un abandono total, una destrucción total. Yo ya, de verdad. Pero no solamente voy a hablar del gobierno actual, ¿eh? Que no se van a escapar los anteriores, ¿eh?
0: Anteriores, sí.
1: Que los anteriores, igual, de pésimos y de, bueno,
0: pero,
1: que ya no la voy
0: pero
1: a
0: ¿por qué inicia?
2: Ya va a llegar al calma, Antonio.
0: Sácate al micro, Mariano. Que, ¿por qué no es posible ni siquiera planteárselo y poner las bases para el futuro? ¿Por qué?
1: Pues, para mí, lo que me decís son palabras feas, no le van a gustar a nadie.
0: Peca.
1: Porque son unos incompetentes.
0: Bueno, eso no es fea.
1: No, no, es que
0: eso
1: son unos
0: significa no competente son para lo que está haciendo.
1: Eso es, no, son unos incompetentes. ¿Y por qué? Porque más es el que quiere que el que puede. Y aquí no.
0: Vale.
1: Aquí lo único que hay que hacer es llevarse todos los meses sueldazo
0: sí
1: al bolsillo, que no es moco de pavo, una jornada de 32 horas y media. Y bueno, yo estoy diciendo verdad, como ejemplo, que llame esa persona que en su momento indicó que tanto Yolanda Castro como Juan José estaban mintiendo. En el programa del lunes de la semana pasada, ya Juan José había dejado a su disposición estas ondas de radio para que viniera con sus argumentos y su documentación a desmentir las mentiras que se decía aquí. Yo el pasado lunes también me acogí a este tema. Y yo, ha pasado un lunes más, una semana más, y yo no he escuchado en Radio Esquina a nadie que venga a documentar, a decir en lo que se ha mentido. Y aquí seguimos diciendo cosas, y no son ninguna barbaridad, son el abandono total de esta gestión de gobierno del Ayuntamiento de San Lucas de Barrameda. El árbol sigue ahí, y no sé si ya llegará algún día. Hoy ya llega el tercero, el de la Plaza Rafael de Argüello. Un año, si todavía estoy vivo, a lo mejor digo que llega ya al quinto.
0: Pero, Antonio, ahí hay cosas que no podemos dejar pasar. Teniendo en cuenta los datos de población que tenemos, de edad, de patología, y añadido la soledad no deseada, no podemos, tenemos que mirar al futuro, ¿eh? Porque sería cruel que pasara 6 años, 10 años, y tuviésemos una población con mayores, con muchas necesidades, mucha gente dependiente, mucha soledad ¿Y con esas personas qué se hace?
1: Eso es una cosa, Juan José, que me voy a atrever a decirte que no hay que esperar ningún año.
0: Pero te digo que...
1: Eso lo tenemos hoy desbordado.
0: Sí, pero...
1: Hay aquí un familiar, un amigo, etcétera, que ha tenido que llevar a su madre al puerto de Santa María, porque solicitó la ingresa en la residencia de mayores para ingresar y no había posibilidad. Hay montones de gente esperando. No tenemos que dejar pasar un año, ni dos, ni tres, no. Ese problema lo tenemos en la actualidad.
0: En cuestión,
1: y nadie se mueve a hacer nada.
0: Mire, en cuestión, y como yo siempre digo, eso es un proyecto de ciudad. Eso es de la ciudad. Es un proyecto que tiene que tener todos los partidos políticos, no solamente uno. En cuestión de 10 años, esta población mayores de 65 años, vamos a tener casi 20.000 habitantes. De 65. Ese crecimiento de personas mayores, hombre, ahora llegará todo el mundo con la capacidad que tenemos ahora de patología y de desenvolvernos perfectamente, pero hay mucha gente que son dependientes, gente que están solos, gente que tiene muchos problemas, gente que económicamente no puede. Esa gente habrá que acudir como sociedad sanluqueña no acudir a todo, pero por lo menos los más necesitados.
1: Mira, para muestra un botón, desgraciadamente pasé cerca de 3 años un calvario, como denuncié en uno de los escritos que presentamos 12 familiares y 2 residentes de la residencia de mayores de Sanlúcar, porque estaba viendo a diario y sin meterme dentro de lo que es los asuntos de la residencia. Era en la sala de visita, era afuera en el patio, era yendo al despacho de las personas responsables, trabajadora social, dirección, etcétera, etcétera, médico y demás. Bueno, por todo lo que vieron estos ojos, intentaron de hablar esta boca con las personas responsables, eso fue un calvario. Ese calvario no se me va a olvidar en la vida. Cerca de 3 años,
0: bueno,
1: cómo estaban tratando a las criaturas y cómo las siguen tratando. También quisiera decir que a los pobres ancianos, los canallas de los ladrones de dinero...
0: Claro, porque son más débiles, están menos protegidos, no tienen...
1: Al estar menos protegidos...
0: Claro, son más débiles.
1: Yo hago un llamamiento desde aquí a sus familiares, que cuando una persona mayor tenga que ir a un cajero a sacar algún dinerito, que le acompañe. Porque es que ya ha habido fraude por valor de 60.000 euros a los abuelos. Esta red operaba mucho en Zaragoza. Ha habido personas ya detenidas y eso, por el cuerpo de la Policía Nacional. Pero acompañarlo a los abuelos, hombre, que se pongáis detrás de ellos mirando a quien esté allí queriendo mirar, sacar datos, etcétera, etcétera. Por favor, hacerlo, que es muy necesario. Y otra cosa más que también quisiera decir, como no puede ser de otra manera, es que en cualquier residencia, puede pasar en cualquiera, ya no es la primera ni nada de la residencia que sucede estas cosas, ¿no? Y es los asuntillos de la residencia que salen con fuego, ya está.
0: Perfecto.
1: Que se aprende fuego, esta se prendió fuego.
0: Venga.
1: En una provincia de Cuenca, donde había un compresor debajo de una cama. Ese compresor tendría a lo mejor la función de rellenar el colchón de aire para lo que fuera.
0: Al final.
1: Bueno, pues esto ha salido ardiendo. Ha habido 5 personas de este grupo, de 100 y pico de personas. Ha habido un grupo donde ha sufrido pues un poquito. Y 2 agentes incluso de la Guardia Civil, ¿no?
0: Muy bien.
1: Si no toma las medidas de seguridad, que cuando una cosa hay que hacerla funcionar, se hace funcionar mediante la supervisión de la persona que está haciendo la labor, y cuando acaba, pues volverla a desconectar. Ya sé que habrá algunas cosas que tienen que estar encendidas continuamente para que no pierda la presión estos colchones. Pero también entiendo que vigilando el mantenimiento de estos compresores, etcétera, etcétera, se pueden evitar incendios de cortocircuito,
0: vale,
1: como en este caso ha habido. Vale, bueno, yo tengo para el ayuntamiento 100.000 regalos que darle.
0: Pues un par de ellos y ya está.
1: Pero creo... Creo que voy a pasarle un poquito la palabra,
0: sí,
1: a nuestro amigo
0: viene,
1: Mariano.
0: Sí, porque últimamente hay que ver que ha saludado todo el mundo menos a mí cuando ha llegado.
1: Pues la verdad
0: es curioso,
1: es que a ti no te saludo.
0: Pero él, ponle el micrófono.
1: A ti no te saludo.
0: Es curioso. Es
1: porque ya cuando me diste los buenos días, te digo buenos días, a ti Esperanza. No, pero además no te saludo. Porque tengo la suerte a veces de verte los martes en Casa Pozo y darte un saludo. Te doy la mano, no te doy un abrazo.
0: Muy bien, muy
1: y no
0: bien.
1: Porque me falten ganas.
0: Sí, pero no se lo digo a ustedes, lo digo aquí a este señor.
3: Sí, bueno,
1: el señor que ha llegado, como ha llegado tarde, para que no le riera, ni ha abierto ni la boca.
0: Bueno, también lo acompaña nuestro amigo Antonio, que está ahí sentado y no quiere intervenir, que no hace...
3: Es un mal acompañante.
0: Sí, ¿no? ¿No es buena compañía, Antonio?
3: Me critica mucho.
0: Sí, ¿no?
3: Sí.
0: Algo será, algún motivo tendrá usted, ¿no?
3: Exactamente.
1: O bueno. será que te lo merece.
3: Exactamente.
0: Bueno, Mariano, ¿qué nos trae hoy, amigo?
3: Bueno, buenos días, Esperanza, buenos días, Juan José. Te pido perdón, pero, en fin, que algo tendré yo en el buche cuando...
0: No,
3: algo tiene,
0: no...
3: Algo huele a soberbio del cuco.
0: Sí.
3: Hoy no vamos a estar ahí tan criticantes porque estamos... el día 15 de agosto es el día de nuestra patrona de San Lucas. Uh-huh. Hay que ser... agradecido y festejar la fiesta de nuestra patrona el día 15 de agosto, como buen cristiano que somos, y la verdad que bien. Entonces, quiero también decir, Juan, que quiero, no es que no pueda y no quiera, sino es que lo tengo que decir. También le doy un año más a la Asociación de Carreras de Caballo, por siempre el servicio que le da esa asociación a los que nos visita, al pueblo, y todo muy bien coordinado y todo muy bien como deben ser las cosas, porque la Asociación de las Carreras de Caballos está muy bien gestionada a todos los conceptos. Pero tengo que decir también, y ya esto va con crítica a la ayuntamiento, que se puede tener los servicios de los aseos cerrados.
0: Allá habían colas.
3: ¿Eso cómo puede suceder que
0: sí,
3: allí
0: Mariano,
3: se junta
0: sí.
3: cerca de 50.000 personas?
0: Eso es.
4: Tienes que utilizar lo de los chiringuitos.
0: Vamos a ver, ¿cómo es posible la cantidad de gente que acude y que la gente haya cola para hacer pipí? Eso es normal.
3: No es normal.
0: Por lo menos
3: pues
0: los tres o cuatro días,
3: haga
0: usted un esfuerzo, ponga usted un servicio portátil, algo como se pone en la feria, algo que a la gente, si las personas, imagina el porcentaje elevado de que hace pipí fuera de los servicios es bastante, digo yo.
3: Hombre, todo el mundo sirve para ponerse con la pijamea en medio de la plaza, hombre, por Dios.
0: O otras necesidades, los pequeñitos, las
3: allí,
0: cosas.
3: Se llevan aquí 6 horas.
0: Pero ¿qué estamos vendiendo? Cuando hay una protección de ciudad a través de una carrera a caballo inmensa y nos quedamos que no somos capaces de poner servicio.
3: Yo le digo al concejal de servicio que lleva ese tema que haga, vamos a ver, que son señores que están contratados y que están ganando su sueldo como debe de ganar todo el que trabaja. Pero lo que no puede pasar es que no haya servicio para que la gente, los servicios cerrados, que lo que está funcionando malamente. Yo le pido aquí que corrija esos defectos en lo más... posible, que es que no podemos tener los servicios cerrados y la gente acudiendo a los chiringuitos y los chiringuitos mandando a la gente a tomar viento. Vamos a ver por qué, porque invade también un espacio privado que lo están para ganar en 2 meses para el sustento de todo el año, ¿no? Pero lo que no puedo aguantar
0: esto es... Esto es de película, hombre.
3: Esto es de película.
0: Esto es una vergüenza.
3: De vergüenza.
0: Es que es una vergüenza. Es que, ¿cómo es posible que una administración, yo veo esta fotografía que va a llegar a todo el mundo y la gente esperando para su necesidad?
3: No, no, no, no, no, no, no, no.
0: Es que eso es...
3: No, no, no. De verdad. Pero es que lo malo de esto, Juan, que tiene gente contratado para atender a esos servicios, que tiene gente contratado. ¿Qué es lo que pasa? Que cierran los servicios, entonces el que está contratado ahí, ¿qué? Que abandona que el puesto de trabajo.
0: No le da las horas suficientes, Mariano. Corta y dice, ya está, 4 horas, pues 4 horas. Ya está. Bueno, eso sí no está averiado los servicios,
3: No, por supuesto eso, que estará que el señor que lleva el tema del servicio y que haga, por lo menos...
0: ¿Y tenemos que hablar nosotros en 2026 que en Sanlúcar no hay servicio en la playa?
3: Hombre,
0: no te entristece.
3: Con un evento de tanto calidad como las carreras de caballo.
0: No te entristece eso.
3: No me va a entristecer,
0: Es decir, que en 2026 una población de 70.000 habitantes tengamos que hablar que no hay servicio en la playa de Sanlúcar. ¿No te entristece? ¿A qué nivel estamos, Mariano?
3: Exactamente.
0: ¿A qué nivel estamos?
3: Eso falló, hay que corregirlo.
0: Pero es que no nos entramos en la necesidad de que estamos... Entonces, ¿cómo vamos a hacer grandes proyectos para esta ciudad si no podemos poner un servicio en la playa, teniendo en cuenta los acontecimientos que tenemos?
3: Ese escaparate que tanto vendemos a través de los canales privados, que nos pone arriba y que una señora o un hombre, yo con discapacitado, que no tenga...
0: A esa hay que matarlo a todos, entre comillas. Los discapacitados, hombre, eso estorban, hombre, por favor.
3: Por favor.
0: Que me entienda lo que estoy diciendo, yo soy discapacitado. Hay que eliminarnos a nosotros, hombre. Eso no valemos.
3: No.
0: Usted no tiene derecho a nada. No estorbo total, hombre, por favor. ¿Usted quién es? Yo tengo una delegación de discapacidad, pero para cobrar que tengo una delegación de cada discapacidad. Pero para el postureo, a los demás, ¿no? A la gente que necesita un baño. Ayer me enseñaba, y perdona que me enrolle porque es que me toca la fibra, me enseñaba una fotografía, Esperanza, desde la playa de Sipiona, de una persona mayor, era, ¿no? Y unos monitores bañándolo. Y digo,
3: ¡ole!
0: ¿Ustedes sabéis la sensación de este señor? Lo que está disfrutando ese día en los baños del mar.
3: Señor.
0: Ese objetivo que para ti es muy fácil, para él, bañarse y se le da el aire del mar, la playa, eso es el día que él no va a olvidar en la vida.
4: Y además hay tramos del litoral de la playa que están solamente, exclusivamente para las personas discapacitadas.
0: Entonces... ¿Eso es posible en Sanlúcar? ¿Eso es posible en Sanlúcar?
1: No.
0: No, usted discapacitado, usted fuera. Usted fuera.
3: Pues a todo el mundo le va a llegar
0: Pero
3: karma.
0: da igual.
3: Sí,
0: ese el egoísmo que tenemos, la visión global del tema. Y si no hacemos servicio para las personas que te pueda defender, imagínate tú para los que necesitamos ayuda, ¿no?
3: Vamos a ver si corregimos para el segundo ciclo, para que todo el mundo se sienta orgulloso, porque todo el mundo que nos visita quiere ir a los aseos.
0: Mi madre me decía, siéntate en una silla y ve a la gente pasar. Y bueno, a mismo te digo a ti, ve pasar y cuando llegue el ciclo me cuento tú mi si han puesto más
3: servicios. Bueno, ya llegarán las elecciones locales.
0: Da igual.
3: Ya llegará.
0: ¿Y qué?
3: Porque, Juan,
0: ¿y qué, Mariano?
3: Que yo soy de la persona que sigo insistiendo en que hay que seguir machacando, porque
0: alguna
3: vez dentro de los políticos habrá personas sensibles.
0: Mariano, hoy estoy yo contigo.
3: Sí.
0: Mariano, si está la gerencia vacía, ¿qué hacen los políticos?
3: Exactamente.
0: Venga, hombre, no, vamos al lío. Es decir, una gerencia vacía, cerrada, ¿qué hacen los políticos? De postureo en las carreras a caballo, todo.
3: Todo no.
0: O salvo casi todo.
3: Tiene que ver una parte y otra parte.
0: No, pero vamos a ver, no. Yo digo todos, los representantes, los 25, ¿qué hacen? Ponga usted la puerta manifestándose. ¿Cómo una ciudad puede tener la gerencia de urbanismo cerrada?
3: Eso.
0: Es que, Mariano, es que aquí nadie hace nada. La foto, que le encanta, las entrevistas diciendo tonterías.
3: Los servicios no se pueden abandonar.
0: Los servicios
3: no se pueden abandonar al ciudadano.
0: Es que la repera, es que son cosas que están pasando en esta ciudad que no se puede, que es inconcebible que se cuente. ¿Tú has visto la calzada cómo está?
3: ¿La calzada?
0: Un paseo simbólico
3: Vete a la almendra.
0: Bueno, me refiero, pero sí. Es que ya es un paseo simbólico para el que viene, digo, un paseo en Porta. Si aquello está todo tirado, si es que está todo abandonado, todavía la joma del riego por encima de la puerta, no hay albero, los árboles abandonados, suciedad, es que ¿Qué estamos vendiendo, Mariano?
3: Pero es que, Juan,
0: y esto no es porque yo no quiera a San Lucas, al revés, yo la quiero mucho, pero la realidad es esa.
3: Pero aquí, por parte empresarial, no veo ninguno que diga que yo, que esto no puede ser, que
0: nadie,
3: nosotros comemos del que nos visita, comemos del pueblo, y no hay uno que diga, yo, vamos a alzar la voz, me cago en la madre, que no podemos comernos lo que nos es.
0: Mariano, el 95% de la gente, entre comillas, y no es cuestión económica, están comprados y el 5% estamos esperando una oferta.
3: Niño, esa asociación de empresarios...
0: que olvídate de la historia.
3: Que de ahí los socios que pertenecen.
0: Bueno, estamos esperando oferta. A lo mejor llega y dice, Esperanza, te voy a dar esto...
3: ¿Será posible?
0: Que, por cierto, la hemos... Nos la han ofrecido y hemos dicho que no. Venga, continúa.
3: Vamos.
0: Dice, por un café,
4: se vende por un café, dice.
3: Se dice, Juan, que no se vende por un café.

0: que le hace falta, que eso engrandece la economía, de que hacer cualquier unidad de actuación, hacer 10 viviendas, hacer 3 viviendas, y que no encontremos profesionales, aquí estamos haciendo las cosas muy malamente.
1: ¿Qué tenemos que hacer? ¿Qué tendríamos que, haber, que hacer?
0: Que no ocurra lo que yo te estoy comentando.
1: Pero para detectado el problema...
0: Ahí hay que etiquetar político.
1: Están las políticas de empleo y la formación, ¿no?
0: Exactamente.
1: Pues ya está.
0: Eso es.
1: Lo que llama ellos política de empleo y formación, que se gastan mucho dinero en subvenciones a donde no tiene que ir, ¿me entiendes o no? ¿Qué tendríamos que ir? Encaminando a formando aquí.
0: A formando a los trabajadores.
1: A los trabajadores, ¿no?
0: Pues claro que pues claro, sí. Eso es un fallo mortal.
1: Claro.
0: Vamos, que un señor que llegue con un proyecto a la gerencia de urbanismo, nos pegue... con lo que tardan en decir...
1: No, lo que tarda no, si lo atiende del miércoles 2 días a la semana, 2 horas, Mariano.
0: Después de esperar tanto tiempo y que vamos a montar a la grúa y no haya trabajadores para montar esa grúa, vamos a ver. Esto, estas cosas no se le puede ir, puede ir a los partidos políticos. Aquí creo que va ustedes a pleno, ¿para qué? ¿A pleno para qué va ustedes? ¿Ustedes lleváis algo al pleno para que sea aprobado, para corregir estos defectos que van en contra de nuestra economía, y que no haya, y que haya estos problemas? Estos son problemas muy graves, muy graves. La gente tiene que estar como debe de estar. Tú te vas al CEPE y pregúntame cuánto hay puntos en el CEPE. ¿Pero por qué? Por el abandono, el maltrato, que esto hay que espabilarse.
1: Yo pregunto, ¿el CEPE para qué sirve, María?
0: El CEPE para nada.
1: Para,
0: vete a leer
1: para,
0: a transmitir,
1: para transmitir ayuda, ya está, transmitir ayuda, pero no para crear empleo.
0: No, no, no,
1: no, cierto, no.
0: Eso está creado para otra forma de lo que quieren ellos. Y no, no puede ser. No puede ser que todo el mundo está pidiendo trabajadores. En este tema estamos hablando de la construcción, Juan. Y después nos queremos que los migrantes estén trabajando. Veremos a ver dónde vamos a llegar. ¿Qué queremos? ¿Pan o hambre? Tenemos que buscar el equilibrio en la sociedad y tener los valores que hacen falta. Que nadie pase apuro, que nadie tenga dinero para terminarme y que no pueda ir desde el día 20 al supermercado a comprar porque no tiene un duro. Pero al mismo tiempo, las políticas de ayuda, las políticas de que tú te incorpores a un puesto de trabajo, no existe, no existe. Y eso lo vamos a pagar muy bien, lo vamos a pagar fuerte.
2: Lo estamos pagando.
0: Eso es.
1: Es que ninguna inteligencia artificial te va a servir. Ponga usted el ladrillo, limpie usted esto, levante usted el tabique, arregle usted la lavadora. Eso a ver cómo se hace con la inteligencia artificial.
0: Exactamente.
1: A ver cómo se hace.
2: Formación pura y dura.
1: Eso es.
0: Tengo que decir también aquí que un gran amigo mío, ha rescatado las costas de Huelva al suroeste, a 20 kilómetros de la costa, a dos náufragos.
1: ¿Cómo se llama? Ah, dilo.
0: Domingo Ramírez.
1: Sí, señor.
0: Con los 4 o 5 compañeros que iban con él.
1: Sí, es verdad.
0: Juan, te pasé poco.
1: Sí.
0: Y yo, en esas cosas, es cuando yo valoro todavía más los que atraviesan un caruco, para buscar la libertad, para buscar un futuro, para buscar. Y me estaba comentando mi amigo Domingo. Dice, yo siempre estoy a favor de ese socorrismo en la mar, que a las 3 de la mañana a 20 kilómetros de la costa suroeste de Huelva, a esa madrugada, encontrándose la voz de uno que estaba en la mar 7 horas, Juan, abandonado, pobre, que le había dado una tempestad al barquillo que llevaba de pescadores, y encontrarse un hombre en la mar, que yo no se enteráis, ustedes se enteráis que hay uno pidiendo auxilio. Y se corrió a dos náufragos.
1: Muy bien.
0: Eso demuestra que hay sensibilidad.
1: Y solidaridad.
0: Y solidaridad. Yo desde estos micrófonos le doy...
1: Felicidad a Domingo.
0: A Domingo y a sus 4 o 5 compañeros que iban con él.
1: Di la verdad como tú lo dices también. Hay que decir como tú lo dices.
0: Claro.
1: El niño de los trapos.
0: El niño de los trapos mojados.
1: Eso es.
0: Exactamente.
1: También.
0: Entonces, pues, hay que colgarle una medalla.
1: Señor.
0: A él y a sus compañeros.
1: Felicidades, Domingo. Por eso tiene tanto valor la profesión de marinero.
0: Hombre, por supuesto.
1: Que ahí,
0: los marineros son los que
1: ahí,
0: están.
1: Ahí te cae.
0: Ahí te cae, Juan.
1: Ahí

0: Vamos a ver. Hablar de estas cosas me encoge el corazón.
1: No cobra, no cobra un plus de periodicidad a los marineros, ¿a que no?
0: No.
1: Ni de hora extra, ¿a que no?
0: No.
1: Ni
0: no,
1: de gasto laboral, ¿verdad? ¿No? ¿A que no?
0: No. Hay ni convenio ni nada.
1: Nada. Venga.
0: Quiero terminar, Juan, que la gente que vuelve a votar a los ladrones es responsable de lo que está pasando.
1: Julián Guita, ¿no? Decía más o menos eso, decía.
0: Ese era un caballero en la
1: política. Pero decía eso más o menos,
0: exactamente,
1: ¿no?
0: Exactamente. ¿Eh? Votar a los ladrones no es votar.
1: Eso,
0: Y votar a gente que vive de espalda a los ciudadanos no se pueden votar. Hay que aumentar que el grado de responsabilidad que tiene cuando es votado por el pueblo y que no hagan caso de las cosas. Eso es tener una responsabilidad bastante grande, porque si usted no sirve para estos menesteres, usted sirve nada más que para cobrar. Ojo, que yo no quiero que trabaje la gente gratis.
1: No, hombre, por supuesto.
0: Que cumpla con su responsabilidad.
1: Totalmente.
0: La gente que trabaja tiene que tener un sueldo.
1: Sí, pero hay una diferencia. Que tú vas a tu empresa y cobras 8 horas. La función pública cobra por dedicarte plenamente casi 24 horas a los demás. ¿Eso es así?
0: Eso
1: lo
0: no.
1: Tienen que asumir. Tiene un plus. Porque tiene un plus. Porque tú vas voluntariamente, ¿me entiendes o no? No va. Tiene un plus, hombre, con tus derechos correspondientes, pero tú tienes un plus de dedicación. Que no puede ser de dos, tú no puedes dedicar 4 horas a la actividad pública y ya está. No. Tú eres concejal o alcalde o alcaldesa 24 horas. Esto es así.
0: 365 días.
1: Esto es así. Es la diferencia. Sí,
0: no se presenta
1: claro,
0: usted
1: claro.
0: Y digo usted que es muy buena gente.
1: Claro.
0: Que yo voy a hacer esto.
1: Y después
0: nada,
1: lo contrario.
0: No.
1: Hoy no me ha hablado de la viña, Mariano.
0: La viña, ya lo dije hace aquí ya bastantes programas, la viña está casi terminando la vendimia del agua. Con una producción bárbara, una calidad bárbara, y yo me alegro. Pero lo que no me alegro es que todo, hay gente que ha entregado la uva y todavía no han cobrado el esquimo del año pasado. Que lo que han cobrado es el 10%, porque los mostos, hay una competencia que lo que siempre ha dado, que quieren comprar los mostos muy barato, pero si vende una botella de manzanilla en 30 o 35 o 40 euros, diciendo que hay manzanilla privilegiada, manzanilla en rama, manzanilla. Pero ojo, ¿se ha acordado usted del que está con el sombrero Palma, que le ha entregado usted otra vez la uva para que usted me hiciera maltratar? Vamos a ver, las cooperativas deben estar más unidas, las cooperativas deben cerrar el grifo y decir, aquí no hay cargo a no ser que se pague por encima de los costes, y vamos empobreciéndonos cada día más, Juan.
1: Dice un radiante que una solución sería la creación de escuelas taller bien gestionadas, formando a los chavales.
0: Por supuesto, pero no.
1: Y con todo el dinero que se gasta en otros ámbitos de formación y subvenciones, porque no se gasta y se intenta.
0: Exactamente. Pero vigilar al que
1: bien,
0: está.
1: Bien gestionada. Y con exigencia.
0: Hay muchas criaturas que quieren eso.
1: Para que salgan buenos profesionales.
0: Exactamente.
1: Exigencia bien dada y bien estallada. Que se vea el mérito que tiene.
0: No que se lleven algunos dinero por otro lado.
1: Eso, y que no salgan albañiles.
0: Exactamente, ahí está.
1: Pero ya ese dinero que se derive a la formación correspondiente, dice Antonio García Romero.
0: Yo estoy totalmente de acuerdo con él. Totalmente.
1: Más cosas, Mariano.
0: Si el dinero y el poder te hace arrogante, la enfermedad y la muerte te mostrará que no eres nada en esta tierra.
1: Totalmente. Wow. Que caerá. Por mucho dinero.
0: Señores, ya para el lunes que viene habrá más.
1: Sí, ¿no?
0: Lo que quiero, que vayamos aprendiendo de nuestros errores.
1: Te veo muy bien, Mariano. Está fuerte,
0: sí,
1: ¿no?
0: Gracias,
1: te está recuperando.
0: Gracias a los hoteles de hierro que me han puesto la sangre.
1: Y a la sanidad que tenemos.
0: Y la sanidad que tenemos, que todavía tenemos sanidad, pero que tenemos que luchar por ella. No lo sabe Juan el público, que tenemos que luchar mucho por lo que han conseguido nuestros antepasados, que se han dejado el alma, la vida y los hijos por tal de tener nosotros cosas buenas. Tenemos que seguir luchando por lo que tenemos. Ojo al pase.
1: ¿El café que tomamos es de calidad o...?
0: El café de calidad, siempre.
1: Sí,
0: calidad,
1: ¿no? El café bueno, ¿no?
0: Sí, pero están deseando de cogerme un fallo para decirme que yo me voy sin pagar.
1: Antonio, ¿qué va a terminar?
2: Mira, a continuación del tema de la sanidad pública, os voy a contar una anécdota que me pasa en esta mañana, ¿no?
1: Venga.
2: Yo digo, bueno, pues a las 7:30 allí, en la puerta del ambulatorio, en el barrio bajo, y y había una señora por delante mía para también coger cita, y yo digo, como mi médico me ha dejado abajo en el mostrador de urgencia, planta sótano, me ha dejado una documentación para hacerme unas pruebas, pues yo me cojo, paso primero por adquirir un número para que me den cita, al mismo tiempo, eso es a las 8 de la mañana, me bajo una planta del bajo al sótano, me pongo en la cola del mostrador para que me dé la documentación que me ha dejado ahí mi médico.
1: Claro.
2: Le di mi DNI, que me la dé. Dos señoras, una se ve que es profesional, la otra, la pobre mía, la estaba reconociendo. Mire, que es que la primera vez que vengo. Entonces, la señora que tiene profesionalidad le tiene que estar enseñando a la que no la tiene, y nosotros allí, las personas que dependemos de esos servicios, haciendo el tonto. Entonces yo digo, si las personas se tienen que ir de vacaciones, hombre, por favor, eso es sagrado. Pero no hay personas de fijo discontinuos con una especialidad que en el momento se diga, oye, mira, que hay que cubrir plaza. Ahí está, ahí se pone, donde lo tengan que poner, tanto en un sitio como en otro, me digo, y realicen un trabajo eficiente y correcto. Pues no, señor. La persona, una de ellas dos, las pobres, pues yo me he dado cuenta que estaba angustiada. Y la que era profesional, la que tenía que estar haciendo de todo,
1: no está.
2: Y viendo allí a la gente que había, pues también estaba sufriendo. Qué desconcierto, qué desorganización, qué descontrol en esto de la sanidad pública, amigo. Hasta en una espera nos están dando todos el mismo sitio.
1: Digo, Mariano, a la próxima vez que venga, que es el lunes, ya y liga, ¿no? El Betis contra...
0: El Betis juega el día 15 de agosto con el Inter de Milán. Porque ha pasado el primer partido de liga, que el viernes tenía que jugar Betis con el Valencia.
1: Pero juega ya la semana siguiente, ¿no?
0: Juega 4 días después.
1: ¿Contra quién?
0: Con el Valencia.
1: ¿Dónde?
0: No, con el Valencia no. Juega el día 21, el Betis, con la Real Sociedad en la Cartuja. Ya, y el día 25 juega con el Valencia en Valencia.
1: ¿Está cambiado de sitio este año o está en el mismo sitio?
0: Estoy en el mismo sitio.
1: ¿No te han cambiado...?
0: No me han cambiado. Cualquiera me cambió mi sitio. Y entonces, pues sí, este año... Pues mira, habíamos empezado la pretemporada más o menos bien, pero que hemos fichado muy poca gente para una competición tan fuerte que nos espera, que es la Champions.
1: Bueno.
0: Nosotros, la plantilla que tenemos actualmente, no es para Champions. ¿Eh? El Betis va a jugar los 8 partidos de Champions porque está constituido así, pero que plantilla para jugar una Champions...
1: De aguantar el tema, no.
0: Aguantar el tema, no.
1: La última vez que jugó la Champions, ¿te acuerdas? Bajó de categoría. ¿Tú sí, te acuerdas? Digamos, cuidado con eso, sí, digamos,
0: Cuidado.
1: ¿Te acuerdas tú de ese año?
0: Me acuerdo.
1: Bueno, ya para despedir a los dos. ¿Sabéis, porque no nos hemos enterado de nadie, que el día 12 hay un eclipse, ¿no?
0: Sí.
1: ¿Dónde vais a estar esa hora ustedes?
2: Viéndolo en el televisor.
1: Ah, bien.
0: Yo para esas cosas me da miedo.
2: Así mantengo mis ojitos bien.
0: La gafa, yo me meto abajo la cama. Otra cosa que voy a decir aquí, que alguno lo sabe, que los cristales de las mascarillas de los saludadores es mejor que la gafa que tú puedes comprar. Tú te compras un cristal de una mascarilla de soldad y es la mejor gafa que puedes comprar.
1: Bueno, dice yo. Bueno, Antonio, muchas gracias por tu presencia.
2: A ustedes, y esperando ya ansioso de que llegue
1: el lunes. Venga.
0: Exactamente.
1: Mariano, muchas gracias.
0: Que tengáis
1: mis dos valientes. No irse, que vamos a hacer la foto de protocolo.
0: Venga.
1: Antonio, hasta luego.

0: 10 de agosto de 2026, en las mañanas de Radio Esquina, La Luz y la Voz de Sanlúcar. Mire, vamos a abrir un espacio, estos micrófonos, es una obviedad, pero por lo visto hay que recordarlo en vez en cuando. Uno de los pilares fundamentales de nuestro sistema educativo es la inspección de educación, así lo entiendo yo. ¿Qué papel juega o deja de jugar o la influencia por la propia organización educativa? Nos lo va a contar su protagonista. Porque hablar de educación, es evidente, no es hablar solamente de colegio, instituto, profesores, alumnos, libros, asignaturas, que también. Hablar de educación es hablar de futuro, de igualdad de oportunidades, de valores, de convivencia, de inclusión y, sobre todo, de la posibilidad que somos capaces de ofrecer a nuestros niños y jóvenes, las posibilidades que somos capaces de ofrecerles. Y hoy tenemos la oportunidad, y para nosotros es un placer, y él lo sabe, de conocer mucho mejor esa realidad de la mano de un profesional que se la ha currado, que ha salido desde la base, que conoce el sistema educativo perfectamente y además de una perspectiva privilegiada. Nos acompaña Juan Manuel Garrán Barea, inspector de Educación de la Junta de Andalucía, profesional con experiencia en el ámbito de inspección educativa y especialmente vinculado a cuestiones tan importantes como la mejora de los centros, la innovación, la transformación digital y la convivencia escolar. Juan Manuel, como digo, viene desde su magisterio de la docencia, de actividad empresarial, de participación en las actividades políticas también, sus inquietudes, etcétera, etcétera, y de un sacrificio y una formación permanente para ir mejorando él y que su trabajo influya en la propia educación. De eso se trata. Vamos a hablar de la educación en general de Andalucía y también especialmente de las fortalezas, las dificultades, de los retos que tienen nuestros colegios e institutos en su ámbito de actuación y también de Sanlúcar de Barrameda, ¿no? La necesidad de los alumnados, del papel de la familia y de los docentes y de la necesaria colaboración entre centros educativos, administraciones y sociedad. ¿Es objetivo amplio? Pues hay que conseguirlo, porque si no lo conseguimos no estamos formando gente para el futuro. Que, en fin, un mundo sin formación y una formación integral de todos los jóvenes, pues no tenemos futuro. Por eso también vamos a hablar del absentismo escolar, la atención a la diversidad, la convivencia, el acoso escolar, las redes sociales, la brecha educativa, la formación profesional y la salud emocional de nuestros jóvenes. Son muchos ámbitos, pero ahí tienen que tener en cuenta las competencias de un inspector. Y, por supuesto, hay un protagonista tecnológico que está transformando nuestra sociedad y también ha llegado en las aulas, que es la inteligencia artificial. ¿Cómo se combate o cómo se compagina eso con todo? ¿Es una amenaza para la educación o una extraordinaria oportunidad? ¿Cómo se debe utilizar? ¿Estamos preparados los profesores, alumnos y familia para afrontar esta nueva realidad? Bueno, pues todo eso y más queremos preguntarle a nuestro amigo, compañero y gran persona, pues Juan Manuel Garrán Barea. Bienvenido después de un año, amigo.
1: Muchas gracias, Juan. Gracias, Esperanza, también.
0: Bueno, Juan, visto tus datos que tengo yo, pues yo tengo tus datos, tengo más datos tú que tú mismo, tuyo ya, de tanto estudiar, ¿no? Parece mentira, ¿tú te acuerdas en 2010? Te presentaba como nacido en la Casa de Maternidad de Sanlúcar, estudiaste EGB en el Colegio de la Salle, estudiaste bachillerato en el Instituto Francisco Pacheco, diplomado en profesorado de educación general básica por la especialidad de educación física y licenciado en psicopedagogía, empresario, ha sido copropietario de un gimnasio también, como trabajador en aquella época decía que funcionario del Estado del Cuerpo de Maestros. Durante 7 años ha desarrollado las funciones de director del Colegio Príncipe de Chipiona. Yo estuve un año allí prestado, pero estuve. Y además presidente también del Club Atletismo en 2010 de Barrameda desde 1992 y tus inquietudes a través de Ciudadano. Ha pasado de 2010 a
1: 2026. Han pasado 16 años ya de eso.
0: ¿Cómo ha evolucionado personalmente desde entonces hasta ahora?
1: Bueno, ahí la etapa quizá más importante que falta es la inspección de educación.
0: Eso es. Que
1: por cuando accedo a la inspección de educación en 2014 y apruebo las oposiciones en 2015 al cuerpo de inspectores de educación. Y posteriormente el realizar, bueno, el comenzar los estudios del grado de ingeniería informática como hobby para completar mi formación, como tú has dicho anteriormente.
0: Desde la óptica de que tú conoces todas las etapas, una ventaja y también una desventaja. El ventaja en el sentido de que conoces todos los vicios, entre comillas, y todos los defectos. Desde la óptica de inspector, ¿qué influencia puede tener un inspector en organizar esto mucho mejor para que incida en la mejor formación del alumnado?
1: Pues mucha, tenemos mucha incidencia si queremos tenerla. Digo si queremos tenerla porque el trabajo de la inspección de educación está regulado por un plan general de actuación y unas instrucciones que se publican anualmente que contextualizan para cada curso escolar dicho plan. Ese plan que tenemos actualmente es del periodo 23-27, son planes por 4 años. El año que viene se realizará el del 27-31. Y ese es el marco de trabajo, pero luego en el día a día realmente hacemos muchas otras tareas que, bajo mi punto de vista, son de colaboración, de ayuda, de acompañamiento a los centros educativos, que para mí es casi más importante que ese trabajo que viene regulado. Trabajo regulado, actuaciones prioritaria 1, prioritaria 2, las homologadas con la evaluación de funcionarios en práctica, evaluación de directores, incidentalidad. Pero luego los centros en el día a día lo que quieren es una persona a la que podés llamar y preguntarle qué hacen cuando surge algún conflicto en el
0: Muy
1: centro
0: bien.
1: Que no saben cómo abordar.
0: Muy bien.
1: Y yo ahí pues intento siempre ayudarle y acompañarle para que no se vean solos, porque es cierto que el trabajo de la dirección cada vez más complicado. El sistema educativo se está haciendo cada vez. Le llaman burocracia, pero en realidad no es burocracia, es la dificultad que tiene la sociedad y una sociedad cada vez más compleja llevada a los centros educativos.
0: Claro.
1: Y eso en muchos casos pues genera, como tú has dicho en la introducción, conflicto entre alumnado, entre familias, problemas de acoso escolar, problemas de autolesiones, familias separadas, familias con problemas bien por marginación, por separación de padres. Y las direcciones de los centros pues tienen un trabajo muy complicado que hace cada día y que gestionar. Y nosotros les podemos acompañar y ayudar porque tenemos una visión más abierta, más global del sistema. Y como visitamos tantos centros, lo que no ha pasado en uno ya ha pasado en otro y podemos llevar ya el ejemplo de cómo abordarlo.
0: Juan, como además tú sabes perfectamente distinguir, una cosa es la organización de papel, indicaciones, la manera de afrontar la educación, y otra cosa es luego el final, es decir, desde el punto de vista del curso anterior, todo en teoría se funcionó perfectamente, pero ¿la realidad cuál es? ¿Está contento la administración o la parte de la inspección o los centros docentes con lo que se ha hecho? ¿Los niños están mejor formados, con malos criterios, con hábitos mejores? ¿Cuál es?
1: Vale. Como siempre, yo no sabía, no nos hemos preparado nosotros con antelación las preguntas.
0: Por supuesto.
1: Pero esa sabía que me la ibas a hacer. Y sí, ayer duchándome ya le estaba yo dando vueltas a cómo responderla. Para este curso escolar y para lo siguiente, teniendo un nuevo gobierno tras las elecciones autonómicas en Andalucía, ese gobierno ha cambiado nuevamente el nombre a la consejería relacionada con materia educativa. Antes se llamaba de Desarrollo Educativo y Formación Profesional y ha vuelto al nombre original, que es Consejería de Educación. Porque eso de Desarrollo Educativo, no, yo sigo sin saber muy bien ese ajuste que tenía. la formación profesional, sí es verdad que has planteado muchísimos temas a tratar y que eso nos llevaría para muchos días, pero la formación profesional es un reto importante. Lo has hablado anteriormente con los compañeros que han
0: echado. Lo he planteado como la dificultad global que tiene hoy día, como tú decías, la educación,
1: ¿no? Eso es. Pues esa Consejería de Educación, una vez que se estructura, ha marcado dos directrices. Una es la evaluación, tanto de los centros como del propio sistema educativo. Es decir, saber cómo estamos, que es lo que tú me has planteado. Y la otra es la atención a la diversidad. Son los dos grandes retos que tiene ahora mismo el sistema educativo andaluz. La evaluación no lo deben de entender nuestros oyentes como poner una nota. No es calificar. Cuando vosotros en la radio os sentéis y evaluáis cómo va. Mira cuántos oyentes tenemos, cómo funciona la publicidad, quién nos escucha más, qué temas podríamos traer. Y eso es evaluar, no es poner una nota de decir, pues la radio funciona como un 7 o la radio funciona como un 4.
0: Te entiendo.
1: Pues en el sistema educativo es igual, que no piensen los oyentes que evaluar es poner una calificación, sino evaluar es ver qué está funcionando bien, qué no está funcionando bien, y qué podemos hacer para mejorar, evaluación para la mejora. Y la atención a la diversidad como reto, porque cada vez hay más alumnado con necesidades específicas de apoyo educativo. Por muchos recursos que se ponen en el sistema de pedagogía terapéutica, de audición y lenguaje, de orientación, son insuficientes, no llegamos a atender a todo el alumnado de manera adecuada, y hay que darle una vuelta a la atención a la diversidad de manera ordinaria. No todo como específico, sino ver cómo todo el alumnado puede aprender en el mismo espacio a la vez. Y esos son los dos grandes retos que se plantea la Consejería de Educación.
0: Ya tenemos, por cierto, hace dos años o tres, yo me alegraba de que una de las finalidades es la lectura media horita, ¿no? Pero yo creo que eso ha quedado. Y, en fin, pocos colegios mantienen el criterio de la Consejería y todas las mañanas lee, ¿no?
1: Eso
0: porque ocurre, porque si las directrices son las que son, ¿por qué no se llevan a cabo?
1: Pues mira, ocurre, José, porque yo creo que vamos dando distintas orientaciones a los centros educativos y no se mantiene una línea común. La lectura, como tú has dicho, debía ser un pilar.
0: Pero como
1: un pilar de que sea, porque está claro que tú has planteado también el reto de la inteligencia artificial, pero está claro que leer siempre va a ser necesario.
0: Pero Juan, que aunque me diga la consejería, tú y yo como profesionales sabemos, si tengo el soporte de la consejería, pues adelante, mejor todavía. Pero tú y todos sabemos que la lectura es fundamental en el desarrollo del chaval, ¿no?
1: Pero es que ahí teníamos que hacer un análisis más exhaustivo de qué profesorado está actualmente acercándose a los centros educativos.
0: Eso es otra cosa.
1: Plantea Pablo Beltrán Pellicer, que es profesor de la Universidad de Zaragoza, después de las pruebas TIMSS del año 2023, de los resultados, que con el Real Decreto que estableció las especialidades del profesorado de primaria, pues resulta que hay profesorado de la especialidad de primaria, pero también de la especialidad de lengua extranjera inglés, de lengua extranjera francés, de educación física, de música, que todas esas personas luego son tutoras y tutores. De manera que están dando lengua y matemática profesorado que en sus estudios apenas ha visto cómo enseñar a leer al alumnado.
0: Es que, perdón, me interrumpe. Ahí viene la análisis que te hacía. Las directrices de la consejería están. Como objetivo global, magnífico. Pero luego eso hay que desarrollarlo, darle instrumentos concretos a los profesionales, a los inspectores, a toda la organización para que eso se lleve a cabo. Siempre queda el objetivo, que queda muy bien como objetivo. Pero luego eso, ¿cómo se instrumentaliza? Que es lo que yo digo siempre.
1: Pues sí,
0: queremos que leemos, pero oiga, marque usted la línea para que leer o que la asignatura siempre se quede ahí y luego no hay un seguimiento efectivo de la directriz.
1: Tienes toda la razón. Y al final se lleva a cabo con el buen hacer del profesorado.
0: Claro.
1: Y en todo caso, que algunos centros se lo plantean como una estrategia fundamental en el desarrollo de los procesos de enseñanza-aprendizaje y ponen en el punto de mira la lectura, pero son los menos. general, cuando tú entras en las aulas de un centro educativo, cada aula es una isla. Y al final te ve que si un centro tiene 12 aulas de primaria, hay 12 modelos distintos de educación.
0: Pero, compañero, condenamos a muchos niños, porque un niño con en que esté en quinto de primaria o en sexto, que no se va, cuando digo leer, eso es condenarlo toda la vida.
1: Sin duda.
0: Eso es una responsabilidad que podemos evitarla, ¿no?
1: Sí, pero...
0: O por lo menos un porcentaje elevado.
1: Pero resulta, José, que en un hospital... que las comparaciones con la sanidad siempre son interesantes. Y en un hospital, cuando en un quirófano, desgraciadamente, fallece una persona, pues rápidamente se puede analizar qué ha pasado y cómo.
0: Sí.
1: Pero en el sistema educativo no aparecen esos termómetros que te puedan decir si esto está funcionando bien o no está funcionando bien. Y además no... Por eso quizá la consejería ha puesto... como uno de los ejes, de los pilares o de las estrategias, la evaluación de centro y del sistema educativo, para ver realmente qué está funcionando bien y qué no está funcionando bien, para poner remedio a eso. Y para eso hace falta evaluarlo y saber si se está consiguiendo que el alumnado aprenda o el alumnado pasa un montón de años, como no has hablado, solo de la lectura, pero lo mismo nos pasa con los idiomas.
0: Totalmente.
1: En España, de siempre, cuando yo salgo fuera de España, digo, hay que ver que en toda Europa hablan inglés menos en España. Y es que la enseñanza de los idiomas siempre ha estado muy asociada a la gramática, a contenidos curriculares, más que a la competencia comunicativa.
0: Por ejemplo.
1: Que es lo que también, como tú has dicho antes, tenemos que trabajar con la lectura.
0: Claro.
1: La lectura es lectura no solo como ocio, sino lectura para poder luego comunicarnos.
0: Como fundamento de toda la asignatura. De manera global, después de tanto tiempo y este año, ¿cuáles son los problemas fundamentales que tiene la educación a nivel andaluz o el ámbito donde tú te mueves? Es decir, ¿qué hay que corregir de una manera inmediata para que esto funcione mejor, ¿no? Teniendo en cuenta que digo yo una cosa, Juan, hay más centros, hay más profesionales. Diga lo que diga la ratio, es, hombre, por favor, a mí me puede, cuando dicen ratio, usted, hay más recursos. Y el otro día yo me cabreo porque tú y yo seguramente el material didáctico lo hemos elaborado, ¿cierto o no? Y ahora hay tanto información, tanto placer de coger conocimiento de todos los sitios, teniendo más recursos en todos los ámbitos, ¿por qué no avanzamos proporcionalmente? Yo sé que es una pregunta complicada, pero...
1: Es complicada, pero yo voy a... yo siempre le digo a mis centros educativos, de los que soy inspector de referencia, que si trabajamos solo las horas que nos pagan, no funciona.
0: Totalmente, totalmente.
1: La docencia requiere de un compromiso, porque estamos trabajando con niñas y con niños, y eso requiere de un compromiso. Con 35 horas a la semana, eso no funciona. Tú tienes que seguir formándote, tienes que preparar tus clases, tienes que darle vuelta de este niño, esta niña, por qué se me está quedando atrás, tienes que tener reuniones con la familia para implicarla, para que ellas también se sientan partícipes del proceso educativo y que colaboren. Y ahí, esa es una de las grandes, quizá, lagunas. Yo, estos dos años atrás, he sido inspector de referencia de dos centros de Sevilla concertados enormes, Portacel y Santa Joaquina de Vedruna. Claro, cuando entras en esas otras realidades, ves a hijos de abogados, de jueces, de médicos, de profesores de universidad.
0: Cuando en teoría la pública debía ofrecer más garantía, más fuerza y más competitivo, en teoría, ¿no? Con los recursos que tenemos. Entonces,
1: correcto.
0: Sigo ocurriendo lo mismo.
1: Y aquí es donde yo quiero expresar que no es que quiera que el profesorado de la pública sea esclavo de su trabajo, pero sí es cierto que hay que dedicarle tiempo.
0: Un poquito más.
1: Y las últimas instrucciones, las de 5 de septiembre de 2025, donde se modificaron los horarios, se recortaron tiempo lectivo, se dieron 2 días de asuntos particulares retribuidos en periodo lectivo. Eso nadie habla de eso, pero esos 2 días particulares de asuntos particulares en periodo lectivo en un centro de 30 profesores supone 60 días. 60 días con un profesor de menos supone 3 meses con un profesor de menos, porque cada mes tiene 20 días aproximadamente de clase.
0: Efectivo, claro.
1: Y no se ha dotado de más profesores a los centros para que atiendan, sino que son el resto de profesores que están en el centro los que comparten clase, atienden a ese alumnado, etcétera, etcétera. Y eso es un hándicap que el profesorado ha mejorado en sus condiciones laborales, pero el alumnado ha perdido.
0: Claro.
1: Y en la concertada no ha pasado eso. La concertada no tiene esos asuntos particulares.
0: Sin tener ni encontrar a nadie, pero a lo mejor el autoexigencia ha ido a menos, ¿no?
1: Sin duda. Y en los centros yo lo vivo con mi mujer, que es jefa de estudios en los infantes, como tú bien sabes.
0: Sí.
1: Y ella, hay días que tiene hasta 6 y 7 ausencias de profesorado. Es un puzzle para poder atender sencillamente a todas las clases.
0: Oye, una pregunta. En los institutos, en eso, resulta que falta el profesor y los alumnos, llega el profesor de suplente.
1: De guardia.
0: Y no puede haber una guía que la materia que da el profesor apoyar el que viene en esa materia, si es compatible, en vez de decirle, mira, haced lo que queráis, plantead esto.
1: Yo le planteo a mis centros de secundaria que lo lógico es que cada departamento deje un listado actividades que cualquier profesor las pueda abordar.
0: Claro.
1: Actividades como hemos hablado anteriormente de lectura.
0: Por ejemplo.
1: De cualquier materia.
0: Total.
1: Porque cualquier materia, biología, puede tener lectura, física puede tener una lectura. Y con eso, cualquier profesor puede abordar esa lectura, hacer las tareas que se le plantea al alumnado y no tendría que estar ese profesor de guardia sencillamente como el que está vigilando a un grupo de alumnos sin nada que hacer. Pero bueno, eso es un modelo antiguo. Cuando yo estudiaba, recuerdo que cuando faltaba un profesor, pues era hora libre. Ya ha cambiado un poquito.
0: Un dibujo.
1: Ya ha cambiado un poquito, pero aún así todavía bueno. Eso hay que trabajarlo. Y eso no pasa en la enseñanza concertada y privada. Ahí no hay esos problemas.
0: ¿El abandono escolar y el acoso escolar? ¿En qué porcentaje ha subido, ha bajado y cómo se acomete?
1: A ver, el absentismo escolar posiblemente vaya disminuyendo.
0: Sí. Ah, bien.
1: El absentismo escolar posiblemente haya disminuido, pero existe otro tipo de absentismo o de ausencia del alumnado, y en Sanlúcar se vive especialmente, que no es absentismo como tal, pero que al final son horas que se pierden de clase. En Sanlúcar tenemos siempre el rocío, que en algunos casos son 2 semanas, y luego se une la feria, bien antes o bien después, que es otra semana de ausencia. Y hay niños que concatenan 2-3 semanas
0: y ya
1: sin ir al centro cuando estamos prácticamente finalizando el curso escolar, porque el rocío siempre coincide, final de mayo, principio de junio, la feria igual, el curso termina el 20 de junio y coincide que está terminando el curso y faltan alumnados 2-3 semanas, que es una realidad que tenemos en nuestra localidad. Y como tú has dicho antes, la educación hay que ponerla en el centro de mira.
0: Claro.
1: Es que si el alumnado, si los jóvenes no están formados, ¿qué van a poder hacer en un futuro?
0: Claro. Es que lo condenamos en la vida, ¿no? Con una sociedad más exigente, ¿no?
1: Así es.
0: Dice Antonio García Romero, ¿por qué no se hacen públicas las evaluaciones externas que reciben los centros educativos?
1: Pues buena pregunta. Yo lo reivindico todas las veces que puedo.
0: Anda, coincide contigo.
1: Totalmente. Transparencia. Yo lo que no estoy de acuerdo es lo que hizo la Comunidad de Madrid en su momento de hacer ranking de centros.
0: Ah, eso no.
1: Eso no estoy de acuerdo.
0: Es verdad.
1: Pero otra cosa es que los institutos, los centros de secundaria, no conozcan los resultados de las pruebas de acceso a la universidad. de su alumnado, sino que tenga que ir mendigando y pidiéndole al alumno que le vaya diciendo los resultados, porque la universidad no les da los resultados. Y los informes de las pruebas de evaluación de diagnóstico que se hacen en cuarto primaria y segundo de ESO, que salgan tan tarde y que den tan poca información con toda la información que se puede dar. Yo este año he tenido la suerte de colaborar en la elaboración de las pruebas de evaluación de diagnóstico de matemáticas de primaria, y también voy a colaborar en la elaboración del informe de resultados, y queremos ahí que haya un informe mucho más completo de cuáles son los puntos fuertes y los puntos débiles de las pruebas de evaluación de diagnóstico.
0: El acoso escolar, ¿le estamos dando instrumentos al profesorado, a la organización, no, para afrontar claramente cuando se produce?
1: No. Y el acoso escolar, la desgracia que pasó a las chicas de Sevilla, a Sandra,
0: sí,
1: que realmente, si todo el mundo supiera la realidad, como yo he tenido la suerte de saberla, la realidad es mucho más compleja que un titular de acoso escolar. Eso no debería suceder, pero no hay tanto acoso escolar como realmente luego en los centros se abren protocolos.
0: Claro.
1: Ahí ha habido y hay un efecto llamada. No sé si tú recordarás en las cadenas de televisión cuando en las corridas de toros saltaba un espontáneo.
0: Sí, es verdad, de acuerdo.
1: Y entonces la televisión rápidamente lo enfocaba y se veía. O en los partidos de fútbol, cuando sí, saltaba sí, alguien. En algunos momentos saltaron mujeres.
0: Y algunos desnudos.
1: Poca ropa. Y eso ha cambiado en los medios de comunicación. Los medios de comunicación ya esas imágenes no las sacan. Cambian la cámara rápidamente y ya eso no sale, para que no se provoque ese efecto llamada.
0: No, paga al público, no sale el efecto, no.
1: Correcto.
0: La cámara dirige al público.
1: Igual tendríamos que hacer un análisis con los medios de comunicación para que no salga de la educación solo esos puntitos que no serían los mejores, sino que salgan las buenas prácticas. Porque ¿cuántas horas le dedican los medios de comunicación a esos casos que no deberían suceder? ¿Y cuántas horas le dedican a las buenas prácticas que hacen todos los días? Entonces, no hay tanto acoso escolar, pero el poco acoso escolar que haya, sí es verdad que se debería desde los centros abordar con rapidez. Y eso requiere trabajo del profesorado, de conocimiento cercano de la realidad del alumnado.
0: Totalmente. A mí me cuesta comprender un acoso escolar en primaria.
1: Y a mí,
0: me cuesta.
1: Y a mí. Que un profesor no conozca a sus niños y a sus niñas.
0: Después de tantas horas con ellos, ¿no? Así. Me cuesta de que haya acoso escolar en primaria. Ya los otros niveles, no sé, yo ya ahí no estará un poquito más, pero en primaria es complicado.
1: En secundaria es verdad que más que acoso escolar se está produciendo mucho ciberacoso. Y ese es más difícil, claro, de controlar. Es decir, las redes sociales, los canales que tienen los jóvenes de comunicación, el marginar a una persona, el poner fotos de esa persona, eso es más complicado porque eso va fuera del ámbito educativo. Pero en primaria, como tú bien dices, es complicado no controlar a tu alumnado.
0: Tú has nombrado la intención que tiene la Junta en hacer hincapié en la diversidad, pero volvemos otra vez al mismo tema. ¿Le damos instrumento al profesorado desde el punto de vista pedagógico, didáctico, de material o de recursos humanos para afrontar la inmensidad de la diversidad y sobre todo aquellos niños con problemas educativos especiales y esa idea, porque eso tiene que acompañado con algo organizativo, ¿no? Que quede en el aire una vez más, ¿no? ¿Está la Junta dispuesta a darle instrumentos?
1: Profesorado que atienda la diversidad cada vez hay más. En Sanlúcar de Mar, que como tú bien sabes somos zona ERACIS,
0: sí, señor,
1: zona de transformación social, muchos centros tienen profesorado ZTS, de zona de transformación social, para atender a este alumnado más vulnerable. Pero aún así, lo que hay que cambiar es el modelo de atención a la diversidad.
0: Ah, bien.
1: Y eso requiere, y vuelvo nuevamente a la idea del compromiso del profesorado, requiere mucha formación. Y esa, porque el profesorado es tan diverso, el alumnado es tan diverso que no existe un lentejas para todo o hago un guiso grande en una olla y eso me vale para todo. Hoy hay un montón de intolerancia alimentaria en cada clase y hay que buscar menús muy diversificados.
0: Totalmente.
1: Y esos menús diversificados requiere que el profesorado conozca bien cuáles son esas metodologías activas que permiten que todo el alumno aprenda. Y ahí está el reto también, como tú has dicho antes, Juan José, de la preparación de las clases por el profesorado y el abandono de parte de los libros de texto.
0: Es verdad.
1: Porque el libro de texto al final unifica, es el mismo para todo.
0: Y, es un claro, referente, hombre.
1: Y hay alumnado que el libro de texto se le queda corto y a otro que se le queda grande.
0: Ya está.
1: Y además el libro de texto en general trabaja mucho de manera individual, cuando lo que tenemos que trabajar en las aulas es un aprendizaje cooperativo, un aprendizaje donde el alumnado sepa cómo trabajar en equipo. Y eso también haría que hubiera menos acoso escolar, menos violencia,
0: evidente,
1: más resolución de conflictos por parte del alumnado.
0: Innovación y transformación digital y, para colmo, ya la inteligencia artificial.
1: Tú has dicho antes, no sé la palabra exacta que has utilizado, pero no sé si has dicho...
0: Te lo digo.
1: No era el reto, pero era algo así, de cómo la inteligencia artificial va a afectar a la educación. Y yo lo tengo claro, la inteligencia artificial va a transformar todo. La inteligencia artificial no va a ser una moda. La inteligencia artificial, lo que sabíamos el mes pasado, ya hoy nos hemos quedado atrás. No paran de salir modelos cada vez más complejos. Se hablaba hace 2 años de la ingeniería de prompts y ya hoy prácticamente muchas inteligencias casi con la voz.
0: Es cotidiana.
1: Eso es, te lo manejan todo. Y al alumnado, igual que pasó en su momento con Internet, que decían, no, Internet en los colegios no. La inteligencia artificial va a estar en los colegios. Y está en la universidad, y ahora en la universidad tienen un reto también enorme en la evaluación del alumnado cuando hacen alguna tarea, porque muchas de esas tareas se están haciendo con inteligencia artificial, claro, y no hay manera de controlar quién la hace ni cómo la hace. Con lo cual yo creo que lo que hay que preparar es al alumnado para cómo utilizar la inteligencia artificial. Saber que hay cosas que la inteligencia artificial hace muy bien y te quita mucho tiempo de tarea mecánica, pero que si tú tienes conocimiento y sabes cómo utilizarla, te lo vas a rentabilizar mucho más,
0: claro,
1: que si solamente le pides que te dé la respuesta. Y eso es lo que creo que tenemos que trabajar con los chicos en la escuela.
0: Buscar las distintas fuentes y después la transformo a mis conocimientos, porque fuentes siempre hemos tenido, ¿no es
1: claro,
0: cierto? ¿No?
1: Claro.
0: Lo que pasa es que ahora hay mucho más fuente que antes, ¿no?
1: Y muchas más fuentes y muchas más rápidas.
0: Es que antes también, muchas veces, muchos alumnos copiaban lo que ponía en el libro.
1: Tú conocerías la época de la Wikipedia, ¿no? Cuando los trabajos se hacían directamente de la Wikipedia.
0: Que era una información, pero lo que hacía es recopilar y al final eso es lo que se trata, ¿no?
1: Al final es lo mismo, aunque yo pienso que la inteligencia artificial va a cambiar muchos paradigmas educativos y sociales.
0: Yo lo que temo es que si no somos capaces de adaptarnos, el que sea más débil en su desarrollo educativo, dejemos mucha gente en el camino aún más de la que dejamos, ¿no?
1: Yo pienso que sí. Yo pienso que la inteligencia artificial va a crear una nueva brecha. Ya la creó en su momento. Bueno, vosotros lo sabéis perfectamente y los oyentes que las relaciones, por ejemplo, con los bancos, los bancos cada vez abren menos presencialmente,
0: totalmente,
1: con horarios muy limitados. Y que si tú no te manejas con la aplicación del móvil o no te manejas con tener certificado digital, pues es obligatorio, porque las relaciones con la administración ya son casi todas a través de Internet. Y la inteligencia artificial va a pasar lo mismo. El que no sepa manejarla y no sepa cómo utilizar todo su potencial, se va quedando atrás. La brecha digital va a ser cada vez mayor.
0: ¿Actualmente eres inspector de una zona concreta?
1: Bueno, este año, por fin, aunque me ha costado mucho, en concurso de traslado me he venido a Cádiz.
0: Anda.
1: Yo he estado 12 años en Sevilla.
0: Anda.
1: Y este año me he venido a Cádiz porque la carretera cada vez me cuesta más trabajo.
0: Evidente, evidente.
1: Y por lo que sé, el que será a partir del 1 de septiembre mi jefe de Cádiz me va a dar la zona de Chipiona, Medina Sidonia y Benalúc.
0: ¿Qué dice? Anda, muy bien.
1: Por lo cual voy a estar aquí muy cerquita y voy a estar en el equipo de Costa Noroeste, donde también está Sanlúcar.
0: Bueno.
1: Está Rota y Trebujena.
0: Bueno, pues,
1: es decir, que podré poner otro granito más de arena para ayudar en Sanlúcar
0: Pues estupendo.
1: A los procesos educativos.
0: Así tenemos más cerca y vienen más veces a la radio, no una vez al año, amigo. Ya para ir terminando, Juan, la relación de los edificios y los equipos directivos con las administraciones locales, ¿cómo son? Es decir, los edificios, ¿cómo están en general?
1: Vale.
0: Si realmente también somos corresponsables de que los edificios que tengan en condiciones para una formación, eso, ¿cómo lo lleváis?
1: Bueno, por lo que yo sé, y lo sé fundamentalmente por mi mujer, el actual gobierno, que está en una minoría súper compleja de abordar, pero está haciendo un esfuerzo por tratar de llevar a cabo el mantenimiento de los centros educativos. Veo que se han hecho algunos comedores en algunos centros. Sí. Hay varios centros que este año han tenido el programa de refuerzo estival, que recuerdo hace 3 o 4 años lo comentamos y tú decías que...
0: ¿Cómo es posible?
1: Que parecía que era interesante, que porque no lo pedían, claro, todos los centros.
0: Claro.
1: Y fíjate que con el tiempo se ha ido poco a poco asentando,
0: ¿no?
1: Eso,
0: claro,
1: ¿eh?
0: Muy bien.
1: Y es un éxito. Cada vez tiene más alumnos que quieren ese programa en el mes de julio y cada vez más profesores que también
0: está
1: quieren
0: dispuesto,
1: porque es un sobresueldo en ese mes. Y el mantenimiento me consta que se está haciendo un esfuerzo. Aún así, Sanlúcar, con 70.000 habitantes, es una ciudad muy grande, con muchos centros educativos. Y que en otras localidades de donde yo he trabajado, La Rinconada, San José de la Rinconada, Lebrija, tenían mucho más dinero para poder... O mucho más relaciones con otras administraciones, Diputación de Cádiz, Gobierno Autonómico, Gobierno Central, para conseguir ayudas. En Lebrija, por ejemplo, sin costarle nada al ayuntamiento, se cambiaron en todos los centros educativos todas las ventanas y se pusieron con puente térmico todas las ventanas.
0: ¿Quién lo pagó? ¿Las ayudas del Fondo Europeo o algo?
1: Correcto,
0: simplemente.
1: Correcto.
0: Se pide a los fondos europeos y te lo ponen.
1: Correcto.
0: Cuestión de gestión, nada más, ¿no?
1: Y yo no puedo decir, vale, porque yo creo que el gobierno, yo creo que están trabajando, lo que pasa es que es difícil con pocas personas y que creo que ahí siempre cuando a mí me plantea algún ayuntamiento, ahora por ejemplo que he estado estos 2 años en Brenes y siempre me plantean los ayuntamientos, pero Juan me ha hecho, ¿de quién es responsabilidad? ¿Quién tiene que hacer esto? Digo, mira, yo no voy a plantear de quién es responsabilidad. Lo que sí planteo es que si el ayuntamiento no lo hace, nadie lo va a hacer.
0: Está claro.
1: Y al final, los niños y las niñas son de este ayuntamiento, de esta localidad, y ustedes tenéis que poner todo lo que podáis para hacerlo. Porque si hay un atasco, una aula que se llueve, ustedes decís, no, eso es de la Junta, podéis salir todas las veces que queráis en los medios de comunicación, pero al final no lo va a arreglar nadie si no lo arregla el ayuntamiento.
0: Claro. ¿Esta niña que te acompaña quién es?
1: Esta es mi niña.
0: Tu niña, ¿no?
1: La pequeña, Vega.
0: Bueno, Juan, siempre contigo es un placer y siempre me falta tiempo, es lógico. Bueno, amigo, te hemos hecho un cuadro de esta intervención.
1: ¡Qué detalle!
0: Con lo que es Juan Más, sus cualidades, en fin, sus detalles y el logotipo de Radio Esquina. Y hemos incorporado a una persona. ¿La has visto quién es?
1: Mi Sara.
0: ¿Eh? ¿A que sí?
1: Sara, ¿eh? Media naranja.
0: Pues dedicado a ti y a tu mujer, esto de parte de Esperanza y mío, ¿vale?
1: Muchísimas gracias.
0: Venga, ahí está.
1: Muchísimas
0: ahí,
1: gracias.
0: Ahí, moverlo. Ahí, que está ahí, ¿eh? Ahí,
1: mira, tío. Venga, qué bonito.
0: Venga, hasta la próxima.
1: Bueno, pues hasta la próxima. Muchísimas gracias a los dos.
0: Venga, hasta la hora.

0: y son súper jóvenes. Pero hasta ahora la juventud se hace relación a la edad. Pues estamos el placer de recibir una joven saluqueña que representa el talento, y que puntualmente vino acompañando a una de las actrices de la representación del castillo que aquí anunciamos, y le invitamos a sentarse. No quiso, pero tiene que venir a Radio Esquina. Y aquí está. Como digo, quiero decir, por el perfil que conozco de ella, tiene talento, tiene creatividad y la capacidad de mirar el mundo desde diferentes perspectivas, que eso todo el mundo no lo tiene. Nuestra invitada ha sabido unir tres disciplinas, que aunque distintas, comparte un mismo lenguaje, el arte de comunicar emociones. Ella es Alba Romero Arocha, fotógrafa, técnico de sonido y músico. Una creadora que entiende que una imagen puede contar una historia y que un sonido puede despertar recuerdos que una melodía puede emocionar incluso antes de pronunciar una sola palabra. Vivimos en una época apasionante donde la tecnología avanza a un ritmo vertiginoso y donde la inteligencia artificial está transformando la forma de crear fotografía, producir música y desarrollar proyectos audiovisuales. Pero también es un momento en el que cobra aún más valor la sensibilidad, la imaginación, la mirada personal de quien convierte una idea en otra, en una obra capaz de emocionar. Yo creo que Alba lo está consiguiendo. Con Alba hablaremos de fotografía, de música, de trabajo que se realiza a través de una mesa de sonido, de la creatividad, de las oportunidades que ofrece la inteligencia artificial y los desafíos que plantean para los artistas. También conoceremos, o trataré de conocer, cómo vive una joven creadora su profesión y qué significa desarrollar un proyecto artístico desde una ciudad con tanta historia y personalidad como Sanlúcar de Barrameda. Y también quiero reflexionar con ella sobre el presente y el futuro de la cultura, sobre el talento de los jóvenes saluqueños y sobre todo la importancia de seguir apoyando a quien con esfuerzo, formación y pasión enriquece la vida cultural de nuestra ciudad. Es una obviedad que la cultura no solo entretiene, también educa, une, inspira, proyecta la identidad y el origen y el destino de dónde va el futuro de una ciudad. En fin, quédese con nosotros porque comienza una conversación llena de imágenes, sonido, emociones e ilusión. Bienvenida, Alba.
1: Gracias.
0: ¿Quién te iba a decir que el otro día venía tú con tu pareja y te echamos el guante?
1: Desde luego. Desde luego.
0: Bueno, antes de empezar, Alba, esta eres tú, ¿no? No.
1: Bueno, tú sabes.
0: ¿Eres tú?
1: No.
0: No eres tú. Pues te parece mucho, ¿no?
1: Una poquita. Tú sabes, cuando tenía el pelo más largo, me parecía más.
0: ¿Eres tú, no? No.
1: No.
0: ¿No recuerdas tú esa imagen?
1: No.
0: No lo recuerdas. ¿Seguro?
1: Seguro.
0: Bueno. Pues entonces nada, te hago la pregunta. Porque yo creía que eras tú. En tu perfil sale esa imagen y lo que estaba con un monerillo, digo, me llama la curiosidad que está con un monerillo, ¿sabes? Te digo, ¿no?
1: Ay.
0: Está así. Bueno, pues, Alba, vamos a hablar un poquito de ti. ¿Quién eres y estas vertientes, por dónde surge tus actividades, por dónde vienes?
1: Bueno, mira, pues, en primer lugar, la principal siempre ha sido la música, porque mi madre siempre me ha inculcado mucho el tema de la cultura en cuanto a la música, que aprendiera música. Y que hiciera algo más allá aparte de los estudios convencionales, ¿no? Entonces yo siempre desde pequeña pues estuve en el conservatorio, me apuntó mi madre a clarinete y ahí como que descubrí que había algo que me llamaba mucho la atención, ¿no? Que algo que yo quería seguir, entraba en el conservatorio y aquello me llenaba, estaba a gusto, encontré un sitio donde estaba en paz, ¿no? Y estaba muy contenta. Entonces, claro, pues ya un poco eso, ¿no? Mi madre siguió ese camino conmigo, hizo muchos esfuerzos para que yo pudiera estudiar el tema de la música y ya entonces pues no he seguido de dejar de formarme en ello. Actualmente también estoy en la banda Julián Cerdán, que

0: la ciudad. Llevo ya, chañabos, 10 años
1: allí.
0: Y bueno, pues entonces, gracias también a la banda, he encontrado una vocación.
1: O sea, ¿tu madre es tu referente?
0: Mi madre es mi referente, claro. Ella no, es verdad que no toca instrumento ni nada, ni nadie de mi familia, pero ella siempre me ha hecho mucho hincapié en que estudiara y que tuviera cultura, que me llenara, ¿no?
1: Bien, bien, buena filosofía. ¿Cómo se llama tu madre?
0: Mi madre, María del Carmen.
1: María del Carmen, felicidades, que Dios la conserve muchos años con esa, bien, con ese pensamiento.
0: Entonces, bueno, ella siempre me ha acompañado en todo momento. Ha hecho sus esfuerzos y a ella siempre le ha parecido bien que yo me metiera en
1: invertí,
0: el mundo del arte.
1: Invertí en cultura, que se llama,
0: exactamente,
1: ¿no? Bueno.
0: Entonces, bueno, eso. Y ya un poco, cuando me fui haciendo más mayor y tenía un poco que ir encaminándome en los estudios, pues decidí meterme a bachillerato de arte, porque yo en un principio quería hacer imaginería.
1: Anda.
0: También me gusta mucho el tema eso de, bueno, Semana Santa y todas esas cosas.
1: Muy bien.
0: Y entonces pues dije, mira, pues me meto a algo de hecho. Pero lo que pasa es que ya metiéndome en bachillerato me di cuenta que no se me daba muy bien dibujar o el tema de volumen y algunas asignaturas que al final después son necesarias para poder hacer ese tipo de cosas. Y claro, en los institutos pues tampoco te explican mucho lo de la FP, porque si tú te metes en bachillerato se supone que es para hacer selectividad y demás. Entonces como que la FP es como, bueno, para la gente que no... Y ellos pues no nos explicaban ni nos decían, mira,
1: las
0: pues
1: otras
0: existe,
1: opciones,
0: claro,
1: ¿no?
0: Existen unas opciones que son unos grados superiores y demás. Entonces yo dije, mira, me quiero meter algo que se relaciona con la música lo más cerca posible. Y claro, pues ya encontré el grado de técnico de sonido. Y di con ellos, junto con la orientadora del instituto, pues pudimos dar con ese ciclo. Y finalmente pues me metí a técnico de sonido, que también se tocaban algunas asignaturas que estaban muy cerca de lo que es la música, como por ejemplo grabación en estudio, postproducción de sonido y todo ese tipo de cosas. Entonces me fui a Sevilla, allí a estudiar, y la verdad que yo no me arrepiento de nada, fueron los dos mejores años de mi vida, la verdad. Y ya bueno, pues cuando terminé, me volví otra vez a Sanlúcar. Y ya decidí que algo más tenía que hacer, porque yo no me puedo quedar parada. Y entonces cuando yo estaba en la ESO, había una asignatura que era de fotografía, entonces yo ya desde que tenía 16 años pues iba tocateando el tema de las cámaras y demás.
1: Estaba tú inquieta.
0: Y dije, mira, pues ya tengo lo que quiero, que es haberme formado en algo en relación con la música. Claro, sea, aunque no sea músico como tal profesional, digamos.
1: Sí.
0: Tengo también la banda y demás, pues dije, pues me voy a meter a fotografía, a la imagen, que ya es lo único que me queda. Y ya pues justo este año termina también fotografía y otro de los dos mejores años de mi vida. Y continué también en el conservatorio formándome, ahora mismo estoy en el conservatorio con piano.
1: Vaya.
0: Y anterior a eso también hice guitarra clásica, que era también lo que quería hacer, para no dejar nunca tampoco de lado esa formación musical. Bueno, que en algún momento a lo mejor abro la puerta a continuar o no, todo depende un poco de cómo se vaya, digamos, viendo.
1: ¿Cómo se complementa la fotografía, la música y el sonido día a día?
0: Pues mira, yo por ejemplo, es verdad que la fotografía al final es una imagen fija, entonces siempre intento buscar a través de mi fotografía emocionar, conectar con las personas. Transmitir algo y que la fotografía le sirva a las personas por conectar con ella, por ayudar, por hacer una buena obra, que sea algo que se vaya a quedar presente y a futuro, ¿no? Que no sea una imagen simplemente después se quede estancada o se olvide, sino que sirva para divulgar la cultura o para divulgar el arte o para contar algún sentimiento, algo con lo que la gente se pueda sentir identificada. Y sobre todo, por ejemplo, en las obras audiovisuales, cuando hago tema de vídeo, para mí el tema central es la música, ¿no? O sea, por ejemplo, yo voy a grabar algo, me piden hacer, no sé, un reportaje a nivel de vídeo, y entonces lo más normal es que tú haces ante una chorigoa, que te planificas un poco, pero yo la verdad que soy muy desastre para eso, y yo sé que yo tengo la idea en la cabeza, pero también como tampoco se me da muy bien dibujar, pues no soy muy capaz de plasmarlo. Entonces yo, una vez que tengo la idea en la cabeza, yo voy al sitio, lo veo, hablo con la gente, intento conectar con eso y busco. Entonces, una vez que grabo las imágenes, cuando llego a mi casa, las monto en base a la música que busco, ¿no?
1: Yeah.
0: Busco una música que sea capaz de conectar con esas emociones o con lo que yo quiera decir con ese vídeo, y ya a través de la música es como eso, ¿no? Hago el montaje un poco de las cosas y ya le doy un sentido.
1: Porque
0: un poco
1: tú has hecho parte. El trabajo de campo antes, claro.
0: Claro.
1: Has hecho el trabajo que para que coincida todo, ¿no? Por cierto, cuando haces fotografía, ¿qué te gusta más? ¿El retrato, el paisaje, un documento, concierto, naturaleza o fotografía artística?
0: Pues mira, en el ciclo de fotografía, uh-huh. Es verdad que tocamos todos los palos porque nos enseñan a hacer todo tipo de fotografía, y entonces es verdad que a mí me gusta mucho la moda, pero sí que es verdad que es un mundo muy artificial.
1: Claro.
0: No todo el mundo llega. Y aunque, bueno, está bien, me gusta y demás, pero yo creo que donde encontré, digamos, la conexión a nivel emocional y me sentí muy bien fue en el tema del reportaje.
1: Ah, bien.
0: En la fotografía de reportaje. Estuve haciendo, por ejemplo, un trabajo para la clase que lo hice, el reportaje lo hice sobre la apicultura aquí en Sanlúcar, y se lo hice a un hombre que se llama José Juan, de Api Romero, no sé si lo conocen. Y entonces pues me fui con él, vamos, yo no tenía ni idea de nada. Entonces me fui con él un día allí al campo con las abejas, me llevó por todos lados, estaba fascinado. Pues sí. Es lo que él me llevaba, estaba encantado y fue un trabajo que la verdad que disfruté mucho porque, por ejemplo, respecto con él de moda, no tenía la presión que a lo mejor me metían, porque en el ciclo no solo sabes de fotografía, sino si vas a hacer un trabajo de moda, pues tienes que tener cuidado con detalles, por ejemplo, en la ropa y demás, y es lo que te digo, es un mundo como muy artificial. Entonces, la verdad que con el tema del reportaje yo me quedé súper tranquila y lo disfruté muchísimo por eso, porque me encanta mucho la naturaleza, conecté mucho con el entorno, José Juan también es una persona maravillosa y toda su familia, y entonces, pues eso, yo diría que la fotografía del reportaje y la de paisaje también por eso, por esa conexión con la naturaleza y con lo real. No.
1: Oye, una curiosidad, ¿por qué te pusieron Alba?
0: Bueno, pues porque mis padres se dieron, digamos, su primer beso en el amanecer.
1: Qué bien.
0: Entonces,
1: qué bueno.
0: En el amanecer se dice al alba.
1: Qué bucólico, ¿verdad?
0: ¿Eh? Y entonces, pues por eso mis padres pues decidieron ponerme Alba, como bien, padre.
1: Oye, ¿qué importancia tiene la luz en una fotografía, la luz natural en una fotografía?
0: Bueno, pues la luz lo es todo. O sea, la fotografía es una escritura lumínica, entonces, claro, toma la mayor relevancia. Evidentemente también tiene importancia la sombra, porque gracias a las luces y a la sombra y a los contrastes pues puedes crear también muchas cosas en la fotografía, pero es que sin la base de la luz no habría fotografía. Entonces hay que tener conocimiento y conciencia sobre eso, sobre la luz natural y sobre cómo incide en la imagen, de qué manera podemos crear a través de ella.
1: En Sanlúcar hay muchos lugares para fotografiar. ¿Tú tienes algunos lugares favoritos?
0: Pues mira, mi lugar favorito, aunque suene muy tópico, es la playa.
1: Bien.
0: Pero la playa, no las típicas fotos de la playa, sino de los oficios tradicionales,
1: ah,
0: ¿no?
1: Bien,
0: el
1: marinero,
0: tema del marinero, ¿no? Y de esos oficios que a lo mejor no son tan bichos, pero que son muy duros,
1: claro.
0: Para que a nosotros pues nos llegue el producto a la mesa, ¿no? De hecho, por ejemplo, mi trabajo final de grado lo hice sobre la pesca aquí en Sanlúcar.
1: ¿Qué dice? Madre mía, qué bien.
0: Y bueno, eso porque quería darle un valor y una dignidad a esos trabajos tradicionales. Y otro sitio favorito yo diría que sea Largaida, pero porque me gusta mucho el campo y me maravilla cuando veo eso, los campos, la gente trabajando y todo ese tipo de cosas de los oficios son las cosas que a mí más me gustan de Sanlúcar.
1: ¿En tu casa qué fotografía predomina?
0: ¿En mi casa? Yo diría que el retrato, porque mi madre tiene todo el salón entero lleno de fotos de todos nosotros, de sus nietos, de sus padres. Es como la casa hecha de las abuelas que no hay ni, no se ve ni la pared, ¿no? Pues ella igual, yo
1: Oye,
0: diría que el retrato.
1: ¿Cuando le haces fotografía a tu pareja, te emociona?
0: Pues mira, es que con ella siempre, vamos a decir, la he utilizado para todos los trabajos. Siempre es estrecha, pero que decir, después ya tiene la foto gratis, ¿no?
1: A cambio, es un intercambio. Un trueque.
0: Y eso, pero es verdad que con ella también es muy fácil trabajar.
1: Bien, bien.
0: Siempre está dispuesta a todas las cosas que le digo, es estrecha a todo, siempre sigue mis indicaciones. Además, bueno, es muy guapa, tiene mucha fotogenia. Y es verdad que es una persona con la que es muy fácil trabajar y hace fotos. Entonces siempre no es solo la conexión emocional que tenga porque sea mi pareja, sino también esa conexión a nivel profesional que bueno, que ella siempre es así, ¿no? Y me facilita las cosas siempre.
1: En el apartado de la música, ¿qué supone la música en tu vida? Más allá de tu afición o la actividad en el Cerdán o tu formación, ¿la música en sí qué supone para ti?
0: Para mí la música es mi vida. Yo siempre estoy escuchando música, siempre me inspiro de muchos artistas, escucho de todo, me intento influenciar de todo tipo de música, ¿no? Porque al final es verdad que en mi casa, por ejemplo, a lo mejor a mi madre le ha gustado, ¿qué te digo yo? Imagínate la copla o el flamenco, bien. Entonces he podido escuchar todo ese tipo de cosas. Después en el conservatorio ha sido música clásica, en la banda pues los pasos dobles, otro tipo de obra, obertura, zarzuela. Tengo amigos que la verdad que son muy variopintos cada uno. Y entonces, la verdad que yo siempre me he empapado un poco de todo tipo de música y para mí la música es un referente para todo. Entonces yo siempre estoy eso, escuchando música, intentando empaparme de todo lo mejor posible y extraer de eso, apoyarme en la música.
1: Tú has hablado anteriormente que es importante que la música esté en relación con la fotografía, la imagen que tú trasladas, para mandar un mensaje audiovisual conjunto. Sí, no, lo he entendido
0: eso
1: bien,
0: más,
1: ¿no?
0: Eso también.
1: Lo he entendido bien. Entonces, ¿qué tipo de música te inspira más para distintas imágenes que...?
0: Pues es que depende de la fotografía o
1: claro,
0: del mensaje que yo quiera mandar.
1: ¿Tú eliges la música en función de la fotografía o al revés?
0: Al revés, yo diría. Depende. Si es, por ejemplo, fotografía, si me mandan un proyecto, que te digo, de moda, pues yo pienso qué es lo que voy a hacer. Qué es lo que quiero transmitir con esa moda, qué voy a hacer la fotografía. Y entonces, a lo mejor, en ese caso, sí que primero... planteo el proyecto fotográfico,
1: claro,
0: y en base a eso busco una música que sea adecuada, o incluso hay veces que estoy escuchando música y digo, pues esto va a ser para este proyecto. Y en el caso del vídeo siempre suele ser al revés, siempre suelo tener primero la música y ya después me inspiro, grabo y digo, ocho, pues esto me podría valer, hecho, a lo mejor yo escucho una música y digo, yo ya estoy viendo esta imagen, ¿no? Y entonces pues la grabo o la fotografío. Y ya después pues eso, pues intento siempre que vaya un poco acorde con eso que yo quiero transmitir.
1: Bueno, Alba, los que nos están escuchando y viendo, ¿cómo puede contactar contigo por si quiere que le haga algún trabajo?
0: Bueno, pues mira, a través de mis redes sociales, yo lo que tengo de momento es Instagram.
1: Bien.
0: Me llamo arocha.alba.
1: Sí.
0: Y si no, a través de mi correo electrónico también puede contactar conmigo, que es albaromeroarocha @gmail.com, todo junto y en minúscula.
1: ¿Qué valor tiene la música en la cultura de Sanlúcar de Barrameda?
0: Hombre, pues en Sanlúcar tenemos grandes figuras como por ejemplo Manolo Sanlúcar, y yo creo que Sanlúcar es una ciudad que yo diría que no es solo para turistas, como a lo mejor se puede tener, que es una ciudad que los sanluqueños y las sanluqueñas deberíamos de cuidar y de conocer, porque es una ciudad que tiene mucha cultura. En todos sus ámbitos, ¿no? En el de la pintura, en la arquitectura, en la música, como he dicho antes, y entonces pues deberíamos de conocer y de divulgar esa cultura que nosotros tenemos para...
1: Esa mosca no te deja, hija, te lo siento.
0: No, la mosca está muy que no veo.
1: Total.
0: Eso deberíamos de conocer y de divulgar para que se conozca Sanlúcar más allá de un sitio de veraneo, ¿no? Y que no se convierta en un sitio para que, como por ejemplo, no hay otra
1: que sea
0: ciudad,
1: un medio, ¿eh? Pero no una finalidad, ¿no? Que sea el medio,
0: exactamente.
1: Pero la finalidad, ¿no? Hay
0: al final
1: mucha
0: el turismo
1: cosa.
0: Está bien también, porque también
1: claro,
0: nos ayuda económicamente.
1: Menos más,
0: económico,
1: menos más.
0: Desde luego. Y demás, pero sí pienso que hay que poner en valor pues, todo el tema cultural que hay en Sanlúcar y que los sanluqueños pues, también impulsen ese tipo de cosas.
1: Fotografía, música, y ahora vamos a la parte también, un instrumento, en fin, una habilidad que hay que tener para ser buena fotógrafa y saber de música y acoplar los reportajes, que es el sonido. Como buena técnico del sonido, ¿qué habilidad debe tener un técnico de sonido, además del conocimiento técnicos?
0: Pues mira, Yo pienso que la capacidad de pensar y de intentar conectar con alguna idea que quieras transmitir el proyecto, de investigar, de ser curioso, de ser creativo, por eso decía también un poco lo de pensar, ¿no? De plantearnos las cosas, de empaparse culturalmente de muchas cosas, de tener referente, porque son importantísimos a la hora de crear, y de ser una persona sensible y comprometida con tu trabajo, por supuesto, porque puedes tener muchas habilidades técnicas, saber cómo funciona una mesa de mezcla, un programa de postproducción de audio, pero a lo mejor no ser capaz de tener esa sensibilidad que conecte realmente con el proyecto que tú quieras hacer.
1: Tú eres un ejemplo más, y el milagro de la radio, te hemos conocido puntualmente, si no, no te hubiéramos conocido, no sabíamos de dónde estaba, y mucha gente no sepa que Alba está ahí trabajando y currándose la vida. ¿Qué necesita Sanlúcar de Barrameda para seguir impulsando el talento artístico de jóvenes creadores y consolidarse como referente cultural? Pues porque hay muchos jóvenes creadores.
0: Pues yo creo que se le dé visibilidad y que sobre todo que se ayude y se apoye a los jóvenes para que puedan salir adelante, ¿no? Porque al final vivimos hoy en un mundo en el que las redes sociales son muy importantes, porque es al final el medio principal por el que se da a conocer todo el mundo. Entonces es muy importante también que por parte de las instituciones públicas se les dé la oportunidad tanto de algún tipo de ayuda para que puedan florecer proyectos que a lo mejor no tengan ellos las capacidades económicas para llevarlo hacia adelante, y se les dé la oportunidad de que esos proyectos puedan salir adelante porque pueden ser muy interesantes, y también pues un apoyo al final en sí institucional, una visibilidad, que se les faciliten herramientas para que puedan eso, ¿no? Pues seguir adelante y e intentar que esos proyectos y esas personas pues se les dé un lugar, y que eso a lo mejor puede llegar.
1: Oye, Alba, cuando dice técnico de sonido, ¿en qué ámbito te mueve? ¿Te mueve en mesa de radio? ¿Arregla una radio? ¿Una televisor? ¿Tú en qué ámbito? Porque técnico de sonido tiene mucha amplitud, o te especifica.
0: Pues hombre, igual que en el ciclo de fotografía, en el ciclo de sonido tocamos todos los palos. Hicimos radio, hicimos tele, hicimos grabación en estudio, postproducción de audio, sonido en directo, conciertos, hicimos de todo. Entonces, realmente hemos tocado todos los palos.
1: Sí.
0: A mí lo que más me gusta, evidentemente, sería el tema de grabación en estudio, pues, en la unión con la música. La radio, por ejemplo, también me pareció un medio fantástico. Hice la práctica también en radio y me pareció una manera y un medio de comunicación muy especial, por la manera que tiene de transmitir a las personas sin tener imagen.
1: ¿A que sí?
0: Ya que hoy en día vivimos en un mundo repleto de imágenes, ya excesivamente, por lo que te digo, ¿no? Por redes sociales, por televisión. Entonces, es verdad que es un medio muy mágico en ese sentido. Y lo que me gustó más fue eso, ¿no? La grabación en estudio, el tema de la radio y la postproducción de sonido, que eso es lo que más me gusta.
1: Bueno, mirando al futuro, ¿cuál es tu objetivo a corto plazo y a largo plazo?
0: Bueno, pues a corto plazo, de momento, pues seguir intentando darme visibilidad, encontrar trabajo, bueno, como todo el mundo querría realmente, ¿no? De lo que hemos estudiado, de lo que nos gustaría, y poco a poco ir metiéndonos en el mundo, hacer contacto, y espero que en un futuro pues se pueda, verás, pueda ser un sueño cumplido, ¿no? Decir que estoy trabajando de lo que he estudiado, y realmente a mí, por ejemplo, tampoco me hace falta decir, bueno, pues tengo que trabajar en algún periódico de fotógrafa de reportaje. Realmente si trabajo de fotógrafa o de técnico de sonido, independientemente en el ámbito que sea o en la especialidad que sea, voy a estar contenta igual.
1: ¿Y sigues formándote?
0: Y sigo formándome, claro.
1: Tus padres estarán contentos contigo, ¿no?
0: Hombre, yo le he dicho...
1: ¿Se le cae la baba un poquito? Hombre. ¿Se le cae la baba?
0: Que menos, ¿no? Digo yo. Hombre, ella por delante mi madre no lo muestra, ¿no? Pero bueno, yo creo que por detrás...
1: Sí, por dentro está orgulloso, claro, verdad. En fin, ¿tienes más hermanos?
0: Sí, tengo cuatro hermanos más.
1: ¿Cuatro hermanos? ¿Tú eres la más pequeña?
0: Yo soy la más chica.
1: Bueno, muy bien. Nosotros lo que te vamos a ofrecer un espacio en Radio Esquina cada vez que quieras.
0: No, claro, yo estoy agradecida por la oportunidad también.
1: Pero tú vienes aquí y hablas de lo que tú quieras, una vez al mes, lo que tú quieras, y hablas de tus apartados. fin, algún la fotografía, lo que tú di el tema y nosotros nos adaptamos a ti y te damos la...
0: No, pues por mí genial, la
1: pues,
0: verdad.
1: Pues apúntatelo, ya sabes, ve preparándole, Esperanza. Cuando te llame Alba, hacemos.